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3: ¿Qué tal? Bienvenidos, bienvenidas a la información de los deportes. Cada vez queda menos para el Superclásico 200. Será transmisión de Cooperativa Deportes. Soy banderazo en el Nacional, mañana arengazo en el Monumental. Ya se vive la previa del choque mayor. Estos son los titulares. Universidad de Chile hizo oficial el adiós de Lucas Azadi. El 10 partirá las próximas horas con destino a Suecia. Hoy te contaremos detalles del negocio y de la compleja semana que vivió el jugador azul. En Colo-Colo, Fernando Ortiz prepara formación ofensiva para asaltar el Nacional. Bocinha va a ir a la banca y su goleador vuelve a la titularidad. En su presentación oficial, Agustín García Basso destacó el paso de la Católica por la Copa Libertadores. Sin embargo, el zaguero argentino deberá esperar hasta el miércoles recién para debutar con la franja. Y el Real Betis de Manuel Pellegrini debutó con un triunfo en la Liga Española. En la Premier, el campeón vigente comenzó con una sólida victoria y mañana podría ser su estreno. El chileno Marcelino Núñez. Ya están los temas sobre la mesa. Ahora sube el volumen a la cooperativa, que ya arranca esta edición previo al superclásico de Cooperativa Deportes PM.
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0: semana, previa de el choque de la Universidad de Chile frente a Colo Colo, Superclásico 200 en la cancha del Nacional. Transmisión de Cooperativa Deportes, por supuesto, el día domingo, con el relato de Ernesto Díaz Correa, con el comentario de Bartichotto, Igor Ochoa, todo el equipo desplegado de tempranito el domingo para este nuevo capítulo del juego mayor de nuestro balompié. También pendiente el desarrollo de la Liga de Primera. Mañana va a estar la Católica celebrando un aniversario, el primero del Claro Arena. Esperará salir de la amarga eliminación esta semana de la Copa Libertadores a mano de Estudiantes de La Plata. Ahora cuesta de Ñublense. Veremos si es que lo consigue el elenco de Daniel Garnero. En esta edición de Idea Viernes, José Antonio Prieto. ¿Qué tal, Toñito? ¿Cómo va?
1: Hola, hola, aquí atento a la expectativa de un partido clásico. A mí me encantan los clásicos, debe haber puros clásicos en el fútbol, pero el de Colo Colo y la U hoy día aglutinan a la mayor cantidad de seguidores en nuestro país, con una rica historia de partidos, de recuerdos y de todo aquello, así que se ven las caras. Además, Colo Colo que está primero. La fecha anterior, la U le descontó puntos. Hay siempre hay algo, siempre hay un ambiente por qué apostar y por qué mirar. Lo que me llamó la atención en esta ocasión,
0: ¿ya?
1: No sé si opinarás lo mismo. Se habló poco de superclásico, se habla de clásico.
0: No se tocó tanto el prefijo super. Solamente fue clásico, dices tú.
1: Sí, hace rato que no merece ser llamado superclásico, porque los partidos no han sido muy buenos. Por eso mismo yo hace años inicié una campaña de que mientras no sean buenos, los partidos no sean llamativamente buenos, no. Tienen que volver a la categoría clásico. Cuando empiecen a hacer grandes partidos, los mandamos al superclásico.
0: Pero a pesar de que, claro, hay una diferencia en la tabla, la Universidad de Chile viene relegada atrás, pero igual hay una tensión importante por parte de la fanática de la U, también Colo-Colo que no quiere que nadie se le acerque, no deja de perder el atractivo, a pesar de la distancia que más o menos podría estar definido. Muchos dicen que el mismo Arturo Vidal dice que va a ser campeón y todo aquello. Igual hay mucha tensión en lo que vaya a ocurrir el día domingo. Interesante.
1: Absolutamente. ¿Sí? O sea, absolutamente. Siempre hay tensión en los partidos clásicos. Eso es lo lindo que tienen estos partidos. En la cancha se juegan los mismos tres puntos. Uno gana, uno pierde, el otro empate. Pero por fuera se juegan las historias, se juegan los recuerdos, se juega la pasión, los colores. Se juega mucho más que lo que es dentro de la cancha. Pero en la cancha se define. Los que creen que se define fuera de la cancha están muy equivocados. Pero bueno, yo los dejo que crean que los definen ellos.
0: Es el Toño Prieto en esta edición de Cooperativa Deportes PM, el domingo Colo Colo frente a la Universidad de Chile. En un rato más va a arrancar la fecha, Toñito, con dos elencos que necesitan sumar: el Audax Italiano frente a la Calera, 20:30 horas en el Bicentenario de la Florida. También juego en el ascenso, partido que va a dejar cola para lo que venga después, sobre todo en el escritorio. Hoy día lo comentábamos, 14 horas a las 14 horas, perdón, el choque que van a animar en un ratito más, en 23 minutos más, en la puerta norte del mundialista Carlos Didborn, San Marcos ante Ranger de Talca. Bueno, veremos si que puede sumar de tal elenco talquino. Difícil estación para el conjunto del Maule. 20:07 minutos. Arrancamos esta edición. Diego Loncolao en los controles.
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0: Al tema, evidentemente, que se toma la agenda durante esta semana, y particularmente la información de la Universidad de Chile junto a Francisco Caneo, con estas últimas horas de Lucas Azadi del Centro Deportivo Azul. Hoy día acompañó al plantel en el Estadio Nacional para el banderazo, pero no entrenó con sus compañeros, y hoy día ya definitivamente Fernando Gago le dio el bajo al ex 10 a esta altura del conjunto universitario. ¿Qué tal, Francisco? ¿Cómo va con la información del Chuncho?
3: ¿Qué hubo, Sebastián? ¿Qué tal? ¿Cómo te va? Qué gusto saludarte. José Antonio Prieto Booster, un gusto también saludarte. ¿Cómo estás?
1: Hola.
3: Qué bueno que ande todo bien. Oye, les cuento, ya no es más jugador de la U, se oficializó. Hace poquito rato lo hizo el club a través de las redes sociales, que a través de una nota, ¿no? Que finalmente Lucas Azadi abandona la Universidad de Chile y va a ser nuevo jugador del AIK Solna Estocolmo de Suecia. Ese es el equipo al que se va Lucas Azadi en esta operación. Y ojo, tenemos los montos con respecto a aquello, para que ya no queden dudas cuánta plata va a percibir la Universidad de Chile. Anote, Bobay.
0: A ver.
3: El precio es 2.3 millones de euros por el 85% del pase. 2.3. Eso va a percibir. 2.3. Va a haber un pago en septiembre de 600 mil dólares. Un pago en diciembre de 400 mil dólares y el resto se va a pagar en octubre del año 2027 en una cifra cercana al 1.3 millones de dólares. Esa es la forma de pago, ese es el precio final, 2.3 millones de euros por el 85% del pase de Lucas Azar.
0: ¿Qué eso vendría a ser en la divisa norteamericana cerca de 2 millones y medio, por ahí, ¿no?
3: 2.5, si es que 2.6.
0: Claro, bajo para lo que se proyectaba, Toño Prieto, y además pagándolo ahí en cuota.
1: 2.300 millones de pesos chilenos aproximado. Eso es lo que va a recaudar la U, como dijo el Topo, en esos pagos. Sí, salta al fútbol de Suecia, un fútbol de segunda línea en Europa, pero va a un club de gran convocatoria en ese país, tiene un estadio para 50.000 espectadores, es un equipo que tiene muchos títulos en la máxima categoría, suele estar siempre jugando las etapas previas de la Champions o de la Europa League, porque Suecia, al no tener grandes equipos que sumen muchos puntajes, tiene que ir habitualmente a las clasificatorias. Así que ese es el lugar donde va Asadi, como una estrella por lo que se ha pagado y por el mismo sueldo según los medios suecos que ya se le otorgó. Así que cierra el capítulo. Asadi.
3: Perdón, es la transacción más importante en la historia de la ECA Solna, AECA Solna.
1: Así es.
3: Es la transacción más cara de la historia. 50 millones de coronas suecas, yo sé.
1: Sí, cierra momentáneamente la historia en el equipo que lo formó, donde él mostró sus ricas condiciones, su talento, la facilidad para lo difícil hacerlo fácil, pero creo que le faltó una gran temporada. El año pasado, segundo semestre, era lo que se esperó siempre de Asadi, pero este año no pudo repetirlo ni concretarlo. Se va a otro ambiente, a otra forma de vivir, otra forma de entrenar, otra forma de competir, y ojalá ahí pueda dar ese salto de regularidad y de ser un jugador importante. Así que cerrada esa etapa, la cara de Gago, yo en la conferencia me quedó la sensación de que no lo hacía reír nadie, porque la cláusula es la cláusula, como se dice hoy día. Si mandan el valevista, el cheque o el depósito, como que tú quieras, o el maletín, no hay nada más que discutir, simplemente firmar la transferencia y jugador que parte.
0: A ver, escuchemos a Gago, Topito, ¿cómo se refirió a la partida de
3: Obvio. Sí, sí, escuchemos a Gago, que habla de esta transacción, faltaba oficializarlo en alguien, fue el propio técnico de la Universidad de Chile el que se puso al frente de los micrófonos de esta conferencia en la NFP. Esto dijo.
4: A ver, el tema de Lucas es muy claro. Ejecutó la cláusula. Automáticamente, cuando se ejecuta la cláusula, ni el club ni nadie puede determinar nada. No va a estar considerado por el partido, no va a estar citado y no hay mucho más que decir.
5: ¿Qué te parece la transferencia? ¿Qué mayor?
4: Depende de cada futbolista, depende de lo que quiera cada jugador, de lo que es su carrera deportiva. Ejecutó la cláusula y no va a estar disponible. A ver, no tuve ninguna conversación. Vuelvo a repetirlo, sabía que venía en una negociación. Hoy se ejecutó la cláusula, no está disponible, y ese es el tema de Lucas, es muy claro. Con respecto a si perdemos, tenemos variantes, tenemos muchas variantes, y confío muchísimo en el plantel que tenemos, independiente del nombre propio, porque también creo muchísimo en los futbolistas que tengo y creo que vamos a tener un buen partido independientemente de los nombres.
0: En relación a esta partida, Francisco Caneo, hay cosas que contar de esta semana en el Centro Deportivo Azul, donde no fue del todo feliz esta última pasada de Asadi por la avenida El Parrón.
3: Sí, terminó un poco tensionada la relación Gago-Asadi, te diría yo. El técnico finalmente se veía molesto, según un testigo de estas prácticas con el jugador. por cómo estaba entrenando, por cómo estaba llevando su práctica de fútbol en los últimos en las últimas jornadas. Esto también, bueno, porque estaba pendiente de lo que ocurría con esta opción de partir al extranjero. También se habló de que no ha recuperado en un 100% su nivel físico en el sentido de las mediciones que hace el cuerpo técnico de Fernando Gago. Era raro porque Gago es un entrenador que valoriza mucho el aspecto físico y que esté en orden el tema del peso y todo lo demás. No terminó bien la relación Uba-Sadi, terminó con algunas yayitas, pero vamos a ver cómo se va dando y si esas yayitas son fáciles de cicatrizar. Yo creo que sí, pero se podría haber ido mejor a Sadi después de estos 5 años en la Universidad de Chile, donde bueno, se depositó mucha confianza en él, en algún minuto la respondió, en otro no tanto, y ahora bueno, termina su primer ciclo en la U con una Copa Chile y una Supercopa.
0: Para cerrar el tema Sadi, Toño, perdón, sí. ¿Qué balance se hace de su paso por la Universidad de Chile? ¿A dónde va y cómo se va el ex-10 de la U?
1: Primero, ¿cómo se va? Le tocó la tormenta perfecta. ¿Por qué? Porque ya hace unos días atrás, y seguramente ahí venía esa mirada del entrenador, Sadi sabía que ya el equipo sueco, lo que pude leer hoy día, una historia en un diario sueco, decía que el equipo sueco ya estaba decidido a pagar completa la transacción, pagar la salida, hace unos 3-4 días. Probablemente ahí Sadi ya sabía que se iba a ir y a lo mejor no estuvo tan involucrado, y Gago todavía pensaba o creía que podía tenerlo en este clásico. Entonces la tormenta perfecta es esa, él ya sabía antes, pero le toca justo decir adiós 2 días antes de que se juegue este clásico, donde la U busca remontar en el campeonato, y bueno, a Sadi estaba también remontando en su rendimiento. Creo que queda en deuda Sadi, queda deuda primero con él mismo. ¿Por qué? Porque tiene unas condiciones, nació como los elegidos, calidad técnica, lo hace fácil, y tiene la capacidad de desequilibrar en los metros finales. Lo demostró el segundo semestre del año pasado en la Sudamericana y en muchos partidos, pero para mí siempre quedó en deuda. Sadi tenía todo para haber sido el líder de juego de la U desde hace un año y medio atrás, por lo menos, pero nunca lo asumió. Y lo que decía el Topo, toda esta parte de exigencia física que para Gago es importante, bueno, él va a un lugar donde ni hablar la exigencia que es. En Europa se hacen mediciones permanentemente de la grasitud en los cuerpos, exámenes de sangre permanente, todo eso se mide muy fuertemente, y a Sadi, si quiere jugar allá, va a tener que exigirse al máximo. Hubo otra etapa con la esperanza, digamos, uno pensando en lo que viene, selección y otras cosas, que dé ese salto y que no al poco tiempo esté de regreso o buscando otro club. Va al fútbol sueco, que no es de los más altos de exigencia en Europa, pero así todo es un nivel alto, porque entran en estas competencias donde están los mejores clubes europeos también. Así que un salto con una nueva oportunidad para Sadi. Quedó en deuda, sí, para mí, quedó en deuda.
0: Francisco Queneo, clásico 200, la U de local el domingo.
3: Así es, Ivo Bay con esta Universidad de Chile, que ya, bueno, tiene que buscar reemplazante para Sadi. Ahí la opción está en Ignacio Vázquez. Lo otro es sumar un volante más. Hoy día el Toño Preto habla de la traición a la estrategia de Gago. No sé finalmente qué va a decir. Algunos se enojaron. Pero si lo que me pasa, Joseph Anthony, Ivo Sebastián, ¿sí? ¿Sí? Ibis, me pasa que al todo saber cómo va a jugar Gago, yo creo que a Gago lo puede no marear ni nada, pero yo creo que lo desestabiliza un poco, y dice, ¿cómo? Soy un técnico que esconde los equipos hasta el final, los jugadores hasta el final. Yo puedo ver esta formación con Castellón, con Ormazábal, Saldivia, Ramírez, Morales, Barrera, Aránguiz, Arce, Guerrero, Vázquez, Vargas. Pero yo digo, desde el lunes venimos cantando esta formación, bueno, con Sadi en un minuto, ahora con Vázquez. Pero que no varía tanto. Y no sé si Gago es un técnico así o va a querer meter también una cartita bajo la manga.
1: Ahora, yo te sigo la línea, yo te escucho toda la semana y tú das el equipo, y yo te diría que habitualmente tu equipo es el que después sale en la papeleta oficial. O sea, Gago suele sostener las alineaciones cuando entiende que su equipo...
3: Sí, pero este partido es distinto, José Antonio.
1: Es que ahí yo te voy a decir, es distinto.
3: El rival de un tonelaje es distinto al resto,
1: pues. Sí, pero vamos al análisis. La U le descontó puntos a Colo Colo en la última fecha, sí. Por lo tanto,
3: sí.
1: El ambiente es, tenemos que ir por ese descuento superior. O sea, en dos fechas le podías contar 5 puntos a Colo Colo, no menor. Y para descontarle.
0: Y con el que lo ha ganado, además.
1: Espérate, para descontarle a Colo Colo en esta oportunidad tenés que ganarle a Colo Colo.
0: Claro.
1: Por lo tanto, yo no tengo duda que Gago prepara un equipo para la salida, para ir a buscarlo, para ir a buscar la victoria, para ir a buscar ese descuento. Yo entiendo el mundo del hincha de la U, una historia que tienen donde se hacen fuerte de atrás para adelante, pero yo siento que Gago es un entrenador que repite y repite, y yo te sigo, Topo, y tú generalmente aciertas el equipo. ¿Qué significa? Que repite alineaciones. Si el equipo gana y juega, repite.
3: No, sí, sea, ante rivales que yo diría, José Antonio, que claro, son de niveles parecidos, te diría yo, donde la U está obligada a proponer, donde la U está obligada a manejar el encuentro, donde en individualidades no hay un contrapeso tan grande como el del domingo. Por eso a mí me hace un poco ruido, si es lo más probable.
0: Y dentro de lo que tiene el abanico Fernando Gago, ¿con qué podría sorprender este fin de semana, ya que no quiere repetir algo que podría
3: volar?
0: ¿Ya?
3: Un Reinhardt.
0: Ya.
1: Pero por entonces, quién? Ordéname la zona de los volantes con Reinhardt.
3: Con Barrera.
1: Ordéname el medio campo con
3: Barrera.
1: Ya, volante central.
3: Barrera de un rombito, hazte un rombo, Antonio. Barrera, ¿vale? Charles, Reinhardt, Arce.
1: Reinhardt, Arce.
0: Y Guerrero
1: en punta.
3: Vargas. Guerrero Vargas.
1: ¿Ya? ¿Y quién ocupa el sector izquierdo?
3: No, pues con Vargas y Guerrero moviéndose por todo el frente de ataque, son dos jugadores que te aparecen por un lado, por el otro, lo hacen constantemente, ¿no? Guerrero más por la derecha, Vargas más por la izquierda, pero la idea también es que, por ejemplo, Morales tenga la libertad de poder subir y ahí Reinhardt también tapar la salida, porque Colo Colo te va a atacar con tres hombres en un minuto, entonces es una teoría, yo estoy jugando hasta ahora.
1: Sí, tú estás escuchando demasiado los hinchas de la U, pero bueno, yo veo a Gago como él actúa como entrenador.
3: Vivo del hincha de la U. Claro,
0: te rodeas,
1: no, claro. No, o sea, está bien, sí, por supuesto, vive del hincha de la U, pero también
3: hace nueve años.
1: Charlo, el hincha de la U quiere que el equipo juegue con cuatro volantes, pero yo veo que Gago siempre quiere jugar con tres delanteros.
3: ¿Pero tú decís la gente de la U? ¿Qué gente?
1: El Oigan, hincha de la
0: U. 9 años, la U no sale campeón.
3: El diario Lutrabota.
1: El Lutrabota, el que rompe los vasos. Pero yo veo, y Gago te juega casi siempre con los tres delanteros, ¿o no?
3: Sí.
1: Eso.
3: No, desde que llegó.
1: Sí,
3: yo creo que ahí tiene un punto. O sea, ¿por qué va a cambiar en un partido tan importante como este? A mí lo que me hace ruido es...
1: Además tiene que ir a buscarlo, sí o sí.
3: Sí, a mí me hace ruido el escepticismo de Gago de que siempre te pone una sorpresita. El último partido no, porque estaba ganando, pero no sé.
0: Pero si viene ganando...
3: Yo digo, lo más probable es que Vázquez sea el representante de Asad y que el resto sea lo mismo.
1: Y listo, y se acabó.
0: Hay que inventar, si viene ganando, ir el clásico.
1: Escuchando
0: si tiene que ganar,
1: desde la vuelta del Mundial y haya acertado toda la semana el equipo. Sí. Es lógico.
3: Lo que decía Uruguay se escuchaba muy claro hoy día con el hincha de la U. Es como que hablara la voz del hincha de la U en el Estadio Nacional. Podía conversar con alguno y decía, no, tenemos que salir a ganar, el momento.
0: Claro.
3: Lo representa bien ahí nuestro conductor.
0: Francisco Canedo, ¿algo más para cerrar el bloque de la U?
3: Denme una cuñita más.
0: Dale.
3: ¿Puede ser? Es que mira, le preguntaron a Castellón sobre su nivel. ¿Hiciste un partido ya para poder ponerse...
0: Se comió un gol en los
3: reyes. Nuevamente firme en la portería de la U. Dijeron, bueno, ¿este es un partido para ponerte seguro en el arco? Esta es la respuesta, escucha.
6: Aquí está el profe para que le pregunten. Él es el que toma la decisión. Sí,
4: No tengo problema. El rendimiento y el error es parte del juego. Y Gabriel va a tener errores como tienen todos los futbolistas. Y yo me hago cargo del error de él.
6: Bueno, el error de fin de semana fue una mala decisión mía. La verdad que es parte del juego, es parte de lo que uno está viviendo dentro de la cancha. Hay algo positivo así del error del fin de semana, que después me tocaba seguir jugando 90 minutos más y pude reponerme a pesar de un error. Creo que es un factor bastante positivo. Y obviamente, nada, trabajamos la parte defensiva, analizamos a los rivales para ver cómo llegan a sus terminaciones de jugada. Tratamos de no apuntar a jugadores puntuales.
0: Ahí está la respuesta de Castellón, apoyado por su jefe, por Fernando Gago.
1: Claro.
0: Está bien.
1: El jefe medio respaldo que le dio, ¿no?
0: Sí, pues.
1: ¿A ti el jefe te respalda o no, Topo?
3: A mí sí, sí.
1: ¿Siempre?
3: Sí, sí. Me siento respaldado por el cuerpo técnico, la dirigencia y
0: los... Por los hinchas.
3: Me mataron mucho.
0: Es que difícil la tribuna. ¿Usted se la gana?
3: Sí, difícil la tribuna, ir como el clásico de la prensa. Se habló de mi peso, se habló de mi
0: estilo. No, se habló de muchas cosas, pero...
1: El tuyo era semáforo rojo, ¿no?
3: No sé, Toño Prieto, te cuento que me pusieron un traoré.
1: Sí,
3: que hasta ahora
1: te vi un
3: hasta
1: rato.
3: Ahora hasta ahora ese puntero derecho de estar en el gimnasio cerrando el Smartfit o cualquier gimnasio.
1: ¿Soñaste con el puntero que te pusieron ayer?
3: No, imagínate. Mira, cerca donde yo vivo hay un gimnasio y un restaurante de comida rápida. ¿Dónde está él y dónde estoy yo? Ahí se decide todo.
0: Tomito Caneo, ya tenemos la información de Colo Colo, pero rápidamente, ¿qué es lo que viene de acá hasta el domingo 3 de la tarde para los chunchos?
3: Mañana entrenamiento Uruguay a la 1 de la tarde, se suben a un bus, se van al hotel de concentración, quedan ahí, pernoctan, al otro día una reactivación, charla, rumbo al estadio, y vamos a vivir el clásico, el super clásico, aunque algunos no quieran, le quieran quitar el super a este clásico. 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
0: Abrazo Topo, buena noche.
3: Chau, chau.
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7: Hola Ivo Bay, ¿cómo están? Muy buenas tardes, el saludo desde la cancha, como siempre, Cooperativa Deportes, acá en la Florida, están los equipos en cancha porque va a jugar Audax Italiano frente a Unión La Calera y han salido recién a la cancha los equipos para este compromiso que le vamos a estar detallando, por supuesto, a lo largo de este programa. Colo Colo mira a la distancia, Ivo Bay, cómo las miradas se van en el tema de Asadi, tiene mucha noticia futbolística Colo Colo, mucho movimiento. Hay cambio de esquema, hay cambio de nombres en el ataque. Vamos a tener a Bocinha en la banca de Colo Colo, es decir, está en modo clásico, un clásico relevante para el equipo de Fernando Ortiz, porque tienen en consideración que de ganar serían 13 puntos de diferencia en la tabla y prácticamente comenzarían a ensayar la vuelta olímpica. Así que Colo Colo está mentalizado en eso, porque de lo contrario, Ivo Bay, 7 puntos van a ser la diferencia si es que pierde con la Universidad de Chile, y ahí de inmediato las dudas van a crecer y el campeonato va a tomar otro tono. Así que es un partido muy importante para el equipo del Tano Ortiz, que como te decía, va a recuperar va a tener más bien a Bocinha después de tanta espera, estará en la banca y la confianza sigue para el canterano Maureira. Esto fue lo que dijo el técnico respecto a la posibilidad de llevar citado a Bocinha y cómo ve a Maureira para un partido tan importante como el clásico 200 del fútbol chileno.
8: Sí, Josimar está en plena competencia con los tres porteros que hoy tenemos en el plantel. Todavía no he dado la nómina de concentración, pero tiene altas chances de poder estar en ella. Pensemos el domingo, que es algo que nosotros como equipo, como institución, tenemos que dejar bien parado el nombre de Colo-Colo. Gabriel está bien, todos están bien. Ojalá podamos hacer un buen partido el domingo. Al que le toque estar tiene que saber, tiene que entregarse al 100%, porque sabemos que es un partido diferente. Lo he dicho, me he manifestado también que a veces considero que los clásicos se ganan, no se juegan, y los tengo bien mentalizaditos a todos en la fila. Esperemos hacer un buen partido.
7: Todos alineados entonces, dice el Tano Ortiz, en la idea de ganar este partido. Maureira en portería, Villagra, Vidal, Sosa. Eso en el bloque defensivo. En la mitad de la cancha, Jason Rojas, Álvaro Madrid, Felipe Méndez y Diego Ulloa. Y en el ataque, modificaciones. Ingresa Pastrán, ingresa Correa y va a completar ese tridente con Leandro Hernández. La formación que viene trabajando el técnico, mañana será la última práctica con Arengazo y después la hora de la verdad, Ivo Bay.
0: Con la aparición de Correa, Toño Prieto como punta de lanza para visitar a la Universidad de Chile, se ganó la titularidad frente a Higgs, con esa aparición y esa gran definición para lo que fue el 2-1 momentáneo. Ahí titular Correa frente a la U.
1: Sí, hay varios cambios en Colo-Colo. Entra Correa y entra Pastrán en ataque. Y en la zona de los volantes sale uno que era titular permanente. Así que hay modificaciones en cómo va a enfrentar el partido. Seguramente entiende el Tano Ortiz que las bandas, los costados, tiene que tener doblaje. ¿Por qué? Porque la U juega con dos. Dobla tanto por derecha como por izquierda. Juega de esa forma. Te busca doblar y por lo tanto en este partido seguramente Pastrán Rodríguez irá a la izquierda y Hernández irá a la derecha.
7: Sí, esa es la figura. Pastrán desde la izquierda y Hernández desde la derecha y en el centro Correa. Cuando les comento, muchachos, que aquí ya comenzó el partido entre Audax Italiano y Unión La Calera, tenemos el primer minuto de juego 0-0 y un tiro de esquina a favor de los cementeros. Pero retomando, Toño, claro, Hernández inamovible en este minuto, 3 goles de manera consecutiva en el campeonato. Pastrán, que le da esa sorpresa, porque Colo Colo tiene un buen juego de asociación, es estructurado, rota el balón, pero le falta por momentos, Toño, no sé si tú coincides, algo distinto, como una sorpresa, una aceleración, y eso siente el técnico, que lo encuentra con Pastrán. Así que ahora le hizo un espacio y Alarcón, que no venía jugando tan bien, pagó.
1: Ahora, ahora.

0: Que a lo mejor más desgaste en esa faceta. Siento que queda algo debilitado en la zona del medio, con Méndez y Madrid, salvo que aparezca Vidal dando un paso hacia adelante y ocupe esa posición de volante central. Para mí no es descabellado pensar que a lo mejor Vidal va a ser más volante central que líbero. Mi sensación es que puede ser más volante central, en otros momentos puede ser libero, pero yo creo que va a ocupar en algunos momentos esa posición. Porque la U puede quedar ahí, perdón, Colo-Colo puede quedar en inferioridad en esa zona. Los tres volantes de la U versus dos volantes netos de Colo-Colo. Ahí puede haber un cambio en esa organización.
1: Rodri, a principio de esta semana Arturo Vidal se puso la corona, digámoslo, dijo que iba a ser campeón. Le preguntaron de aquello el Tano Ortiz. ¿Qué dice el Tano?
2: Claro, Ivo, entregó la declaración quizás más picante a lo largo de esta semana. Sí. Arturo Vidal lo hizo a través de su canal de Kick, donde comparte ahí con toda su comunidad, y él fue bastante claro a la hora de indicar que el campeonato no se le iba a escapar a Colo-Colo, que era muy difícil que ellos fueran a perder tantos partidos, y que veía un equipo sólido, que si le hablaran de otro momento quizás abriría la puerta, pero bajo este Colo-Colo y el trabajo que él siente que estaban haciendo, dijo, la 35 no se nos escapa. ¿Cómo está recibiendo ese mensaje el entrenador del equipo? Escuchemos al Tano Ortiz, porque habló al respecto de las declaraciones de El King.
3: Primero, los que me conocen saben que yo de redes sociales consumo nada. No sé lo que habrá dicho Arturo con respecto a eso, y si lo dijo, porque la verdad, Arturo tiene su propia opinión, tendrá la bola de cristal. Yo no salgo del enfoque del día domingo. El partido más importante de hoy en día es el domingo.
1: El Tano Ortiz que la tiró al córner, claro, mírale su estilo de alguna forma comprometiéndose. Oye, veremos si es que puede cumplir con aquello de acá que termina el año, por lo menos tiene espalda para señalar lo que dijo. Sí, Toño.
0: Sí, me asombra, o sea, nadie lee, nadie escucha nada, nadie sabe nada de lo que pasa, lo que dicen y declaran sus jugadores, ninguno de los dos equipos. No leo, no tengo red. No, yo no le creo.
1: O sea, si hubiese contestado otra respuesta.
0: Buena onda, digo, seguro. O sea, no te digo que está todo el día bien. No, pero sabe que se dijo, se sabe que se publicó cuando hay cosas importantes, por supuesto. Eso es así. No es que está leyendo qué dice cada hincha. No, pero cuando hay ciertas cosas, ciertas declaraciones que aparecen.
1: Y esa era para leerla.
0: O sea.
1: Pero esa declaración no era para pasarla por alto, justamente, creo yo.
0: Rodri, ¿por qué no habrá ido Arturo Vidal a la conferencia?
2: Fue uno de los motivos de sorpresa, Toño, porque hoy habitual capitán de Colo-Colo había estado en la última conferencia de prensa frente a la Universidad Católica, que también se dio en la NFP, le regalaron en aquella oportunidad una camiseta de la selección chilena, y llamó la atención que fue finalmente el segundo capitán en este minuto, que es Diego Ulloa, el encargado de enfrentar las declaraciones. Ha sido llamativo ver a Vidal algo alejado de los micrófonos, sobre todo en partidos tan importantes. Veremos si después del clásico saca la voz.
0: Oye, sí, yo te he escuchado dar el equipo ya de memoria al que va a jugar este clásico, pero el hincha preguntó, me escribe, dice, ¿seguro que no va a poner a Bocinha así de sorpresa?
2: Hasta ahora no ha trabajado nunca de titular, Toño. Ha estado siempre como el portero suplente en esta semana. Y bueno, fue algo que le empezamos a comentar hace bastante tiempo, de que iba a ser paulatino el ingreso de Bocinha, que tampoco le querían quitar todo el piso a Maureira. Y por ahora la confianza está para él. Y Bocinha ya el miércoles en el Estadio Nacional nuevamente va a tener su opción de estreno frente a la Unión Española por la Copa Chile. Ese miércoles a las 20:30 horas va a ser ese partido. Estará acá en la antena de Cooperativa Deportes. Y ahí por fin Toño Prieto, si es que no pasa algo en el clásico, ¿te imaginas? Siempre puede haber una incidencia y quizás vemos a Bocinha atajando en el Nacional contra la U.
1: Mucho más vistoso ese estreno en el Nacional, pero frente a la Unión Española por la Copa Chile, que en un clásico frente a la U, con lo que se juega el conjunto de Colo-Colo. Rodri, de acá al domingo, ¿qué tiene para contar el cacique? Además repasamos la formación.
2: Bueno, Colo-Colo mañana va a tener el tradicional arengazo, 20.000 personas van a recibir en el Estadio Monumental, comienza a llegar la gente desde las 10 de la mañana y a eso del mediodía ya debería estar el encuentro con el plantel.

0: el típico show de fuegos artificiales en algunas oportunidades, cánticos y el momento para compartir ahí con los jugadores que también se prenden y terminan siempre cantando y saltando junto a sus seguidores. Así que eso va a ser mañana en el Estadio Monumental y después de eso comenzar la concentración para este partido frente a la Universidad de Chile, que nos va a convocar el día domingo a las 3 de la tarde con el pitazo inicial y desde las 1:30 de la tarde con la previa de Cooperativa Deportes para ese duelo de Colo Colo, que veremos si afianza su carrera al título o le pone suspenso a la historia.
1: Repasamos la probable en el Tano Ortiz para visitar a la U.
0: Maureira en portería, la defensa con Jonathan Villagra, Arturo Vidal y Joaquín Sosa, en la mitad de la cancha Jason Rojas, Álvaro Madrid, Felipe Méndez y Diego Ulloa, y en el ataque Lautaro Pastrán, Leandro Hernández y Javier Correa, la formación que viene trabajando el técnico para visitar a la U.
1: Rodrigo Gómez, desde la Florida, porque ya se está dando el vamos a la fecha 20, que tiene el superclásico, sí. Pero siempre Gomito con la información del cacique. ¿Cómo está todo allá?
0: Tenemos ya 7 minutos de juego, Ivo Bay, 0-0, está el partido, bueno, primeros movimientos, tuvo una aproximación ya Unión La Calera, que recordemos es el colista del torneo, para ellos cada punto es vida de aquí en adelante, y Audax Italiano está también en una situación compleja, 13º lugar para el conjunto itálico, así que necesita también los puntos, necesita ganar Ivo Bay, y está empatando 0-0 en este instante acá ante aproximadamente unas 600 personas. Te diría que han llegado a esta noche de fútbol acá en la Florida.
1: Retomamos el contacto con Mito.
0: Así será.
1: 20:39. Vamos a la pausa, sí, hay que ir a la pausa. Ya volvemos.
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3: 14 grados. 14 grados en Santiago.
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3: Cooperativa, 8:44 minutos. 8:44 minutos.
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1: 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Actualizamos marcadores. Está perdiendo Ranger, ¿eh? Toño Prieto, minuto 5, ya golpeó San Marcos de Arica, partido que se juega en el norte, por 1-0, gana el Santo, alcolista de la segunda división, 0-0 lados italianos frente a la Calera en el inicio de la fecha 20, partido que se está jugando en el sintético de la Florida. Mañana, en el híbrido de las Condes, que cumple un año, ¿no? Sebastián Aguilar, ¿se va a celebrar eso, me imagino yo, en las Condes para ese choque de la Católica frente a Ñublense? Sevita, ¿qué tal?
14: ¿Cómo estás, Ivo Bay? Se va a celebrar, por supuesto, el primer año de apertura del Claro Arena, con partido entre jugadores históricos que estuvieron entrenando incluso esta jornada en el complejo Raimundo Tupper. Facundo Imboden, estaba Darío Botinelli, el Guaso Álvarez, Ricardo Lunari, entre varios otros jugadores que mañana animarán este partido de históricos, que claro, uno de repente tiene el recuerdo de la última vez que se realizó algo parecido fue cuando sufrió este accidente vascular Patricio Toledo en la cancha del Claro Arena. Por ende, se han tomado los recaudos y el cuerpo médico de la Universidad Católica le realizó chequeos a cada uno de los que vaya a participar del duelo de mañana, y también se ha reforzado el tema de la urgencia médica. Si es que ocurre algún episodio, esperemos que no sea así, pero ante el antecedente, por supuesto que se han tomado recaudos. Después del partido entre históricos, va a haber música en vivo en el Claro Arena con Joe Vasconcelos, que va a estar animando a la gente que llegue hasta el estadio de la Universidad Católica, y de fondo, por supuesto, el partido correspondiente a la fecha 20 del torneo nacional entre Universidad Católica y Ñublense, partido que será trascendental para la Universidad Católica, pensando en su ambición de pelear por el Chile 2. Hoy ese es el objetivo. El título, claro, están a 16 puntos, tienen un partido menos, pero están a 16 puntos de el líder en la tabla de posiciones, por lo que aterrizan un poco el objetivo, y pelear por el Chile 2 hoy es lo principal de cara a la temporada 2027, estar presentes en la Copa Libertadores. La Católica, que prepara un equipo formado con Vicente Bernedo en el arco, con la línea de cuatro en el fondo de Daniel González por la derecha, la dupla de centrales de Agustín Farías y Branco Ampuero, y cerrando Eugenio Mena por el sector izquierdo. En la mitad de la cancha aparece Johan Valencia, Fernando Zucchi y Alcín Cuevas, dejando en ataque a Clemente Montes, que a pesar de haber sido apurado el partido de la Libertadores, ya está en plena condición y será titular mañana ante el cuadro chillanejo. Fernando Sampedi, que vuelve al once titular después de su suspensión en la Libertadores, y Justo Gianni cierra el once de la Universidad Católica para enfrentar el cuadro de Chile.
11: Y que tiene que dar un golpe de autoridad, Toño Prieto, después de la forma en la cual quedó eliminado. Me parece a mí, en el Claro Arena frente a Estudiantes de La Plata, iba muy malas sensaciones para los hinchas de la Católica después de ese partido. Y imagínate ahora si se empieza a alejar del Chiredo.
15: Sí, claro, o sea, para el hincha la derrota es todo tragedia, por supuesto, es su pasión. Ahora, yo escucho el equipo y bueno, juega Montes, Sampedri y Gianni, vuelve Cuevas. Probablemente faltarán Silvia para que el equipo esté completo, así Dani González puede ir de zaguero central. Pero en el grueso está prácticamente el 90-80% del equipo titular que venía jugando. Recupera aquello, bueno, tiene que ganar el partido, o sea, con la alineación no basta. Tiene que encontrar de nuevo el ritmo de juego Montes, de nuevo probablemente ver cómo juega Farías de zaguero central. Dio una ventaja en un movimiento y costó aquel gol de Correa. Así que sí, la Católica está obligada, presionada con una victoria para no perderle pisada a la U por el segundo cupo de la Libertadores por ahora, así que necesita ganar, necesita goles. Ahora tú decías, claro, se cumple un año, vi algunas fotos, yo vi una dupla, se vaya, los seguidores de la Católica, me hizo acordar el año 97, David Visconti y el Beto Acosta, en ese año anotaron 53 goles entre los dos en la temporada. Y Visconti anotó 7 goles en la Libertadores y el Beto Acosta anotó 11 goles en la Libertadores. Esos goleadores valían mucho, tanto como el Toro Sampedri vale para la Católica, que lo va a tener en cancha.
11: Ahí la Católica llegó, si no me equivoco, a sus cuartos de final, quedando eliminado con Colo Colo, que llegó hasta la semi, quedando eliminado en aquella edición frente a Cruzeiro. Hoy día presentación de refuerzo, que hay que esperar también para verlo.
14: Así es, hablamos de Agustín García Basso, Ivo, que hoy día hizo su presentación oficial, posó con la camiseta número 26, pero es debido al año en que llega, siempre una costumbre de la Católica presentar a los jugadores con el número del año en que llegan a la institución, pero va a portar la camiseta número 21 durante lo que queda de temporada. Recordemos que firma un contrato hasta diciembre Agustín García Basso, renovable por una temporada más hasta fines del 2027, y sacó la voz para defender a la Universidad Católica de las críticas por su eliminación en Copa Libertadores. Esto es lo que dice Agustín García Basso de lo que hicieron sus compañeros durante el torneo continental.
16: Sí, bueno, a ver, yo creo que si partimos de la base, a mí lo que no me ha gustado lo que le han hecho a este equipo es que lo han subestimado. Creo que de entrada le ha tocado estar en el grupo de la muerte, el llamado grupo de la muerte, y sin embargo clasificaron primero, estuvieron a la altura de las circunstancias en todos los partidos. Y bueno, lastimosamente hemos quedado afuera contra un gran rival como Estudiantes, pero si uno se pone a ver, creo que el último mes han tenido muchas bajas por lesión, por suspensiones, a veces también la suerte tiene que acompañar un poco, porque lo han demostrado, o sea, en una fase han hecho una fase de grupo increíble, han clasificado primero.
14: Ahí está la palabra entonces de Agustín García Basso, diciendo que ganaron el grupo de la muerte y hay que valorar lo que hizo la Universidad Católica en esta edición de la Copa Libertadores. Y tal como mencionaba Sibo, hay que esperar para ver a Agustín García Basso en cancha. Esto es lo que dice respecto a lo que ha conversado con Daniel Garnero y cuándo podríamos verlo en cancha al refuerzo argentino.
16: Sí, a ver, he hablado con el entrenador, obviamente cuando uno llega también, una de las cosas primero que hice cuando fui a su oficina y nada, le venía comentando un poco lo que he venido haciendo y obviamente ellos también lo que venían trabajando y cuál es su idea, así que creo que las cosas están claras y eso está bueno. Y después en cuanto al partido de mañana, como también había preguntado tu colega que me olvidé responder, estamos ajustando unas cuestiones físicas, hay que limar unas cositas, terminar de adaptarse de la mejor manera para, bueno, cuando después se disponga, darle al entrenador la posibilidad de que cuente con uno al 100%.
1: Mañana la Católica salta a la cancha de Claro Arena para medirse ante Ñublense. ¿Cuál será el equipo que buscará lavar heridas en esta fecha 20 después de la eliminación de la Copa Libertadores? Sebastián Aguilar, el 11 cruzado.
14: Vicente Bermeo en el arco, Daniel González, Agustín Farías, Branco Ampuero y Eugenio Mena, Johan Valencia, Fernando Zucchi y Alcín Vicuevas, Montes, San Pedro y Gianni en el ataque.
1: Abrazo, Sebastián.
14: Y que estén muy bien. Chao, chao.
1: 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También por cooperativa este fin de semana, el día domingo, a contar de las 13:30 horas, la previa de 1 hora y media para el choque mayor de nuestro balompié. Mañana nos toca un partidazo, Toño Prieto. Vamos a estar juntos para el juego que en algún momento animó la final del torneo nacional, Cobreloa frente a la Unión. Cobreloa a defender el liderato, está bueno para verlo.
15: Absolutamente, ya se entra también la primera B, empieza a mirar la recta final de los que van arriba. Cobreloa defiende la parte alta, la Unión que quiere remeter, va a estar bueno ese partido.
1: Señor Prieto, en esta edición de día viernes de Cooperativa Deportes PM, lindo fin de semana se nos viene, Toño, para escucharlo por la radio, por Cooperativa.
15: Sí, viendo clásicos. Sí. Yo estoy viendo el clásico de la cancha sintética ahí entre Audax y La Calera.
1: Está Rodrigo Gómez allá, que repasemos, Gomiro, cómo está el panorama en el primer tiempo.
0: Hay una tapada clara, Ivo Bay, de Ahumada. El portero de Audax italiano sacó la oportunidad más clara que ha sido para el visitante, la sacó del ángulo. Un manotazo muy bueno y que tiene este partido 0-0. Tenemos ya 24 minutos. ¿Sabe dónde no está tranquila la cosa? Es la barra de Audax italiano. No son tantos los hinchas que están, pero están peleando. Hace un rato, me parece que es por un lienzo, y hubo allá una riña en medio de la tribuna. Se fueron corriendo a los pasillos interiores y siguen ahí agrupados y, bueno, encarándose. Así que, por lo menos en la tribuna, no está tranquila la cosa cuando el partido en cancha sigue 0-0, 24 minutos y comenzó la pierna fuerte.
1: Pero que lo corran un poquitito para el lado, si sobra espacio ahí.
0: No, es que no sobraba espacio hoy día.
1: No sobraba.
0: Porque hay unos lienzos bien grandes y me parece que un grupo colgó otro encima y ahí quedó la...
1: No, eso no se aguanta, ¿cómo queda? Eso no, como ataba el lienzo. Rodrigo Gómez, ahí sigue informando la programación de Cooperativa al inicio de la fecha 20. Un abrazo.
0: Abrazo, que estén bien.
1: Toño Prieto, siempre un gusto compartir contigo micrófono.
15: Nos vemos, oye, y mañana debuta Marcelino Núñez en la Premier League.
1: Sí, pues, va a estar ahí el jugador de la Católica mañana haciendo su estreno en la Premier League junto al Ipswich. Vamos a tener un jugador en la Premier después de bastante tiempo. Se va a medir ante el Sunderland para esta primera fecha del torneo británico. 1-1 San Marcos frente a Rangers, 23 minutos, y lo que marcaba Gómez también igualado 0-0 lado frente a La Calera. Ya llega Álvaro Lozano con el resumen informativo. Rodrigo Contreras la edición, Diego Loncolo la puesta live. Hay que mencionarlo a todos, aquí lo hacemos entre todos. Toño Prieto también en los comentarios. Nos vamos, que estén muy bien, lindo fin de semana. Chao.
15: Chao, nos vemos.
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4: Cooperativa, 9,4 minutos. 9,4 minutos.
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6: Para revisar más antecedentes, más datos sobre el detenido acusado de ser el autor de estas amenazas, de una masacre ahí que motivaron la suspensión de clases en varios recintos universitarios. Brian Galvez, buenas noches.
7: Buenas noches, Álvaro. Claro, chileno de 22 años, sin antecedentes policiales y quien, según la investigación, estaría vinculado a una secta de carácter satánico y neonazi, es el perfil del sujeto detenido por su presunta responsabilidad en las amenazas de ataques armados al interior de varias universidades del país. De acuerdo con los antecedentes entregados por el Ministerio Público, el imputado habría publicado distintos mensajes a través de redes sociales en las que amenazaba con realizar una masacre. Tras recibir las denuncias y los antecedentes recabados por la Brigada Investigadora del Cibercrimen de la PDI, la Fiscalía Centro Norte solicitó y obtuvo orden de entrada y registro y de detención contra el sospechoso. Sobre este procedimiento se refirió el fiscal Gonzalo Gutiérrez de la Fiscalía Centro Norte y el comisario Alan Constenla de la Brigada Investigadora del Cibercrimen.
8: Sujeto que a través de la red social Instagram había utilizado este medio para amenazar de forma seria y verosímil a víctimas de la Universidad de Santiago, de la Universidad Alberto Hurtado y la Universidad Diego Portales, consistente en que pertenecía a una secta satánica terrorista que iba a ingresar premonido de cuchillo y un arma de fuego. Y que iba a realizar una masacre.
9: En conjunto con la cooperación internacional que mantiene la Policía de Investigaciones de Chile, se logró la individualización del usuario de este perfil. Al ingreso a este domicilio, en la comuna de Los Espejos, se logró incautar evidencia digital con la finalidad de efectuar el peritaje correspondiente.
7: El detenido pasará durante la jornada de este sábado a control de detención y se espera sea formalizado por el delito de amenazas. En paralelo, las universidades afectadas retomarían sus actividades y clases con normalidad a partir de este próximo lunes, de acuerdo con sus respectivos protocolos, Álvaro.
6: Gracias, Brian. Buenas noches.
7: Buenas noches.
6: Se aclara el panorama para este tema bien controversial de los corredores viales ahí en el Biobío. Christopher Espinosa, buenas noches.
10: Hola, muy buenas noches. Finalmente hay certezas sobre los corredores de transporte público del Gran Concepción, los que hace un par de semanas el Ministerio de Hacienda había dicho no iba a financiar. Hoy los proyectos sí se ejecutarán. Sin embargo, cambia prácticamente todo. Vale decir, no será por concesiones, en un proceso que ya había avanzado, sino que lo tomará Vialidad. También hay cambios en los plazos. Para el corredor de la ruta 160 serán 2 meses de atraso. Para el corredor de la ruta 150 en la autopista Concepción-Talcahuano será prácticamente 1 año más de espera. No quedó conforme el gobernador del todo, pero al menos hay obras, dice Sergio Yacamán.
11: Yo no comparto la decisión que tomó el gobierno. No es una buena noticia para la región. Pero yo quisiera aclarar algo. Primero, decirles que hace 2 semanas no teníamos proyecto de corredores. Hoy día lo tenemos en un formato y en un modelo que no compartimos nadie en la región. Porque básicamente nos deja muchas dudas. Perdóneme, pero hace 6 años que estamos esperando el Puente Perales, hace varios años estamos esperando que se termine el corredor Colón y no sé cuánto tiempo vamos a estar esperando que se terminen las obras que Tapusa abandonó. Entonces, para tener dudas, nuestras dudas se sostienen, ¿no? Porque en el fondo el modelo no está funcionando bien.
10: Con esto entonces, la región del Biobío asegura que va a tener corredores de transporte público como estaban comprometidos, con cambio en la forma de financiamiento, pero también en los plazos estipulados, sacando de la ecuación el sistema de concesiones.
6: Fecha 20 del torneo de fútbol profesional. Itálicos y Cementeros juegan en el Estadio Bicentenario de la Florida. Rodrigo Gómez, buenas noches.
12: Buenas noches, Álvaro. Están igualando 0-0 Audax Italiano y La Calera. Están en 38 minutos del primer tiempo. Las ocasiones más claras han estado para el conjunto visitante, aunque ha levantado Audax también en el tramo final de este primer tiempo. Aproximadamente unas 700 personas acá en la Florida para este resultado transitorio. Audax Italiano 0, La Calera 0, 38 minutos de partido.
13: Ya, pues vamos contando novedades durante la programación. Gracias, Rodrigo. Buenas noches.
12: Buenas noches.
13: Tenemos 13 grados la temperatura de este minuto en la capital y cerramos nuestra síntesis.
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15: Cooperativa. 9 minutos. 9 minutos.

nos espera como siempre la medianoche, pero hoy también nos espera el fin de semana, así que acudimos alegres a la cita, acompañados siempre de nuestras amistades musicales. Hoy, por ejemplo, los fabulosos Cadillacs, Ángel Parra Trío, Nena, Pedro Piedra, los Pet Shop Boys, The Police, Oasis, Gustavo Cerati, The Wings. Y para comenzar nos vamos al cancionero nacional. Esto se llama Flores Secas. Son los tres. 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
4: 12 grados. 12 grados en Santiago. Cooperativa, 9:30 minutos. 9:30 minutos.
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5: TikTok y su empresa matriz ByteDance han acordado pagar 400 millones de dólares para resolver una demanda que acusaba a la plataforma de infringir las leyes estadounidenses sobre la privacidad en línea de los niños. Esto según lo ha dado a conocer hoy día el Departamento de Justicia de los Estados Unidos. La demanda presentada por el gobierno del presidente Joe Biden en ese momento, en 2024, alegaba que TikTok violó la ley de protección de la privacidad infantil en línea, COPPA, por sus siglas en inglés, al recopilar y conservar datos de sus usuarios jóvenes sin notificar a los padres ni obtener su consentimiento. Este pacto, que representa una de las mayores recuperaciones económicas jamás obtenidas en un caso relacionado con esta organización, supone que TikTok va a pagar 300 millones de dólares de inmediato. Y la querella legal, presentada en California, se derivó de una investigación de la Comisión Federal de Comercio que sostenía que TikTok había permitido deliberadamente que los menores de edad creasen cuentas

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9: Homicidio en el centro de Santiago. La noticia policial que nos trae Brian Galvez. Buenas noches, Brian.
10: Buenas noches, Álvaro. Claro, San Pablo con Morandé trabaja en estos momentos el equipo de carabineros en un homicidio al interior de una camioneta. De acuerdo a información preliminar, se trataría de un homicidio de un hombre al interior de esta camioneta en la cual se encontraba estacionado, y de manera preliminar habrían llegado al menos dos personas en motocicletas y dispararon en varias oportunidades en contra de esta persona que se encontraba transitando en este lugar, San Pablo con Morandé, a solo 4 cuadras del Palacio de la Moneda. Una información en el completo desarrollo. Trabaja en estos momentos de carabineros para poder resguardar el sitio del suceso, a la espera también de lo que dictamine el Ministerio Público y quien quede a cargo de esta investigación. Lo que sabemos es que hay una persona fallecida al interior de esta camioneta y preliminarmente se habrían producido este disparo desde unas motocicletas que transitan por este lugar, Álvaro.
11: Ya, uso arma de fuego entonces en este crimen. Gracias, Brian. Buenas noches.
10: Buenas noches.
9: También policial, la información desde la región de Antofagasta. Contigo, Dayan Márquez, buenas noches.
12: Buenas noches, Álvaro. En prisión preventiva quedaron 4 ciudadanos extranjeros formalizados por el ataque armado que dejó gravemente herido a un carabinero de la CIP en Antofagasta el pasado 12 de agosto. El OS-9 logró capturar al presunto autor de los disparos, un venezolano de 26 años con orden de expulsión y 2 requerimientos judiciales pendientes, junto a 3 sujetos que lo ayudaron a ocultarse. Mientras la policía rastrea a un segundo tirador prófugo, el jefe de la zona de carabineros, general Cristian Montre, lanzó una dura advertencia.
13: Este resultado responde al despliegue investigativo especializado de carabineros del OC9 Antofagasta, junto al trabajo de inteligencia policial que se realiza en la calle. Eso fue clave para detener a uno de los sujetos que sería autor material de este vil y cobarde ataque, quien además mantenía 2 órdenes judiciales vigentes y una orden de expulsión del país. Junto con él fueron detenidos otros 3 sujetos que habrían colaborado en su huida y ocultamiento, y uno de ellos mantenía una orden de expulsión vigente. Pero quiero ser muy claro, este trabajo no ha terminado. hay otro sujeto de interés que continúa prófugo y lo seguimos buscando.
12: El tribunal fijó un plazo de investigación de 150 días, donde el fiscal Juan Castro Becchios remarcó que atentar contra un policía compromete la seguridad ciudadana y la institucionalidad del país, ratificando que no descansarán hasta capturar al segundo atacante identificado, quien aún se mantiene prófugo de la justicia.
9: Segundo tiempo en desarrollo del partido entre Audax Italiano y Unión La Calera. Rodrigo Gómez, buenas noches.
4: Buenas noches, Álvaro. Entramos ya en la recta final de este partido que, como tú decías, está ya en su segundo tiempo. Tenemos 75 minutos de juego y siguen igualando 0-0 Itálicos y Cementeros. Recién lo tuvo en una jugada clara el conjunto visitante Unión La Calera, la desperdició su centro delantero recién ingresado. Así que está en pleno desarrollo este duelo, como te decía, Álvaro. 75 minutos de partido, 0-0 ante aproximadamente unas 700 personas acá en el Bicentenario de la Florida.
9: Ahí en la Florida, claro que sí. Gracias, Rodrigo. Buenas noches.
4: Buenas noches.
9: 12 grados la temperatura de este minuto en la capital y cerramos nuestra síntesis.
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15: Cooperativa. 10:04. 10:04.
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9: Pop británico del bueno, The Police. Esto es Roxanne. A última hora en Cooperativa.

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2: 11 grados. 11 grados en Santiago.
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2: Cooperativa. 10:31 minutos. 10:31 minutos.
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6: Terminó el fútbol en el Estadio Bicentenario de la Florida. ¿Y qué pasó, Rodrigo Gómez? Buenas noches.
7: Buenas noches, Álvaro. Ha finalizado el compromiso entre Audax Italiano y Unión La Calera con un empate sin goles. En el arranque de esta fecha igualaron 0-0, un empate que no les sirve demasiado a los equipos que están en la parte baja de la tabla. Audax Italiano permanece en el 13º lugar con 22 unidades después de este 0-0, mientras que Unión La Calera es el colista del torneo y queda en esa última posición con 14 unidades. Asistieron a ver este compromiso 1.400 personas que ya se retiran después de haber presenciado Audax Italiano 0, Unión La Calera 0.
6: En el inicio de la 20ª fecha del torneo de fútbol profesional. Rodrigo, muy gentil, gracias. Chao, buenas noches.
7: Chao, Álvaro.
6: Ya pues, del fútbol, del torneo profesional, a la música, sonido nacional, Pedro Piedra, esto es Para Ti.

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2: Fin del maleficio, 2 puntos. Rangers remontó ante Arica y logró su primer triunfo en el ascenso 2026. La nota está en Deportes, sección Deportes de Cooperativa.cl, y nos cuenta que el cuadro talquino cortó una racha de 20 partidos sin poder ganar. Rangers de Talca puso fin al maleficio y logró este viernes su primer triunfo en la Liga de Ascenso 2026 tras remontar por 1-2 ante San Marcos de Arica en el estadio Carlos Didborn en el marco de la fecha 22. Los rojinegros, dirigidos por Ivo Basay, cortaron esta negativa racha de 20 partidos consecutivos sin poder ganar en el torneo, con 14 derrotas y 6 empates, y sumaron puntos valiosos. Siguen con lista, eso sí, con 9 unidades, pero recortan distancia con el penúltimo, que es Deportes Santa Cruz, que tiene 16. Hay muchos más detalles, lo encuentras ahí en la sección Deportes de Cooperativa.cl. Vamos a otras informaciones sobre este reciente balance que se hizo de hechos de violencia rural en la Araucanía. Nos cuenta más Claudio Arévalo. Buenas noches, Claudio.
3: ¿Qué tal, Álvaro? Buenas noches. Tras la entrega del informe de violencia rural de julio del año 2026, el presidente de la multigremial de la Araucanía, Patricio Santibáñez, entregó su visión respecto de la situación que se está viviendo por estos días en la macrozona sur en el marco del estado de excepción constitucional. El dirigente reconoció que existe una reducción cuantitativa de los hechos de violencia, especialmente ataques incendiarios, respecto a años anteriores.
4: Nuestro informe demuestra una baja sustancial en la cantidad de atentados, sobre todo si se compara previo a la implantación del estado de excepción. Existen avances importantes en la desarticulación de los grupos extremistas, pero debe ejecutarse esto hasta el final, hasta la desarticulación completa.
3: Sin embargo, Santibáñez advirtió que el impacto de los ataques y la persistencia de los grupos radicales que operan en la macrozona confirman que la capacidad operativa de estas orgánicas sigue activa tanto en el Biobío como en la región de la Araucanía.
2: También de carácter policial, la noticia que nos llega desde la región de Coquimbo. Te escuchamos, Carlos Ruiz. Buenas noches.
5: Buenas noches. La Policía de Investigaciones investiga el homicidio de un hombre de 84 años ocurrido durante la jornada de este jueves en la comuna de Salamanca, en la región de Coquimbo. Por instrucción de la Fiscalía Macro Zona Norte, detectives de la Brigada de Homicidios de La Serena concurrieron hasta un domicilio de esa comuna, donde la víctima fue encontrada fallecida por familiares. De acuerdo con las primeras diligencias, el fallecimiento sería atribuible a la acción de terceros. Al análisis del cadáver, este presentaba lesiones craneales producidas aparentemente con un objeto contundente. Los detectives realizaron diversas diligencias investigativas y periciales para establecer la dinámica de los hechos e identificar a él o los responsables de este homicidio. La investigación continúa en desarrollo y por el momento no hay personas detenidas.
2: Temperatura del momento en la capital, 11 grados, 11,5 en realidad, y el pronóstico indica ya para este sábado extremas de 7 y 28, la máxima primaveral es 28 grados, va a estar con nubosidad parcial, eso sí, todo el día, y cerramos nuestra síntesis.
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2: ¿Quién tienen presentación este fin de semana son Ángel Parra Trío. Esto es Espérame a última hora en Cooperativa.

0: Cooperativa está llamando a las 11 de la noche con 17 minutos. Hay información del momento en Maipú. Brian Galvez, buenas noches.
1: Buenas noches, Francisco. Claro, se trata del hallazgo de estas dos menores que se encontraban desaparecidas desde el día de ayer en la comuna de Renca. Se ha confirmado el hallazgo con vida y en buenas condiciones de estas dos menores en la comuna de Maipú. En estos instantes, en Carabineros está a punto de dar un punto de prensa confirmando esta situación. Estamos a la espera aquí. Coronel se va a referir sobre esta allá.
2: Buenas noches, coronel Rodrigo Arroyo, jefe del departamento C. Bueno, estamos dando cuenta como institución de hallazgo de las dos adolescentes que se encontraban desaparecidas desde el día de ayer. Todos sabemos que en horas de la tarde, alrededor de las 15 horas, estas adolescentes salieron desde su establecimiento de cocina en la comuna de Renca, no llegando a su domicilio, por lo cual, lo cierto, a las 21 horas aproximadamente se genera una denuncia por presunta desgracia por parte de su familia. El Ministerio Público instruye las diligencias a Carabineros de Chile, específicamente al departamento C, diligencias que se han realizado durante horas de la noche, durante hoy día, todo el día, en diferentes sectores de la región metropolitana. Es importante destacar y señalar también aquí el trabajo y el apoyo que se obtuvo por parte de diferentes instituciones, ya sean públicas, privadas, municipios, instituciones privadas, ¿no es cierto?, de telefonía y otros entes que apoyaron la búsqueda, ¿no es cierto?, de estas dos adolescentes. Agradecer también el trabajo que también realizó la medio de prensa, donde difundieron durante el día las imágenes de estas adolescentes, que llevó a que la ciudadanía también se preocupara y empezara a generar una búsqueda y un apoyo a lo que estábamos realizando como institución. Es por eso que alrededor de las 21 horas de hoy, en la comuna de Maipú, por intermedio, ¿cierto?, de una vecina, logra ubicar a estas adolescentes en un sector, en una plazoleta, y las traslada, ¿cierto?, acá a la comisaría para poder entregarse a la personal de calle.
3: ¿Cómo le encuentran, para ahondar un poco más en esto? Estamos en vivo también para el canal de Televisión Noticias, coronel, perdón.
4: Somos
3: en
4: este sentido, esta vez escuchando la vocería de personas de Carabineros.
1: Sobre este hallazgo, es una vecina en la que encuentra estas dos menores y ahora va a detallar más sobre este hecho.
2: Primero, la hora donde estaban estas adolescentes, como andaban también con uniforme, digamos, de colegio, y le solicita, ¿cierto?, que se traslade a la unidad donde ella posteriormente viene, ¿no es cierto?, a corroborar que la había encontrado en la vía pública y que andaba, ¿no es cierto?, al parecer perdida. Por eso le reitero, esto se genera a raíz de la información que se generó y que fueron entregando también los medios de comunicación, donde informaron la pérdida, digamos, de estas dos menores, y la comunidad también, ¿no es cierto?, tomó conocimiento de esto. Esta persona, esta vecina, con esa información que tenía, al parecer la reconoció y también, ¿no es cierto?, entregó esta información a la unidad.
3: En esta oportunidad es ella también.
1: Escuchábamos las palabras del coronel Arroyo, quien da cuenta cómo una vecina se había dado cuenta de que estas menores al parecer estaban desaparecidas, y es que dan aviso a Carabineros.
2: Para saber, ¿no es cierto?, dónde, qué es lo que hicieron durante todo este tiempo. Lo importante es que ellas en este momento están bien de salud, ya se les contó sus lesiones y se les está haciendo también entrega, ¿no es cierto?, a sus familiares para que ya ellos se hagan responsables de estas dos adolescentes.
3: Ahora van a trasladar.
1: Ahí no se confirmaban el estado de salud de estas dos menores, en buen estado de salud, y están a espera de los familiares que puedan ser entregadas a ellas.
2: Y posteriormente se le entrega, ¿cierto?, a su adulto responsable.
3: Pero en
1: le consultan si hay terceras personas involucradas en esta desaparición de estas dos menores.
2: Todavía en materia de investigación, reiterar, esto está reciente, es un par de horas que recién he encontrado a esta adolescente, y todavía estamos trabajando para ver, ¿no es cierto?, qué es lo que sucedió desde las 15 horas que ellas salieron de su establecimiento que era el día de ayer hasta las 21 horas que fueron encontradas el día de hoy.
1: Ahí está. Va dando antecedentes el coronel, que es todo materia de investigación, si es que habrían terceras personas involucradas en esta desaparición.
2: Materia de la investigación que estamos trabajando también con el Ministerio Público.
1: Ahí escuchábamos al coronel Arroyo, quien daba cuenta sobre esta situación. Estamos aquí también con la madre, con una de las madres de estas menores, quien va a dar también antecedentes sobre el hallazgo.
5: Así que soy mamá de Marianela. Estamos mucho más tranquilos de haberla encontrado bien, Esto fue un trabajo conjunto con toda la gente que nos quiso apoyar, con ustedes, los medios de comunicación, con toda la gente que quiso hacer difusión de la imagen de las niñas, que fue lo que nosotros pedimos desde el primer momento para poder encontrarlas. Estamos muy agradecidos por eso, de la labor de Carabinero, porque nos sentimos siempre acompañados. Desde el primer momento en que pusimos la denuncia, nunca nos dejaron solos, siempre tuvieron comunicación con nosotros de lo que iba pasando y nada, pues estamos contentos ahora de poder llevarnos a la hija a la casa, saber que ella está bien.
3: Usted ya habló con ella, ¿qué es lo que le decía? ¿Dónde pasó la noche? ¿Cómo la pasó? ¿Sola? ¿Fue acompañado?
5: La verdad es que tampoco hemos querido mucho como atosigarla con tanta pregunta ni nada, más hacerle cariño, decirle que todo está bien y ya después en la casa vamos a conversar con tiempo, de a poquito, porque esto es todo un proceso, no termina aquí, esto es para largo, tenemos que ver muchas cosas con el colegio y con toda la exposición que ellas tuvieron también, así que eso es importante verlo.
3: ¿Qué pudo conversar con la vecina que quizás la
5: trasladó? Nosotras tuvimos la suerte de cuando llegamos encontrarnos con la persona que las trajo y poder agradecerle. Sí, le dimos las gracias, la abrazamos porque en realidad gracias a que ella las conoció, que las vio y supo quién era, y ellas llegaron aquí. Claro, o sea, nosotros nos topamos con ella aquí. No sabemos dónde la encontró exactamente, pero nos encontramos con ella acá y pudimos agradecerle.
3: Días previos, quizá no le comentó su hija de este reto viral que se había comentado, la serie habría seguido.
5: No, lo que pasa es que el reto viral se comentó por imágenes que las niñas tenían, dibujos que las niñas tenían, que nosotros fuimos como revisando en sus cosas cuando ellas se perdieron. Pero no que nosotros tuviéramos con exactitud de que las niñas iban a hacer el reto. Sí, podía ser una opción, pero tampoco era algo claro. No, las niñas tenían dibujos de eso. Pero
3: ahora a disfrutar el fin de semana con ellas.
5: Por supuesto que sí, a dormir.
3: A dormir, claro, porque estuvieron buscándola toda la noche.
5: Toda la noche en Quilicura, sí, porque nos dijeron que ese fue un lugar donde las vieron y se centró la búsqueda ahí. Así que ahora ya vamos a descansar.
3: Bien, muchas gracias.
1: Ahí escuchábamos a la madre de una de estas pequeñas que había desaparecido y que estaban muy felices ahora de poder hallarlas con vida y en buenas condiciones, lo que nos decían. También agradecían a la vecina que había dado cuenta de estas menores, gracias a lo que se había difundido en redes sociales, en los medios de comunicación, y que por eso habían dado con el paradero de ellas, y al verlas transitando por la comuna de Maipú, se acercan, buscan refugio y posteriormente son trasladadas hasta la 29 comisaría de Maipú, en donde en estos momentos están siendo atendidas, posteriormente serán trasladadas hasta el CEP y ya para que puedan juntarse con sus familias, Francisco.
4: Ya, vamos, ya habrá momento de analizar, de ver más adelante qué fue lo que pasó en este lapso de aproximadamente, ¿qué? 36 horas, si no me equivoco, desde la tarde del jueves hasta ahora. ¿Por qué fueron halladas por una vecina en una plazoleta de Maipú? Eso será materia de investigación. Por cierto, ¿qué va a pasar con si es que había personas involucradas en terceros en esta situación? Pero lo concreto es que es una muy buena noticia después de toda esta angustia que hubo, que ha marcado la jornada, sin duda, en estas dos niñas de 12 años que fueron halladas en buenas condiciones de salud, y así lo decía la madre de una de las menores. Brian Gálvez, muy oportuno, muchas gracias.
1: Buenas noches.
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10: 11 grados. 11 grados en Santiago. Cooperativa. 11, 28 minutos. 11, 28 minutos.
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0: Bien, 11:28 a última hora en Cooperativa, con la información del momento, fueron halladas en buenas condiciones de salud las dos niñas de 12 años que se encontraban desaparecidas desde la última jornada en Renca. Fueron halladas a las 9 de la noche por una vecina del sector en una plazoleta de Maipú. Fueron halladas estas dos menores. Todo esto a propósito de la difusión de este caso. Y la vecina que las encuentra se entera y se percata que son ellas a raíz de esa situación, un tema que se ha dado a conocer toda la jornada y que finalmente tiene un cierre positivo con el hallazgo y lo que más remarcamos, en buenas condiciones de salud de estas dos menores de edad. Yo lo decía hace un rato, más adelante va a quedar, ya lo decía Carabineros, sigue la investigación para saber posibles implicancias de si es que hay terceros en este en esta situación, pero lo concreto es que fueron halladas en buenas condiciones de salud estas dos niñas de 12 años. Eso es un tema que vamos a contar también luego en el diario de Cooperativa, edición de medianoche, sumado a lo que marcó esta jornada también con las amenazas de un tiroteo o de masacre, en esos términos, en cuatro universidades de la capital. Ya lo contaba el mismo Brian Gálvez anoche aquí en Cooperativa, de la suspensión de clases para este viernes en la USACH a raíz de esta situación. Y a primera hora, con el paso de la mañana, se sumaron la Universidad de Goportales, también la Alberto Hurtado y la Academia de Humanismo Cristiano. De hecho, en la Alberto Hurtado estaban en pleno proceso de clase, no llevan que ni 30 minutos de clase cuando se les solicitó evacuar inmediatamente. La Universidad de Goportales, la notificación al alumnado fue un correo a primera hora a las 7 de la mañana, pero más de algunos ya iban camino a la casa de estudio, lo mismo con funcionarios del establecimiento. Y más tarde, a eso de las 11 de la mañana, con la Universidad de Academia de Humanismo Cristiano. Bueno, hay un joven detenido de 22 años, vamos a contar luego cómo fue la situación y todo lo relacionado con aquello. Si mañana, por ejemplo, hay alguno establecimiento que tenga clases, qué va a pasar con ello, qué va a pasar el lunes, bueno, todo eso lo vamos a contar a las 12, un tema que generó mucha preocupación también, esta situación en cuatro recintos educacionales de educación superior en la capital. En la política, el presidente Kast respaldó el trabajo del ministro Arrau en medio del debate por la reforma en seguridad. La oposición pide enfocarse en proyectos de ley más allá de la constitución, normas en que sí haya apoyo transversal. Vamos a saber de eso. También del duro traspié que sufrió la expresidenta Michelle Bachelet en cuanto a los sondeos, las opciones de apoyo para ser secretaria general de la ONU. Cayó del cuarto al séptimo lugar, tomando en cuenta que también en este transcurso entre el primer sondeo y el segundo de hace el primer sondeo de hace algunas semanas y ahora se sumaron más candidaturas. Vamos a tener luego el detalle a las 12. De
4: La alerta sanitaria que amplió el MinSal, por ejemplo, para la región de Antofagasta a raíz de los efectos de los aluviones. Un tema sanitario también que vamos a abordar luego a las 12 cuando sigue la remoción de escombros en las zonas afectadas, en particular en Tocopilla. Vamos a saber de eso y también del fútbol con Lucas Asadi, que no va a estar en el superclásico de este domingo porque se va de la U, parte al fútbol de Suecia. Lo vamos a contar luego a las 12. Ya lo decía Álvaro Lozano más tempranito, tuvieron que pasar 299 días, ¿sí?, para que Rangers de Talca ganaran el ascenso 2-1 frente a San Marcos de Arica. Y eso que no pasaron ni 5 minutos del arranque del partido cuando San Marcos ya había convertido el primero. Pero el cuadro talquino lo pudo dar vuelta. Sigue colista absoluto, pero vamos a ver qué pasa con este resultado en las próximas fechas. Pero lo concreto es que Rangers ganó. También ganó el Betis de Pellegrini por la cuenta mínima ante la Real Sociedad en su debut en la versión 26-27 de la Liga Española. Vamos a tener fútbol también este fin de semana, marcado por el Superclásico, decíamos, pero también otros compromisos que será transmisión de Cooperativa Deportes. De eso y más a las 12, luego en las noticias, cuando en Santiago tenemos, déjame revisar, Dirección Meteorológica de Chile, 11 grados una vez.

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2: En buenas condiciones de salud fueron encontradas las dos niñas que estaban desaparecidas desde la tarde del jueves en Renca. Una vecina alertó a carabineros sobre su hallazgo en una plazoleta de Maipú. La PDI detuvo a un joven de 22 años sospechoso de emitir las amenazas de un tiroteo en cuatro universidades de la capital. Las clases vuelven a la presencialidad este lunes. Presidente Kast respaldó el trabajo del ministro Arrau en medio del debate por la reforma en seguridad. La oposición pide enfocarse en proyectos de ley y normas en que sí hay apoyo transversal. Tras nuevo sondeo informal, la expresidenta Bachelet cayó del cuarto al séptimo lugar en las opciones para la Secretaría General de la ONU. Caso Monsalve, tribunal cerró la investigación y se rechazó las solicitudes de nuevas diligencias. La fiscalía tiene 10 días para presentar la acusación. El MinSal amplió la alerta sanitaria para Tarapacá y Antofagasta por los efectos de los aluviones. En paralelo, sigue la remoción de escombros en las zonas afectadas. Ser promotores del bien común es el mensaje del cardenal Chomalí a los empresarios. Mejores salarios y equidad laboral son parte de su misiva. En el mundo, el Reino Unido, Australia y Canadá criticaron a Israel por asesinar a personas que estaban en un convoy de ayuda humanitaria en Gaza. Ahora Trump considera el estrecho de Hormuz como territorio estadounidense. Y en el fútbol, Lucas Azadi no estará en el Superclásico y parte al fútbol de Suecia. Rangers ganó en el ascenso después de casi 300 días, primera vez que gana en el año. El Betis de Pellegrini debutó con un triunfo en la Liga Española.
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2: ¿Cómo están? Buenas noches, bienvenidas y bienvenidos a esta edición del Diario de Cooperativa, arrancando este sábado 22 de agosto en un Santiago que tiene nubosidad parcial, temperatura de 11 grados. Acá en la capital se espera una mínima de 7. Ojo hoy, porque se espera una máxima de 28 grados. acá en Santiago. Durante este viernes ya la temperatura era alta, se esperaban 25, llegamos a poco más de 26, pero se esperan 28. Ya el domingo bajan bruscamente las máximas, así que a considerar aquello. Cielos parciales en gran parte del territorio, de hecho, desde Copiapó hasta el sur, hasta Punta Arenas, a excepción de la Serena y Coquimbo en la mañana, pero el resto del territorio estará con cielos parciales. 24 para Rancagua, 26 en Valparaíso, 17 en Chillán, Temuco, 18 en Concepción, 16 para Valdivia, 3 en Puerto Montt, 7 para Coyhaique, 9 para Punta Arenas. También Juan Fernández espera una máxima de 14. Nubosidad matinal en Talca espera 17, lo decíamos, lo de la Serena y Coquimbo, espera una máxima de 14. También nubosidad en Arica, espera 22, 20 para Iquique, 21 para Antofagasta. Y en Rapanui, chubascos durante esta jornada, se espera una máxima de 22. 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
2: Bienvenidas y bienvenidos a las informaciones de la jornada y también de las últimas horas. En buenas condiciones de salud fueron encontradas las dos niñas que estaban desaparecidas desde la tarde del jueves en Renca. Todo esto ocurrió en las últimas horas cuando una vecina alerta a carabineros sobre el hallazgo de ellas. Esto en una plazoleta de Maipú. Hay más detalles con Brian Galvez. Buenas noches.
4: Buenas noches, Francisco. Claro, con vida y en buenas condiciones fueron encontradas en una plaza de la comuna de Maipú estas dos menores que se encontraban desaparecidas tras salir de su colegio en la comuna de Renca este pasado jueves. De acuerdo con la información entregada por carabineros, las niñas fueron divisadas por una vecina del sector, quien las reconoció a partir de imágenes difundidas a través de los medios de comunicación y también de redes sociales. Posteriormente, ambas fueron trasladadas hasta la 29 comisaría de la Farfana, donde se confirmaron sus identidades y pudieron tomar contacto con sus familias. Al respecto, se refirió el coronel Rodrigo Arroyo del departamento CEP de Carabineros.
5: En la comuna de Maipú, por intermedio, ¿cierto?, de una vecina, logra ubicar a estas adolescentes en un sector, en una plazoleta, y las traslada, ¿cierto?, acá a la comisaría para poder entregarse a la personal de Carabineros. Primero, la hora donde estaban estas adolescentes, como andaban también con uniforme, digamos, de colegio, y le solicita, ¿cierto?, que se trasladara a la unidad donde ella posteriormente viene, ¿no es cierto?, a corroborar que la había encontrado en la vía pública y que andaba, ¿no es cierto?, al parecer perdida. Por eso le reitero, esto se genera a raíz de la información que se generó y que fueron entregando también los medios de comunicación, donde informaron la pérdida, digamos, de estas dos menores, y la comunidad también, ¿no es cierto?, tomó conocimiento de esto. Esta persona, esta vecina, con esa información que tenía, al parecer la reconoció y también, ¿no es cierto?, entregó esta información a la unidad.
4: Tras conocerse la noticia, familiares de las menores llegaron hasta el recinto policial. Allí conversamos con Francisca, madre de Marianela, quien expresó su alivio por poder encontrarse nuevamente con su hija sana y salva.
6: Estamos mucho más tranquilos de haberla encontrado bien. Esto fue un trabajo conjunto con toda la gente que nos quiso apoyar, con ustedes, los medios de comunicación, con toda la gente que quiso hacer difusión de la imagen de las niñas, que fue lo que nosotros pedimos desde el primer momento para poder encontrarla. Estamos muy agradecidos por eso, de la labor de carabinero, porque nos sentimos siempre acompañados. La verdad es que tampoco hemos querido mucho como atosigarla con tanta pregunta ni nada, más hacerle cariño, decirle que todo está bien y ya después en la casa vamos a conversar con tiempo, de a poquito, porque esto es todo un proceso, no termina aquí, esto es para largo, tenemos que ver muchas cosas con el colegio y con toda la exposición que ellas tuvieron también. Así que eso es importante verlo.
4: Una vez las diligencias finalicen en la 29 comisaría de la Farfana, las menores serán trasladadas hasta el dependencias del CEP en la comuna de Independencia para posteriormente ser entregadas a su familia, Francisco.
2: Ya, una buena noticia, lo decíamos, después se verá cómo sigue la investigación, si hay presunto terceros involucrados en toda esta situación, pero lo concreto y la buena noticia y ya tomando en cuenta toda la congoja que había durante, angustia durante toda la jornada del viernes, finalmente son encontradas, halladas y en buenas condiciones de salud, que es lo más importante. Gracias, Brian.
4: Buenas noches.
2: Buenas noches. Otro tema, también ligado a lo policial. La situación que hubo durante este viernes y que marcó toda la mañana respecto de suspensiones de actividades presenciales en al menos 4 universidades acá en la capital, esto debido a amenazas, amenazas de tiroteo, de masacres, de hecho, así se mencionaba. Bueno, durante las últimas horas, un chileno de 22 años, sin antecedentes policiales, y quien según la investigación estaría vinculado a una secta de carácter satánico, incluso neonazi, así lo mencionan. Bueno, ese es el perfil del detenido sospechoso de su presunta responsabilidad en las amenazas de ataques armados al interior de estas 4 universidades. De acuerdo con los antecedentes entregados por el Ministerio Público, el imputado habría publicado distintos mensajes a través de redes sociales en los que amenazaba con realizar una masacre. A raíz de estas amenazas, la Universidad de Santiago, la noche del jueves y durante el transcurso de la mañana de este viernes, la Diego Portales, la Alberto Hurtado, también hay que sumar la Academia de Humanismo Cristiano, decidieron suspender sus actividades, generando preocupación entre estudiantes, funcionarios, quienes comentaron la situación a los micrófonos de Cooperativa.
7: Teníamos clases a las 8:30 y nos avisaron a las 7:45 de la mañana. No nos dieron el motivo, nos enteramos por externos de los que estaban como afuera esperando. Los retiraron de las instalaciones y decían que no podían estar en las cercanías del UDP por protección.
8: Eso como de las 9:15, 9:30, vi que estaba saliendo mucha gente. Yo no cachaba, pensaba, pucha, quizás deben haber terminado sus clases. Se acercó un guardia a mí y nos empezó a decir que teníamos que evacuar por motivos de seguridad. El correo me llegó cuando yo ya estaba afuera. Directamente no nos dijeron, pero sí en el grupo de mi carrera estaban diciendo que era por una amenaza que se había hecho en la universidad de la USACH, de un tipo que quería hacer como una especie de matanza.
9: Es el mismo correo que dice que iba a ser en la USACH, en la UDP y en el Alberto Hurtado. Esto es una cuestión completamente inédita. Nada que uno pudiese decir evaluaciones, fines de semestre o algo así, al contrario, es la primera clase del semestre.
2: Hay la voz de estudiantes, de funcionarios, quienes comentaron la situación de estas amenazas en los micrófonos de Cooperativa. Lo decíamos en el tema del orden cronológico. Primero fue la Universidad de Santiago, la noche del jueves, la primera que dio a conocer esta situación, y luego fue, por ejemplo, la Universidad Diego Portales, que a eso de las 7 de la mañana envió un correo a su alumnado con la suspensión de las clases presenciales y que se tomaban toda la jornada de manera remota. Después siguió el Alberto Hurtado, incluso con evacuaciones en pleno proceso de clases, y luego la Universidad de Academia de Humanismo Cristiano a eso de las 11 de la mañana. Tras recibir las denuncias y antecedentes recabados por la Policía de Investigaciones, la Brigada Investigadora del Cibercrimen, la Fiscalía Metropolitana Centro Norte solicitó y obtuvo órdenes de entrada y registro y también de detención contra el sospechoso en la zona sur de la capital. Sobre este procedimiento se refirieron el fiscal Gonzalo Gutiérrez de la Fiscalía de Centro Norte y también el comisario Alan Constella, de la Brigada Investigadora del Cibercrimen de la PD.
10: Sujeto que a través de la red social Instagram había utilizado este medio para amenazar de forma seria y verosímil a víctimas de la Universidad de Santiago, de la Universidad Alberto Hurtado y la Universidad Diego Portales, consistente en que pertenecía a una secta satánica terrorista que iba a ingresar premonido de cuchillo y un arma de fuego. Y que iba a realizar una masacre.
11: En conjunto con la cooperación internacional que mantiene la Policía de Investigaciones de Chile, se logró la individualización del usuario de este perfil. Al ingreso a este domicilio, en la comuna de Los Espejos, se logró incautar evidencia digital con la finalidad de efectuar el peritaje correspondiente.
2: Hay la voz del funcionario de la Policía de Investigaciones, también del Ministerio Público. Durante este sábado será llevado a control de detención, posterior formalización de cargos por el delito de amenazas. En paralelo, las universidades afectadas van a retomar sus actividades y clases con normalidad a partir de este lunes, de acuerdo con sus respectivos protocolos. Por ejemplo, en el caso de la Universidad Diego Portales, hay clases de posgrado, por ejemplo, este sábado, y también se comunicó que serán de manera remota. Ya desde el lunes se retoman las clases presenciales en las distintas casas de estudios.
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2: Vamos a la política. El presidente Kast respaldó el trabajo del ministro Arrau tras una serie de reparos que el oficialismo ha presentado a su reforma constitucional. En la oposición piden enfocarse en los proyectos de ley y también aquellas normas que sí consiguen apoyo transversal. Mariano Reyes tiene el informe.
12: El ministro Martín Arrau es el protagonista indiscutido en esta nueva aventura del gobierno en materia de seguridad. Así se ha diseñado y es él quien está concentrando la mayor presión por las reformas constitucionales presentadas al Congreso. En Chile Vamos hay varios con reparos, en Republicanos incluso hay amenazas de que si no se avanza en indultos no habrá votos favorables. El gobierno en tanto se escuda en el apoyo popular y confían en que mediante la tramitación legislativa se vayan moderando las críticas del oficialismo. Pero aún así, el presidente Kast le entregó un espaldarazo público al ministro Arrau y lo hizo en un escenario cómodo para él, el foro Impulsa 2026, con gran parte del empresariado del Bío Bío enfrente.
13: Y nos dicen, oye, usted sí quiere seguir modificando la constitución. No, queremos mejorar la seguridad. Y le quiero dar las gracias al ministro Arrau por levantar la agenda contra el crimen organizado y el terrorismo. Gracias, ministro. Y hoy día nos dicen, no, faltó trabajo prelegislativo. Yo primero vería el vaso medio lleno.
12: La complejidad para el gobierno es que, a diferencia de la mega reforma, en esta ocasión va a necesitar que al menos 3 senadores de oposición voten a favor de la idea de legislar. Y justamente este estilo de negociar ha generado nuevamente que las fuerzas de izquierda y centroizquierda voten en bloque. Desde el socialismo democrático llaman a enfocarse en las leyes más que en lo constitucional, habla el senador socialista Juan Luis Castro.
14: Es evidente que hoy día no tiene agua en la piscina el gobierno para la reforma constitucional. De hecho, pueden pasar varias semanas más sin que esto se resuelva porque dentro del gobierno no hubo un trabajo con los partidos políticos, con los legisladores, pero además de eso hay problemas serios con la manera de enfrentar un proceso que restringe libertades. El gobierno debiera tomar nota de esto y hacer un giro, y esa reforma constitucional cambiarla por leyes que sean de verdad acordes al propósito, propósito que todos compartimos.
12: ¿Y quiénes de la oposición están viendo en el gobierno para buscar apoyos en la reforma constitucional? Primero, el senador Pedro Araya del PPD. Él viajó en el avión presidencial cuando el mandatario fue al norte esta semana. La senadora Paulina Bodanovich, timonel del Partido Socialista, que ha levantado banderas de seguridad. La senadora Loreto Carvajal, también del PPD, que esta semana estuvo acompañando al presidente en su despliegue por el Ñuble. Sin embargo, no sería suficiente porque Matías Walker, independiente pero senador afín al ejecutivo, mantiene su molestia al respecto, pidió retirar la reforma y hacer las cosas bien.
2: Esa es la información en cuanto a seguridad. Mientras tanto, ya en materia internacional, la candidatura de Michelle Bachelet a la Secretaría General de la ONU, en una etapa clave respecto de esta elección, sufrió un duro traspié porque en un nuevo sondeo informal cayó del cuarto al séptimo lugar de las preferencias, tomando en cuenta que incluso ingresaron más candidaturas. Camila López tiene el informe.
15: El segundo sondeo informal del Consejo de Seguridad de Naciones Unidas dejó a Michelle Bachelet en una posición compleja. Según los resultados difundidos por medios especializados, la expresidenta recibió 2 votos que alientan su candidatura, 6 que la desalientan y 7 sin opinión. En la primera medición, en julio, había obtenido 6 respaldos, 5 rechazos y 4 sin opinión. El cambio, por tanto, no solo está en su posición dentro de la competencia. Bachelet perdió 4 de los 6 apoyos que había conseguido y sumó un nuevo voto que desaconseja su postulación. En la parte alta de la carrera, en tanto, quedó la guyanesa Caroline Rodríguez Birket, seguida por la costarricense Rebeca Greenspan y el argentino Rafael Grossi. El resultado reabrió inmediatamente la discusión política en Chile. El diputado republicano Cristian Araya plantea que es momento de terminar con lo que califica como un hazme reír internacional, mientras el diputado y presidente del PPD, Raúl Soto, atribuye parte de este escenario a la decisión del gobierno de José Antonio Kast de no respaldar a la expresidenta, pero defiende que su candidatura debe continuar.
16: La candidatura de Michelle Bachelet terminó siendo un fracaso, un hazme reír internacional, que demostró que esta imagen que tanto idolatran en nuestro país a nivel internacional no es tal. No logró congregar mayores voluntades y esperamos que una vez por todas se cierre este capítulo vergonzoso para las relaciones exteriores de nuestro país.
17: La carrera de la expresidenta Michelle Bachelet para liderar la ONU está cuesta arriba. Evidentemente que su opción ha sido debilitada por el gobierno de su propio país, que ha decidido no solamente no apoyarla, sino que también hacer una verdadera operación en su contra. No obstante, creo que no todo está perdido.
15: Y es precisamente la continuidad de la postulación la que queda ahora bajo mayor observación. Es por eso que el ex canciller Mariano Fernández advierte que, aunque todo puede ser evaluado a partir de este resultado, las consultas preliminares no necesariamente reflejan lo que ocurrirá al final del proceso.
18: Todo es evaluable, por supuesto, pero eso hay que evaluarlo de acuerdo a las circunstancias de lo que está ocurriendo, porque no es evidente que un voto más o un voto menos en esta encuesta tenga un valor definitivo. Y de acuerdo con el Fanclaver, uno tiene que evaluar, pero tiene que evaluar exactamente con toda la información de contexto acerca de cómo está yendo este proceso. Porque la principal cuestión es que tenemos una candidata en que privadamente los países reconocen que es la mayor envergadura política para gobernar Naciones Unidas.
15: Y en Palacio también descartan que la decisión del Ejecutivo explique el resultado obtenido por la expresidenta. Según fuentes del Palacio, el presidente Kass habría manifestado esta jornada no sentirse responsable del resultado de Bachelet, estar tranquilo respecto de la postura que adoptó su administración.
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19: Vamos con los deportes, semana de superclásico. Una semana que se hace eterna a veces, pero bueno. Mucho expectante lo que ocurre. Va a ocurrir el domingo a las 3 de la tarde, desde la 1:30, transmisión de Cooperativa Deportes. Sin Lucas Asadio, eso sí, porque parte al fútbol de Suecia. El Betis de Pellegrini debutó con un triunfo en la Liga Española y en las últimas horas, lo decíamos al inicio, después de 299 días, Rangers de Talca consiguió un triunfo en el ascenso. Ivo Bay lo cuenta en Cooperativa Deportes.
20: Finalmente Lucas Asadi partirá al fútbol sueco y no jugará el superclásico de este domingo. El delantero llegó a acuerdo con el AIK de Suecia, que compró el 80% de la carta del jugador azul. En relación a la ausencia de Asadi del choque mayor del balompié nacional que se jugará en la cancha del Nacional, habló el entrenador de la U. Esto dijo Fernando Gago.
21: A ver, el tema de Lucas es muy claro. Ejecutó la cláusula. Automáticamente cuando se ejecuta la cláusula, ni el club ni nadie puede determinar nada. No va a estar considerado por el partido, no va a estar citado y no hay mucho más que decir.
22: ¿Qué te parecía la transferencia? ¿Qué país,
21: no? Depende de cada futbolista, depende de lo que quiera cada jugador, de lo que es su carrera deportiva. Ejecutó la cláusula y no va a estar disponible. A ver, no tuve ninguna conversación, vuelvo a repetirlo, sabía que venía en una negociación, hoy se ejecutó la cláusula, no está disponible y ese es el tema de Lucas, es muy claro.
20: En Colo Colo, por su parte, su entrenador Fernando Ortiz abordó lo dicho de Arturo Vidal, quien señaló que sí o sí el cacique será el campeón de este 2026. Sobre la determinación del capitán colocolino, comentó el estratega blanco. Esto dijo el Tano.
23: Primero, los que me conocen saben que yo redes sociales consumo nada. No sé lo que habrá dicho Arturo con respecto a eso y si lo dijo, porque la verdad, Arturo tiene su propia opinión, tendrá la bola de cristal. Yo no salgo del enfoque del día domingo. El partido más importante de hoy en día es el domingo.
20: En Europa, por su parte, el Real Betis de Manuel Pellegrini se estrenó con un triunfo en la Liga Española. Fue ante la Real Sociedad y por 1-0, tras el positivo arranque en el torneo ibérico. Esto dijo el entrenador chileno.
24: Bueno, sí, yo creo que fue hoy día el primer partido oficial y siempre hay falencias para llegar, pero creo que tuvimos, como usted dice, el mismo espíritu de la pretemporada en todos los partidos que jugamos, de ser protagonista, de salir a buscar el partido desde el comienzo, de dar la intensidad primero con un buen funcionamiento colectivo y después con buenos rendimientos individuales. Así que enfrentamos también un rival que siempre es rival directo para las posiciones europeas con muy buenos jugadores. Así que en términos generales me deja muy contento haber sumado 3 puntos aquí en casa y en el primer partido con nuestra afición.
20: El torneo nacional continuará este día sábado con su fecha 20 y con 2 partidos en cartelera de sábado. Desde las 17:30 horas Huachipato jugará en Talcahuano con Limache, mientras que a las 20 horas la Católica que recibirá en Las Condes a Ñublense de Chillán. Fue la información del deporte en el diario de Cooperativa.
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19: Vamos con más informaciones a regiones. En Antofagasta avanza el despeje de lodo, rutas cortadas, también la asistencia a caletas aisladas, esto a propósito de los aluviones que marcaron la semana, en un escenario cuando el MinSal decidió ampliar la alerta sanitaria a la región de Antofagasta, también a Tarapacá, por los riesgos epidemiológicos en torno a esta situación. Dayan Márquez tiene el informe.
25: La región de Antofagasta enfrenta una compleja fase de recuperación tras el paso de la baja segregada,
1: que dejó aluviones, socavones y diversas rutas interrumpidas, mientras cuadrillas de emergencia y maquinaria pesada concentran sus labores en la absorción y drenaje de aguas aposadas en calles y sectores costeros. El trabajo de los propios vecinos ha sido clave para evitar que el barro termine de solidificarse en sus viviendas. En Tocopilla, la población Pacífico Norte, un poblador relató este esfuerzo comunitario.
4: Era pura pala, empujar, con picota. Fue una hora intensa que estuvimos trabajando, aproximadamente 10 personas, entre vecinos y familiares, y más tarde llegaron dos cargadores y lograron sacar todo el barro que teníamos en las calles, pero casi lo del medio. Quedó mucho igual compactado en los costados. Temprano, como a las 10:30, nuevamente los mismos vecinos, y se habrán incorporado unos 4 más, logramos limpiar el área. Empezamos a limpiar el área, incluso mujeres, niños ayudando.
1: En Taltal se activó un puente marítimo con pescadores de Paposo para llevar víveres a 160 personas aisladas en el sector Loreto y Caleta el Cobre. En paralelo, en Caleta Coloso y Roca Roja, cuadrillas municipales retiran escombros y restos de animales fallecidos que quedaron al descubierto tras el paso de la luz por un cementerio de mascotas. Edgardo Navea, de la Dirección de Aseo, detalló la situación.
5: Viene y entierra su perrito acá, su gatito, pero por estar mal enterrado acá o donde no corresponde, dispuestos, hoy día muchos de ellos quedaron expuestos acá, salieron de su entierro. Roca Roja no es un botadero ni de animales, ni mucho menos de escombros, que empresas lo hacen, pero también en este rato que hemos estado acá, hemos tenido que parar dos automóviles que venían a botar acá escombros.
1: Ante el riesgo sanitario por anegamientos, barro y cortes de servicios, el Ministerio de Salud amplió la alerta sanitaria a Tarapacá y Antofagasta para agilizar la compra de insumos y contratación de personal. La subsecretaria de Salud Pública, doctora Alejandra Pizarro, fue quien explicó la medida.
6: Como Ministerio de Salud, decidimos ampliar la alerta sanitaria a las regiones de Tarapacá y Antofagasta, porque en una emergencia como la que estamos enfrentando, necesitamos contar con todas las herramientas para proteger la salud de la población y actuar de manera rápida, coordinada y eficaz frente a las afectaciones provocadas por este sistema frontal y los aluviones.
1: La autoridad sanitaria reiteró el llamado a la población a extremar precauciones durante las faenas de limpieza, consumir únicamente agua potable o hervida, desinfectar herramientas y superficies o con soluciones de cloro y utilizar guantes y calzado resistente para manipular lodo o desechos.
19: Cerramos en la región de Los Lagos con una situación que indaga el Instituto Nacional de Derechos Humanos de presuntos tratos vejatorios por parte de carabineros en un procedimiento policial a un estudiante de Quellón. Soledad Lorca lo cuenta.
7: Bajo la investigación de diversos organismos se encuentran los hechos ocurridos en el Liceo Rayemapu de Quellón con ocasión del extravío de un teléfono celular y del posterior procedimiento efectuado por funcionarios de carabineros al interior del establecimiento educacional. De acuerdo con los antecedentes remitidos por el plantel al Servicio Local de Educación, a raíz del extravío de este teléfono celular que pertenecía a un estudiante de segundo año medio, se solicitó la concurrencia de carabineros al recinto para efectuar un procedimiento de revisión de mochilas. Los antecedentes dan cuenta de que el reglamento interno no contemplaba este procedimiento y que luego los funcionarios policiales realizaron revisiones de pertenencias y vestimentas de estudiantes menores de edad. En particular, se ha informado que uno de los estudiantes habría sido sometido a un procedimiento de registro que implicó quitarse prendas de vestir y bajarse los pantalones, además de efectuar sentadillas por instrucción de un funcionario policial. La denuncia institucional presentada por el establecimiento describe igualmente estos hechos y señala que el procedimiento se habría realizado en presencia de funcionarios del liceo. Desde el Ministerio Público, el fiscal Fabián Fernández señaló que se encuentran investigando una denuncia por el eventual delito de apremios ilegítimos.
25: Como Fiscalía Local de Quillón nos encontramos investigando un delito de apremios ilegítimos, lo anterior en virtud de denuncia efectuada en esta fiscalía, tanto por el Liceo Rayemapu de la comuna de Quillón como por la Defensoría de la Niñez. Ambas en contra de personal de carabineros de dotación de la sexta comisaría de esta comuna. Una vez en el lugar, se denuncia que carabineros, además de revisar las mochilas de los alumnos, efectuó una serie de excesos en el horario policial, como revisiones corporales, bajando las prendas de vestir de uno de los alumnos, y presuntamente se habría instruido a uno de ellos efectuar sentadillas delante de sus compañeros. Las denuncias están siendo investigadas actualmente por la Brigada de Investigación Criminal de la Policía de Investigaciones de Castro, en donde ya se ha logrado recabar diversos antecedentes de lo sucedido, tomar declaración a la víctima, a testigos, a autoridades del establecimiento educacional, y asimismo se está recabando información documental desde carabineros del procedimiento policial adoptado.
7: Al respecto, la Defensoría de la Niñez, a través de la defensora subrogante Camila de la Maza, señaló que los hechos descritos son de la máxima gravedad.
8: Los antecedentes que hemos conocido son de extrema gravedad. Por eso esta mañana presentamos una denuncia ante la Fiscalía Regional de Los Lagos para que estos hechos sean investigados y se determinen las responsabilidades que correspondan. Estamos hablando de adolescentes que, de acuerdo con la información que contamos, habrían sido sujetos de una revisión corporal correspondiente a bajar sus prendas de vestir y haber sido revisados en un procedimiento policial al interior de su colegio. Es importante recordar que un procedimiento policial nunca puede significar la suspensión de los derechos que niños, niñas y adolescentes son titulares. Las policías, como agentes del Estado, tienen una obligación reforzada de protección a la dignidad, la integridad física y psíquica de niños, niñas y adolescentes.
7: El Servicio Local de Educación, en tanto, ha instruido un sumario administrativo destinado a determinar la eventual existencia de responsabilidades administrativas de funcionarios que dependan del propio servicio que hubieran intervenido en estos hechos.
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2: En buenas condiciones de salud fueron encontradas las dos niñas de 12 años que estaban desaparecidas desde la tarde del jueves en Renca. Una vecina alertó a carabineros sobre su hallazgo en una plazoleta de Maipú. La PDI detuvo a un joven de 22 años sospechoso de emitir las amenazas de un tiroteo en cuatro universidades de la capital. Las clases vuelven a la presencialidad este lunes. Presidente Kast respaldó el trabajo del ministro Arrau en medio del debate por la reforma en seguridad. La oposición pide enfocarse en proyectos de ley y normas en que sí hay apoyo transversal. Tras un nuevo sondeo informal, la expresidenta Bachelet cayó del cuarto al séptimo lugar de las opciones para la Secretaría General de la ONU. Y en el fútbol, Lucas Azadi no estará en el Superclásico y parte al fútbol de Suecia. Rangers ganó en el ascenso después de casi 300 días. El Betis de Pellegrini debutó con un triunfo en la Liga Española.
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2: En los fines de semana decíamos de Superclásico y también vuelve la Premier League. De hecho, ya comenzó este viernes, así que para los futboleros que les gusta mirar también el fútbol internacional, como dato también. Hoy juega Marcelino Núñez, de hecho en el Ipswich Town, el equipo de Ed Sheeran. Así que también como dato. Nos vamos, tenemos a esta hora 11 grados 3 décimas, cielos con nubosidad parcial. Se espera una máxima de 28 para la capital con cielos parciales durante esta jornada de alerta ambiental, lo mencionó la delegación metropolitana. Gracias por la sintonía, que tengan un gran fin de semana, cuídense mucho. Chau.
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1: 11 grados. 11 grados en Santiago. Cooperativa. 12:32 minutos. 12:32 minutos.
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0: Muy bien.
1: Hola.
0: Muy
2: hola,
0: bien.
2: Hola.
0: A ver, ¿con qué pan voy a empezar?
1: Ah, ya, pero Cecilia, pero démonos un besito primero, pues ahí que nos vamos a la
2: mano. Ahí está validad, así que
1: ahí nos vamos a los
0: hechos. Oye, pero vemos acá una muestra de la variedad de pan. Tú que eres la heredera, como decíamos, de esta tradición de del pan león y tercera generación. ¿Cuánto ha ido variando desde las primeras generaciones ahora la cantidad de distintos panes que se hacen?
2: O sea, nosotros trabajamos siempre con los súper tradicionales, marraqueta, yuya.
1: No fallan eso.
2: No fallan, nunca. O sea, yo te diría que el 80% de mi venta en la panadería central, que es la que está en Macul, que es la original, el 80% de mi venta es marraqueta.
1: Mira.
2: ¿Sí? El 20% ya va en el molido de la yuya, el integral, tenemos una línea que es pan sin sal, porque nosotros como estamos en una villa un poquito más mayor, la gente necesita comer sin sal.
1: Claro, los hipertensos.
2: Todo eso, claro. Y tenemos los tradicionales que se fueron perdiendo un tiempo y que ahora estamos en mi campaña personal de rescatar los panes antiguos.
1: Estos de ahí.
2: Estos de aquí.
0: Por ejemplo,
2: el bocadito de dama.
1: El bocado de dama, no.
0: A ver, ¿cuál es?
3: Con mantequilla.
2: Que es como un caracolito.
1: Insuperable.

0: que tiene una lámina de queso entre medio. Este es del terror. Del terror.
1: Y se vende mucho.
0: Se vende mucho.
1: Lo busca porque
2: sí. Un saludo a mi nutriólogo que está escuchando esta.
0: Claro, pero es que también va una cosa. Que te comas uno dobladito con queso no es tan terrible. Ahora, te comí 5, 7, claro.
2: El problema es cuando uno no para. Perdón, que está hablando con la boca llena.
3: Pero este, ¿cómo se llamaba?
0: Ese bocadito de dama.
3: Bocadito de dama. Sí. ¿Cuál es la diferencia respecto a ese otro que está ya cuadradito?
0: ¿Este?
3: No, al cuadrado.
0: ¿Ese?
3: Más allá.
0: ¿Este? Ese. Es la colisa.
3: La colisa.
0: Ya, la colisa es un pan que tiene materia grasa, tiene un poco de suero como para darle la soft, lo blandito. Uh-huh. Y el bocadito dama tiene más materia grasa. Ah. Y además se usa como una especie como de empaste para enrollarlo.
3: Empaste,
0: que es como un poquito como de aceite o de manteca. Se estira, esto es como, imagínate un rollito de canela. Que el rollito de canela tú le echas, está como azúcar con canela, ya este le echas como una especie como entre aceite y manteca, y de ahí lo enrollas. ¿Para qué? Para que las capas no se peguen. Entonces tú puedes ir despegándolo.
2: Oye, ya cansa, pues, está toda esta variedad, insistí, ya nos decías tú que la marraqueta es la reina de la mesa, no solamente de la mesa, sino que de. Pero pídelo, Cecilia, hablando
0: nomás. Colisa,
3: no, para no.
2: Colisa.
3: Quiero probar para ver la diferencia con el bocado de dama.
2: Porque en las panaderías grandes, como la de ustedes, tienen esta posibilidad de que tienen el bocado de dama, tienen la colisa, tienen estos nuevos de masa madre, en fin, todo está. ¿Alcanza el menú de la gente como para comprar tanto? ¿Cómo lo es el hábito de consumo? ¿Compran siempre la marraqueta y de repente se dan el gustito de llevar un pan más? ¿O de repente innovan con un bocado de dama? ¿Cómo lo hacen finalmente como para que subsistan todas estas variedades de pan?
1: Es que está lo típico que uno compra para los sándwiches, para los cabros que se veían de colación,
2: sí, claro.
1: Para tomar té y para darse un gustito. Entonces, nosotros nos fuimos dando cuenta, en la panadería de Macul, hace 8 o 9 años atrás, intentamos meter panes más especiales, pero María José venía haciendo panes especiales por su lado, y no pegaron. La gente no se quería salir tradicional. Pero desde que partimos en Mood y empezamos a meter pan de masa madre y empezar a hacer panes distintos, la gente empezó a ver que el pan no era solamente para tomar té, sino que tú podías comprar un pan para hacerte un picoteo para comer, para poder chanchear un poco cuando te vayas para la casa con la bolsa de pan, y empieza a buscar también otros sabores,
2: No deja ser llamativo el hábito de consumo, de que en la panadería de Macul, que es un público muy tradicional, sí, gente mayor, que va a privilegiar la marraqueta, y el público del Mood es un público que va a ir quizás a algo un poco más sofisticado.
1: Y tiene que ver también con, en Macul, nosotros tenemos principalmente gente muy antigua, gente que está poblando nuevamente la comuna,
2: que
1: donde tenemos
2: volviendo, por decirlo de alguna
1: gente
2: forma,
1: joven y extranjeros. Y los extranjeros han cambiado también un poco la pauta de consumo.
3: ¿Qué les gusta a los extranjeros?
1: Les gusta un poco más los panes, un poquito más elaborados. Es decir, un pan que tenga algo, un sabor adicional, que tenga tú. ¿Has visto un poco más eso?
0: Les gusta más los panes con agregados. No son tan de pan solo. Por ejemplo, les gusta mucho, tenemos aquí uno que sacamos de masa madre, que es chabata con queso. Con pedacitos de queso, o sea, la masa tiene pedacitos de queso.
2: Hasta en la aduana, Cecilia. Voy a escuchar un pedacito.
0: Este es otro que tiene, que lo inventamos, que se llama una chabata caprés, que la masa tiene concentrado de tomate, albahaca y queso. Entonces, son distintas cosas. Y además también al extranjero le gusta mucho el agridulce, el dulce. Entonces, creamos este, que es una delicia, que es un pan de chocolate, pero no es un pan de chocolate dulce, es un pan un poco más neutro. Entonces, si tú, es ideal, por ejemplo, cuando tú haces un aperitivo en la casa, lo mezcláis con queso, que es exquisito.
2: Esto nos da el tiro a nivel de acidez distinto.
0: Sí, porque este es un pan fermentado de larga fermentación, que esta fermentación tiene por lo menos 24 horas. En cambio, un pan tradicional, un pan de esto, o sea, por ejemplo, la yuya,
2: yuya corriente,
0: que no tiene ni una fermentación, que se hace con levadura, puede ser levadura fresca, levadura seca. Esto se demora una hora en hacerse. Entre que se bate la masa, se estira, se corta y se cocina, es una hora.
2: Es muy eficiente ese pan.
0: Es muy eficiente este pan.
1: Por eso hay tanta masandería, porque la masandería tiene la virtud que tú rápidamente, en una jornada, puedes hacer producto suficiente para vender sin tener que tener mucha refrigeración.
2: Ahora, ¿por qué la marraqueta sigue siendo imbatible? ¿Es un tema de tradición? ¿Cómo lo definen ustedes?
0: Porque exactamente.
2: Es cierto que la marraqueta es exquisita, pero uno lo compara con estos otros panes y dice, bueno, estos también son distintos, tienen otro gusto, también son ricos, pero igual la gente se va a la marraqueta.
1: De mi punto de vista, la marraqueta no satura. Tú puedes comer 10 marraquetas

0: y te pueden comer una marraqueta con mermelada, una marraqueta con palta, una marraqueta con un sándwich, un choripán. Nosotros agarramos marraquetas que ya están un poco de dos días, la cortamos en trocitos, la tostamos y hacemos crostini. Entonces es muy versátil y combina muy bien con muchas cosas. Entonces, como tú lo dijiste, un pan de masa madre más ácido no siempre combina bien con todo. Por lo tanto, hay aplicaciones para los panes más especiales, pero la marraqueta sigue siendo un pan súper neutro y que tú lo que le pongas queda rico.
1: Yo quiero probar ese que tiene chocolate. Me llamó la atención.
2: Vaya para allá.
1: Ahora, hablemos de las harinas.
3: Ahí me da nervios, te debo decirlo.
1: ¿Por qué?
3: Porque
2: es chocolate. Claro, uno tiende a decir el chocolate a dulce, pero...
3: Y aparte que un pelo en chocolate, como también exquisito, que no va de la mano.
2: Pruébalo, no es un pan extremadamente dulce.
3: Me asusta, pero me gusta.
1: Muy exquisito.
2: ¿Viste? ¿Y no es dulce?
1: Con queso, esto debe ser muy rico.
0: Por eso con queso azul.
2: Exquisito, ¿viste?
0: Con queso azul.
2: Con queso azul queda maravilloso.
3: Queso azul.
2: Qué maravilloso. Qué maravilloso.
1: Ahora, yo les preguntaba, perdona, por las harinas. Hay distintos tipos de harina. ¿De dónde traen la harina? ¿Cuánto aumentó el precio de la harina?
2: Mucho, montones.
1: Y los distintos tipos de harina que usan ustedes para estos distintos tipos de pan.
2: Usamos distintos tipos de harina para distintos tipos de panes. Por ejemplo, la ayuya se trabaja con una harina que es una harina un poquito más suelta, más livianita, que no necesita tanta como consistencia de proteína. Como que se llama la fuerza. La fuerza del pan. Es una harina que tiene clasificación de proteína y W. Es un tema súper técnico.
1: No importa.
2: Sí. Después tienes la harina que se usa para la marraqueta. Nosotros, por ejemplo, para la marraqueta usamos dos tipos de harina distintas. Uno que le da la elasticidad y uno que le da la contención para que esa elasticidad no se reviente.
3: Que es como la clave de la buena
2: marraqueta.
0: La dureza del pan te la da la harina de fuerza, que es la que hace que sea tensa, que hace la cáscara. Y el factor...
3: El esponjoso.
2: Lo da la elasticidad que genera este gluten, lo que se llama gluten, que es lo que genera esta como elasticidad de la marraqueta. Entonces, vas manejando distintos tipos. Por ejemplo, para el pan de masa madre se ocupa una harina con proteína muy alta, 12. La harina de la marraqueta es como un 10 y esta es como un 8. Esas son las diferencias que tienen.
1: ¿Cuál es la que tiene más proteína entonces? La masa madre.
2: Masa madre, porque necesitas, como tiene tanta fermentación, necesitas que esta fermentación se contenga.
1: María José, si tus antepasados panaderos de la panadería vieran lo que ustedes están haciendo ahora, ¿qué dirían? ¿Qué están inventando, por Dios?
2: Sí. Me pasó cuando llegamos a la panadería, porque, claro, la panadería, yo nací en la panadería, mi mamá nació en la panadería, mis abuelos fundaron la panadería, entonces, toda la gente del barrio nos conoce. Entonces, yo llegué, empecé con, como dice José, con mis panes de cebolla, panes de aceituna.
3: Los panes raros, por decirlo de una forma.
2: María José, ¿qué estás haciendo? Esto no es pan. ¿Qué le estás metiendo al pan? Por favor. No, tu abuela se va a morir.
1: Claro.
2: ¿Cachai? Pero después ya, con todo este boom que ha tenido la panadería, sobre todo la panadería artesanal, la de masa madre, se han incluido estas cosas nuevas y la gente lo está pidiendo.
3: ¿Y por qué le surge la idea de...? Porque lo lógico es crecer, para una panadería tradicional es crecer, ya estoy en Macul, a lo mejor me voy a Peñalolén, o me voy a San Miguel, o me voy a homologar el modelo que tengo de panadería tradicional de todo. ¿Por qué deciden, vamos a dar el salto al mundo y le vamos a dar un valor agregado, algo más, comillas, premium?
0: Mira, aquí yo tengo que reconocer que el mood para nosotros fue un poco azar de la vida, una suerte que tuvimos. Nosotros ya estábamos mirando que para poder darle crecimiento a la panadería, ya teníamos un reparto asociado a locales y almacenes cercanos, teníamos que tener más ventas y no sabíamos cómo vender, si ponemos punto de venta. Empezamos a mirar otras panaderías, justamente vimos una en la misma calle Macul, fuimos a ver a La Florida, estuvimos viendo una casa para hacer la transformar en panadería y pastelería en Colón con Vespucio, y empezamos a explorar, y en esa exploración nos apareció esto, que el MUT estaba buscando traer la tradición del barrio a un barrio donde no existe la tradición. Porque panaderías en el sector oriente, tú llegas hasta Bilbao y de Bilbao hasta el cerro hay 3-4 panaderías, donde antes habían 50 panaderías. Por lo tanto, tú no encuentras marraquetas, encuentras en el Jumbo, en el Líder, hay algunas panaderías que son artesanales, pero que no tienen ni el volumen ni el tipo de horno que tú puedes tener en una panadería más antigua. Entonces dijimos, juguemos, entremos a este proceso. Siempre quisimos tener algo así como un restaurante, una cafetería, y aquí, gracias a Dios, MUT nos dio la oportunidad de tener los dos. Pues nosotros tenemos un local que son tres locales en uno. Lo primero tener panadería, pastelería, y a su espalda tener una cafetería donde nosotros pudiéramos ofrecer platos. Y nosotros partimos con platos que hacíamos en la casa, que nuestros niños son bien golosos, y siempre comíamos pan tostado con palta y con huevo revuelto o con un huevo pochado.
1: Claro.
0: Y dijimos, empecemos a hacerlo. Y armamos la cafetería y nos dimos cuenta que el crecimiento no solo está por el llevar la tradición a donde no está, sino que también adaptarse a los lugares donde no está, donde la gente ya no quiere ya hacer puro pan, quiere que te den un rico pan, que te atiendan bien, un rico café, y eso hizo que nosotros nos moviéramos a ese lado, principalmente.
3: ¿Pero ahí en el Mood pide marraqueta también?
2: Marraqueta. Sí, vendemos mucha marraqueta. Los dos panes que yo más vendo es la marraqueta y la chavata con queso. Son mis hits.
0: El cajón de pan en que tenemos en los muros de pan, los cajones más grandes de pan son de marraqueta y de ayuya.
3: A propósito de eso, quiero probar la dobladita con queso.
2: Ah, por
3: favor.
2: Obvio. Por favor.
3: Tú no quieres decirlo, ¿no es cierto?
1: Sí. No, yo quiero probar todo. ¿Cuántos kilos de pan se venden por día en la panadería de Macul?
0: 1600
2: kilos de pan diario. Sí. En total, se producen entre marraqueta y todo el especial que se hace.
1: El otro día, conversando con una persona conocida, me decía, el mejor negocio que puedes tener, Cecilia, una panadería.
0: El más sacrificado también.
1: Sí, sacrificado, sí. Pero...
3: No, dijeron sí unánimemente, quedaron mirándose.
1: Como sí.
2: Es que lo que pasa es que, claro, hay que compensar varias cosas. Es un negocio que tienes la demanda 100%, o sea, siempre va, no, es como, siempre como yo digo, los que siempre tienen negocios son las los cementerios, porque siempre va a tener un montón. Entonces, pan, la gente siempre va a comer. Claro, pero ojo, a nosotros nos han subido muchísimo los costos.
1: Pero lo trasladan al precio.
2: Es que no siempre lo podemos trasladar al precio.
0: Igual.
1: ¿Por qué?
2: Porque
3: en
2: tampoco...
3: el pan corriente es donde más lo afirman, por decirlo
2: sí,
3: de alguna forma.
2: Porque
3: ¿no?
2: tú no puedes subir. La gente, el pan es como. No sé, es su base de alimentación para mucha gente.
1: Yo no concibo la vida sin pan, no puede faltar el pan en mi
2: y
1: casa.
2: Y como tú el 90%.
1: Una vez al día, no importa.
2: O sea, los chilenos comemos aproximadamente 90 de kilos de pan al año. Somos, si no el bueno, segundo, si no el tercero, segundo, el segundo después de Alemania.
3: Los cabros chicos, si no hay pan en la casa, te hacen huelga.
2: O sea, a ver, comes pan en el desayuno, a la 11, al almuerzo, vas corriendo a una reunión, no alcanzaste a almorzar, pescáis un pan y le metí algo adentro.
3: Oye, pero el pan corriente está en el orden de las 2 lucas al kilo. No sé cuánto lo tienen exactamente.
2: Un poquito más. 2007, por ahí.
3: Pero es que algunos lo han mantenido a 2007, es caro.
1: Sí.
3: ¿Cómo lo
2: pero
3: hacen igual?
2: Que es caro. Al tiro es caro.
3: Yo asumo que muchas veces los supermercados, por el volumen y todo, lo tienen un poquito más barato, 2 lucas, 2100, y aparte no es tan rico como el da. ¿Cómo lo hacen justamente para poder contenerlo un poco? Yo puedo entender que a lo mejor estos otros panes ahí a lo mejor le suben
2: el
3: precio y
2: claro,
3: eso
2: porque
3: se va...
2: además tiene más ingredientes, un poquito más específico, todo, pero hacemos magia con los costos.
0: Finalmente lo que sí es que amortiguáis de tu utilidad, que la gente no tenga el impacto directo. Pero tienes que pensar que desde el año 2018 ahora, nosotros vendíamos el pan en 1650 el 2018.
2: No, cuando llegamos eran 1300.
0: Pero nos subió la electricidad, nosotros pagábamos en la panadería 750 mil pesos. Hoy día pagamos 2.400.000.
1: Imagínate.
0: Y no es, hay un efecto de crecimiento de procesos. Que yo puedo asumir un 30% menos consumo porque tengo más máquinas. Pero todo lo demás es alza pura y dura. La harina, cuando Putin le hace la guerra a Ucrania, no fue inmediato, porque aquí los molinos chilenos importan harina y tienen harina y muelen y tienen una temporada. Pero para la temporada siguiente nos empezó a subir de 500 pesos, sí, de 500 pesos.
1: Hemos hablado
0: pesos.
1: Con Indupan, ¿cuántas
2: con
1: veces?
2: Con el chiquillo de Indupan.
0: Nosotros sí, somos parte de Indupan y el alza de la harina ha sido potente. Los combustibles ahora nos pegaron para el reparto. Las 40 horas, si bien nosotros tenemos bien estructurado nuestro turno, las 40 horas finalmente también nos pegan porque tuvimos que meter una o dos personas por aquí, una o dos personas por acá, para poder cumplir con el servicio. Entonces, son cositas chicas, pero al final suma 5, 5, 5 y ya tenemos 40% más arriba de costo.
1: Y a propósito de lo sacrificado, en fin, ¿a qué hora llegan a fabricar el pan?
3: ¿El famoso horario panadero sigue siendo?
2: Sí, sigue siendo el famoso horario panadero. Nosotros tenemos 3 turnos de trabajo. Tenemos un turno de noche, que entra a las 11, sale a las 6.
1: ¿Qué hace ese turno?
2: Ese turno hace solo pan. solo produce y de todos los panes, todos los panes, todos.
1: Todo esto que tenemos acá se hace en la noche.
2: Claro, y todo el pan que tú te comes en la mañana al desayuno fresco es el pan que hago. O el pan que yo llevo al MUD y a Cinco Costanera también es el que hacen en la noche.
0: Es de noche, pero ese pan se hornea entre las 4:30 y las 7:00 a.m.
2: Claro.
0: Entonces
2: claro.
0: Es el pan que empieza a salir para repartirse a todos los locales y a los.
2: Después tenemos otro turno que entra a las 6 hasta las 12:30 y después otro turno que entra a las 11 y sale a las 6, 7 de la tarde.
1: Okay.
3: O sea, es el pan del té, de la hora del té.
2: Claro, y eso es de lunes a domingo.
0: Y los pedidos especiales que se empiezan a preparar antes para que en la noche.
1: Ah, bueno, pero que ustedes tienen un volumen de trabajo enorme.
2: Sí, pues.
1: Oye, estamos conversando por si no lo hemos dicho, con María José Herranz y José Luis Quirós de Pan León. Ellos han traído toda esta cantidad de panes acá diversos que van a estar también mostrándolos el próximo fin de semana en este encuentro en el MUD que se llama Pan Comido, sí. Donde va a haber un montón de panaderías de distintas opciones y unas charlas donde tú también vas a estar ahí dando una clase.
2: El 29 y 30 de agosto, que es la Feria Pan Comido, es una feria súper entretenida porque vamos muchas panaderías, dentro de esas nosotros somos las únicas panaderías tradicional que va, el resto van todas panaderías de masa madre, va mucha bollería y complementos del pan, que es bien entretenido. Hay aceite de oliva, hay miel, hay charcutería, está, por ejemplo, está la chica de humo que a mí me encanta, tiene unos pastrami exquisito. Entonces, es súper entretenido para que vayan, y yo, claro, el domingo yo doy una charla de como panadería chilena tradicional y la historia de mi panadería, que tiene casi 70 años, que igual es entretenida, porque hablo de la experiencia con los panaderos, que yo tengo panaderos que hasta el día de hoy, por ejemplo, mi Juanito, que yo lo adoro, pero que no me habla ni por si acaso, tiene 75 años.
1: ¿Ya?
2: Partió trabajando con mi abuelo. Entonces, a mí me mira como la cabra chica que me molestaba cuando yo era. Entonces, a mí de repente, como que me mira y es como.
0: ¿Y esa generación que tú le decís, Juanito, te debes jubilar?
1: No.
0: ¿Y qué voy a hacer en la casa?
1: Claro.
3: La vida es hacer pan.
0: Es que si yo no vengo para acá, ¿qué voy a hacer en la casa? Y es divertido porque de una generación que partió a los 15 años barriendo, terminó como panadero. Con una distancia a las mujeres importante por el tipo de personas que eran en ese tiempo, y que ahora ya hablo un poco más con la María José, porque también nos tocó que dentro de todo esto partimos juntos. Yo después volví a trabajar en las cosas que trabajo yo, y las cosas se hizo cargo de la panadería. Entonces, realmente, pasar de que mi suegro lo agarrara a palos para que trabajara y se portaran bien, a que la María José se metiera a la panadería fue un cambio.
3: No, pero además que te conocieron guagua.
2: O sea,
3: claro.
2: Yo nací en la panadería.
0: La que se andaba robando el chocolate en la batería.
3: Exacto, entonces, claro, era más la que retaban que la jefa.
2: Obvio, pues. Oye, si yo les tiraba harina por la cabeza, pues imagínate.
1: Y de todos estos panes, ¿hay alguno más que quieran destacar? Veo algún, bueno, los integrales.
2: Bueno, tenemos la línea integral, que son unos bollitos integrales, la yuya integral, por ejemplo, estos son de masa madre. Estos, yo tengo un jefe de panadería en Cinco Costanera, que mi Moisés, que yo lo adoro, tiene una creatividad tremenda. Este, ponte tú,
1: a ver,
2: es un rollito de hierbas, tiene 7 hierbas: orégano, ajo, tomillo, no sé qué. Este otro lo hace con tocino.
0: Ese tocino es
3: muy bueno.
2: Este tocino, la gracia que tiene este es que se hornea el tocino. Y la grasa se le echa a la masa. Entonces tienes los trocitos de tocino y la masa con sabor a tocino.
0: De la grasa.
3: Este de hierba está increíble.
2: Exquisito.
0: No, tenemos las lenguas que son para
2: comer. Bueno, y ahí tenéis todo lo que es el pan festivo. La fica, pan de hamburguesa. Tienes la lengua, que es el pan de hot dog, que este nosotros lo hacemos en distintas medidas para distintos clientes. Y después tenemos este que a mí me fascina.
1: ¿Qué es?
2: Que es, se llama flauta. Es como se hace con la masa de la marraqueta, a la que se le agrega un poquito de manteca, y este, para ponértelo, ponte tú, lo tostáis con un poquito de jamón serrano.
3: ¡Ay, qué rico!
2: ¡Qué maravilloso! O con, ponte tú, tomate con ajo, o con claro, con pesto.
0: Con bien españoles.
3: Sí. Rodrigo Vergara, ¿con qué lo atiendo? Una pena que usted...
4: Me tincó ese de hierba y el de tocino.
3: Aquí está el de tocino. Mira, déjame, la aduana, pasaré para allá.
4: Yo sabía que tenía que venir a trabajar hoy día.
2: Sí, entretenido. Bueno, y tengo la suerte que tengo gente que es muy creativa. Entonces, y bueno, yo también les doy mucha libertad. Entonces, por ejemplo, yo cuando entran a trabajar mis panaderos, les digo, mira, aquí esto es súper sencillo. Yo me meto re poco, solamente estoy, reviso y veo. Pero si tú quieres crear un pan con caca, ponte tú, y se vende, vamos, para adelante. Y se mueren de la risa, pero me entienden el concepto de que yo no los limito.
0: tenemos un pan con pebre.
2: Tenemos pan con pebre.
0: Vamos para el 18.
2: Oh.
0: Y tú es comerte el pan con el sabor a pebre.
2: No, qué rico.
0: Es que el pan para nosotros es arte. Los panaderos para nosotros son artesanos y son de los pocos oficios que van quedando.
2: Así es.
0: Industrializarlo, tú puedes industrializar el pan. Y estampáis pan y sacáis 10 toneladas de marraqueta o la compráis precongelada. Yo no digo que sea malo, porque tú tienes que llegar a distintas partes y no voy a llegar con el pan tradicional a todas partes. Pero lo que nosotros promulgamos y lo que nosotros nos empuja es que esto es un arte que está hecho por artistas, y esos artistas, nosotros tenemos que vivir con los artistas, porque los artistas un día andan arriba, un día andan abajo, pero eso se nota en el pan, se siente en el pan, en cómo lo hacen, el amor que le ponen, el sabor. Finalmente, su artesanía es transformar un polvo en algo exquisito para comer.
4: Este tocino está espectacular.
2: ¿Cierto?
4: Se pasó.
1: Bueno, le damos las gracias, chicos, a María José Herranz, a José Luis Quirós, de Pan León, todos invitados el próximo fin de semana
3: al MUT,
1: a Pan Comido, pero si no, también si quieren probar toda esta exquisitez, ellos están permanentemente en el MUT, además con una cafetería, y también en Macul.
2: En Macul, y también en Senco Costanera. En Macul con Quilín, en la Villa Macul.
3: Perfecto.
2: En el MUT, en el piso menos 2, y en Senco Costanera, en el piso 1.
1: Perfecto.
2: Y ahí en Macul, en MUT y en Costanera tenemos cafetería.
1: Perfecto.
3: Exquisito.
1: Muchas gracias. Vamos a seguir saboreando acá los panes de Pan León. Que les vaya súper bien.
3: La cantidad de gente que hay ahí atrás de mí. Es una cosa de.
1: Ay, me gustó el de chocolate.
3: Toma.
1: Ah, no, esto se pasó.
4: Yo quiero de hierba.

0: Bellas Artes.
1: ¡Arriba los Bunkers!
2: Gracias, amor.
3: Si es bueno, se comparte. 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
1: Atraviesa uno de los momentos de mayor circulación de virus respiratorios de este invierno. La positividad supera el 54%, su nivel más alto del año. Las hospitalizaciones por causas respiratorias también alcanzaron el máximo de la campaña. Queremos hablar de este y de otros temas con la subsecretaria de Salud Pública, la doctora Alejandra Pizarro, con quien ya estamos en contacto. ¿Cómo está, subsecretaria? Buenas tardes.
2: Hola, Verónica, buenas tardes, ¿cómo están?
3: Subsecretaria, ¿qué tal? Gracias por recibir el llamado de la cooperativa. Oiga, ¿hay problemas de cobertura y qué ha faltado? Porque yo escuché a la presidenta del Colegio Médico el otro día decir que ha habido poca campaña también hacia la comunidad. ¿Se hacen cargo de eso o no están así?
2: Hola, Rodrigo. No, gracias a ustedes por la oportunidad. Bueno, como lo señalaban en la introducción, estamos evaluando la semana epidemiológica 32, que es la que va del 9 al 15 de agosto, y efectivamente estamos viendo una de las positividades más altas, o sea, de hecho, la positividad más alta en lo que va del año, de un 54,3%, y según las predicciones, los índices que estamos haciendo, probablemente va a seguir subiendo, ¿ya? Esto, obviamente, cuando aumenta la positividad, que significa que los virus respiratorios están circulando con mayor frecuencia, las semanas siguientes uno ve un aumento de las consultas de urgencia por virus respiratorio, ¿cierto? Hospitalizaciones e incluso muertes, que es lo que hemos estado viendo en las últimas semanas. Sobre la cobertura de vacunación, que es su pregunta en particular, estamos con una cobertura de un 78,9%, ¿ya? Hemos vacunado este año más de lo que vacunamos el año pasado, alrededor de 40.000 dosis más que el año pasado. Entonces, en ese sentido, los equipos de salud de todo Chile han hecho un gran esfuerzo. El tema de que efectivamente, claro, nosotros quisiéramos que fuese aún más, a pesar de que durante toda la campaña de invierno se han dispuesto más de 1.700 puntos de vacunación a lo largo de todo Chile, sábados, domingos, con extensión horaria, puntos extramurales. Hemos hecho campañas importantes de vacunación con gran inversión, comunicación de riesgo, pero aún así nos faltan algunos grupos, ¿cierto? Algunas personas que no se están yendo a vacunar.
1: La preocupación ahí, subsecretaria, ¿es por los mayores de 60 años, como era hace un par de semanas, y por los más chiquititos, o eso ha cambiado?
2: Sigue siendo el patrón, justamente son las personas mayores de 60 años y los niños entre 6 meses y 5 años los que tienen las coberturas de vacunación más baja. Estos niños son los que no van al jardín, no van al colegio, ¿cierto? Los que no van al colegio, entonces no los van a vacunar, ¿cierto? Sino que tienen que ser por iniciativa de los padres o tutores que los lleven a vacunar. Y por otro lado tenemos otro grupo, los mayores de 60 años, que también tienen la cobertura más baja, y que es un grupo bien característico porque son adultos, ¿cierto? Todavía no adultos mayores y se sienten todavía medio jóvenes, entonces no tienen percepción de
1: riesgo. ¿Qué me va a pasar a mí?
2: Claro, o sea, yo lo veo con familiares, ¿cierto? Que yo les digo, oiga, ya se pueden vacunar. O sea, imagínense, a pesar de que ampliamos incluso los grupos de riesgo. Antes teníamos grupos específicos y hace varias semanas lo ampliamos para toda la población. Y aún así, la gente no dice, no, ¿qué me va a pasar a mí? Yo soy joven, soy sano. Pero no, o sea, los virus están circulando, la influenza está circulando. Tenemos casos graves de coinfección con varios virus respiratorios al mismo tiempo. Entonces, y tenemos una vacuna, o sea, que nos permite prevenir las hospitalizaciones, enfermedad grave y muerte, y no solo muerte por influenza. Eso quiero ser súper clara, la evidencia es categórica y la vacuna contra influenza previene la muerte, ¿cierto?, de personas que se enferman con influenza, pero muerte incluso por enfermedad cardiovascular.
3: Los cuadros más graves.
1: Oiga, subsecretaria, yo sé que usted es la subsecretaria de salud, no de redes, pero las hospitalizaciones, entiendo, han aumentado, son las más altas también, en concordancia con lo que ya estábamos hablando. ¿La red todavía tiene holgura para absorber un nuevo aumento de casos como el que ustedes prevén?
2: A ver, justamente las atenciones de urgencia por causa respiratoria aumentaron, ¿cierto? Están un 32,1%. Las hospitalizaciones por causa respiratoria también aumentaron y es lo más alto en lo que va del año. Y aquí justamente se concentra, y quiero ser súper clara con esto, en los niños de 1 a 14 años, y los adultos mayores, los que concentran la mayor ocupación de cama, ¿ya? Y yo no quiero decir que hay holgura, porque esto es limitado, o sea, los recursos son limitados, sobre todo los recursos de salud. Entonces, el llamado es a vacunarse. No, estamos, o sea, la única forma de prevenir como un colapso de la red asistencial es vacunándose. Ya, así que, y de hecho, ¿sí? Bueno, justamente vengo saliendo del COGRID del Ministerio de Salud, que hacemos con todas las regiones, servicios de salud, Seremi de salud, y justamente a propósito de la vacunación de emergencia que estamos haciendo en la zona afectada, he solicitado a los equipos que aprovechen la oportunidad también de vacunar contra la influenza en estos operativos que se están haciendo contra estas otras enfermedades, ya. Porque vamos a ver un aumento de la circulación de virus respiratorio, sobre todo en estas zonas del norte después de la lluvia.
3: Y en el resto del país, ¿también la necesidad de reforzar la campaña? ¿Se van a hacer esfuerzos en esa materia o no?
2: O sea, lo estamos haciendo, ¿eh? Seguimos haciendo los esfuerzos, reforzando con los equipos, o sea, los equipos de salud lo han dado todo, y como digo, con extensiones horarias, los fines de semana, en los malls, en las ferias, en el metro.
3: Ya, estamos conversando con la subsecretaria de salud, la doctora Alejandra Pizarro. Yo le quería plantear el tema de la marihuana a propósito de lo de la operación Imperio Ámsterdam. Hemos visto mucha cobertura, dada los nombres que han circulado en esa causa. Ayer conversábamos con el exministro Luis Cordero y él decía que hay un preocupante consumo de marihuana y excesivamente normalizado en Chile. ¿Cómo lo ve el Ministerio de Salud como un problema de salud pública, sobre todo en los más chicos, en gente que se inicia como en el mundo de la droga con un pito por aquí, un pito por allá? ¿Y quién fiscaliza estos dispensarios que hoy día están como en la mira, digamos, de la justicia también?
2: A ver, el consumo de drogas, alcohol, ¿cierto? En salud siempre lo vemos como un problema de salud pública, sobre todo en los más jóvenes, los niños. Bueno, ustedes saben, hace dos semanas lanzamos los resultados de la encuesta mundial de jóvenes de tabaquismo, y las cifras son alarmantes. O sea, es un problema de salud pública el consumo de drogas, cualquiera sea ella, alcohol también, vapeo también, y nosotros lo vemos así y estamos por lo mismo. De hecho, o sea, el Ministerio de Salud hace campañas de prevención. Por otro lado, la evidencia es clara en el daño neurológico, en el neurodesarrollo de nuestros niños. O sea, no, si hay baja percepción de riesgo, está muy mal esto, porque la evidencia es categórica en la marihuana, así como en otras drogas.
1: ¿Ustedes no tienen esa sensación de que se ha normalizado el consumo de marihuana, subsecretaria, en el Ministerio de Salud?
2: O sea, no sé si normalizado. A ver, la encuesta reciente del tema de vapeo nos muestra que es un símil, ¿cierto? Nos muestra que efectivamente hay una baja percepción de riesgo. Eso nos lo muestran los números, o sea, son claros, nos muestra una baja percepción de riesgo. Y eso es gravísimo porque, como decía antes, la evidencia es clara, hay riesgo, y sobre todo en los más pequeños, ¿cierto? Que están en formando su cerebro, ¿cierto?
3: Claro, ahí hay un daño que finalmente
2: puede costar
3: caro a la larga, efectivamente. Yo le preguntaba de la fiscalización, a la luz de lo que se está investigando en la justicia, de lo que ha salido en los medios por este mismo caso, ¿se va a hacer algo en esa línea?
2: No, pero la verdad es que en ese sentido, en temas de fiscalización sanitario, en temas sanitarios, ahí obviamente es la Seremi que tiene un rol, pero en ese tema del dispensario existe un vacío legal al cual obviamente no me corresponde referirme en este momento.
1: ¿Qué es legal hoy en Chile en materia de cannabis medicinal? Es otro tema que se ha puesto sobre la mesa en estos días, subsecretaria. Una receta, por ejemplo, autoriza a un paciente a cultivar, comprar cannabis, a ir al dispensario. ¿Dónde termina lo permitido y comienza lo que ya es ilegal?
2: Bueno, yo no me quiero referir a si es legal o no, pero en términos sanitarios, y quiero ser ahí bien clara, la marihuana, así como otras drogas, son un riesgo para la salud de todas las personas, ¿ya? Y en ese sentido, o sea, es difícil para nosotros como refiriéndonos a términos legales, porque en términos sanitarios no es un problema de salud pública las drogas, sobre todo en nuestros niños.
1: Aparecieron un par de diputadas de la Comisión de Salud, Catalina del Real y Macarena Santelices, anunciando que van a presentar un proyecto de ley para frenar esta cantidad de
3: marihuana medicinal.
1: Marihuana medicinal o de cannabis medicinal que existe en este momento. ¿El ministerio está en esa línea también, subsecretaria, o no?
2: La verdad no he revisado ningún proyecto, pero obviamente los parlamentarios tienen dentro de sus facultades y atribuciones de presentar los proyectos que ellos estimen convenientes.
3: Ya, no está por ahora al menos dentro de esos planes. Estamos con la subsecretaria de Salud, la doctora Alejandra Pizarro. Hablábamos de la cobertura en los temas de vacunación, de influenza, finalmente este tema de la marihuana medicinal, a propósito de esta operación Imperio Amsterdam, que ha estado en primeras planas todos estos días, además.
1: ¿Podemos volver brevemente al tema de los virus respiratorios, subsecretaria? ¿Qué es lo que está circulando más hoy en el país? ¿El rinovirus, el sincicial, la influenza?
2: Sí, bueno, como decíamos antes, retomando, la positividad está en un 54,3%, es la más alta en lo que va del año. Nuestras predicciones nos dicen que probablemente va a seguir aumentando, y los virus que están circulando con mayor proporción son el grupo de los rinovirus, que es una familia de virus, ¿ya? El virus respiratorio sincicial, para el cual tenemos una medida bien eficaz para la prevención, que es el anticuerpo monoclonal, que lo administramos en los recién nacidos y en los lactantes, y que entrega protección inmediata. Y por otro lado, el tercer virus que está circulando en mayor proporción es la influenza B, y que ahí también tenemos cobertura con la vacuna. Aquí yo te quiero destacar también que independientemente que algunos van cambiando como el patrón de circulación, existe coinfección, ¿ya? Y aquí quiero ser súper claro, o sea, hemos tenido casos de pacientes graves con coinfección, tres virus simultáneos, y que después se sobreinfectan con alguna bacteria. Entonces, acá lo principal es prevenir, sobre todo en las enfermedades que tenemos vacuna, ¿ya?
3: Vacunarse para que el caso de contagio sea leve, sí, que no hayan cuadros graves, incluso mortales, como ha ocurrido. Subsecretaria, muchas gracias.
2: Gracias a ustedes, Rodrigo, Verónica, que estén muy bien.
1: Que tenga una buena tarde, subsecretaria.
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1: 11 grados. 11 grados en Santiago. Cooperativa. 1:28 minutos. 1:28 minutos.
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1: Este es un podcast sobre historias que suceden delante y detrás de la pantalla. Sobre las personas que hacen películas, las personas que las ven y las personas que las sueñan. Soy Daniel Villalobos y esto es El Contador de Películas. Este es El Contador de Películas y la historia de hoy se llama 30 años de escape de Los Ángeles. Un director cuya figura ha crecido con los años es John Carpenter. Considerado en la década de los 70 como uno de los cineastas más astutos y creativos del género del terror, con el pasar del tiempo y con fracasos en taquilla como La Cosa, terminó convertido a fines de los 80 en un realizador de proyectos ambiciosos en su concepción, pero acotados en sus presupuestos. Maniobrando dentro de esa camisa de fuerza, Carpenter fue capaz de crear joyas como Rescate en el Barrio Chino, El Príncipe de las Tinieblas y They Live. Pero la idea de volver a trabajar en una producción de primer nivel nunca dejó de rondar su cabeza. Carpenter jamás negó que a él le acomodaba ser un empleado dentro del ecosistema de los grandes estudios. No tenía vocación de cineasta independiente, ni le veía mérito a filmar con tres pesos. Respetaba la lógica de gente como Roger Corman, pero no le interesaba pertenecer a ese mundo. En ese contexto, durante el rodaje de Rescate en el Barrio Chino, su actor protagonista y para entonces amigo cercano, Carl Russell, empezó a insistir en una idea. ¿Qué tal si traían de vuelta a Snake Plissken? Plissken, como recordarán los cinéfilos más aguerridos, era el protagonista de Escape de Nueva York, que fue la primera gran colaboración de Russell con Carpenter.
2: Si rescata al presidente y nos lo devuelve sano y salvo en 24 horas, será usted un hombre libre.
3: 24 horas, ¿eh?
1: Al director no le interesaba hacer secuelas. A principios de los 80, había rehusado dirigir Halloween 2, que había quedado en manos de su colega Rick Rosenthal. Las secuelas le parecían un gesto de pereza intelectual, pero Russell insistió tanto que Carpenter comisionó la escritura de un guión, una primera versión. Las instrucciones que le dio entonces al guionista fueron bastante vagas. Tenía que ser una historia ambientada en un futuro cercano, igual que el original, pero debía transcurrir en una ciudad diferente a Manhattan. La elección obvia fue Los Ángeles. Esa primera versión y otra que se escribió más tarde quedaron en nada. Entonces, Carl Russell volvió con una oferta imposible de rechazar. Si Carpenter aceptaba dirigir la secuela, uno de los estudios más importantes de Hollywood, que era Paramount, respaldaría el proyecto. Carpenter aceptó, con la condición de que Russell colaborara en el guión. Al dúo se sumó entonces una persona clave, Debra Hill. Debra es quizá la figura más importante en la carrera de John Carpenter. Se conocieron en 1975, durante el rodaje de Asalto al Precinto 13, y aparte de iniciar una relación sentimental, se volvieron partners creativos en términos de producción y escritura. Debra Hill fue co-guionista en cuatro proyectos de Carpenter: Halloween 1, Halloween 2, The Fog y Escape de Los Ángeles. Fue su llegada a la preproducción de la secuela de Plissken la que hizo que el cineasta se embarcara con todo en una idea que hasta ese momento era más que nada el deseo de Carl Russell. Esta semana se cumplieron 30 años del estreno de Escape de Los Ángeles. Fue la última película de John Carpenter que contó con un presupuesto de serie A, poco más de $50 millones. De esa cantidad, el estudio recuperó poco menos de la mitad. Escape de Los Ángeles fue uno de los fracasos más sonados de Hollywood en ese lejano año de 1996. No diremos que sepultó la carrera de Carpenter, pero lo que sí hizo fue sellar su imagen como un cineasta respetable, aunque incapaz de llevar gente a las salas. Desde ese año hasta el 2010, cuando se retiró de las pistas, dirigió solo tres largometrajes: Vampiros, Fantasmas de Marte y The Ward. Cada uno de ellos tuvo peor crítica que el anterior. En ese sentido, desde la perspectiva no comercial,

0: comercial, sino artística, Escape de Los Ángeles es un punto de inflexión definitivo en la filmografía de su director. Y la pregunta que suscitó entre sus fans es la siguiente. ¿Cuál es la última gran película de John Carpenter? No digamos cuál fue la última que resultó entretenida de ver o que valió la pena la entrada. No. ¿Cuál fue la última realmente magistral? En mi opinión, vendría siendo They Live, que es de 1988.
1: Los tienen controlados. ¿Por qué hacen todo eso? ¿Por qué están aquí? Ya no sois unos parias.
0: Es una joya distópica, una gran historia de invasión alienígena y una fábula política que en ese entonces fue acusada de estridencia y exageración y que hoy casi luce tibia al lado de todo lo que ha pasado. En 1992, Carpenter dirigió Memoria de un hombre invisible, que es un mamarracho. Luego en 1994 vino Al borde de la locura, que está bastante bien, y en 1995 hizo su último remake, una versión moderna de El pueblo de los malditos, que no es una buena película, pero que tiene el mérito, bastante extraño, de haber puesto en un mismo elenco a Superman, Christopher Reeve, Luke Skywalker, Mark Hamill, y la teniente Savick, Kirstie Alley.
2: Hola, Eddie.
3: Hola.
2: Es la camioneta de Frank, ¿cierto?
3: Lo que queda.
0: Entonces, después de eso, vino Escape de Los Ángeles. Paramount apostó fuerte, destinó los 50 millones ya mencionados a la producción y le dio amplia libertad al director y a su estrella para que trajeran de vuelta a Plissken en un futuro distópico donde Estados Unidos estaba bajo el gobierno de un fanático religioso. El problema de la película es bastante obvio. Más que una secuela, es un remake del original. Snake Plissken es prisionero del Estado, de nuevo, y es chantajeado para cumplir una misión suicida, de nuevo, en un plazo límite antes de que un veneno en su sistema lo mate, de nuevo. Para eso debe infiltrarse en una ciudad convertida en una isla prisión, de nuevo, donde los habitantes se han separado en distintas tribus y grupos, de nuevo. Otro elemento en contra del resultado fue el uso mediocre de los efectos digitales. El propio encargado de ejecutarlos dijo años más tarde que la mayoría de ellos se veían bastante acartonados y lo atribuyó a la inexperiencia del equipo. El propio director nunca había trabajado con efectos digitales de esa magnitud y se nota. La famosa escena donde Carl Russell y Peter Fonda surfean una ola gigante por en medio de la ciudad lució ridícula entonces y se ve patética hoy en día. Sin embargo, no todo es desechable en Escape de Los Ángeles. Como le dijera Carpenter a la periodista Elisa Leonelli en la época del estreno, lo que le había interesado del concepto era dar vuelta a la idea original. Si en la primera película de 1981 la cárcel era la isla y el resto del país vivía en libertad, en la secuela el tema es al revés. Todo el país está controlado por severas restricciones a los derechos ciudadanos. Se prohíbe fumar, beber alcohol, decir garabatos, tener sexo antes del matrimonio, consumir drogas o comer carne roja. El interior de la cárcel, es decir, Los Ángeles, resulta ahora el único bastión de libertad, aunque esté rodeado de alambradas. Es un lugar brutal y lleno de violencia, pero, y esto es una paradoja muy de Carpenter, es el último sitio donde alguien puede escapar de la vigilancia del Estado. Ese concepto da lugar a dos de las mejores ideas del guión. En el principio, cuando Snake llega a la isla, nos enteramos que la mayoría de los prisioneros son deportados, a los que se les ha retirado la ciudadanía o han sido atrapados inmigrando ilegalmente. Tienen dos alternativas: ingresar a esa tierra de nadie que es la isla cárcel, o ser ejecutados de forma sumaria. Muchos prefieren la segunda alternativa, y mientras Snake es escoltado por un pasillo, vemos las sillas eléctricas en acción. Hay gente que prefiere morir antes que abandonar el sueño americano. La otra idea es un personaje muy interesante, pero subdesarrollado, que es Taslima, interpretada por Valeria Golino. ¿Por qué estás aquí?, le pregunta Plissken. Yo era una mujer musulmana en Dakota del Norte, dice ella. Lo fui hasta que se volvió ilegal. Según Carpenter, que creció en los años 50, su idea era imaginar un Estados Unidos de extremismo conservador que se asemejara a la Rusia estalinista. Es un buen concepto en el papel, y tiene sentido enfrentar a Plissken, que es el personaje más libertario del cine de Carpenter, con la pesadilla futura de los republicanos. Pero esas ideas corren paralelas con lo absurdo de la secuencia de acción, con la caricatura de los personajes secundarios, y con la sensación general de que esto, más que una secuela, terminó siendo una parodia de la película original. Carpenter siempre ha dicho que se siente muy orgulloso de Escape de Los Ángeles, y que en varios sentidos le parece mejor que la primera. Cuando fue reeditada en Blu-ray hace años, el director no pudo evitar, con cierta sorna, hacer una comparación entre la isla cárcel de su película y los campos de detención de ICE en la era Trump. Es cierto que es fácil ver la conexión, pero la clarividencia de esos aspectos del guión no salvan el resto de la cinta. Lo que sí es interesante es comparar Escape de Los Ángeles con una película que se había estrenado 3 años antes y que era considerada una basura de manera unánime, que también sucedía en una ciudad de Los Ángeles futura, que también involucraba a un héroe que era obligado a cumplir una misión y que también imaginaba una distopía dominada por la fiscalización extrema de los ciudadanos. Esa película, claro, era El Demoledor, con Sylvester Stallone y Sandra Bullock. En El Demoledor, el control social no viene del fanatismo religioso, sino de la corrección política. Es una versión chatarra de Metrópolis, con una élite que vive en mansiones rodeadas de verde, mientras los marginales habitan un mundo subterráneo. Lo que está estrictamente censurado en la sociedad del Demoledor no es la conducta inmoral, sino los extremos. No se puede comer carne, no se puede fumar, si dices un garabato, una máquina te multa, el sexo es virtual y las armas de fuego están prohibidas. Partiendo desde sus viejos ideales de libertad individual y de su obediencia civil, Carpenter se desbarrancó en su película hacia el nihilismo más burdo. Si los prisioneros de la isla cárcel son animales, si el resto del país son chiflados religiosos, entonces ¿por qué no apretar el botón y apagar toda la tecnología del mundo? ¿Qué es lo que hace Plissken al final? Carpenter debe haber entendido la lectura obvia de ese remate. Su nostalgia por los viejos buenos tiempos, esa época sin tecnología ni leyes, es también el deseo de volver a una época donde reinaba la voluntad del más fuerte y donde los más pobres o más débiles eran sometidos y exterminados. El Demoledor, con toda su torpeza narrativa y su absurda historia de héroes y villanos criogenizados, entendió mejor las vueltas de tuerca que se venían. Por ejemplo, que el progresismo, el ecologismo y el amor al fitness podían ser cosas muy nobles en teoría, pero también podían convertirse en herramientas de opresión. Los viejos millonarios, que son la élite en El Demoledor, han construido una ciudad idílica, pero la han hecho a costa de expulsar a los pobres y a los bárbaros hacia las alcantarillas. Ellos pueden darse el lujo de escandalizarse ante la brutalidad, porque tienen empleados para ejercer la misma violencia que a ellos les repugna. Esa contradicción no es nueva. No lo era en 1993. Pero El Demoledor entendió mejor ese conflicto que la película de Carpenter. Entre otras cosas, entendió que para segregar una ciudad o un país, no necesitas construir una isla cárcel fortificada. Solo necesitas subir el precio de los arriendos. Después de Escape de Los Ángeles, Carpenter hizo lo que pudo. Filmó en 1998 Vampiros, que es un western con chupasangres. Luego filmó Fantasmas de Marte, que es un western en el espacio. Y al final hizo The World, que no tiene nada de western y tal vez por eso es completamente insalvable. Hoy el director es un señor gruñón que fuma habanos, es fanático de los videojuegos y cobra cheques por los remakes de sus viejas glorias. No es una mala vida la que tiene, y Carpenter lo sabe. En una entrevista reciente comentó: "Ya no entiendo mi país. Hay cosas que me sorprenden. He pensado en volver a dirigir una película. Pero para contar una historia, tienes que conocer al público. Y yo ya no lo conozco. Esa es la regla de la vida. Envejeces y haces las paces contigo mismo, pero al mismo tiempo pierdes el interés en todo lo demás. Eso me pasó a mí. Ya no me interesa. I don't care anymore." Soy Daniel Villalobos y esto fue El Contador de Películas. Hasta la próxima.
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1: Cooperativa, 2 de la madrugada.
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0: es Lucas Asadi, porque no va a jugar, está confirmado, tiene una baja importante la U. Asadi finalmente se va al extranjero, a la Liga de Suecia. ¿Cómo está ahí, Topito?
1: ¿Qué, Ernesto, panel, cómo le va? Qué gusto saludarlo, esperando también por la oficialización del propio entrenador Fernando Gago, que en unos 25 minutos más va a hacer acto de presencia acá en la sala principal de la Asociación Nacional de Fútbol Profesional, junto con Gabriel Castellón, Fernando Ortiz y Arturo Vidal, programado entonces para las 14:30 horas, querido Ernesto, y con este caso de Lucas Asadi, que finalmente no va a jugar el clásico del día domingo ante Colo Colo. Quería estar Asadi, quería estirar un poco su salida de la Universidad de Chile para poder llegar a este partido, finalmente no lo logró, y la ICA de Suecia ya ha activado todas las cláusulas de salida, entonces Asadi partiría mañana rumbo a Europa. Hoy día estuvo en el banderazo junto con sus compañeros, pero no hizo ningún tipo de práctica conjunta con ellos mismos. Estuvo, trotó un poquito, pero no estuvo dentro de los trabajos practicados por Fernando Gago en esta hora de entrenamiento que hizo hoy día en el Estadio Nacional. Ya lo contábamos, la intención era que se quedara, finalmente no va a ser así, no se le permitió por parte del club sueco. Su representante estaba negociando desde el inicio de esta semana en ese país, en la inclusión de Asadi en el AIK de Solna de Estocolmo en Suecia. Así que Lucas Asadi no llega al clásico. Ernesto Contreras no va a ser parte del equipo titular ni tampoco del suplente, y mañana parte rumbo Europa.
0: ¿Equipo sin Asadi, para adelantar comentario?
1: Dos alternativas. Una, la más probable, okay, jugando a la lógica, Vázquez adentro, acompañando a Guerrero y Vargas. Y la otra, pensando en el rival y en el clásico y en todo lo demás, es que suma un volante más, Reinhardt al medio, y ahí ser Guerrero acompañante de Vargas.
2: Le tiene gana a esa Gago, Topito, pero traiciona un poco sus propios principios, ¿eh? Porque no es muy de cambiar el dibujo del técnico argentino, ¿no?
1: No es muy de cambiar. Entonces, lo que todo indica es que va a ser el mismo 4-3-3, digámoslo así, o 4-5-1, que ha ido trabajando durante los últimos partidos, que le han dado la opción de sumar ya 5 partidos seguidos ganando. Y ahí, bueno, aparece esta opción de Nacho Vázquez, que es habitual suplente de Lucas Asadi, y no completa en 90 minutos Asadi la mayoría de los partidos, y ahí ingresa el Nacho Vázquez.
2: Pero tengo que decir al ojito a la otra, porque tiene ganas de poner a Reinhardt también al medio, se nota, le ha dado prestaciones, sí, interesantes en sus primeros minutos en la U. Debe haber una tentación del técnico también de poder utilizarlo, pero a quien saca, si están todos los otros en un, sí, en un muy buen nivel.
0: ¿Difícil que cambie el dibujo, Igor, por la filosofía Gago?
3: No sé, yo no.
0: ¿Cómo lo
3: yo aprecia? Creo que lo... Para mí, los principios de un entrenador de fútbol no son principios
2: intransables.
3: Ideológicos, si se toca un partido. O sea, es más, si se te abre una chance como esta, perfectamente podría hacerlo. Pero, en fin, Reinhardt cargado al sector izquierdo, no sé, relevando a Morales. Pero bueno, no sé si será el caso, digamos, porque hay que entender también que hace, no sé, 2 meses era Vázquez el que jugaba y no estaba Asadi. Entonces, en ese caso se decantaría ahí, pero podía hacerlo con toda propiedad. El tema es que hacia adelante también se le va a presentar la disyuntiva. Y puede ser. Un jugador como Reinhardt te puede aportar mucho. Pero bueno, es la formación de arranque y después vienen los cambios y lo demás.
4: Sí, mirando, digamos, algunos aspectos de la realidad y necesidades, la U viene detrás de Colo Colo y busca descontar puntos. Y descontarle significa buscarle la victoria.
3: Pero, perdón, poner un volante más significa renunciar a la victoria.
4: No. Pero además, adicionalmente, la forma en que está jugando Colo Colo, donde juega solo con un delantero, Hernández es volante, tiene llegada, sí, pero te permite, o sea, es un Colo Colo que se arma más de atrás hacia adelante, tiene combatividad en la zona de los volantes, por supuesto, pero te cede de alguna manera espacio para que los que vienen de atrás, los laterales, puedan tener más libertades. Yo me imagino que Gago no va a traicionar su 4-3-3.
0: Más que entonces, ¿no? Yo creo que también va a ir por ahí.
4: Yo me imagino que además, digamos, la circunstancia de tener que ir a buscar para descontar. No sé, siguiendo mucho tiempo de, o sea, equipos de Gago o declaraciones de Gago, me cuesta encontrar a veces, digamos, algo que él mismo se.
0: Toñito, consulta, y se traiciona. Consulta para todo.
3: Y que la palabra es fuerte. ¿Por qué traición?
0: Es una de futbolística.
3: No, pero es que la palabra en sí misma es lo que es.
4: O contradicción.
0: Tampoco está tan buena para ir con la contradicción. Que cambie.
3: Una modificación. Otra alternativa.
2: La formación no, no es muy de cambiar, básicamente, Gago. Yo creo que por ahí va, no sé si traiciones o.
0: Al conocer que Colo Colo va a jugar con dos punteros bien marcados. O sea, puntero en el papel, yo sé que no lo son. Pastrán, Hernández.
2: Que no lo son.
0: ¿Da para cambiar el ahora, aprovechar la coyuntura o no?
2: Sí, sobre todo si la refleja se va a dar en el centro, en el medio, obviamente, que si le sumas un elemento más va a poder disputarlo mejor. Y yo creo que por ahí Gago puede hacer esa lectura del asunto. Y bueno, las variantes ofensivas va a tener. Además que Reijan ha insinuado algo de llegada. Arce, digamos que está dulce en este minuto la Universidad de Chile, es decir, la generación de gol, no necesariamente, en el caso de la Universidad de Chile, por las falencias que tienen ofensivas, no pasa necesariamente por los hombres de arriba.
4: Ahora, si uno mira al rival, si Gago está sentado, sí, a ver, pongamos los partidos de Colo Colo, los últimos 5 partidos, ¿cuál es la debilidad notoria de Colo Colo que viene trayendo? Su faceta defensiva. No pasa por un buen momento Colo Colo en esa faceta defensiva. Le han llegado, le están haciendo prácticamente 2 goles por partido. Por lo tanto,
2: ahora
4: también
2: ahora
4: mira. Claro, los últimos 5 partidos desde que volvió del Mundial ha tenido una caída en ese lado. Y el entrenador puede mirarlo como una oportunidad. No andan bien, vamos a buscarle, vamos a hacerle sentir, como lo hizo Everton, por ejemplo, como lo hizo en algún momento Limache, cuando el segundo tiempo lo fue a atacar y no se vio bien Colo Colo cuando lo atacaron. Son alternativas, digamos.
3: Claro, pero todo eso lo puede hacer. Sí. ¿Por qué eso significa jugar con 3 delanteros?
2: Claro, si los otros son también tienen características ofensivas.
3: No, pero no importa, ¿para qué nos vamos a meter en una especulación que están
4: por la especialidad?
3: Nada más, digamos. Claro. Es más, una referencia fija a lo mejor le permite al rival tomar recaudo. No sé, yo creo que se mira eso. Yo siento que la U, como un equipo de mucho carácter ofensivo, también tiene lo suyo. Contra Limache en el primer tiempo atrás no jugó bien. No jugó bien porque quedaba muy abierto. Porque evidentemente, claro, tú mirás, sí, pero Limache le hizo un gol y fue un error de castigo, sí, pero bueno, hubo otro que no validaron por una cuestión.
2: Pero un detallito.
3: Claro, mínimo. Y le llegaban bastante. Entonces, yo creo que, si bien es cierto, se la doy, se revisa los últimos 5 partidos, pero Gago también, jugador, entrenador, sabe que ese Colo-Colo no necesariamente es el que va a estar el domingo. Una cuestión de lo específico que es el partido. Pero bueno, como siempre yo digo, al final uno termina hablando más de los gustos particulares.
2: Sí, obvio.
3: Porque los entrenadores no te van a definir esto ante el partido. Así que.
2: Sí, sí. Sobre todo Gago.
4: Pero no hemos visto a Gago colocar más volantes que delanteros.
3: Bueno, pero.
4: En líneas generales siempre sale.
0: Pero del arranque.
3: No, pero si yo, Toño, si yo
0: te pregunto, por eso pregunto.
3: Te lo planteo. Cuando para contestar tu pregunta, sí. Y sabiendo lo que venía, estoy diciendo que yo me inclinaría perfectamente por eso. El entrenador probablemente no. Ahora, si lo hace, yo no le voy a decir que se traicionó y que fue en contra de los principios, no sé, bíblicos. No,
0: Seba, y voy con Gomito.
4: Traicionó la propuesta.
0: Ya está Gomito para Colo Colo.
2: A mí me da la impresión de que el Gago tiene mucha ganas de utilizar la raíz. Me queda esa impresión. Creo que el equipo mostró buenos momentos con él en cancha y.
3: Pero si se te va el jugador que era titular ahí, porque era titular, digamos, sí. Cuando él, no sé, salió de no sé qué reflexión, y era Sadi, por supuesto, el jugador. A Sadi, por lo demás, tiene características que no tiene Vázquez. A Sadi es un jugador que en muchos casos te iba hacia adentro y te ayudaba a la generación de joven también porque tenía habilitación. Vázquez, un jugador mucho más de franja. Entonces. no es tampoco igual.
2: Claro.
3: Entonces,
2: no es la misma lámina.
3: Pero bueno, la conferencia lo va a decir.
0: Pero por supuesto, estamos esperando la conferencia, estamos haciendo el análisis previo con los reporteros de cada equipo, con la mesa, con Igor, el Seba y Toño. Topito, ¿alguna cosita más? Y quedamos stand-by hasta que arranque la conferencia y vuelvo contigo, Aquilín.
1: Esperando por esta conferencia, Ernesto Contreras, con este banderazo que ocurrió hoy día durante el mediodía. 76 detenidos fue el saldo policial, pero cosas que pasaron más afuera del estadio, secuestro de micro, alguno que otro incidente, pero adentro, bueno, la entrada de estos hinchas a la cancha luego de terminada la práctica, buscando a Sadi, que bueno, llegó tarde, llegó distinto horario al resto de sus compañeros, no hizo práctica conjunta. Así que otra señal más de que Sadi no va a jugar el clásico y no va a estar presente el domingo.
0: Ya, volvemos contigo, Topito. Tú nos llamas, tú mandas después desde Quilín.
1: Un abrazo, que estén bien, chau, chau.
0: Chau, chau, ya. Topo, vuelvo contigo. ¿Cómo estuvo el clásico de la prensa ayer? No, me interesa el clásico de la prensa. Antes de la conferencia de prensa, que está un poco de lucía ya después de lo que nos dijiste.
2: Vamos a dilapidar tiempo en el partido horrible.
3: Se acaban de ver algunas imágenes aquí.
0: No hicimos un titular.
2: La televisión pública transmitieron.
5: Sí, se transmitió en directo, yo vi.
0: Dijeron que un reportero tenía. ¿Cómo era el
2: asintomático del gol? Uno de los de TVN.
0: Señor Bonom. Ya tomo. ¿Cómo salió el clásico? Y si no están, vamos al corte y volvemos inmediatamente con la conferencia mejor. Ciérrame el bloque con el clásico, Topito querido.
1: Ganó Colo-Colo 2-1 en un partido que tuvo un error ahí de la saga de la U. Mala salida del arquero.
2: El arquero se comió un gol.
0: El arquero. ¿Quién era el arquero? Demos nombre.
1: ¿Quién era el Sebastián arquero? Hofstadter se llama.
0: Ya. Usted jugó
1: responsable.
0: Lateral izquierdo.
5: Le tocó un puntero que no lo dejó pasar la mitad de la cancha. Todavía
0: ¿en serio?
5: Le
0: hicieron la alta norte.
5: Todavía lo están presionando.
2: El Jade Quiñones de ESPN que casi se fueron a las manos con el toque.
3: No sé, yo digo derrota Zacatecnico.
0: ¿Derrota Zacatecnico? ¿Cómo dice la cara?
2: ¿Zacatecnico?
1: Sí, bueno, ayer es compañero y amigo.
3: No, sí, no tiene nada que ver eso. Estamos hablando de
1: amigos técnicos.
3: Claro. Pero bueno, previa con una conversación, podríamos darle otra chance.
0: Porque ganó el clásico pasado, entiendo.
3: Claro.
2: Sí,
3: claro.
2: Venían.
1: Hemos ganado los últimos cuatro. Digo.
3: Pero hay que citarlo a comisión de fútbol.
2: Sí, yo creo que sí, hay que darle un rapacacho a Cercavir. Díganle a sus amigos que transmitieron el partido que para la otra, un nombre que den aparte del suyo sería fantástico. No,
0: la clásica.
2: Con un nombre.
0: Pero hay otros que se aprenden tres, cuatro nombres. Este fue uno.
2: Uno, Caneo.
0: Caneo, fútbol. Ya, Topito, oye, volvemos contigo.
1: ¿Vienen? Sí. Van, ya abrieron la puerta, se va a sentar Gago, Castellón.
0: Bueno, escuchemos un ratito entonces.
1: Ortiz, así que viene.
0: Mira, déjame. ¿Escuchamos algo de la conferencia? Con Caneo, Topito, voy contigo. Escuchemos algo de los técnicos y de Ulloa y Castellón.
1: Y ya se hace la presentación Ernesto Contreras y va a comenzar la serie de preguntas. Van a comenzar con Fernando Gago, seguramente por Asadier. Vamos a escuchar si es que ya tenemos.
6: Hola, Fernando, la línea. Saludarlo. Y a todos también, a Fernando, Diego y Gabriel. Es el tema del momento, la noticia del instante, lo de la situación de Lucas Asadi. Y la consulta es que definitivamente va a contar con él. Le comunicaron algo del club. Hoy día estuvo muy aparte Lucas, si bien estuvo con el grupo, pero muy aparte, no siento quizás todos los trabajos. Y esa es la consulta, si es que está a disposición, va a viajar a Suecia. ¿Qué le parece la transferencia de un jugador como Asadi al fútbol europeo? Eso, Fernando.
7: Buenas tardes. A ver, el tema de Lucas es muy claro. Ejecutó la cláusula. Automáticamente cuando se ejecuta la cláusula, ni el club ni nadie puede determinar nada. No va a estar considerado por el partido, no va a estar citado y no hay mucho más que decir.
8: ¿Qué te parece la transferencia? ¿Que vaya?
7: Depende de cada futbolista, depende de lo que quiera cada jugador, de lo que es su carrera deportiva. Ejecutó la cláusula y no va a estar disponible.
0: Bien, continuamos ahora. Está hablando Fernando Gago, confirmando la partida de Asadi y que no jugará el domingo el Superclásico.
2: La simplificó.
0: Sí. Escuchamos y lo comentamos acá luego. A ver.
9: Buenas tardes, Fernando. Le quería preguntar
0: Señora Arrieta.
9: Es un Superclásico especial porque no le ha ganado todavía la Universidad de Chile, si este año ganó un clásico frente a la Católica. Pero ¿cómo lo asoma usted de manera personal? Me imagino que le gustaría salir vencedor el próximo domingo. Y le quiero preguntar también por las modificaciones y las pruebas que ha hecho durante esta semana, ¿a qué van esas modificaciones que va pensando para este partido? Muchas gracias. Sí,
10: buenas tardes para todos. Primero quiero felicitarlos, ya ganaron el clásico los que jugaron. Acá vi uno. Bien, claro, muy bien, Patrick. Ahí, aplauda, muy bien. Lo dije siempre, y Dani, también vos me escuchás a diario cuando charlamos, todos los partidos son importantes. No solamente este superclásico, sino el que jugamos anterior y el que va a venir también. Todos los queremos ganar y yo particularmente los quiero ganar. Las variaciones que uno prueba durante la semana es para tratar de descifrar y enfrentar un gran equipo, con Fer a la cabeza de mando, y hace jugar muy bien al equipo, jugadores que tuvieron un alza importante en el último semestre en particular. Lástima lo de Lucas, que se va y no lo podemos aprovechar porque es un jugador interesante, hubiese sido mucho más lindo para el espectáculo, pero lo que haremos nosotros, lo que venimos haciendo, indiferente de lo que yo presente dentro del campo de juego. Somos una institución grande donde vamos a ir a buscar el resultado y ojalá que sea muy atractivo para la gente y favorable para el equipo que haga mejor las cosas.
0: Siguiente pregunta. La palabra era de Fernando Ortiz. Una más. Veremos qué consulta a la colega y a quién. La siguiente pregunta en la conferencia de prensa. Ya confirmó Gago que Castellón, perdón, que Asadi no va a estar el domingo y que se va a Suecia. Para Castellón.
11: Gabriel, siendo el mismo tema, porque hoy como representante del plantel, me gustaría saber qué es lo que sienten con esta posibilidad linda, ¿no? Para él, un jugador que salta a Europa, que es formado en el club, pero de todas maneras que es una baja importante para este clásico. Ustedes como plantel, ¿cómo vivieron, ¿no? Estas últimas horas que ya está viviendo Lucas Asadi en el club, y me imagino que también tienen palabras para él para lo que va a ser el futuro, no solamente con representando a Chile, sino que también esperando que sea una figura en la selección con este paso en Europa.
12: Buenas tardes. La verdad, yo me enteré hoy día en la mañana cuando llegué al entrenamiento. Lo conozco como persona, la verdad que solamente desearle lo mejor, que sea un paso hacia adelante para su carrera, que siga demostrando sus cualidades y nada, esperemos que sea un muy provechoso paso para también, que es un gran jugador para la selección.
0: Siguiente pregunta. Hasta acá las palabras en la sala de prensa de la NFP. Ya se confirma lo más importante. La partida de Lucas Asadi la hizo bastante corta, como se dice Gago.
2: Desdramatizó.
0: Sí, el tono, si no lo quiere evaluar, está, bueno, serio, no le gustó probablemente. No sé si la decisión del jugador fue propiamente tal, no estar el domingo, pero habló harto de grandes decisiones del futbolista, lo que sí va a pasar con su partida.
5: El punto está que cuando se aplica la cláusula, o sea, cuando se manda el cheque y se mandan los documentos firmados, el jugador ya es del otro club. Sí, bueno. O sea, ya no tiene ninguna posibilidad. O sea, si le hubieran mandado el lunes, Asadi estaba en condición de haber jugado.
2: Pero no malo es lo que pasó con Pancho González O'Higgins, porque los clubes tenían
5: son más que amigos.
2: Eso es lo anómalo al final de cuentas.
5: Más que amigos. Entonces ahí había todo tipo, la cláusula la aplicaron justo después de ese partido. Pero bueno, es eso, Asadi, digamos, ya no jugará más en la U por ahora. Su futuro está en Europa, y bueno, comenzará una nueva fase de su carrera, donde su talento entusiasma, pero le falta dar esos pasos de ser un jugador permanente, de ser importante siempre. Bueno, por ahora no lo ha conseguido.
0: Ya pues, sin Asadi, Igor, algo de lo que, bueno, se confirma básicamente Lucas Asadi, que era lo que nosotros esperábamos.
3: Hay que decir que este entrenador imaginó muchos partidos sin Asadi, antes.
0: Muchos.
3: Claro. Sí. Y no los, ni los citaba. Entonces, digamos, más allá de que ahora llegaron otros, como Reina, como Reija, en fin, él también fabricó equipos sin Asadi. No le fue tan bien, digamos. No fue glamorosa la decisión, pero fue una realidad. No lo citaba. Lo veremos. No lo he visto en ese sector a Reina. Era zurdo. No tendría por qué no acomodarse ahí, pero no lo he visto directamente. Sé que ha jugado alguna vez sobre la izquierda, si es que estamos pensando ya más en hacia adelante.
0: Claro, no cuando ya pasaste este partido, hay que jugar todavía 10 partidos más.
2: Además,
0: claro.
2: Ya el ruido, la señal fue en voz de la presidenta Azul Azul el fin de semana pasado, que dijo, hay ofertas sobre la mesa, estamos viendo, y creo que ya ahí él empezó a jugar los partidos
3: al firmar el nuevo contrato lo dejó claro.
2: Sí, que apenas llegara la oferta y si se alcanzaba la cláusula, como dijo.
3: Acuérdate Bravo, que se demoró esa renovación.
2: Sí, fue larga, muy larga.
0: Oye, bueno, lástima.
2: Y tenía dos pisos, ahora, uno por el 80 y uno por el 100.
3: Por el 100. Ahora, lo que llegue, ¿cuánto dinero? Que lo metan en cuatro cajas fuertes, sí.
0: Es verdad, o si no se la mueven.
3: Sí,
0: ¿dónde adaptar esa plata? Oye, un punto mío nada más, previa al Superclásico 200, conferencia de capitán y no va ningún capitán. Pienso que también los jugadores podrían cuidar un poquito más también el producto, que
2: o si no terminen con esta, claro, conferencia de capitanes, que
0: uno cree que
3: somos muy chilenos.
0: Por eso, no, si no. Es conferencia de capitán y no está ningún capitán. El juvenil de Colo Colo.
2: O sea, yo siempre siento, lo hablábamos antes del programa, Ernestito, que es como siempre media de guante blanco, conferencia, pero cada uno en su lado, nomás hay que sacar esta.
3: No, no importa, pero al menos la formalidad que haya los capitanes, y por algo se llama así.
0: Yo creo que tendrían aquí los capitanes, más allá de que habló Vidal el otro día, así que es medio irónico, pero tiene que estar.
5: ¿Cuál será el motivo para que haya?
0: Que regularmente no van.
5: Que hayan eludido estar.
0: No, pero porque, que a veces tampoco van.
5: Porque uno los escucha, dice,
0: les da lata, Toño, si tú sabes. ¿Cómo es? Les da lata, Toño.
5: Nosotros somos los líderes, nosotros somos los que damos la cara.
2: Tampoco seamos más papistas que el Papa, si sabemos que si hay una cosa que les carga, venir a esta
3: casa. No, pero espérate, esto yo creo que lo imagina no solo la FP, sino el canal. Que
2: los oficios
5: y todo, y todo.
3: Bueno, pero.
0: Pero es curiosa la imagen, porque uno dice ya están los técnicos.
3: No, por eso te digo.
0: Con respecto a los jugadores que van.
5: O sea, no la promoción es más con los capitanes.
0: Esas
5: comiencen por decir, digan la verdad.
3: De hecho,
2: se llama conferencia de clásicos, por lo que estoy viendo ahí en el pelón de atrás.
3: Muy bien. Por lo menos.
2: Pero auspiciada por una empresa de comercio, que yo creo que la empresa de comercio espera que esta conferencia luzca, ¿no?
0: Por lo menos que ha estado Vidal, que era probablemente lo que
5: más interesa. ¿No estará su streaming Vidal hasta ahora?
0: No, pero déjalo.
3: Tenemos poca gracia.
0: Le ponemos poco pino a lo nuestro.
2: Sí,
0: partiendo por los protagonistas, pues al final es para que la gente vea a sus capitanes ahí. Bueno, en fin.
2: Y que comente, y que se tire, y que crucen una apuesta. Nos falta. Nunca lo hemos tenido eso en realidad.
0: Es verdad.
2: Falta un poquito eso.
0: Nunca.
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1: 11 grados. 11 grados en Santiago. Cooperativa. 2:30 minutos. 2:30 minutos.
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0: 14:30 se supone que habla Gago, el Tan Ortiz, Vidal. Va a estar interesante todo en la NFP, pero Rodrigo
1: hay,
0: Gómez.
1: Hay problema otro, ¿dónde pone a Vidal?
2: Claro.
0: Ahora vamos a la pregunta. Sí. Rodrigo ha estado toda la semana atento al equipo y pareciera que se ratifica el primero que lanzamos el día miércoles por ahí, Gomito, ¿no? Con los tres delanteros, con Vidal, tú nos cuentas dónde.
3: Exacto, Ernesto, ¿cómo están? Hoy estuvo trabajando Colo-Colo, ya penúltima práctica antes del duelo frente a la Universidad de Chile. Recordemos que mañana será el tradicional arengazo en el estadio de Colo-Colo y ya después será la hora de la verdad de ir a jugar frente a los azules en el Estadio Nacional. ¿Qué fue lo que ensayó hoy el técnico? Porque no hubo, a diferencia de jornadas anteriores, una práctica formal de fútbol. Sí hubo un trabajo táctico por bloques, donde buscó mucha circulación de balón, estuvo afianzando algunos nombres y trabajando el balón detenido. Eso fue lo que hizo hoy Colo-Colo en el Estadio Monumental, y en esa formación donde pudo trabajar la táctica fija, sí habían 11 hombres que estaban ahí puestos dentro del área o buscando las fórmulas. ¿Quiénes eran los jugadores que hoy participaron de esa práctica como titulares? Estaba obviamente Maureira en portería, después la defensa con Jonathan Villagra, Arturo Vidal, Joaquín Sosa. Medio campo, Jason Rojas, Felipe Méndez, Álvaro Madrid, Diego Ulloa. Y en el ataque se

0: tendencia de ir hacia adentro. No ocupan la franja, no es su especialidad. Claro, si este es el equipo, evidentemente, busca obstruir la subida de los laterales de la U. Pero si obstruyen la subida de los laterales de la U, queda más espacio en la zona de los volantes. Porque si juega con el libero de Vidal y Colo-Colo en esa zona, queda más debilitado. O sea, va a estar Méndez
1: y Madrid.
0: Los dos, porque Alarcón pierde la posición, pierde el puesto. Bueno, yo me imagino a un Vidal entrando y saliendo de líbero a volante central. Me lo imagino desde esa funcionalidad.
2: Ha sido la tendencia y él tiende a irse solito hacia arriba.
0: Pero la sumatoria, de delantero es uno solo. Los otros van a venir a buscar juego, los otros van a venir a obstruir por los costados. Un Colo-Colo que sale de alguna manera a administrar, yo diría, la ventaja que tiene en la tabla y que el otro haga el desgaste. El apurado es el otro. No,
2: obvio, la obligación la tiene en ese caso la U, que es la que tiene que descontar. Yo sí a la banca, Rodri, ya un hecho eso, ¿no?
3: Josimar, exacto. Va a tener su primera citación y lo más seguro es que va a estar en la banca. Mañana tiene esa última práctica, pero claro, mantiene a Maureira en los trabajos de la semana y va a la banca el señor Bocinha, que ya se alista rápidamente para poder hacer su debut, idealmente el día miércoles. Recordemos que Colo-Colo juega 20:30 en el Estadio Nacional frente a Unión Española y ahí sería la oportunidad de ver a don Josimar en cancha.
1: Transmitimos ese partido desde el Nacional, el estreno de Bocinha.
2: Así le dice el tipo, no me mire feo a mí.
4: No, pero es que me sorprendió, porque como no.
0: Yo pensé que era mi coño, así que está por
4: ahí.
2: Me da risa porque dice.
1: ¿Dónde está
2: Josimar? No, pero yo sí le dijo el otro día.
1: Es que está más cercano.
2: Pero es que está más cercano. Pero el directivo le dice, no, yo no le digo Bocinha porque nos trata los jugadores por apodo. Y después le dice Josi. Entonces, bueno, no entiendo un poco ahí.
1: Espera en la micro vacía. Sabemos de la micro vacía.
2: Es tocador de oreja. Es tocador de oreja. No quiere a Bocinha.
1: Va a estar en la banca.
2: Nadie me saca.
1: Qué raro Bocinha, ¿no? Es un tema.
2: Nadie me saca nada.
1: A esta altura debe ser un lío más que otra.
2: Nadie me saca la idea de la cabeza, pero bueno, es mi idea nomás.
0: Oye, Rodri, hay un jugador que perdió la titularidad, que lo mencionamos, volante central, ¿no es cierto?
2: Alarcón.
0: ¿Pasó por lo que el partido pasado o porque está buscando un cambio dentro de
1: la organización? En ningún equipo tuvo esta semana, fue curioso eso.
0: Sí.
1: En todos los que tiró Rodrigo no estaba Alarcón.
0: Sí. No, hizo un buen partido, como mucho en Colo-Colo, pero
2: justo en la semana que cumplió el minutaje para Renovar.
0: Está pagando, digamos, la titularidad, pero ¿hay algo más o empieza a buscar, explorar otra forma de organizar el equipo?
5: Claro, yo creo que
2: se nos da mayo.
5: Lo perdimos, claro. Lo perdimos.
0: Sí, porque bien, Alarcón era una pieza para mi gusto.
4: Pero
0: del orden.
2: Con alta y baja. Sí.
0: Pero en el orden te daba equilibrio. Pero Vidal aparecía por allá adelante y él estaba siempre ahí bien paradito para resguardarlo.
1: Reitérale la pregunta a Gomito, ahora que está escuchando.
0: Sí, la salida de titular de Alarcón, Rodri, ¿para dónde crees tú que la mira Ortiz? Buscando comenzar a construir otro juego, otra organización en la zona de los volantes, pensando en adelantar a Vidal como ese volante central. ¿Por dónde va esta pérdida de titularidad?
3: Yo creo que, Toño, bueno, el rendimiento de los últimos partidos no había sido el más destacado de Alarcón, pierde también a su ejecutante los balones detenidos. Sí. O sea, hoy el encargado de la pelota detenida en Colo-Colo es Felipe Méndez, él va a ser el encargado de los tiros de esquina, tiros libres, que eso era todo de Alarcón, y siento que quiere hacer una circulación algo más rápida en la mitad de la cancha, con los dos volantes, que el balón se mueva rápido de lado a lado, y me parece que ahí era un paso más tener un volante de contención para poder dar esa aceleración. Y siempre Vidal muy cerquita de ellos, ahí en su posición de defensor, pero idealmente para el Tano Ortiz con las líneas juntas y bien pegado a la línea de volante.
4: Sí. En todo caso, para mí, es tan relativo ahora porque con 5 cambios,
2: sí,
4: tú intervienes el equipo en cualquier momento. Entonces, quedar afuera ahora es una circunstancia, puede llamar la atención y algún jugador lo afecta, pero no queda fuera de ninguna posibilidad de jugar.
2: De hecho, puede ser

0: hasta una opción claro, deliberada del técnico.
1: Que para el entrenador actual es más fácil.
2: De hacer todos los cambios.
1: Bueno, está bien, pero es cuestión de él, dije, si la quiere aprovechar o no. Pero los entrenadores de antes.
0: Oye, mandaban, no, eso tenía que hacer un
1: no podían cambiar.
0: No, pero no les quedaban chances.
3: ¿Pudiste ver algo de esos movimientos del equipo? ¿Quién se planta como volante central o hacen dupla Madrid y Méndez?
2: Sí, hacen dupla, Toño. Hacen dupla Madrid y Méndez. Bueno, Madrid más recostado por la derecha, más cerca de Jason Rojas, y Méndez por el otro sector. Pero ellos son los encargados de acelerar el juego y llegar rápido a los extremos, que van a ser también los encargados de encarar, de hacer la diferencia. Y ahí, bueno, Pastrán con las ganas que se le ha visto en el último tiempo, con bastante velocidad, bien activo, y Hernández, que está en un buen momento, eso ya es una realidad, lleva 3 goles de manera consecutiva, asistencia, así que está en un buen presente.
4: Ya pues, a la espera entonces de las voces en Colo Colo, reiteramos la formación, Rodri, para cerrar, y cuéntanos lo que viene mañana. Estaremos en ese arencazo viendo qué ocurre durante la jornada.
2: La formación: Maureira en portería, la defensa con Jonathan Villagra, Arturo Vidal, Joaquín Sosa, el uruguayo. En la mitad de la cancha, Jason Rojas, Álvaro Madrid, Felipe Méndez, Diego Ulloa. Y en el ataque, Lautaro Pastrán junto a Javier Correa y Leandro Hernández. La formación que trabaja Colo Colo para este clásico 200, que mañana tendrá arengazo. 20.000 personas se esperan mañana en el Estadio Monumental, habilitada obviamente ya la adquisición de esos tickets, que eran de forma gratuita, pero que desde ayer ya podían los hinchas de Colo Colo poder agotar esas localidades, y así dar mañana ese último aliento. Lo más seguro es que el equipo entrene en la cancha habitual y después vaya al estadio, al Coliseo, para recibir ese apoyo que siempre para ellos viene bien.
4: La información de Colo Colo con Rodrigo Gómez. Volvemos, Rodri, en cualquier momento, o si no a las 20 horas, para la información final del cacique a 2 días del clásico.
2: Así será, estaremos atentos aquí con las novedades de Colo Colo, y les voy a dejar un candidato para la pregunta del día. ¿Quién será la gran figura del Superclásico 200? Me voy a quedar con Álvaro Madrid. 3 goles, 3 asistencias, va en alza. Como me toca Colo Colo, les dejo uno de Colo.
4: Perfecto. Acá un auditor clásico, como Stoppy Lover, quería algo muy osado. No sé qué reportero podrá estar dispuesto, yo no voy a forzar a nadie. Si algún reportero, más bien los 2 reporteros de cada frente, uno de cada frente, den su pronóstico.
0: Bueno, pero si Rodrigo elige a figura Madrid, ¿por qué?
4: Yo he visto partidos, Seba, donde la figura es del equipo que no gana. A sacar la nota, pero pasa.
0: Ah, no, pero
4: pasa. Rodri, pronóstico antes de cierre.
0: Yo agradezco a Sargusa.
1: Tommy Lover también. Oye, Tommy Lover hace lo mismo cuando juega la Serena contra Coquimbo.
4: Veamos, a ver, que ese partido cuando lo tengamos lo vamos a jubilar a que sea
1: se le nota muy relajado.
4: Sí, muy relajado. Está relajado después de lo que pasó el otro día en Copa Libertadores. Soltó. Rodri, pronóstico.
2: Juguemos, pues. Me gustaría que fuera extensivo para todos, que hagamos nuestro pronóstico de día a día.
4: Para los reporteros de cada frente.
0: Para los reporteros dijo claramente, señor Lover.
2: Empiezo yo y podemos seguir ahí por la derecha del panel.
1: Seguro que lo sigo.
2: Parto yo.
4: Parto usted.
2: 1-0, gana Colo Colo.
4: ¿El gol de Madrid?
2: Sí, para complementar la respuesta, puede ser.
4: Perfecto. Nunca le saca a la jeringa,
0: el popín.
4: Esa parte, el popín, sí. Castro, gracias, Gomito.
2: Que estén bien.
4: Cuídate, querido mío. Chao. Voy con Caneo, Aquilín. Primero voy a preguntarte, Caneo, ¿qué pasa con la conferencia? Eso es lo primero, lo menos importante.
0: Que haga el pronóstico.
4: Es que es lo menos importante, sí. Porque se me olvidó otra parte más importante del reporte, Topo.
5: Ah.
4: A propósito, ya,
5: oye, ese malo que no, le cuento que no viene Vidal, que es de Ulloa el que va a acompañar, no quiso.
4: Qué downgrade.
5: Venir el
4: comería los lolos.
0: Sí, un downgrade.
4: Un downgrade, comería los lolos. Ya, sí. Diego Ulloa por Vidal. Bueno, pero Valtan Ortiz o mandó al ayudante.
0: No farmeó Aura la conferencia.
4: No farmea tanta Aura
5: por esa conferencia. En la U, Gago y Castellón, y en Colo Colo Ortiz y Ulloa.
3: El humo Vidal.
5: Aura un poco.
3: El humo lo tiró Vidal en su plataforma. En
4: ¿cómo? Perdón, el humo.
3: El humo, el clásico.
4: Ya dijo lo que tenía que decir.
3: Ese humo ya lo tiró.
4: Es que no le suelta ni una. Está bien, está bien, es un cáncer.
0: Pero
3: si tiró.
0: ¿Tuviste el live de Vidal?
3: Si tiró el humo en su vivo,
5: lo tenía que tirar en la conferencia.
1: ¿Cuál fue la parte de la fumarola?
4: no, que no van a perder ningún partido,
3: que no van a perder más.
4: No, que no van a perder cuatro partidos, dijo. Que, a ser preciso con Vidal.
3: Claro, que no se ve perdiendo cuatro partidos.
4: Pero está bien. Tenía que dejarle ahí su raspón, ya que no va a estar. La marca, Prieto, hay un toquecito ya que no fue a la conferencia. Sí,
1: no, si vamos a perder cuatro.
0: Sí. Ya. Pero me gusta tanto yo, Prieto, que sufre viendo esos live.
3: No, porque acá se
4: ponía. Lo escucho completo.
3: Acá se ponía las preguntas. ¿Ah? Acá se iba a quedar expuesto a las preguntas.
1: Sí. Pero esa.
4: Pero tampoco tantas preguntas.
3: Yo creo que más
4: pregunta tan dura.
3: Yo creo que más de alguno. Yo creo que más de alguno de la otra vereda le tenía alguna pregunta.
1: Claro, pero de eso de que no va a perder cuatro.
3: No sé. Pero alguna pregunta le van a tener.
4: ¿Va a ganar los otros cuatro?
3: Le voy a preguntar por la velocidad, que él mismo dijo. Ya no estoy tan rápido.
4: Pero no va a estar Vidal.
1: No.
4: Va a estar Diego Ulloa. Así que soltemos al rey un ratito. Tranquilo hasta el domingo.
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1: Cooperativa. Tres, un minuto. Tres, un minuto.
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0: Santiago, hola Chile, hola al mundo que nos sigue a través de cooperativa.cl. Primer café de viernes 21 de agosto que vamos a compartir con Ignacio Walker, ex canciller, ex senador, con Luis Sánchez Osa, diputado del Partido Republicano, integrante de la Comisión de Constitución, con Cristian Monkever de Renovación Nacional, fue ministro SECPRE, Desarrollo Social, Vivienda, y con Nicolás Eizaguirre, que es del PPD, fue ministro de Hacienda, de Educación y SECPRE también. Con ellos entonces compartimos el primer café de hoy. Teniendo en cuenta, voy a comenzar con el diputado del Partido Republicano, Luis Sánchez Osa, para preguntarle qué pasó con esta propuesta de ley de la reforma que en el marco de la combate contra la delincuencia, contra el crimen organizado, ¿cierto? Ya sabemos, la reforma a la Constitución. Todo parece integrar que todas las voces que salieron, ¿no es cierto?, a manifestar sus reparos, sus críticas, hicieron que el gobierno está abierto, ¿no es cierto?, al diálogo, a hacer cambios en esto, a través tal vez de indicaciones, no sé, todo esto, recordemos, tiene que pasar primero por la votación de que se apruebe la idea de legislar y la cantidad de votos que se necesitan son más. Ayer el presidente Kast defendió esta reforma ante las críticas por limitar las libertades, que es una de las críticas, dijo, el crimen organizado las ha restringido. Lo que hemos señalado nosotros, y fue un debate durante la campaña, y Chile eligió, dijo este Kast, Chile eligió la seguridad, el crecimiento, el trabajo, el progreso. La alternativa que fue apoyada por otras autoridades, las anteriores, fue derrotada en las urnas. De alguna manera haciéndose cargo también de las críticas que ha recibido de las autoridades del gobierno anterior. Bueno, a ver, pero ¿qué pasó, Luis Sánchez Osa? ¿Dónde estuvo el error? ¿No fue conversado? ¿Cómo, qué pasó, qué le pasó al ministro Arrauz de haber creado esta tormenta dentro del mismo oficialismo?
1: No, mira, bueno, buenos días.
0: Buenos días,
1: todos,
0: sí.
1: Por supuesto. Mira, yo no generaría tanto escándalo respecto del tema. Esto es parte de la tramitación legislativa, es parte de la discusión de todos los proyectos de ley. Obviamente, este es un proyecto de ley de alto impacto, podríamos decir, es un tema muy relevante porque va al nervio de los grandes problemas que estamos teniendo hoy día en la crisis de inseguridad. Muchos de ellos pasan por la interpretación que en tribunales se da de ciertas normas y cómo eso impacta en lo que todos solemos denominar la puerta giratoria, el garantismo, y en ese sentido las herramientas que pretenden establecerse en nuestra Constitución las hemos podido conversar con los senadores, las hemos podido conversar con el ministro Rao, y la verdad es que van bien al nervio. Estas conversaciones respecto de cuántos días pasan antes de la renovación, o si se parte con el acuerdo del Congreso, yo lo encuentro más bien secundario. O sea, está bien si es que esto es lo que permite generar consenso entre los senadores para que el proyecto de reforma siga avanzando, me parece perfecto, pero creo que lo más relevante es hablar acá de algunos asuntos de fondo y asuntos que han generado harta discusión porque yo creo que se están entendiendo mal, especialmente esto de la propuesta de un estado de excepción distinto, donde escuchaba varias voces que dicen que no sería necesario, cuando aquí lo que se está haciendo es cambiar por completo la lógica de lo que ha sido los estados de excepción constitucional hace hartas décadas. Entonces aquí hay harto temas bien de fondo, tenemos ahí un buen rato para discutirlo, para conversarlo.
0: Claro, pero
1: como
0: diputado,
1: primera aproximación, creo que en el fondo aquí se tocan temas que son bastante centrales en la lucha contra el crimen organizado, que tiene hoy día más fuerza y potencia que nunca.
0: Claro, pero esto del nuevo estado de excepción, ¿no es cierto?, y la cantidad de días que puede el presidente de la República tomar las decisiones que estime conveniente sin pasar por el Congreso fue lo que ha generado todas las críticas. Sí. Ayer Jaime Belolio de la UDI, el alcalde de Providencia, dice, me parece demencial. Imagínense que esto imagínense que esto mismo lo hubiera propuesto Janet Jara. O sea, si usted con un proyecto genera este tipo de reacciones en sus propias filas, ¿cómo se entiende?
1: Sí, bueno, yo también le haría la invitación a todos a la prudencia con los adjetivos, digamos, porque aquí de demencial esto no tiene nada. Lo único demencial es que hayamos permitido que el crimen organizado se tome poblaciones completas, se tome sectores completos de nuestras ciudades, y que finalmente el Estado se haya quedado mirando mientras la gente estaba aterrorizada. Yo encuentro que eso es lo único demencial. Ahora, si vamos a entrar en la conversación, que creo que es un tema de fondo válido respecto de cuántos días pasan antes de ir al Congreso, a la renovación, está bien. Yo en esto estoy como un poco curado de espanto, porque la verdad es que ya estoy en mi segundo periodo dentro del Congreso. Desde el primer día que estaba en el Congreso, hace 4 años y medio, hemos venido renovando estados de excepción constitucional. Claro, pero se ha transformado en una cuestión francamente mecánica.
0: Pero diputado, lo que pasa es que el poder...
1: No lo veo como algo tan escandaloso.
0: Es que el poder que tendría el presidente de la República durante todo ese tiempo es distinto, ¿no es cierto? De limitar las libertades, bueno, en fin. A ver,
1: pero ahí hay algo relevante, Cecilia. Yo creo que es relevante que todo el mundo lo sepa. El hecho de que una renovación de un estado de excepción no pase por el Congreso no quiere decir que no exista ningún tipo de control o se acaben los otros controles que la Constitución establece al poder que ejerce el presidente de la República. Los recursos judiciales siempre están disponibles, otras herramientas que tiene el Congreso cuando el presidente ejerce sus funciones de forma abusiva siempre están disponibles. Imagínate, seguimos teniendo hasta la acusación constitucional, que es una verdadera bomba atómica en términos de facultades institucionales que tiene el Congreso. Entonces, nada de eso desaparece. Esto es una herramienta más.
0: Estas facultades extraordinarias que le otorgaría al presidente es donde está también el punto, no solamente el tiempo. Ignacio Walker.
2: A ver, yo creo que la semana pasada Nayib Bukele hizo su entrada en la política chilena. O sea, el plan Cancerbero, no con su fanfarria comunicacional, sí, como ha sido tan destacado, pero sobre todo la reforma constitucional sobre seguridad, corresponden al método Bukele. Efectismo comunicacional y una reforma iliberal, título de la columna del rector Carlos Peña ayer en el Mercurio. Una reforma iliberal que corresponde al concepto de democracia iliberal acuñado por Víctor Orbán, que junto con Nayib Bukele son dos de los personajes más cercanos al presidente José Antonio Kast, ¿no? Un proyecto de reforma constitucional que atenta contra aspectos básicos del régimen constitucional y democrático chileno. Yo no conozco ningún jurista en estos días, ninguno, he tratado de buscarlo, de centro, de derecha o de izquierda, que haya salido a apoyar este proyecto de reforma constitucional, ¿no? Este estado de excepción constitucional, que tiene las características que tú mencionabas, va incluso más allá, o me trae a la memoria, el artículo 24 transitorio de la Constitución del 80. Yo me pasé 3 años como abogado en la Vicaría de la Solidaridad alegando en la Corte de Apelaciones y en la Corte Suprema por la aplicación del 80 al 88 del artículo 24 transitorio, que existía por peligro de perturbación de la paz interior, que permitía arrestar, que permitía restringir derechos como el de reunión. Ojo, este proyecto permite suspender derechos, no solo restringir, etcétera. Bueno, ¿para qué decir las sanciones accesorias? ¿No? 15 años después de cumplida la condena no puede haber acceso a prestaciones sociales. ¿Para qué decir el intento de atar de manos al Tribunal Constitucional? Porque esta reforma, que es absolutamente innecesaria desde el punto de vista de una reforma constitucional, aquí apunta a que nadie en el futuro pueda alegar la inconstitucionalidad de una ley, pues, porque como es reforma constitucional, la máxima jerarquía, ¿no es cierto?, jurídica, entonces nada a este respecto podría ser inconstitucional. Ahora, la estrategia que ha sido explicitada por el presidente del Partido Republicano, Arturo Esquella, es muy claro. ¿Ustedes están con ellos, los delincuentes, y son garantistas? Hoy día en Chile garantista es como un insulto. Bueno, yo quiero decir aquí en Cooperativa, yo soy garantista. La democracia existe para garantizar ciertos derechos y libertades fundamentales, para garantizar el Estado de Derecho. O usted está con ellos, los delincuentes, y es garantista, o usted está con la mano dura del presidente José Antonio Kast. Entonces, la verdad es que la batahola que se ha armado, con mucho fundamento, tiene una raíz, ¿no?, en este peligro, ¿no?, que existe de ser parte de una ultraderecha internacional que ha proclamado la democracia liberal, las reformas iliberales, que recurre a los estados de excepción, a las autoridades discrecionales de la administración, al margen de cualquier estado de derecho, ¿no? Entonces aquí no ha habido ninguna exageración en la reacción. Esto es muy grave.
0: Ahora, el hecho, todas estas reacciones dentro del propio oficialismo, recordemos que incluso desde la UDI, como decíamos, aunque después el presidente de la UDI conversó con autoridades de gobierno y, bueno, están dispuestos a seguir conversando, pero la primera reacción fue muy, muy en contra, sobre todo con esto, las atribuciones presidenciales, ¿no es cierto? La intercepción y registros de documentos, de comunicaciones, la suspender o limitar, como dice Ignacio, la libertad personal, de locomoción, de reunión, de trabajo, de asociación, todo eso durante este estado de excepción de 240, que podría llegar a 240 días. Pero también está el tema de la calificación de bandas. Declarar que una agrupación podría ser criminal o terrorista. Hay quien dice, bueno, y si a un presidente X, cualquiera, se le ocurre declarar a un partido político como una organización terrorista. Por decir, llevando las cosas al extremo. A ver, Cristian Monkeberg, que ha estado bien presente también públicamente en este debate, que el hecho de que ahora dice que se abren, ¿no es cierto?, a conversar, ¿qué pasó? Pero políticamente, ¿dónde estuvo el error? ¿Por qué en algo como seguridad, que para este gobierno es la principal, digamos, razón por la cual llega al poder, se le enreda tanto?
3: Sí, ¿qué tal? Buenos días, Cecilia.
0: Buen día.
3: Ignacio, Nicolás, diputado, Luis. Luis Fernando. A ver, mire, un par de cosas. Yo creo que está bien que se dé esta discusión. Yo voy a hablar después de la pregunta, Cecilia, muy breve.
0: Okay.
3: Pero yo creo que está bien que se dé esta discusión. Hay un punto. La amenaza del narcotráfico, del crimen organizado, es real.
0: Uh-huh.
3: Y por algo se llama organizado, está muy organizado. Y eso sí que afecta y atenta a la democracia. Entonces, yo lamento, y ahí engancho con la pregunta, que la discusión central se la lleve una reforma que a todas luces hay que mejorar, de todas maneras. Pero yo prefiero la discusión honesta, legítima en el Congreso de un proyecto como esto, que me imagino que va a tener muchas modificaciones, a no hacer nada o hacer más de lo mismo. Y cuando digo hacer más de lo mismo, no lo estoy achacando a los gobiernos anteriores, porque yo creo que cada gobierno en materia de seguridad ha hecho un esfuerzo. Por algo tenemos Ministerio de Seguridad, por algo el ministro Arrau, que me parece una persona que muy razonable, reconoce el esfuerzo que hizo el gobierno anterior y reconoce el gobierno que hizo el anterior, y por lo tanto que hay una política de Estado, y él reconduce la discusión a esa política de Estado. Yo creo que esto, claro, fue una reforma que pisa en falso ahora, porque cuando uno revisa, ya no desde el punto de vista político, sino que desde el punto de vista jurídico, escapa a cómo se ha avanzado en reformas similares o en estados de excepción constitucional que ya son vigentes, están vigentes en Chile, que tienen otros contrapesos y otros controles más estrictos. Aquí es más laxo. Entonces, yo creo que eso hay que revisarlo, pero yo creo que es bueno que la discusión se dé. Ahora, sí, efectivamente, yo lamento, porque este es mi gobierno, yo voté por él y lo apoyo, yo lamento que se haya dado en un buen impulso que hizo el presidente, y que hizo muy buen impulso en materia de agenda legislativa y ejecutiva de parte en los temas de seguridad donde estábamos faltos, hayamos caído en este traspié, que a mi juicio es complejo.
0: ¿A qué se debe el traspié?
3: No sé, mira.
0: ¿No sabe?
3: No sé, porque no estoy metido en el detalle mismo, pero lo peor de todo es que, como se produce el traspié, que es muy, muy normal que se produzca. Ahora estaba leyendo en los diarios que le estaban echando la culpa al ministro Arrau, o sea, como que alguien estaba diciendo, no, si esto viene de Arrau, entonces como que le están echando la culpa a él. Es un traspié, pues, es un traspié, pero está bien. Más allá del traspié, yo valoro, okay, y por eso vuelvo a repetir, valoro que la discusión se esté dando, porque prefiero que la discusión se dé. Creo que una reforma que que hay que pensar, que hay que mirar, no sé si es la más necesaria o no, bueno, pero hay que tenerla sobre la mesa. Prefiero ese debate en el Congreso abierto, como lo estamos discutiendo hoy día, con Ignacio con una postura clara, con un Carlos Peña con puntos de vista claros, y con mejoras que se tengan que dar en el Congreso. Yo me imagino que de esto va a salir una buena reforma, yo espero.
0: Claro.
3: ¿Es necesaria esta reforma para combatir el crimen organizado? Yo prefiero que el Estado, con los controles necesarios, tenga esta herramienta a no tener.
0: Claro,
3: y así de claro, así como Ignacio es claro respecto al garantismo, y el garantismo no es solamente respecto de todas las garantías constitucionales. Cuando se habla de garantista, se habla de garantista desde el punto de vista de la persecución penal, que nosotros tenemos un sistema garantista o extremadamente garantista en la persecución penal, y yo creo que hay que corregirlo. Cuando hablamos de garantismo, no hablamos de todas las garantías constitucionales. Yo también soy garantista, si lo miramos desde ese punto de vista, pues yo no quiero que se afecte a las libertades, etcétera. Pero cuando se habla de garantismo, se habla de garantismo desde el punto de vista de la persecución penal.
0: Quizá el proyecto de ley, digamos, es necesario, y el tema de la seguridad, claro que sí. ¿Quién podría estar en contra? Tal vez deberían haber hecho una propuesta, el proyecto debería en un 80% está bien, pero hubo una parte donde se exageraron, y eso finalmente se lleva toda la discusión y puede atrasar mucho esto, porque la discusión no va a ser rápida, con indicaciones, con esto, hasta que se llegue, se apruebe la idea de legislar y pasa el tiempo. Entonces, políticamente tiene sus consecuencias. Algo pasó.
3: Mira,
0: acá.
3: Afortunadamente el tiempo, que muchas veces da las soluciones a problemas que uno no ve que tenga solución. Algo tan simple como el tiempo. Hay una semana regional o distrital. El Congreso no va a sesionar en esa semana, y por lo tanto es el espacio, en un ministro pragmático como es el ministro Arrau, para buscar correcciones y mejoras y generar diálogo.
0: Okay.
3: No es buena la idea, Cecilia, del plebiscito, porque por ahí decía, se señalaba, no, vamos a hacer un plebiscito.
0: No, si el propio presidente ayer lo descartó, sí.
3: No, por eso, pero además no es buena, porque no nos olvidemos que a mí me tocó estar en la convención con el propio Martín Arrau, y todo señalaba que el plebiscito iba a ratificar la propuesta constitucional, y miren lo que terminó. Entonces, quiero decir con esto que el sentido común del chileno y del votante en un voto obligatorio es bastante potente, y estudia y profundiza, y además, pongo un punto más sobre la mesa respecto de un eventual plebiscito, que el presidente lo descartó y me parece muy bien, inmediatamente estas elecciones a mitad de camino se transforman en una evaluación del gobierno de turno, y el riesgo es alto normalmente enfrentar elecciones todos los años.
0: Nicolás Aguirre, buen día.
4: Buen día.
0: A ver, diga.
4: A mí lo que más me había alegrado de todo era el plebiscito, porque era la mejor forma de detener esto. Iban a perder por goleada. Desgraciadamente parece que alguien dijo, oye, ubíquense. Bueno, esto desgraciadamente para mí es una pésima noticia, o sea, es usar siempre la falacia del espantapájaro. Todos tenemos claro que hay que detener el crimen organizado, el terrorismo, los problemas del narcotráfico. Si el problema es por qué lado se baja uno del caballo, porque las prisas pasan, pero las escobas quedan. No dijo las escobas, otro era un funcionario público. O fue otro concepto, pero a esta hora de la mañana no lo puedo decir. Entonces, el tema, esta tendencia iliberal, que ya lo habíamos dicho en la campaña, cuando el ahora presidente decía que el Congreso no era tan importante, es que es fundamental, porque una cosa es votar cada 4 años y otra cosa es tener un estricto modelo de contrapesos. Y esta reforma tiende olímpicamente, por lo menos durante 240 días, a saltarse al Congreso y al Poder Judicial. Yo prefiero que sea lento. La democracia no es la más rápida, pero a la larga es la mejor. Que sea lento, pero que hayan debidos procesos, garantías, etcétera, etcétera. A mí me llama tremendamente la atención que la derecha, cuando se trata del secreto bancario, es hipergarantista y hay que pasar por todos los filtros posibles. Pero cuando se trata de suprimir la libertad de las personas, no. El Ejecutivo, vamos a tener democracia cada cierto tiempo nomás. 8 meses no, después de 8 meses sí. No, esto no tiene pie ni cabeza. Yo espero realmente que, entendiendo que hay problemas y que hay necesidad de afinar leyes para no hagamos esto de interrumpir, digamos, los contrapesos por 8 meses.
0: Yo, a todas luces, me parece, por todas las voces y por todo lo que se ha hablado y que que se abre, ¿no es cierto?, a buscar acuerdos y que esto bajaría un poco el tono, es como que fue una metida de pata política, dicen algunos, porque...
2: Perdón, Cecilia, recuerda que esto fue un trascendido del diario La Tercera. Si el borrador se supo, porque La Tercera lo dio a conocer.
0: Después fue un borrador corregido.
2: Los oficialistas lo conocían.
0: Exactamente.
2: Del proyecto inicial, perdón. Te agrego lo siguiente. Fíjate que hay cosas que se han ido dejando de lado. ¿Eh? El proyecto contemplaba que los derechos se pueden afectar en su esencia. O sea que no se puede alegar que tal medida o ley afecta los derechos de su esencia o las diferencias arbitrarias para maniatar, ¿no es cierto?, al Tribunal Constitucional. Y el oficial general, la minuta técnica que acompañaba el proyecto hablaba de oficial general de carabinero. O sea, tenía razón ahí el general o senador Vial. Entonces, claro, esas cosas ya han sido dejadas de lado, pero la situación que se ha producido, esto demuestra cuál es el ánimo y cuáles son las convicciones y definiciones de un gobierno que en el fondo hace suya, ¿no es cierto?, esta idea iliberal. Yo sé que hay gente que tiene una piel muy sensible en Chile cuando uno habla de la ultraderecha internacional, ¿no es cierto? Siento que uno está atacando, pero lo que estamos viendo aquí, perdón la expresión coloquial, el gobierno mostró el hacha en este proyecto. Mostró cuáles son sus convicciones, mostró por qué José Antonio Kast hace 10 años, yo le saco el sombrero porque ha sido muy consistente, ha estado alineado con Donald Trump, con Nayib Bukele, con Víctor Orban, con Jair Bolsonaro, ahora con Javier Milei. Ese es el club político al que pertenece, ¿no es cierto?, el presidente José Antonio Kast. Espero que esto no sea un insulto. Yo estoy hablando como cientista político, como analista político de lo que veo en los últimos 10 años.
0: Bueno, vamos a ir a comerciales. A la vuelta seguimos en el primer café de hoy. Ya volvemos.

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1: 10 grados. 10 grados en Santiago. Cooperativa. 3:30 minutos. 3:30 minutos.
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1: En el primer café de hoy con Nicolás Aguirre, Cristian Monkever, Ignacio Walker, el diputado Luis Sánchez Osa. Estábamos hablando de la polémica que se armó, ¿no es cierto?, por estos cambios a la en la Constitución, por el proyecto de seguridad, todo el problema dentro de del mismo oficialismo. Si eso fue lo llamativo, más que con la oposición, que es como normalmente puede suceder. Ahora, Cristian Monkever, Diego Chalper, de su parte, ¿no es cierto?, dice que lo que se está enfrentando el crimen organizado requiere facultades extraordinarias. Debe haber un estado de excepción para dotar al presidente de la República con facultades extraordinarias. Que lo que está pasando requiere esto, ¿no es cierto? Ahora, esto de las facultades extraordinarias, es ahí donde se pasó un poquito, digamos, se les pasó la mano y hay que retrotraerse, pero y siempre guardando el concepto de facultad extraordinaria. A ver, cortito, si para poder entender bien la postura de RN, según tú, Cristian Monkever.
2: Sí, ahora, Diego es el jefe de la bancada de diputados.
1: Sí, sí.
2: En un partido de múltiples opiniones, y por lo tanto no me atrevería a
1: ¿a qué?
2: No, si está muy bien, es que quiero hacer la prevención, porque a mí me tocó presidir este partido y, uh-huh. y sé lo dificultoso que, oye, como todos los partidos, una vez, bueno, simplemente una vez, la presidenta Bachelet me decía, pues, yo siendo presidente del partido y ella presidenta de la República, me decía, no hay nada más difícil que ser presidente del partido, y ella era presidenta de la República, uh-huh. y pues, yeah. le encuentro toda la razón, nada más complejo. Bueno, Ignacio también le tocó. Oye, a ver, Cecilia, yo coincido con el titular, 100%, y es lo que comentaba en el bloque anterior.
1: Sí, pero
2: creo que es necesario tener facultades y disposiciones y atribuciones distintas y hacer cosas distintas para combatir okay. el

0: último ir a preguntarle.
1: Algo existe, ¿no?
0: Porque ya es un ejercicio, hay que ir a hablar, a explicar, a justificar y que cada parlamentario dé su opinión.
2: Cristian,
0: y que
2: me... ¿es solo una cuestión de plazos o también de las facultades en concreto?
0: Ya, eso es una cosa respecto del plazo. Respecto de las facultades, podremos discutir unas sí y otras no. Podremos discutir, yo creo que las facultades hoy día existen, las escuchas telefónicas están.
2: Por eso.
0: La fiscalía tiene que entrar en este proceso de control y de trabajo si es que se llega a aprobar un estado de excepción de este tipo. Porque el que va a escuchar telefónicamente es el persecutor y el persecutor es la fiscalía. Entonces, tiene que jugar algún rol la fiscalía en estas facultades que se entreguen. No me gusta, y con esto termino, las sanciones tan extrema, por ejemplo, de llegar a quitar derechos previsionales o algún tipo de derechos sociales per se, pa siempre. Eso hay que estudiarlo, porque la Constitución hoy día lo establece, la actual, producto de errores que se cometieron en algún minuto, donde se pretendieron quitar derechos previsionales a determinadas personas, y la propia Constitución lo recogió, no en la actual, sino que en la anterior, en la del 25, y si no me equivoco, venía en la del 33 también, porque se produjeron algún tipo de persecución y de búsquedas de quitar derechos previsionales a ciertas personas, y por lo tanto se dejó establecido en la Constitución esa norma. Esa norma no es baladí, es producto de que en algún minuto se cometieron ese tipo de situaciones o ese tipo de actuaciones. Entonces,
2: y restringir libertades titular... civiles fundamentales, que es la potestad que tendría de ¿no es cierto? Libertad de reunión, de locomoción, de asociación, intervenir las comunicaciones. Ese punto me refería, cortito.
0: A ver, todo estado de excepción constitucional, su nombre lo señala, precisamente lo que busca es excepcionar el normal funcionamiento del Estado de Derecho con todas las libertades que son las básicas, las necesarias y que son anteriores al Estado, así creo yo, como es la libertad de todo tipo. Entonces, excepcionalmente se puede limitar, pero tiene que ser muy excepcionalmente y muy acotado. No puede ser a relleno de pólvora y que simplemente se busque sacar por delante o pasar por delante cualquier tipo de libertades. No me gusta, no creo que sea bueno, no creo que sea razonable. Pero vuelvo al punto inicial. Creo que el titular de Diego Schalper es el adecuado y creo que es mejor discutir este tema y ojalá salir con una propuesta razonable que no va a ser la que va a solucionar todo, porque estoy de acuerdo en eso, como dice Ignacio, pero sí es una buena herramienta si es que se modela bien. Para eso está el Congreso.
2: Diputado Sánchez, a ver, hay quienes dicen, lo que pasa que acá es pareciera que el presidente de la República o el gobierno solo dialoga con el presidente del Partido Republicano y que esto la música, como se dijo, la pone el Partido Republicano y sin socializar con los demás, y así es como se llegó a donde se llegó. Ahora, después echaron un poco para atrás el Partido Republicano, pero ¿este es un proyecto así 100% de la esencia del Partido Republicano, finalmente, que es quien gobierna?
3: Mire, yo he visto las puertas del ministro Arrao muy abiertas a recibir a todos los sectores políticos, a recibir incluso...
2: A ver, diputado, espéreme, que está haciendo se escucha un ruido ahí, no sé.
1: Alguien se está pasando la escobilla.
2: Sí, ya.
3: Es bien sencillo el micrófono. ¿Alguien?
2: Sí.
3: Oye, mira, lo que yo les decía, yo he visto las puertas del ministro Arrao muy abiertas. Bien. A recibir a todo el mundo, incluso estaba reunido con el exministro de Seguridad, pero que lo que hay que entender acá es que tenemos un gobierno que comprometió cambios muy relevantes, especialmente en los temas económicos y especialmente en los temas de seguridad. Y aquí el ánimo que tiene el gobierno, más allá de las interpretaciones que puedan hacerse desde la oposición, es uno de recuperar la seguridad, y para eso no hay que seguir repitiendo lo que ya fracasó. Sí. Hay que buscar recetas distintas. No, y eso, en ese sentido, eso el diálogo es muy relevante.
2: Ya, eso ya quedó establecido. Y por supuesto que el diálogo es relevante, pero más que a la oposición, el problema surgió dentro del mismo oficialismo. Ahora,
3: Que problemas en el oficialismo veo oportunidades, porque existe una voluntad para el diálogo. Yo quiero reconocer en ese sentido al senador Longton, al diputado Schalper, con quienes ha existido una muy buena conversación, y ya se está trabajando indicaciones junto con el senador Esquella. Hemos estado en conversaciones ahí para efectivamente poder aterrizarlo mejor posible estos cambios, manteniendo la esencia de la propuesta, que lo que hace
2: es abordar
3: nudos críticos.
2: ¿Qué cambiaría del proyecto?
3: Pero para entender bien, porque yo creo que antes de hablar de qué es lo que cambiaríamos, hay que dejar súper claro a qué se apunta.
2: No, si eso está claro, diputado. Sí.
3: A mí me da la impresión de que no está tan claro.
2: Sí, lo hablo toda la semana, hemos hablado acá del primer café con distintas voces.

0: sí, está no, pero claro, por ejemplo, el objetivo,
1: por ejemplo,
0: digamos,
1: sí. Por ejemplo, hoy día vemos que tenemos delincuentes dentro de las cárceles que mantienen verdaderos call centers a todos los
0: sí,
1: años.
0: Sí, eso.
1: Siguen delinquiendo, le llevan droga, le llevan teléfono, sale gratis y bueno, queremos tener
0: usted
1: un régimen
0: sabe, diputado, que
1: ese, y ese régimen especial hay
0: diputado,
1: que
0: usted sabe,
1: por constitucional, por eso es necesario.
0: Diputado, usted sabe que ese no es el tema que de la polémica, ese es la reforma a la constitución, ese es el tema polémico.
1: Y lo contenido en la reforma constitucional va a eso. O sea, por ejemplo, cuando se plantea tener ese 9 bis que propone la constitución, la reforma constitucional, que habilita tener regímenes penales especiales dentro de las cárceles. Eso es porque si tú no lo haces por vía constitucional, sigue pasando lo que ya viene pasando hace mucho tiempo, que es que los jueces dan vuelta a estas determinaciones de gendarmería y de interior en su minuto, de interior de seguridad hoy día, porque en el fondo las reclaman sobre la base de garantías constitucionales. Entonces, pero obviamente, si tú tienes que tener un régimen penitenciario más duro, y que esto no sea algo que se discute permanentemente en tribunales, o sea, yo los invito a revisar cuántos de los que han sido trasladados a la cárcel de La Laguna ya están presentando recursos de amparo y de protección para ser trasladados de vuelta a las cárceles de donde venían. Y esto pasa todo el tiempo.
0: Ignacio,
1: esto
0: vos.
1: Pasa todo el tiempo. Entonces, el punto de fondo es que cuando se plantean estas reformas constitucionales, cuando se plantea un estado de excepción distinto, de protagonismo policial, es porque ahí están los nudos, los escollos, los problemas, y es el gobierno cumpliendo esa promesa a la ciudadanía de no seguir dándole vueltas con la misma receta que sabemos que no funciona, no ha funcionado.
0: Ignacio Walker.
2: Mira, Cecilia, yo quiero ser muy práctico en esta materia. Esta reforma constitucional está muerta. Si los votos no están, y no van a estar, porque como reforma constitucional requiere 4/7. Y hemos visto voces como las del senador Matías Walker y otros que claramente señalan que van a votar en contra. Entonces, esto es un volador de luces con un efecto político comunicacional para dividir al país entre aquellos garantistas que son pro delincuentes y que quieren un gobierno y un Estado débil frente al crimen organizado y el terrorismo, y aquellos que están por la mano dura cerrando filas, ¿no es cierto?, con el presidente José Antonio Kast. Entonces, aquí estamos discutiendo, ¿no?, en una nebulosa que hay que despejar y disipar, porque los votos no están. Si esta reforma constitucional está muerta, nació muerta. Hemos visto la discusión al interior del oficialismo, pero también el país, ¿no? Incluso a mí me llamó la atención, creo que solo un 50-51% en la encuesta aprobada, uno pensaba que iba a ser 70-80%, el plan Cancerbero fue 94% de apoyo, ¿no? Entonces, ¿por qué? Porque la gente entiende que no es una reforma constitucional lo que nos va a llevar a ser eficaces en la lucha contra el crimen organizado, el narcotráfico. Hay un proyecto, hay una cantidad de proyectos de ley muy interesantes, vi la lista ayer, como 22 proyectos de ley pendientes. Está todo el tema de la gestión del Estado, del gobierno, de las policías, de los fiscales, con los instrumentos legales que ya existen. Entonces, concentremos. Mira, aquí pasa lo mismo que la mega reforma. Si se hubiera destinado el 20% de la energía que se destinó a la mega reforma al tema de la permisología, que es lo que tiene parado el país, ¿no?, y a la economía, desde hace muchos años, habríamos avanzado mucho, ¿no? Aquí pasa lo mismo. Si en vez de este volador de luces, que una reforma constitucional que nació muerta, en el propio oficialismo, pero en que no están los votos, hablo como una cuestión empírica nomás, ¿no?, por las declaraciones de los propios senadores y diputados, si dedicáramos esfuerzo a construir un gran acuerdo en aquella materia en que existe acuerdo, que es la seguridad, la necesidad de combatir el crimen organizado, pero no, aquí se opta por un proyecto ideológico, efectista y liberal, ¿no es cierto?, que atenta contra aspectos básicos del derecho constitucional y del régimen democrático de gobierno. Entonces, esto es un volador de luces.
0: A propósito de la encuesta, el dato de CADEM, Ignacio, es que 58% está en desacuerdo con que nuevo
2: en
0: estado...
2: desacuerdo, imagínate. Pero
0: con que nuevo estado de excepción sea decretado solo por el presidente. El apoyo crece...
1: Bueno, ya se corrigió.
0: Claro.
1: Eso ya está resuelto.
2: 240 días.
0: ¿Está resuelto?
1: Había un acuerdo que se anunció hace ya dos días por parte del senador Esquilla, el senador Longton, se juntaron con el ministro Rau, está la voluntad de todos de corregir esto, va a haber un plazo de 30 días desde un comienzo, pasando por la aprobación del Congreso, que es más exigente incluso que el estado de emergencia y el estado de catástrofe. O sea, eso todo lo puede declarar el presidente de la República sin pasar por el Congreso, y la renovación pasa por el Congreso. Aquí se está planteando que desde el día uno esto pase por el Congreso. Está bien, yo encuentro que es importante que discutamos toda esta alternativa. Lo bueno es que quede claro que ese dato, que la ciudadanía se pronunció respecto de que no le parecía que fueran 240 días sin pasar por el Congreso, ya está corregido, y lo bueno es que eso nos permite discutir sobre el tema de fondo, que
0: diputado,
1: es la necesidad de tener un estado de excepción de protagonismo policial que le dé las herramientas, las facultades a carabineros para poder entrar en sectores muy críticos donde hoy día las policías muchas veces no se atreven a entrar, el Estado no se atreve a entrar, con el soporte logístico de inteligencia, perímetros por parte de las Fuerzas Armadas. Por eso se habla en el fondo de una cosa que podría eventualmente ser dirigida estos estados de excepción por un carabinero, porque las Fuerzas Armadas aquí apoyan, no toman control ellos de la zona. Eso yo creo que es parte de la genialidad también de la propuesta. Entonces, por eso yo digo, yo, Ignacio, ahí bien pesimista respecto de esto, yo soy optimista. Yo creo que con diálogo en el Congreso todos vamos a entender muy bien qué es lo que hay detrás de esta propuesta, y que es una propuesta muy positiva, que le va a hacer mucho sentido a la gente, que es lo que nos va a permitir volver a tomar control de los barrios y las zonas más críticas de nuestro país y ganarle este gallito al crimen organizado, que hay que derrotarlo con recetas distintas y no con lo mismo de siempre.
0: Ahora, Cristian Monk, que bueno, a todos les pregunto, esto ha sido corregido, o sea, va a ser corregido a través de indicaciones, supongo, porque una vez que entra, no sé, pregunto, una vez que entra un proyecto de ley, lo que se tiene que es ingresar indicaciones para poder cambiarlo. Esas indicaciones las ingresa el gobierno, así una a una, y de ahí recién se vota la idea de legislar, ¿verdad? ¿Así es, Cristian Monk? ¿O quién?
3: O sea,
0: sí, Cristian.
3: Sí, no, pero ¿cómo? Pero
0: sí,
3: no.
0: A ver, explíquenme.
3: Sí, lo que pasa es que como es reforma constitucional,
0: ¿sí?
3: Las indicaciones pueden ser autoría del gobierno o de los parlamentarios sin ningún límite, porque no hay temas vedados o vetados en que sean exclusiva responsabilidad del ejecutivo o del legislativo, como ocurre en la tramitación de leyes. Entonces, en la reforma constitucional cualquiera puede presentar una indicación de cualquier materia, de cualquier tipo. Y eso debería ocurrir, por eso decía, en esta semana que no es legislativa.
0: Se van a poner de acuerdo para las indicaciones.
3: Yo me imagino.
0: Ok. Y ahí recién se va a votar la idea de legislar. Sí, Nicolás Aguirre.
4: Yo veo que el problema de fondo, pero esto no va a durar para siempre, es que el gobierno, que tiene un capital político alto, pone en la opinión pública un problema que es real, pero llega con una solución que es extrema. Y el mejor test ácido de esto, dado que el problema del narcotráfico, el terrorismo y crimen organizado no es particular de Chile, sino que está en muchas partes, es ver qué han hecho estos países. Y este tipo de reformas iliberales, salvo Bukele o Orban, como decía Ignacio, no son las que ocurren en los países más maduros. Entonces aquí claramente hay un tejo pasado. ¿Por qué no discutimos medidas eficientes? Discutamos el problema y medidas eficientes, y no tenemos un volador de luces de esta magnitud, que, claro, tiene comunicacionalmente mucho efecto, pero a la larga, cuando al gobierno se le comience a deteriorar el capital político, como le va a ocurrir con el tema económico, las cosas van a cambiar.
0: A ver, ¿cómo que esto que se le va a ocurrir con el tema económico? ¿Por qué lo dice Nicolás?
4: Pero quizás para el próximo bloque, no, porque ya ahora me cambiaría de tema.
0: Cambie.
4: Cambie.
0: No, porque está relacionado.
1: Para cerrar un poco la idea también.
0: Porque está relacionado esto del capital político en este aspecto, el capital político en el aspecto económico, también está relacionado. Estábamos hablando del capital político, por eso le decía que lo diga nomás, Nicolás, ¿a qué se refiere?
4: Está bien, pero lo que yo estoy diciendo es que esto no es una cosa que se haya hecho en otros países, salvo en los países iliberales. Por tanto, es claro que está con tejo pasado. Pero si quiere que Luis Sánchez cierre su idea y después yo me meto en la economía.
0: Luis Sánchez.
1: que sí vamos a hablar de países exitosos y con las diferencias obviamente culturales y de tradición política que podamos tener, pero dos países sin duda exitosos en esto han sido Italia y El Salvador, y mirar ejemplos exitosos, si es que es a lo que nos está invitando Nicolás, bueno, hagámoslo, perfecto, y veamos quiénes han logrado torcerle la mano al crimen organizado, a la delincuencia que excede lo normal. O sea, si aquí no estamos hablando de perseguir a los lanzas, no estamos hablando de perseguir a los mecheros, estamos hablando de verdaderos grupos transnacionales que superan incluso las fronteras de nuestro país, donde tenemos que tener coordinación incluso con otros países, y que dentro de Chile tenemos que dotar a las policías, tenemos que dotar incluso a los jueces, y yo aquí no acuso mala intención de los jueces finalmente lo que hacen es interpretar las leyes como están, y se ha generado una mirada, una visión interpretativa respecto de las leyes, además de su contenido, de que en el fondo estas están pensadas para poner al delincuente en el centro, por decirlo
0: así,
1: o sea, al procesado, y sus garantías y sus derechos dentro del régimen penitenciario en el eje central, y obviamente lo que nosotros queremos es que poner en el centro a la víctima, a la gente común y corriente.
0: ¿En qué habría que hacer lo mismo que en El Salvador, por ejemplo? Porque dice usted que ha sido exitoso, teniendo en cuenta
1: mano
0: que...
1: Mano dura total, régimen penitenciario especial para los miembros y cabecillas del crimen organizado.
4: Un país que tiene un nivel de desarrollo que no llega a la cuarta parte.
1: Sí, pero,
0: a ver...
1: Mire, yo no interrumpí a nadie, pero en el fondo la idea de fondo acá es tener un régimen penitenciario especial para los cabecillas de las bandas de crimen organizado, para los que finalmente tienen el control de la operación fuera de las cárceles y que necesitan...
2: Todos estamos de acuerdo con eso,
1: respecto de los grupos fuera...
2: Estamos
1: todos de acuerdo con eso, seamos sinceros respecto de las herramientas jurídicas que se necesitan para materializarlo. Insisto en el punto, hemos visto durante los últimos días traslado de presos a La Laguna. Hagamos una apuesta de cuántos días se demora en empezar los tribunales devolviendo gente a las cárceles por recurso de amparo, recurso de protección. Todos
2: ¿quién construyó ese centro? ¿Quién construyó ese centro? Bachelet, Piñera, Boric, continuidad.
1: No estoy hablando del centro, no estoy hablando de la cárcel, pero estoy hablando del andamiaje jurídico. Van a ser trasladados de vuelta muchos de ellos a otras cárceles porque están presentando recursos de amparo y de protección. ¿Cuánto se van a demorar
0: en
1: ocurrir eso?
0: La reforma.
1: Entonces, al final aquí lo que estamos estableciendo y se establece en la norma más importante de nuestro país, para que no haya ningún margen de duda para el juez que interpreta esta decisión, para el ministro de la Corte de Apelaciones, que ve el recurso de protección y el recurso de amparo, de que esto es conforme a derecho, y que los regímenes especiales, donde están incomunicados, donde las visitas son por locutorios, donde no les pueden ingresar cualquier cosa, donde
2: estamos
1: existen
2: de acuerdo en eso,
1: regímenes internos dentro de las cárceles, eso es conforme a la ley, y que nadie puede ir a reclamar
2: en contra
1: por vida
2: de
1: protección o de amparo.
0: A ver,
1: que
0: diputado,
1: no
2: ¿quién puede estar en contra de eso?
1: Entonces aprobemos la reforma constitucional, pues si eso
2: no,
1: es lo,
2: porque ahí está
1: eso
2: la es lo que apunta a eso. Cecilia, para cerrar,
0: ahí sí,
4: parece que no,
2: para cerrar, mira, la experiencia comparada, cuando uno mira la experiencia comparada, y aquí estamos hablando del crimen organizado y terrorismo, ¿no? Bueno, ¿cómo se combatió el terrorismo en España? ¿Cómo se convirtió el terrorismo en Irlanda? Con unidad política, gobierno, oposición. ¿Cómo se derrotó a la ETA? La unidad del Partido Socialista y el Partido Popular, que terminó en que la ETA entregó las armas y se autodisolvió después de 30 años y 800 muertos. ¿Cómo terminó el ejército irlandés, revolucionario irlandés, el IRA, el acuerdo, ¿no es cierto?, de Viernes Santo, después de años de unidad política de las fuerzas de gobierno y oposición? Así se combate el terrorismo en democracia. Ahora, así se combate el crimen organizado, un crimen organizado que no tiene ni siquiera tipificación penal. Ustedes saben que el crimen organizado no es delito, no está tipificado. Empecemos por ahí, pues, por tipificar penalmente las cosas en la ley, por hacer gestión respecto de las herramientas que tenemos, pero no este volador de luces de una reforma constitucional. Termino con esto, Cecilia. Esto de los estados de excepción, lo menciona Carlos Peña ayer en la columna, ¿de dónde viene, no?, esta apología del estado de excepción? De Carl Schmitt, el gran jurista de los años 20-30, principal intelectual del nazismo, ¿no?, cuya afirmación central
1: era
2: el soberano
4: usted no interrumpía,
2: el estado de excepción.
0: Ya.
2: Esa, Esa es la afirmación principal de Carl Schmitt. El soberano es quien decide el estado de excepción. Esta mitología en torno al estado de excepción, que es para borrar con el codo lo que se escribe con la mano, ¿no? Para atropellar los derechos y libertades fundamentales del Estado democrático de derecho. Hay mucho en juego en esta discusión. Raya para la suma. Para combatir el crimen organizado y el terrorismo se requiere de un amplio acuerdo político entre gobierno y oposición. Lo que nos une y lo que nos divide. Toda la descripción que hacía el diputado la comparto entera, de la segregación, de la alta peligrosidad, de los locutorios. ¿Quién puede estar en contra de eso? Por eso Bachelet, Piñera y Boric construyeron esa cárcel en Talca. Qué bueno que la utilice Kast, porque eso es continuidad de la política pública, pero no con un volador de luces que está muerto porque no están los votos, ¿no? Y que es parte de esta democracia iliberal propia de esta ultraderecha internacional que desgraciadamente empieza a permear la política chilena.
0: Ignacio, pero siempre tú has sido muy crítico, ¿no es cierto?, del régimen en El Salvador, de Bukele, pero el diputado dice es un modelo exitoso, ¿por qué no imitamos ese modelo?
2: Bueno, Nayib Bukele es el personaje más popular en América Latina. Eso es cierto. ¿Por qué? Porque efectivamente en San Salvador, y El Salvador, que tenía de los índices más altos del mundo en criminalidad, hoy día tiene una relativa paz a costa de los derechos y libertades fundamentales del Estado de Derecho. Ustedes han visto las resoluciones de la Comisión Interamericana, etcétera, ¿no es cierto? Unos medios de comunicación, una libertad de expresión completamente reprimida. Entonces, ¿queremos ese modelo? Yo no quiero el modelo de la
4: ley que tiene para ¿tú crees que la
2: porque bajo la apariencia del éxito contra las bandas está, ¿no es cierto?, el atentado contra la libertad, contra los derechos fundamentales,
4: lógico,
2: contra el Estado de Derecho, que son la base de la democracia.
0: Ahora, se habilitó.
4: ¿Usted cree que la delincuencia era muy alta en la Cuba de Castro o en la Rusia de Stalin?
2: ¿O en Corea del Norte hoy día no hay delincuencia?
4: Claro, pues.
0: Vamos a ir a comerciales.
4: El tema de armonizar.
1: No, son mundos maravillosos.
2: No, pues. Claro, aparentemente maravilloso.
1: Pero hablemos en serio, porque si vamos a ir al recurso de que todo es nazi, de que todo es...
2: Es que me preguntaron por la
1: chica. Aquí estamos hablando...
4: Stalin no era nazi.
1: Un paquete de cuatro medidas.
0: Claro, vamos a ir a comerciales.
1: No era nazi. Sí, nazi, comunista, en el fondo todo. Porque
2: bueno, cualquiera que sea.
1: Entonces, es que antes hablaba de Schmitt, Ignacio, entonces...
2: Bueno, Carl Schmitt, pero Carl Schmitt...
1: Todo es, en el fondo, lo vamos a transformar en eso. Es poco serio. Aquí hablemos del tema de fondo.
0: Ok, vamos a ir a comerciales. Vamos a ir a comercial y seguimos, ¿ok? Vamos a comercial y seguimos.
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1: Que nuestro primer café de hoy con el diputado Luis Sánchez Oza, el Partido Republicano, con Ignacio Walker, Cristian Monker, Renovación Nacional, Nicolás Aguirre, el PPD. Bueno, ya hemos hablado dos bloques sobre este proyecto y la que se va a seguir en la palestra. Ya han escuchado ustedes, se esperan las palabras del presidente, del ministro de Seguridad, y vamos a ver cómo continúa. Pero y Nicolás Aguirre planteaba un punto interesante, hablaba del capital político que se puede, ¿no es cierto?, ver disminuido por estas polémicas, y también hablaba del capital económico. Y entonces yo le preguntaba, ¿por qué? ¿Cuál es el problema con el capital económico, Nicolás Aguirre?
2: Bueno, el viernes pasado conversábamos sobre esto. Ignacio decía que había sido un gran triunfo para el ministro Quirós.
1: ¿Qué
2: yo
1: cosa?
2: Tengo la mega reforma, él había aprobado la mega reforma. Desde el punto de vista político, Ignacio tiene razón, no hay duda, era una tremenda reforma que la pasó. Pero el problema es que en la cancha se ven los gallos. Vamos a ver ahora qué va a ocurrir con la economía. Y desgraciadamente para el ministro y para todos los chilenos y chilenas, el tema internacional sigue difícil. ¿Recuerdas que yo había advertido mucho sobre este shock de oferta o shock estanflacionario por la guerra con Irán, que pareció atenuarse? Yo dije, no esperaba yo que se atenuara, porque creía que los problemas de fondo, Estados Unidos e Irán, eran demasiado difíciles de resolver, Israel. Y el tema ha vuelto otra vez a la palestra. Entonces estamos mal con Europa y la guerra de Ucrania, estamos mal con el Medio Oriente, otra vez el petróleo Brent está cerca de los 90 centavos. Escuché ayer que iba fuera de Santiago tu programa, Cecilia, como discutíamos sobre el tema del petróleo.
1: Sí.
2: Ahora el ministro algo subsidió, pero igual se va a pasar al precio de la benzina y el diésel. Entonces, el tema de la economía internacional no está ayudando. La mega reforma es algo que si produce efectos expansivos sobre la inversión, que yo creo que son modestos, van a ser hacia adelante. Entonces el ministro tiene en este momento un problema, que ya lo vemos con su colega Poduje. ¿Cuánto ejecutar del presupuesto este año? Si parar un poco la cosa, porque la situación tributaria debe estar muy menoscabada por el bajo crecimiento, entonces el déficit debe estar aumentando mucho. ¿Y qué va a hacer hacia el 2027 en circunstancias que la economía internacional puede caer en un estado de estancamiento realmente preocupante? Entonces, raya para la suma, todo este aparente triunfo inicial se le puede comenzar a escapar entre los dedos si es que la economía no da señales de repunte. Y por repunte, cuidado, porque el segundo semestre va a ser mejor estadísticamente, porque el segundo semestre del año pasado fue muy bajo por la minería. Pero el que estemos creciendo 2% en el segundo semestre y 1% a todo reventar en el año, significa que estamos creciendo menos de la mitad de lo que se venía creciendo. Y hacia el 2027 la cosa no se ve mejor. Entonces, cuidado con los momentos en que los gobiernos parecen fuertes. Recordémonos del oasis, porque después las cosas se comienzan a poner difíciles, cae el capital político, y es bueno, no solo por esto, sino que también por convicción, lo que decía Ignacio. La mega reforma pudo haber sido consensuada. Este tema de la seguridad, que no es privativo de Chile, pero que es real, también puede ser consensuada. Evitemos las caricaturas e irnos a los extremos en las soluciones.
1: A ver, sobre esto del capital político, interesante, y relacionándolo con la economía, entre paréntesis, a propósito de lo que pasa en el mundo, Irán, que ayer asegura que la declaración de guerra económica de Trump responde a una crisis sin precedentes en Estados Unidos. Recordemos que Trump anunció la operación más devastadora jamás emprendida contra país alguno.
2: Yo estoy preocupado, ¿sí? Cecilia, esto puede ser un poquito técnico, pero el secretario del Tesoro, Scott Bessent, tenido que intervenir fuertemente los mercados financieros comprando bonos de largo plazo, porque las tasas se estaban subiendo mucho y tenemos el problema de la burbuja de la inteligencia artificial. O sea, podemos tener ruido duro en la economía internacional. Podemos. No digo que lo vamos a tener, pero podemos.
1: Cristian Monkever, sobre esto del capital político, cómo se va desgastando, todo lo que está pasando en estos días, ¿afecta el capital político del gobierno?
3: Oye, es que estaba escuchando a Nicolás que nos hace advertencias viernes a viernes con estos temas y son buenas advertencias. Pero, y yo pongo un punto sobre la mesa, ¿cuándo ha sido distinto? Y yo creo que todos los gobiernos chilenos, en un país chiquitito como el nuestro, que depende mucho de la economía global, ha tenido vaivenes, vicisitudes, guerras, conflictos, y lamentablemente, ¿cuándo ha sido distinto? Nunca.
2: Ya, pero otras veces, incluyendo cuando yo era ministro, teníamos viento de cola, pues. Ahora tenemos viento de colcha.
3: Claro, porque gastamos más de la cuenta y porque los últimos años no han sido muy buenos. Estamos totalmente de acuerdo, porque la reforma tributaria anterior tampoco fue tan buena, en fin, por ponerlo positivo. Estoy de acuerdo en eso. Entonces, pero afortunadamente, yo creo que se aprobó una reforma que, a mi juicio, va a generar una mejor expectativa, o genera una mejor expectativa. Al menos está la esperanza, y por lo tanto, y Nicolás lo sabe mejor que todos nosotros, como economista, la economía no solamente son medidas concretas, sino que también son certezas, confianza, mejor ambiente para invertir y para gastar, ¿no es cierto? Y eso, al menos con esta reforma, se genera un vuelo positivo y una disposición positiva. Dentro del ambiente malo de la economía mundial, que nunca ha sido distinto, si siempre van a haber problemas y complejidad, yo creo que genera un ambiente positivo en la inversión, en las medidas que se están tomando, en vivienda, por ejemplo, con la eliminación del IVA o la rebaja tributaria, en fin, hay medidas que dan esperanza de que puede haber
1: una mejor situación
3: hacia adelante.
1: Aunque el PIB 0,2%,
3: pero sí sabemos, y Nicolás
1: que de la recesión técnica y todo eso no es circunstancial, dice.
3: No digo que sea circunstancial, digo que
2: me estás diciendo majadero, Cristian.
1: Sí.
3: No, nunca. Puedo decir majadero, pero no latero.
1: Ya, bueno,
3: al revés.
1: Sigamos, pero el capital político, Cristian.
3: Entonces, pero por eso lo quiero dejar planteado, que hay mejor. Yo prefiero enfrentar la situación que estamos enfrentando con la reforma aprobada, como la que tenemos, que como estábamos antes.
1: Ya.
3: Porque al menos hay un espacio distinto de dinamizar la economía a partir de lo que se aprobó en el Congreso. Yo, mirando el vaso medio lleno y no medio vacío.
1: Okay.
3: Lógicamente, y ahí paso al capital político y no monopolizo la palabra más, el capital político va de la mano del desarrollo de la economía. Pues estoy totalmente de acuerdo. Y vaya que lo sufren los gobiernos cuando la economía anda mal, cuando no hay empleo, cuando no hay crecimiento, cuando la gente está sin pega y cuando el país no crece bien. Estoy totalmente de acuerdo. Y por lo tanto, el esfuerzo y el desafío del gobierno tiene que estar puesto ahí. No por aprobar la reforma, check, y el ministro Quiroz ahora desaparece del plano comunicacional. No, hay que estar con los dientes apretados, y ahí coincido con Nicolás, atento, porque el capital político se desgasta por diferentes razones, y una de ellas, la principal, es la economía. ¿Y cuántos presidentes nos han encargado de decirnos permanentemente eso? Y cuando digo economía, el bienestar, la calidad de vida, el empleo, en fin, mejorar las condiciones en las que uno actualmente vive, eso es. Entonces, coincido con eso.
1: Y el capital político
3: se desgasta, y la economía es uno de ellos, y por lo tanto.
1: Pero lo que está pasando ahora, con la polémica esta de ahora, ¿también afecta al capital político?
3: La polémica en materia de seguridad.
1: Sí, a eso me refiero.
3: Ah, no, todo afecta al capital político, pero yo creo que todavía hay un espacio potente, muy potente, por eso lo dejo claro, para avanzar en un requerimiento ciudadano que es urgente y que es mayor demanda en temas de seguridad. Y por lo tanto, más allá de lo que hemos conversado durante todos estos dos bloques, y ahora en el tercero, creo que hay un espacio potente para sacar una reforma importante adelante. No digo solamente la de la oposición constitucional, sino que en general la variedad de proyectos que andan dando vuelta en el Congreso y que son buenas, todas muy buenas medidas que hay que empujar.
1: Cristian Monkever, cortito, lo cambio de tema. El informe este de la Cámara, de la comisión que investigaba lo que había pasado pasado el 18 de octubre, ¿eh? el famoso estallido social. Fue donde de alguna manera se responsabiliza o se le incrimina ciertas conductas que no habían sido suficientes de parte del expresidente Piñera, el fallecido presidente Piñera. Y este documento, que fue impulsado por el Partido Nacional Libertario, fue aprobado por 8 votos, y entre esos votos hubo gente de la UDI, como Sergio Bobadilla y Cristóbal Martínez, también y republicanos, y también Francisco Rego, que es de Renovación Nacional. Pero esto ha generado muchas reacciones entre ustedes, ¿no? Entre gente que hizo parte de ese gobierno. ¿Qué dirías sobre este tema, Cristian?
3: Mira, Cecilia, yo espero que la razón haya sido que no se le miró con profundidad las consecuencias de esa frase o esas frases que se plantearon. En términos coloquiales, espero que hayan estado paveando. Y eso fue la razón de por qué se aprobó un proyecto que va recién a la sala en un informe de una comisión investigadora. A raíz de lo que han comentado algunos parlamentarios que dirigieron esa discusión en estos días después de la aprobación de la comisión. Eso por un lado. Segundo, si miramos la respuesta de fondo, me parece sumamente injusto. A mí me tocó estar ahí. Y la democracia estuvo en vilo. Había parlamentarios que ya se estaban probando la banda presidencial para ver quién reemplazaba al presidente Piñera. Y lo que buscó el presidente, además que viene injusto imputar cosas cuando el presidente falleció, pero y no hay cómo defenderse, ¿no es cierto? Y por lo tanto hay que dejar las cosas razonablemente claras. Busco siempre el equilibrio entre intentar mantener el orden público, que no era fácil, y no vulnerar los derechos de las personas. Me llama la atención, eso sí, que ciertos parlamentarios que fueron uniformados estén de acuerdo quizás en el fondo de estas aseveraciones. Por eso, ojalá que haya sido una desprolijidad y que no se haya, y no sea, y que no haya razones más de fondo.
1: A ver, pero ellos han defendido a el presidente de la instancia.
3: Bueno, entonces, Hans
1: Marowski dice que no, que ese y que, no, si hubo, sí, que, sí, que no tuvieron, dice, todas sí, las sí, que no asistieron todas las personas que ellos convocaron para dar su testimonio, declaración, como el ex ministro Andrés Chadwick, Sergio Mico, como los ex directores de la ANI, como el ex subsecretario del Interior Juan Francisco Gali. Eso dice Hans Marowski.
3: Sí, lo que pasa es que no sé si sea una buena defensa, porque eso me huele a que,
1: entre otras cosas,
3: como no llegaron antecedentes, aprobamos lo que se nos ocurrió. Pero los antecedentes no eran necesarios recabarlos con la intervención del señor Gali o el señor Chadwick. Bastaba simplemente con mirar y escarbar y recabar información que está más que pública respecto de lo que ocurrió en ese minuto. Yo creo que se hizo lo mejor posible en una situación absolutamente inédita. Y el presidente actuó en una lógica de equilibrio entre el orden público, algunos habrán querido un poco más, otros un poco menos, y el resguardo de los derechos de las personas. No sé, fue muy duro. Fue muy duro. Cuando un ministro de Estado, hablo por mí, tiene que salir en una cuca, porque así nos decían, o en un zorrillo, del Ministerio de Vivienda, porque no había cómo salir a la calle a riesgo de seguridad personal. En un ambiente muy complejo, muy violento, habla de que la democracia estaba muy en riesgo.
1: Cristian,
3: en fin,
1: una preguntita, no sé si leyó.
3: No. fueron momentos muy duros para todos.
1: No sé,
3: pero
1: si
3: particularmente para quienes estábamos en el gobierno, tanto más, porque fue muy difícil reaccionar correctamente a las situaciones que iban ocurriendo.
1: Cristian Monk, quería preguntarle si leyó lo que, si sabe.
3: Y después de eso vino la pandemia, o sea, fueron años muy complejos. Todavía tengo pesadilla.
1: Me imagino. Lo que Mónica González reveló ahí en esa comisión que investigaba, que los informes de inteligencia sin sustento que le entregaron a Sebastián Piñera, donde fueron informados por fuente de inteligencia que lo alertaron sobre venezolanos y cubanos que supuestamente habían ingresado desde Bolivia para desestabilizar su gobierno, y que eso no... Que tanto Sebastián Piñera como su entonces ministro de Defensa, Alberto Espina, le confirmaron que pidieron el respaldo documental de su informe, pero que nunca lo recibieron. Entonces, que lo podrían haber llevado al presidente Piñera a tomar decisiones basadas en unas informaciones de inteligencia que falsas, que no tenían ningún sustento.
3: Eso reafirma lo que estamos conversando.
1: Por eso, pero...
3: lo complejo de la toma de decisiones en una situación inédita, que difícilmente se vuelven a repetir de manera reiterada en los países, afortunadamente. Entonces, lo hace más complejo, y eso lo hace sumamente injusto, porque lo comenté en algún minuto, es fácil tomar estas decisiones a 8 años plazo tomando café, pues. Y a partir de lo que se vivió, pucha, está bien. Y el propio presidente Boric también en algún minuto corrige muchas de las cosas que
1: dijo.
3: ¿Pero
1: qué le diría a esos diputados republicanos?
3: No me atrevo a decir nada. Yo a esta altura a mirar bien lo que ocurrió, a ponerse en el minuto en que esto ocurrió, no a 8 años plazo.
1: Luisa, diputado.
3: Y no sé si la decisión de mayor orden público y de mayor fuerza y de mayor dureza para enfrentar el problema del estallido habría sido la solución, no sé.
1: Luis Sánchez Osa, ¿qué opina de esto? Como diputado del Partido Republicano, cortito.
4: A ver, obviamente, yo creo que no hay ninguna novedad, ya desde hace, van 7 años ya.
1: Pero de lo que sale de la comisión, ¿qué opina?
4: Por lo mismo, voy a eso. Siempre han existido dentro del sector miradas distintas, pero yo tampoco me atrevo a poner el foco de la conversación, de la responsabilidad del tema en el gobierno. Si los responsables son los que trataron de echar abajo un gobierno democráticamente electo. O sea, aquí claramente, cuando se queman más de 20 estaciones del metro, independiente de que la comisión investigadora haya logrado no recabar los antecedentes, que por lo demás, el Congreso no es ni el Ministerio Público ni un Tribunal de Justicia. Aquí hubo otras instancias que lamentablemente se preocuparon más de perseguir a nuestros policías y a nuestros uniformados que de establecer quiénes fueron los responsables de este casi golpe de Estado que se intentó en contra del gobierno de esa época. Y sin duda yo comparto con Cristian, yo creo que el gobierno en esa época fue de cierta forma víctima de las circunstancias, le tocó enfrentar una situación muy compleja.
1: ¿Y por qué sus colegas republicanos votaron a favor estas conclusiones?
4: Porque son dos líneas de un informe mucho más extenso, y en ese sentido ya yo entiendo el fondo del debate, sí, yo entiendo que la discusión es política, pero entendamos también que son dos líneas de un informe mucho más extenso que también habla, por ejemplo, de que hay que hacer una revisión muy profunda, si no disolver definitivamente el INDH, que es un diagnóstico que yo creo que compartimos mucho hoy día dentro del Congreso, de que el INDH se ha transformado en un organismo para perseguir a las policías y a los uniformados, que se han excedido completamente sus atribuciones, y que o lo reformas completamente o lo refundas, digo yo, usando y abusando el lenguaje de la izquierda que quisieron refundar a los carabineros. Yo creo que hay que refundar al INDH o lo disuelves. Y eso yo creo que es un elemento también muy relevante de entre tantas otras cosas que se abordan en este informe.
1: Se nos termina el primer café. ¿Una frase quiere decir Ignacio Walker sobre este punto?
5: No, es que no es para una frase, es mucho más responsable.
1: Ok, seguimos la próxima.
6: Yo sí quiero decir una frase.
1: Sí, Nicolás Seguir.
6: Yo creo que la oposición de la época, y hablo por mi sector, la socialdemocracia, no estuvo a la altura. Tendría que haber sido mucho más clara en condenar todo lo delictual. Había una base social, pero francamente se transformó en un tema delictual. Yo pensé que Chile había aprendido, que por esa vía no. Y ahora, desgraciadamente, conducidos por el otro lado, tenemos algunas expresiones extremas nuevamente. Lo lamento mucho.
1: Bueno, se nos terminó el primer café. Muchísimas gracias, Luis Sánchez Osa, pues, Ignacio Walker, Cristian Monquever, Nicolás Izaguirre. Que se vaya muy bien. Chao.
5: Que tenga buen fin de semana. Chao.
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1: 9 grados. 9 grados en Santiago. Cooperativa. 4:33 minutos. 4:33 minutos.
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1: Ya, y nuestra historia de hoy tiene que ver con un equipo que realmente hacen innovación de primer nivel. Se trata del equipo de la Universidad de Chile que busca crear la primera escudería de automovilismo en Chile. Es el equipo Esus USACH, que por estos días se está preparando además para competir el 2027 en Brasil con el desafío de validar sus avances, porque ya participaron en una competencia en la Fórmula SA en Brasil, y fortalecer el desarrollo de un monoplaza eléctrico que los posicione en el ámbito del automovilismo y la innovación. Y para hablar sobre eso, ya estamos con Neil Álvarez y Gonzalo Salgado, ambos integrantes del equipo Esus USACH, además estudiantes de ingeniería mecánica en el caso de Gonzalo, ingeniería eléctrica en el caso de Neil, que ya están aquí en el estudio con nosotros. ¿Cómo están? Bienvenidos.
2: Hola, muchas gracias.
1: Me encanta ese saludo a coro, es siempre muy bueno cuando vienen equipos. Oye, quiero entender cómo es que un equipo, un grupo de universitarios se pone a desarrollar, comienza a desarrollar un monoplaza eléctrico. Lalo, por favor, cuéntanos más detalles de eso.
2: Bueno, dentro de todo lo que vendría haciendo el desarrollo de un monoplaza, aparte de que el equipo con más de 10 años ya de experiencia ESUS participaba en otro tipo de carreras, donde nosotros como equipo se desarrollaban vehículos de paneles solares, que algunos tienen que ser bien conocidos como el Apolo. Todo esto se llevaban a cabo en el norte, donde se hacían estas competencias. Lamentablemente las competencias actualmente a nivel nacional no se siguen realizando debido a, creo que, falta de financiamiento por parte del sponsor principal de esa competencia, lo que obligó al equipo a tomar un foco completamente distinto dentro de lo que vendría siendo la Fórmula SAE, la cual es una competencia a nivel ingenieril, la cual busca desarrollar monoplazas de distintos ámbitos, en nuestro caso, por ejemplo, un vehículo eléctrico, tanto como también existen los vehículos a combustión y también están en el desarrollo de los vehículos de hidrógeno. Tienen varios, en realidad, como áreas de desarrollo de tecnología, como pueden ser drones o otras cosas, por lo general, pero en nuestro caso vendría siendo lo de los vehículos monoplaza eléctricos, que, bueno, que creo que era por algo más de gustos personales y todo, donde lo que se podía desarrollar en su momento.
1: Ya, eso me interesa explorar, ¿no? En tu caso, Neil, ¿tenías algún tipo de cercanía con el automovilismo, con la Fórmula 1, por último, para entender cómo era un monoplaza y desde ahí poder trabajar en un desarrollo como este?
3: No, la verdad, experiencia cero. O sea, a mí me gustaba el motorsport.

0: ejemplo, aquí hay mucho rally aquí en Chile. Sí. Entonces yo he sido más fanático del rally, la verdad. Y ver que en mi universidad, primero yo vi el Apolo, ver que en la universidad se realizaba un proyecto como el Apolo, me pareció fantástico. Entonces intenté unirme al equipo y ahí me enteré que están desarrollando un Fórmula SAE. Entonces, investigando la Fórmula SAE, me pareció mejor. Sí, o sea, claro, más cerca del motorsport. Pero a mí, por experiencia en automovilismo, nada, cero. Aprendí leyendo por mi cuenta y con los integrantes del equipo submayores, sí, que fueron enseñando.
1: Oye, Lalo, y esta posibilidad, ¿no?, de hacer tecnología aplicada, desarrollado todo desde la misma universidad, un poco desde cero, ¿no?, y poder, de alguna manera, en tu caso, que eres estudiante todavía de ingeniería mecánica, aquello que uno ve, digamos, en la sala de clases, poder practicarlo in situ en algo que es súper innovador como un monoplaza eléctrico. ¿Cómo ha sido esa experiencia?
2: Bueno, la verdad es que ha sido bastante reconfortante. Yo soy de familia mecánica, de mecánica automotriz. En algún momento estuve muy metido en lo que eran los autos, arreglar autos desde los 13 años, por ejemplo, y claro, uno siempre estuvo ahí metido con cacharros así viejos y metiendo mano. Y claro, yo, al menos en mi experiencia personal, cuando yo estaba en cuarto medio, siempre yo tenía pensado meterme en algún técnico, estudiar ingeniería automotriz, mecánica automotriz, y claro, a mí me dieron las puertas a lo que era esta carrera, y claro, a mí en lo personal siempre me interesó un poco más allá lo que era el desarrollo de un vehículo, no tan solo entender cómo arreglarlo, sino de que cuando yo tal vez estaba arreglando alguna pieza de un auto antiguo, decía, claro, yo estoy arreglando esta pieza que tiene 40 años, y hubo un ingeniero que hace 40 años que la desarrolló. Entonces, claro, yo ahí tuve ese cierto como afán de querer aprender cómo se desarrollaban las cosas, cómo había que pensarlas, cómo había que diseñarlas, qué estaba detrás de lo que funciona, porque claro, no solamente entender las cosas cómo funcionan, sino qué tienes que pensar o saber para hacerlas funcionar y que duren 40 años, como era el caso, al menos ese era mi pensamiento. Y dentro de la universidad, el poder tener las herramientas, el poder tener el tiempo, las ganas, el apoyo de la universidad, como también tenemos apoyo de sponsor, de gente interna también de la universidad, es algo súper importante para poder lograr desarrollar esto, que para nosotros ha sido súper importante y para mí ha sido básicamente un sueño, que era siempre mi sueño entender y poder desarrollar un vehículo por cuenta propia y hacerlo con compañeros de la universidad, con, bueno, nuestra casa de estudios, que es algo súper importante, que la llevamos aquí en el corazón. Es súper importante para nosotros para poder lograr un sueño, en realidad, de mucho de lo que son los estudiantes y todo.
1: Oye, en tu caso, Neil, a propósito de claro, del sueño que tenía Lalo, pero en tu caso, desde la ingeniería eléctrica, el poder desarrollar algo que además está a la vanguardia, porque si hablamos de electromovilidad, hoy día para allá tendríamos que estar mirando y apuntando, ¿no? ¿Cómo ha sido esa experiencia de nuevo, ¿no?, trabajar in situ, de poder, desarrollar todas estas ideas que uno ve, pero en la experiencia, y además salir a competir y ver qué es lo que están haciendo en otros países, ¿no?
0: Claro, no, sí, los ramos son completamente aplicables, o sea, lo que yo he estudiado, basta con que yo sea más creativo y realmente solucione el problema con lo que me enseñaron, o sea, ese es el desafío. Pero no fue ningún drama leer, por ejemplo, lo que uno tiene que construir al final es, hay mucha normativa y esa normativa requiere esos sistemas de seguridad. Entonces yo, con toda la ingeniería eléctrica que tengo de fondo, cómo funcionan los motores, las baterías, los circuitos electrónicos, sin problemas puedo diseñar los sistemas para esas cosas. Entonces no todo bien, ningún problema.
1: Oye, estamos conversando con Neil Álvarez y Gonzalo Salgado, que son integrantes del equipo ESUS USACH, que están desarrollando este monoplaza eléctrico con el que ya han competido en la Fórmula SAE, con el que van a volver a competir el 2027 en Brasil. Y uno de los sueños es crear esta primera escudería de automovilismo en Chile, desde la electromovilidad, además, o sea, un desafío grande. ¿Cómo se plantean, digamos, en términos de proyección, ese desafío, Lalo?
2: Bueno, primero me gustaría partir explicando de que el equipo es un equipo multidisciplinario. Nosotros no solamente nos tenemos que ver como un grupo de estudiantes de ingeniería, en los cuales, no sé, tenemos que estar cortando fierro o soldando cosas o haciendo placas, sino que somos un equipo que va mucho más allá de eso. Nosotros tenemos que tener un desarrollo con el medio, un vínculo con el medio. Nosotros tenemos, por ejemplo, un área jurídica que siempre nos ayuda. Tenemos áreas comerciales, tenemos áreas de marketing. Entonces, esto, a eso va esa idea de una escudería, de tal vez también poder representar y tener un sentimiento de propiedad dentro de lo que es la universidad, decir, claro, este es nuestro equipo, este es nuestro equipo que nos representa fuera del país, lo cual siento que es algo súper importante, ese sentimiento de propiedad, de que puedan decir, ahí están ellos representándonos a nosotros. Y claro, el tema es complejo, pero nosotros, bueno, este año al menos comenzamos a desarrollar lo que es ESUS Academy, que ESUS Academy es un grupo de estudiantes nuevos en la universidad, lo que nosotros conocemos como los cachorros, lo que otra gente conoce como los mechones. Bueno, nosotros somos, ese grupo es un grupo de cachorros que están siendo parte nueva del equipo y los invitamos a enseñarles nosotros lo que vendría siendo diseño 3D, armar placas, los ayudamos con sus ramos también, ahí cuando están medio complicados por alguna prueba. Como somos estudiantes mayores, los intentamos ayudar y les damos ese gusto que buscan por la carrera. Hay muchos cabros en este año, son como 5 los que se metieron exclusivamente a la universidad con el afán de querer ser parte del equipo, ya que ellos buscan desarrollar sus ganas. Hay cabros súper inteligentes, súper genios, que están ahí metidos en querer seguir desarrollando cosas y nosotros pueden poder darles las herramientas para que puedan aprender más. Porque claro, hay mucho que se aprende en la sala y no lo aplicamos. Y creo que el equipo nos ayuda demasiado a poder aplicar esas cosas que son muy importantes para nuestro desarrollo como futuros profesionales. Aparte, dentro de todo lo que es el motorsport o tal vez todo lo que vendrían siendo las carreras, la Fórmula 1, todo esto que está muy a la moda,
1: sí.
2: Creo que en Chile no se explota lo suficientemente dentro de lo que son las carreras universitarias para poder hacer un desarrollo correcto de lo que vendría siendo esta moda, por decirlo así, la Fórmula 1, ahora todos lo ven.
1: Y que hay que aprovechar la moda.
2: Sí, hay que aprovecharlo. No, y claro, aparte es un momento para poder desarrollar cosas interesantes e importantes en el país que no se han dado. Bueno, no se han dado. Nosotros fuimos el primer equipo en poder hacer un Fórmula, ¿sabes? Y ahora estamos en el desarrollo de nuestro segundo, ya contamos con harto avance y seguimos haciéndolo día a día con gente y con todos los que estén invitados. Igual me gustaría hacer una invitación a todos los estudiantes de enseñanza media que en algún momento sientan que su pasión son los autos, que quieren desarrollarse en esto, pueden hacerlo en el equipo de ESUS USACH, porque al final nosotros estamos peleando, moviéndonos, juntándonos con empresas para que nos den las oportunidades para poder hacer todo esto, es un sueño hacerlo realidad. Entonces, si hay algún chico por ahí que en algún momento tiene un sueño, tiene las ganas de querer ser parte de esto y de querer sacar un auto adelante, están invitados a ser parte del equipo donde nosotros vamos a pelear día a día para que ustedes tengan la oportunidad de poder llegar a cumplir ese sueño.
1: Oye, cumplir un sueño como fue tu caso, además, Lalo, claro. que soñabas con eso y hoy día que estás justamente desarrollando un monoplaza eléctrico que uno lo dice, pero realmente es un trabajo que yo me imagino, yo que no sé absolutamente nada de auto, o sea, pero me imagino lo difícil que puede ser desarrollar algo de esa naturaleza. ¿Cuánto tiempo toma el desarrollo de un auto de estas características, Neil?
0: Mira, en promedio, por lo que he leído, tarda un equipo nuevo de 2 a 3 años, es lo más común, al tiempo. Pasa mucho, has dicho que los estudiantes, si no, una generación alcanza a probar su auto.
1: Claro.
0: Entonces, eso es fome, ¿eh? Pero la competencia da la oportunidad de que un alumno ya titulado pueda seguir compitiendo al menos un año extra, porque es muy común. Por ejemplo, aquí dentro de Chile hay varios proyectos que se están intentando y están en pausa o no sé, pero hay actividad, lo están intentando, pero es un camino duro, o sea, no es fácil.
1: Oye, Neil, me quedo contigo para preguntarte en qué etapa del desarrollo de este monoplaza que van a ir a presentar a la Fórmula SA en Brasil están hoy día.
0: Ya, en términos eléctricos, muchos de los componentes del auto ya están construidos, están probados.
1: Ya.
0: Falta, por ejemplo, lo más delicado que el banco de batería, no es llegar y jugar con batería, la verdad, entonces eso es lo que lo tiene más en pausa, porque pasa que uno manda los documentos a la competencia y ellos te responden diciendo que esto es peligroso, no lo construyas, te lo ¿cómo se llama? Se llama recheck, te mandan un recheck, o sea, una revisión, no, está malo, no, esto no va, hágalo de nuevo. Entonces, uno prefiere no construir y esperar hasta que de verdad esté bien hecho.
1: Sí, pues de todas maneras, porque además hay que trabajar con la frustración ahí.
0: Sí, pues, no, sí. Y en términos mecánicos, aún faltan componentes, lamentablemente para nosotros comprar cosas para el extranjero no es muy rápido, o sea,
1: no, claro.
0: Además es una universidad pública, entonces los sistemas son un poco lentos, pero cumplen, o sea, la universidad los compra, pero todo tarda, y eso es lo que igual nos ha retrasado un poco, pero yo creo finalmente que podemos llegar al 2027, faltaría ya casi ensamblar casi todo, pero los componentes individualmente de cada equipo están en breve finalización, por así decirlo. Ya habría que juntar.
1: Oye, me queda un solo minutito, Lalo, pero ya quiero salirme de tanto del auto en sí, pero esta posibilidad de ir a Brasil, no sé si en este caso van a poder ir ambos a Brasil, pero a representar además a la universidad, a este trabajo que es de tantas manos y de tantos años de desarrollo. ¿Qué les pasa con eso en tu caso, Lalo?
2: En mi caso me genera sentimiento. Yo encuentro que es bacán el poder tener esta oportunidad, poder llevar a Chile a lo más alto, buscar hacer esto, y también poder movernos con toda la gente que nos ha ayudado acá detrás de este equipo. Hay familia, bueno, nosotros siempre cuando estuvimos trabajando en el auto, llegábamos tarde a la casa, habían días que para el primer auto nos quedábamos trabajando, nos quedábamos a dormir en la U, íbamos los feriados, íbamos los fines de semana, y fue algo que de verdad tuvimos que ponerle mucho corazón en su momento, y va a ser lo mismo esta vez, y tal vez haya que quemarse las pestañas estudiando y haciendo un auto, que es algo súper complicado, de hecho, convalidar, o sea, que las dos cosas, poder hacerlas juntas, porque aparte de esto somos estudiantes de distintas carreras, sí. Y eso, en realidad siento que es una responsabilidad, pero también se hace con mucho cariño y gusto, porque acá está el trabajo de muchos compañeros nuevos, de gente que le pone su corazón a esto y que tú no puedes defraudar. Entonces acá dentro, atrás de esto, hay madres, hay padres, hay gente muy importante que a la cual le tenemos que cumplir, como también tenemos que cumplirle a también a otras personas, como nuestro sponsor, nuestra universidad y todo eso. Claro. Que hay que cumplir.
1: ¿En tu caso, Neil? Sí. Está en línea ahí con lo
0: sí,
1: que dice Lalo.
0: Bueno. Sí, lo que me preocupa es cumplir a los patrocinadores.
2: Ahí un saludito a todos.
1: Un saludito, bueno, y a los profes de la universidad, imagínense lo que están desarrollando ahí, sí, un poquito.
2: Ahí va que.
1: Claro, un poquito de laxitud con los plazos y todo para la entrega. Bien, es la conversación con Neil Álvarez y Gonzalo Salgado, integrantes del equipo ESUS USACH, y esta tremenda historia de innovación que además nace desde una universidad pública, así que vale la pena destacarlo. A ambos, muchas gracias por estar hoy día con nosotros.
0: Vale, muchas gracias.
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0: seguimos con lo mejor del día en Cooperativa. 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
1: Cooperativa. 5, 1 minuto. 5, 1 minuto.
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1: Preocupación que se ha acentuado en el último tiempo desde el punto de vista de su importancia para la salud de las personas es la baja en las donaciones de sangre. ¿Por qué es relevante donar sangre? ¿De qué manera se hace este trabajo en el país? ¿Has pensado hacerlo? ¿No encuentras los caminos? Parte de lo que vamos a conversar aquí en Lo que queda del día con la doctora Loreto Vergara, directora del Centro Metropolitano de Sangre. ¿Cómo está, doctora Vergara? Bienvenida a Lo que queda del día aquí en Cooperativa.
2: Hola, muy buenas tardes, Rafael.
1: ¿Cuál es la realidad, doctora, en el último tiempo? Hacíamos ver nosotros que hay cifras que, entiendo, tienen tendencia a la baja en donaciones de sangre.
2: Claro, porque, mira, hay dos como cosas que importantes que entender antes de para empezar a conversar. Primero que nada, somos malos donantes. Y esto se puede, considerar evaluando que la tasa de donación por 1000 habitantes en nuestro país al año pasado es de un 19,8 por 1000, 19 personas por cada 1000 habitantes. Cuando en países de medicina de la misma complejidad o complejidad similar, debieran tener sobre 30. Y de hecho el Ministerio de Salud ha propuesto como un indicador de gestión esta cifra, este indicador, porque estamos bajo lo que necesitamos. También se puede medir viendo cuánto somos capaces nosotros de responder cuando nos piden desde los hospitales, que es lo que llamamos nosotros la satisfacción de demanda. Y ahí también notamos que permanentemente tenemos que estar restringiendo porque las donaciones no dan cuenta del consumo transfusional que tienen los hospitales. Así que esas son como cifras que en el fondo plasman el déficit que habitualmente tenemos. Y puntualmente este último tiempo, sí, efectivamente. Todos los frentes que hemos tenido, los frentes de mal tiempo, qué sé yo, donde el mismo gobierno estuvo llamando a que la población no se moviera, no sé si recuerdan, durante varios eventos climáticos se indicaba a la población que no había que salir. Entonces, bueno, eso también nos afectó a nosotros. Y, sin embargo, las transfusiones se mantuvieron, sobre todo en los hospitales grandes. Entonces, todo eso hizo que las donaciones sean insuficientes.
1: Interesante también cómo esto fue dándose en el tiempo. Hay una mirada también a lo que dejó la pandemia en su momento. ¿Qué impacto tuvo eso y de qué manera también fue marcando los años siguientes?
2: Mira, la pandemia efectivamente fue como un duro golpe para la donación de sangre, porque nosotros históricamente nunca hemos sido un país muy bueno para donar sangre, y puntualmente en ese periodo bajó de manera muy, muy importante. Llegamos a tener hasta un 40% de las donaciones necesarias. Pero sabes tú que a pesar de eso, las transfusiones también bajaron, porque se destinó todos los recursos al paciente COVID y no todos requerían apoyo transfusional. Entonces, eso permitió que subsistiera el sistema. En lo sucesivo, después, el 2022 en adelante, tuvimos incrementos que tendieron a la recuperación, pero si uno analiza el año 2025 y el 2024, estamos bien estancados en cuanto a cifras de donación. No, los requerimientos transfusionales están por sobre, están muy al, no por sobre, ¿no? Sería muy difícil de dimensionar eso, pero sí están muy cerca. Entonces nunca tenemos como un backup suficiente como para transfundir tranquilo. Siempre estamos como que las cifras, si uno lo grafica, digamos, se imagina un gráfico, las donaciones versus las transfusiones, lo que se esperaría es que hubiera una holgura entre ambas líneas, y en este caso siempre están muy cerquita. Se transfunde casi todo lo que se dona, lo cual es bien peligroso por lo demás.
1: Estamos conversando a propósito de la donación de sangre, aquí en Lo que queda del día en Cooperativa, con la doctora Loreto Vergara, directora del Centro Metropolitano de Sangre. Con las cifras actuales, doctora, ¿qué llamado se le ha hecho a las personas? ¿Hacia dónde se puede apuntar? ¿Por qué cree usted que también se da esto de ser malos donantes? ¿Hay cierta comodidad? ¿No se conoce mucho del tema? ¿Habrá algún temor a algo?
2: En cuanto a los llamados, la verdad es que Bueno, a través de los mecanismos de difusión que tenemos en cada uno de los centros de sangre que tiene el país, es una labor bien de hormiga, quiero decir. No es que tengamos un gran presupuesto de difusión, ni mucho menos. Y puntualmente el Ministerio de Salud conseguimos que en su página pusiera bien visible el tema de la donación de sangre, de tal manera que fuera evidente que para poder llevar a cabo las listas de espera es necesario que se done sangre. Eso es como lo más concreto. También nosotros acá en la región metropolitana, puntualmente, gracias a la gestión también de nuestra dirección del servicio de salud, tuvimos reuniones con varios servicios de salud y con eso se gestionaron varias campañas de donación que van a concretarse dentro de los próximos días o próximas semanas, que van un poco en ayuda a ese permanente déficit. Ahora, de las causas por las cuales somos malos donantes, yo creo que, bueno, se han hecho estudios en el pasado, hace más de 10 años se hizo el último estudio grande acá en Santiago, y no se ha vuelto a analizar. Probablemente la gente ya no es la misma. Y puntualmente hay un estudio que no tiene que ver con la donación, pero sí refleja, yo creo, lo que puede estar afectándonos, que hizo la Universidad Católica, no sé de qué facultad, no recuerdo, pero planteaba en un estudio de alrededor de 200 alumnos que había una tendencia al sálvese quien pueda, una especie de egoísmo, digamos, de mirar para sí mismo, no pensar en hacer bien a los demás, sino que en cómo me salvo yo, que es una cultura, digamos, probablemente relacionada con la pandemia, que eso, fíjate, cuando vimos esos estudios, cuando se comentaron en los medios de comunicación, nos hace mucho sentido lo que escuchamos todos los días en nuestra campaña de nación. Nosotros estamos invitando a la población que va pasando por ese lugar, por ejemplo, en el Metro de los Leones, qué sé yo, donde estemos ubicados, y la gente es como indolente. O sea, si no me afecta a mí o no me afecta a mi familia, ¿por qué me voy a preocupar? Creemos que eso es por un lado, y un factor también muy importante, sin duda, es la educación. La falta de cultura, donde nunca se ha hablado en los colegios, donde nunca se plantea como tema de conversación en la mesa, porque no hay difusión también. O sea, también yo creo que esa sería la tercera patita que en lo particular vemos desde acá. La falta de visibilidad de la donación de sangre en los medios de comunicación.
1: Doctora, ¿por qué es relevante mantener un stock óptimo de sangre en los centros de salud? ¿Y cuál es más o menos el stock óptimo que podría haber para emergencias hospitalarias?
2: El stock óptimo siempre es sobre 7 días de glóbulos rojos o positivos. El glóbulo rojo o positivo porque es un indicador. Ahora, las medidas para poder obtener esto no son tan sencillas, no es tan fácil, pero en el fondo el cálculo que se hace se obtiene desde las transfusiones que se han realizado en un periodo determinado, que son 6 meses, y eso se promedia y se calcula, se lleva a días. Y eso es algo, digamos, bibliográfico. Y esto en el fondo plantea que con mínimo 7 días daría cuenta de una cierta tranquilidad para poder contar para todos los requerimientos. Ahora, ¿por qué es importante estar preparado? Para no tener que postergar transfusiones, para poder atender la urgencia en el momento que se necesita. Normalmente, un paciente que se transfunde no es un paciente que tú puedas decirle, uy, ¿sabes qué? Como no estás tan mal, espérate un par de semanas. No, el paciente que necesita una transfusión es un paciente grave. El paciente que llegó politraumatizado, por un accidente de tránsito, es el paciente que va a un trasplante hepático, es el paciente que está con una hemorragia severa, gastrointestinal o en un parto. Entonces son situaciones que requieren de apoyo inmediato o urgente en menos de una hora. Entonces, para que los establecimientos hospitalarios cuenten con un stock suficiente, necesariamente tiene que producirse las donaciones antes. Nosotros demoramos alrededor de 8 horas en que, una vez obtenidas las unidades de los donantes de sangre, las procesamos, las fraccionamos, las almacenamos a las temperaturas que se necesitan y luego las despachamos. Entonces, no es tan inmediato y nunca va a ser la sangre del familiar, ¿cierto? O del padre, qué sé yo, del amigo, el que tú vas a recibir, es el de un desconocido.
1: A propósito de la donación de sangre, para quienes nos están escuchando, no está de más recordar que, por ejemplo, en Instagram pueden ver la cuenta @donasangresantiago, @donasangresantiago, con más información. También en www.donasangre.minsal.cl, donasangre.minsal.cl. Doctora Loreto Vergara, respecto a la donación voluntaria irregular, si una persona cumple los requisitos y desea donar regularmente sangre, ¿cada cuánto tiempo lo puede hacer? ¿De qué manera sería lo óptimo? ¿Dónde poder inscribirse incluso para que quizás le recuerden cuando llegue ese plazo y pueda así estar donando sangre?
2: En el caso de los donantes a repetición, las mujeres donamos 3 veces en el año, cada 4 meses, y en el caso de los varones, lo pueden hacer cada 3 meses. Y normalmente en los lugares donde se realizan estas colaboraciones, digamos, ya sea el centro de sangre, la casa del donante, o cualquiera de los hospitales que atienden donantes y trabajan en red, tenemos sistemas, digamos, de contactabilidad en donde les vamos a estar recordando, ya sea por correo o por una llamada, que ya le toca, ya pasaron los 3 meses, ya pasaron los 4 meses, para volver a donar.
1: Así entonces se puede ir dando esto. Ahora, ¿no está de más también despejar cualquier duda que haya? Esto no genera ningún problema en la salud de las personas, está todo, ¿cierto?, claramente definido, estipulado, los requisitos que los vamos a repasar también, que hay de peso, de edad, en fin, no hay ningún problema en ese sentido en ser, ¿cierto?, un donante permanente, por decirlo de alguna manera. En el caso de los hombres, nos decía usted, cada 3 meses y las mujeres cada 4 meses.
2: Bueno, así es, y tanto es así que en el fondo cada cierto tiempo salen historias, ¿cierto?, de personas donantes que han colaborado de manera frecuente, periódica en su vida, y que, pucha, tienen el mérito, el gran mérito de haber salvado muchísimas vidas, porque si uno saca las cuentas, ¿cierto?, si por cada donación tú salvas la vida de 3 personas, imagínate si lo haces 3 veces o 4 veces en el año, eso se multiplica la cantidad de vidas que tú puedes estar ayudando. Y efectivamente, lo que tiene que ver con la recuperación del volumen que se extrae, es decir, el líquido que se extrae en una donación, se recupera en las 12 a 24 horas siguientes, y lo que tiene que ver con los elementos figurados, es decir, más bien los glóbulos rojos, en 2 meses ya tu médula ósea ha recuperado los valores iniciales, y siempre se da un tiempo adicional para que la persona tenga depósitos de fierro. Así que sí, efectivamente no es una situación que provoque daño, y de hecho hay estudios que indican que incluso protegería de algunos tipos de cánceres de sangre, digamos, de leucemia específicamente.
1: Es la doctora Loreto Vergara, directora del Centro Metropolitano de Sangre. Aprovechamos de repasar algunos requisitos. Por ejemplo, si quieres donar sangre, tener entre 18 y 65 años, portar tu cédula de identidad para aquello, pesar más de 50 kilos, dormir al menos 5 horas en la noche previa a la donación, y es importante también mencionar que no pueden ser donantes aquellas personas que en los últimos 6 meses hayan realizado tatuajes, piercing, colonoscopía, endoscopía o una sesión de acupuntura. Datos que en todo caso puedes estar revisando permanentemente ahí en @donasangresantiago en Instagram. Doctora Vergara, ¿cómo se puede acercar a algún lugar físico, por ejemplo la casa del donante, en el cual personas interesadas puedan querer registrarse y quizás estar precisamente convirtiéndose en donantes?
2: Nosotros estamos ubicados acá en Vitacura 0115, a un costado del Hospital Metropolitano, al frente del Mall Costanera Center, a pasos, decimos nosotros, del Metro Tobalaba, por lo tanto tiene bastante buena locomoción para llegar acá. Nuestro horario es desde las 8 de la mañana hasta las 6 de la tarde, en horario continuado, de lunes a viernes, y los días sábado empezamos a las 9 y hasta las 5.
1: Así entonces es el funcionamiento de la Casa del Donante, como nos decía la doctora Vergara, ahí en Avenida Vitacura 0115, Providencia, pleno corazón de Providencia, al lado de el Mall Costanera Center. Muchas gracias por esta conversación, que tenga un buen fin de semana, y ojalá, por supuesto, que más adelante, cuando volvamos a conversar, se haya revertido esta cifra a la baja en las personas que están donando sangre en el país.
2: Muchas gracias, Rafael. Gracias a ti, vamos a lograrlo.
3: A
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1: 8 grados. 8 grados en Santiago. Cooperativa. 5:31 minutos. 5:31 minutos.
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1: La semana en el mundo ha estado marcada por varios hechos. Uno de ellos, un hito histórico según muchos, que habrá que seguir para ver qué precedentes deja. Meta, el grupo tecnológico fundado por Mark Zuckerberg, está enfrentándose en la justicia a una serie de acusaciones. Cuatro estados de Estados Unidos, California, Colorado, Kentucky, Nueva Jersey, acusan a las redes sociales de la compañía de ser responsables de la epidemia que afecta la salud mental de los jóvenes. Recordemos que en Meta están redes como Facebook, Instagram o WhatsApp. Lo vamos a analizar a esta hora junto a Pedro Anguita. Él es abogado y académico de la Facultad de Comunicación de la Universidad de los Andes. ¿Cómo está, Pedro? Bienvenido.
2: Muy buenas tardes. Encantado.
1: También nosotros, para poder profundizar en este tema, Pedro, estamos ante un hito, no sabemos todavía el desenlace, pero aquí al parecer habrá algo que va a dejar un camino trazado, va a dejar enseñanzas y algo más.
2: Bueno, yo creo que lo que se ha dado este año va a marcar, sin lugar a duda, un punto de inflexión, porque por primera vez Estados Unidos, él está en la sede de la mayoría de las grandes plataformas digitales y de las redes sociales, han en tres juicios han sido condenadas las distintas plataformas por el diseño adictivo que tienen. Y esto, yo creo que si es que en Estados Unidos, el país donde tienen sede estas plataformas, empiezan a aplicarle sanciones y a decirle el cambio de diseño de las redes sociales, me parece que es el primer punto de la cual van a venir grandes transformaciones para la industria.
1: En este sentido, ¿cuál es el punto jurídico que se cruza también con lo comunicacional de estas redes para el nivel de acusación, cierto? Por ejemplo, vimos, cierto, a una fiscal hablando de que derechamente utilizaban a los niños para engordar sus beneficios, a sabienda del daño que les causaban, entre otras cosas.
2: Sí, y aquí lo que cambió la estrategia legal de muchas instituciones en Estados Unidos, entre ellas los estados. Hay que pensar que en Estados Unidos, como se sabe, existen 50 estados más el estado libre de Puerto Rico, y fiscales generales, que suelen ser como los que persiguen, digamos, el incumplimiento de la ley, en una demanda conjunta de 29 fiscales generales y en otros estados también se añadieron otros tantos estados, es decir, prácticamente casi todos los estados de la Unión han presentado estas demandas, y no solamente los fiscales, sino también hay miles de demandas en Estados Unidos de personas individuales que se quejan de que los hijos de niños pequeños han tenido problemas de trastorno de la personalidad, de problemas de bullying, es decir, la cantidad de efectos negativos que produce el uso ilimitado de las redes sociales está provocando, no solamente en Estados Unidos, sino hay que pensar también que en Chile y en todas partes, digamos, donde estas empresas tecnológicas

0: lógicas no tienen ningún tipo de límite. Y yo creo que se unieron los fiscales generales, más en Estados Unidos existen los SLED, que se llaman distritos educacionales, que son los que administran los distintos establecimientos y colegios públicos, y ellos también se quejan que han tenido que gastar enormes cantidades de plata para hacer frente a la adicción de los menores de edad y los cambios de conductuales que están teniendo, otros violencia y una cantidad de problemas, digamos, bastante graves. Entonces están los estados, están las personas individuales y están también los distritos escolares unidos, digamos, para poder regular por fin, digamos, después de tanto tiempo, estas plataformas. Yo creo que no se trata de estar en contra de la tecnología, sino, y lo han dicho todas las demandas, sino el diseño adictivo que tienen estas plataformas, que ese fue el gran cambio de estrategia legal que empezaron a tener los demandantes, porque antes lo que hacían simplemente eran demandar a las plataformas por los contenidos que terceros subían a las distintas plataformas. Se supone que Facebook, Instagram, TikTok, las mismas empresas no generan ningún tipo de contenido, sino son terceros que lo suben. Y esto se asilaban, se defendían diciendo, mira, aquí está la primera enmienda, la cual nos protege, y nosotros no somos los responsables, nosotros solamente somos meras plataformas. Bueno, hoy día, todas las demandas que se han fallado este año han sido, el objetivo ha sido apuntar al diseño adictivo, no al contenido, y eso, bueno, los tribunales de justicia en Estados Unidos le están dando la razón.
1: Además, claro, hacen ver que el caso no va contra los mensajes publicados en las redes, sino que entregan antecedentes, pruebas, que obviamente la justicia seguirá ponderando, en cuanto a que Meta tenía investigaciones para ver con qué frecuencia menores de edad tienen experiencias negativas, incluso traumáticas, y aún así, sabiendo lo que pensaban los niños o lo que generaba, utilizaron estas estrategias en las plataformas.
0: Efectivamente, como tú dices, sobre todo Meta y TikTok, que son como las dos plataformas más populares en los menores de edad, las mismas empresas tenían informes, estudios acerca de la adicción que estaba provocando y el daño que le estaba provocando a su usuario, y esto se ha ido conociendo ya hace varios años a través de testimonios de ex empleados. Muchos empleados de Facebook, el último, pues, salió un libro que salió el año pasado, en la cual una persona que tenía un alto cargo dentro de Facebook dice, bueno, yo aquí me fui de esta empresa porque ignoraban las alertas que nosotros mismos nos habíamos dado sobre el tema de la adicción. Y no hicieron nada porque lo único que le importa a la empresa es mantener a la gente cautiva, a los menores de edad, pues, también a los adultos, el mayor tiempo posible. Esto en el fondo no es solamente con respecto a los menores de edad, sino también a los adultos. Hoy día, donde caminemos, donde vamos, está la gente mirando en los paraderos de micro, en las estaciones de metro, en las micros, todos los lugares, porque e incluso manejando. Yo siempre me doy cuenta de que hay gente que maneja y justamente a la vez está mandando mensajes, y no solamente hablando por teléfono a manos libres, que es una cuestión que uno podría decir que también distrae, pero la gente ve su celular, ve su mensaje, ve sus redes sociales cuando está manejando, y es un peligro, digamos, bastante grande. Entonces yo creo que, claro, los mayores de edad deberíamos tener más autocontrol, tenemos mayor resistencia, mayor inteligencia desarrollada para poder darnos cuenta el tiempo que gastamos en las plataformas. Pero un niño chico, digamos, tiene menos armas, y por eso estas plataformas lo que apuntan es a los consumidores del futuro, que son los niños de hoy día y adultos mañana.
1: ¿Qué tal está la situación en Chile jurídicamente, también con lo que la ley considera, cierto, respecto a las comunicaciones, así como se sienta en Estados Unidos, cierto, la primera enmienda, otros factores, en fin, ¿cómo está la situación acá? ¿Cómo está el contexto?
0: A ver, aquí en Chile se han presentado, yo estoy haciendo un estudio sobre el proyecto de ley que se han presentado sobre distintas mociones parlamentarias que intentan ya limitar el uso de teléfonos celulares por la vía de exigir una edad mínima. Ahora, en Chile dimos el primer paso, que fue producto, digamos, de un acuerdo. Se habían presentado varios proyectos de ley desde el año 2019, pero recién en febrero de este año En Chile se prohíbe el uso de los teléfonos celulares en establecimientos de educación parvularia, básica y media, y eso yo creo que es un gran paso. Sin embargo, bueno, la pregunta es, ¿y qué pasa con el resto del día? El resto del día, según un estudio que salió publicado hace un par de semanas atrás de la OECD, Chile es el país que encabeza el consumo de exposición a las pantallas de niños de 15 años de edad. El promedio son 6,4 horas. Y piensa tú que de las 24 horas del día, 8 dormimos, descansamos, 8 los estudiantes más o menos van al colegio en el trayecto de ida y vuelta, y prácticamente en el fondo 6,4 horas es el tercio, digamos, del día que deberían, no sé, hacer deporte, jugar, estudiar, hacer alguna actividad recreativa, física. Y nuestros niños, digamos, por lo menos los de 15 años, de acuerdo a este estudio, están, digamos, mirando la pantalla. Yo creo que esto es un asunto grave, y yo creo que el gobierno del presidente Kast se dio cuenta de este fenómeno, porque anunció en el mes de mayo un programa que se llamó, un plan que se llama Entornos Digitales Protegidos, en la cual se va a designar una mesa técnica y se van a orientar, me imagino, un proyecto de ley, o va a fusionar los proyectos de ley que hoy día están tramitando en el Congreso Nacional. Pero yo creo que hay que tomar al toro por las astas, porque me parece que esto es un asunto grave y que, bueno, en todas partes del mundo hay alarma y hay una ola significativa. Francia ya dictó una ley, Australia. El tema también va a ser que la ley a veces no soluciona todo, porque lo que pasa dentro de una casa, si hay padres que le dan un teléfono celular y dejan que el hijo viva y duerma, digamos, con un teléfono celular al lado, bueno, es poco lo que puede hacer al Estado, pero yo creo que hay que hacer una campaña de difusión y socializar este problema, que me parece que tiene bastante gravedad para los niños, para los estudiantes y adultos del futuro.
1: Redes sociales, derecho, comunicación, todo en juego en esta conversación con Pedro Anguita, abogado y académico de la Facultad de Comunicación de la Universidad de los Andes. Muchas gracias, Pedro, y que tengas un buen fin de semana.
0: Muchas gracias a ti, Rafael, y encantado de hablar de este tema que me apasiona, porque he trabajado el sentido urgente.
1: Gracias.
0: Adiós.

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5: En este episodio, Pedro Aznar.

Irán, Spinetta, Jade, Pat Metheny Group. La sola mención de los grupos que integró ubica a Pedro Aznar como uno de los músicos más importantes de este lado del mundo. Pero limitarse a eso no es hacer justicia a una carrera deslumbrante. Multiinstrumentista, compositor, productor, poeta y entrañable compañero musical, Aznar ha elevado los estándares de la música argentina. Su paso por Serú Girán lo puso en el radar de la masividad con una voz personal e identificable, mientras desde su bajo sostenía la rítmica del grupo. A pesar de su tímido comienzo en la banda, Aznar se fue consolidando hasta convertirse en un pilar fundamental del cuarteto, al punto de que su partida fue determinante en la disolución de Serú en 1982. Ese año grabó su primer disco como solista, viajó a Estados Unidos para perfeccionar sus estudios en la Universidad de Berkeley. Participa además en Yendo de la Cama al Living, el disco de Charly García, y es convocado por el guitarrista norteamericano Pat Metheny para unirse a su banda, con la cual salen de gira por Estados Unidos y Europa. Con esta agrupación graba los discos First Circle de 1982 y The Falcon and the Snowman de 1984, haciendo bajos, coros, algunos teclados y guitarra. Su relación con Charly García y Pat Metheny se sostuvo por años, mientras también compuso bandas sonoras y siguió avanzando en su camino en solitario, destacándose como uno de los mejores músicos trasandinos de su generación. Producciones como Parte de Volar en 2002 lo elevan como intérprete en una selección de canciones propias y ajenas, con covers a Atahualpa Yupanqui y Víctor Jara, entre otros. Una fórmula que repitió en su álbum doble Quebrado de 2008. Ambos trabajos entregan una música que juguetea entre el pop de vanguardia y el folclore latino, como una expresión de alta cultura. En sus discos conviven versiones de John Lennon, Nick Drake o The Beach Boys, junto con la honda sensibilidad de sus composiciones personales. Sus frecuentes actuaciones por toda América Latina y España lo convierten en una figura internacional que reparte talento y simpatía, porque además de sus virtudes musicales,

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1: 8 grados. 8 grados en Santiago. Cooperativa. 6:23 minutos. 6:23 minutos.
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0: Nosotros, ¿cómo te va, Joel? Buen día.
1: Buenos días, ¿cómo están?
2: Hola.
0: Muy bien.
1: Pancito, por lo que veo.
0: Pan, sí, mucho pan y mucho cine, porque hay muchos estrenos, vamos a conversar.
2: Así como se decía antes, pan y circo, pan y cine.
0: Pan y cine, pan y cine, ¿eh? Sí. Comencemos con la negociación.
3: ¿Qué estás aquí en Indianapolis? It's Tuesday, February 8th.
0: Me interesa mucho tu recomendación de esta.
1: Bueno, esta semana se estrenan hartas películas y esta es la que más me gustó de las que pude ver. Es el regreso de un cineasta de mucho prestigio que se hizo muy conocido, especialmente en los años 90. Gus Van Sant incluso ganó el Festival de Cannes, la Palma de Oro, con la película Elephant, sobre los tiroteos estudiantiles, que era el punto de partida. Bueno, y él hizo muchas películas conocidas: Mi Mundo Privado, Good Will Hunting, En Busca del Destino, varias, pero hace rato que no tenía ninguna película de él. La última fue Milk, con Sean Penn, donde ganó el Oscar interpretando Harvey Milk, este político que al ser públicamente homosexual era acosado y finalmente asesinado, cosa que no es un spoiler porque es el punto de partida de la película. Bueno, y desde ahí han pasado ya casi dos décadas, 16 años más o menos que no llegaba una película de él. Él hizo, entre paréntesis, otras películas, pero nunca llegaron a los cines chilenos, y esta llega, está inspirada en un hecho real, igual que Milk, ocurrido el año 1977 en Indianápolis. Hombre, según él, dice que lo estafaron, una firma hipotecaria, que lo dejaron sin casa, sin plata, quiere justicia, va a la oficina de la hipotecaria dispuesto a tomar justicia. Él no quiere cometer el crimen, pero sí quiere amenazar, y llega y no está el gerente, que es encarnado por Al Pacino, está de vacaciones en Miami, entonces no encuentra nada mejor que tomar como rehén al hijo, y a él le amarra una escopeta al cuello, y por eso el título original es Dead Man's Wire, como el cable del hombre muerto, como la amenaza que tiene permanente, que cualquier cosa, que algo que salga mal, se va a disparar la escopeta. Así que él quiere negociar para que haya justicia. Los medios se van a preocupar de esto, va a haber transmisión en Estados Unidos, va a haber mucho revuelo, y por supuesto nosotros deberíamos estar en contra de lo que está haciendo este hombre, pero igual al estar él demandando justicia por los atropellos que ha sufrido, que está encarnando a mucha gente en el fondo, que también le pasan cosas así, está el debate de ¿puede uno tomar en sus manos la justicia o no? ¿Qué pasa? ¿Cómo lo manejan los medios? ¿Cómo lo maneja la prensa, la opinión pública? Eso es lo que aborda esta película, que, como digo, a pesar de que está inspirada en hecho real, ocurrió ya hace casi medio siglo, finalmente tienen un eco en la actualidad. De hecho, lo han comparado bastante con el caso que ha sido bien comentado, ustedes recordarán, de Luigi Mangione, que se ha hablado mucho, sí, desde fines del 2024, este joven que asesinó a un director ejecutivo de una organización de salud, justamente porque no se estaba cumpliendo con lo que se esperaba.
0: Ahora, ¿y Al Pacino?
1: Al Pacino está bien, pero sale poquito, hay
0: eso
1: que decirlo. Sí, sale poquito, es como la película que le estuve recomendando, La Afinadora, hace un par de meses, que era Dustin Hoffman, es lo mismo acá, sale poquito, uno se alegra porque sale, pero sale poco. Pero el protagonista es un actor que cada vez está más de moda, Bill Skarsgård, es de la familia de los Skarsgård, que hemos hablado harto, que hizo del payaso en It y en la serie el año pasado, lo vimos haciendo Nosferatu, y aquí él es el protagonista. Hay un gran elenco, Colman Domingo, que también está muy de moda en los últimos años, que hace del papá de Michael Jackson en la película de Michael, interpreta a un DJ radial, que es el que va también va a ir tomando el caso y tomando posición.
0: Y en general la crítica la ha tratado bien.
1: Súper bien. Y además,
0: pero no ha tenido premios.
1: No, es que se estrenó fuera de competencia en el Festival de Venecia hace casi un año, Dios. Pero ha tenido muy buenas críticas, y yo me sumo a esas buenas críticas. Es mi recomendada de la semana. La negociación la encontré muy bien. Buena ambientación de época, bien actuada, entretenida, y con un debate que a uno lo hace reflexionar.
2: Eso,
1: que, como digo, algo del pasado, pero que se puede perfectamente trasladar a la actualidad.
0: Esta ha traído polémica. La muerte de Robin Hood.
3: Would you like to know a secret?
0: ¿Qué le pasó a
1: Robin Hood? Claro, justamente es un Robin Hood distinto. Estamos acostumbrados a verlo heroico, como una figura ejemplar, a pesar de que comete robos y todo, pero siempre se ha dicho que
0: roba a los ricos para darle a los pobres.
1: Esta película viene a desvirtuar un poco eso, a mostrar como la otra cara. Como esto igual es una historia que tiene costados de realidad, pero también de leyenda, se puede hacer esto en estos casos también, como ha pasado con el caso de la Odisea, adaptando un clásico. En este caso, el director Michael Sarnowski, del que habíamos visto una película hace 3 años que estaba bastante bien, que era la secuela de, o la precuela, mejor dicho, de Un Lugar en Silencio, Día 1, acá trabaja con Hugh Jackman, actorazo que yo siempre encuentro que es un muy buen actor. Sí. Él interpreta a un Robin Hood que ya está envejecido, cansado, muy violento. Hay que decir desde ya que la película es bastante violenta. Para los primeros minutos uno dice, uy, qué violento este Robin Hood, porque es cruda y violenta. Roba, mata, hace todo lo que tiene que hacer, que pero ya no es heroico. Entonces cuando la gente le dice, oye, Robin Hood, no, ese Robin Hood nunca existió, y está aún renegado un poco de su pasado. Y aquí lo muestra justamente, y por eso la película desde el principio ya nos advierte a lo que puede llegar esto por llamarse La Muerte de Robin Hood, y eso es lo que es interesante. A mí me gustó, la crítica ha sido mixta, no es para todos los públicos, tiene un ritmo quizá un poco más lento, las actuaciones las destaco, me gusta estas nuevas miradas a los mitos. Hace varios años, los años 70, hubo un Robin Hood envejecido que era Sean Connery, que se reencontraba con Lady Marian, que era la Audrey Hepburn, película que quizás mucha gente no haya visto, que aprovecho a recomendar, Robin y Marian, y que lo mostraba en otra faceta distinta, pero eso era más romántico. Aquí es más desencantado y, como digo, más violento, más crudo. Una mirada interesante que, como digo, no ha convencido a todo el mundo, pero a mí, pero lo menos me gustó igual, de todas
0: ¿Te
1: maneras.
0: ¿Te gustó?
1: Me gustó, pero sospecho que a ti no te va a gustar, Cecilia.
0: No importa eso, pero
1: sí me gustó.
0: Mira, porque sí. Yo he escuchado más bien opiniones negativas.
1: Entonces, no, varios colegas míos la quedaron muy defraudados por lo que digo. Tiene un ritmo especial, como que pierde un poco quizás el rumbo, puede ser media árida para algunos espectadores, pero me gustó finalmente lo que quiso mostrar.
2: Se deja averiguar en el fondo.
1: Sí, pero si me preguntas si la encontré redonda, no totalmente, pero igual me gustó. A ver,

0: van a conocer que podría pasar esto, pero ellos igual quieren ir un poquito más allá, pero como se supone que es por una noche nomás, hay que ver qué va a ocurrir. Se enamoran, se pueden enamorar o no, qué es lo que pasa, eso es lo que se verá acá, con un elenco bien atractivo, un actor que está súper de moda en el último tiempo, Callum Turner, está la Maya Hawke, la hija de Ethan Hawke, que salía en la serie Stranger Things, así que por el elenco también la destaco. Y Mónica Bárbaro, que estuvo el año pasado nominada al Oscar, haciendo de Joan Baez en la biografía de Bob Dylan con Timothée Chalamet, ella es la protagonista. Así que queda recomendada, ha tenido críticas mixtas, hay gente que le ha gustado, gente que no, pero como decíamos con Sebastián y Cecilia, por la premisa, el argumento, ya dan ganas de ver para ver qué ocurre en esta película.
1: Solo por una noche.
0: Me tincó.
1: A ver esta otra. Tu corazón será destrozado.
0: Película rusa, ya se escucha en el diálogo y se hace una idea uno, está basada en un bestseller, como tantas veces ocurre estos bestsellers como de adolescentes que se leen mucho y que tienen miles de fans que uno no lo ha escuchado y que a veces quizás lo lee y no le gusta tanto, pero tiene su público. Bueno, esta película rusa nos cuenta la historia de una chica nueva que llega a un curso, le empiezan a hacer bullying, la tratan mal y el que la viene a defender es el matón del curso y hacen un pacto de esos que pasan en las novelas nomás y en las películas, que la va a proteger, nadie le va a hacer daño y se va a hacer pasar por su pololo, pero ella va a tener que seguir sus reglas. Entonces vamos a ver qué ocurre. Aparentemente podrían llegar a enamorarse. Así que vamos a ver qué pasa. Sí, comedia romántica, pero más tirada para fantasía romántica en este
1: fantasía
0: caso.
1: Fantasía romántica. Sí. O sea, olvidable.
0: Pero es que okay. Sí, qué implacable. Pero hay gente que le gustó el libro, así que las jovencitas especialmente yo creo que puede gustar.
1: Son broma, ya.
0: Esta podemos sí comentarla la a italiana ver. Locamente.
1: Locamente. Sí.
2: Scala destra, último piano.
0: Esta película le fue increíble el año pasado en Italia, de hecho fue la película más vista italiana hasta que llegó otra a destronarla a fin de año. Es del mismo director de una película que ustedes deben haber visto y si no, han escuchado hablar porque se ha hablado mucho en la última década que es Perfectos Desconocidos.
1: Sí.
0: Se ha hecho obra de teatro que le dio increíble acá en Chile, se han hecho varias versiones incluyendo española, brasileña, todos los países, igual que la película La Invitación que les comenté la otra vez que era una adaptación de obra de teatro y película. En este caso, la premisa es que estas dos personas se conocen, podría haber onda entre ellos, una cita ciegas, pero vamos a ver qué pasa en la mente de ellos. Es parecida y la han comentado todos los críticos han dicho lo mismo, que se parece a Intensamente, la película de Pixar, sí, donde veíamos lo que ocurre dentro de la mente del ser humano, en este caso una niña, después adolescente, en este caso son personas adultas. Entonces ahí vemos las distintas emociones, lo racional, lo pasional, qué decisión toman, y no, lo vemos desde el punto de vista, por eso se llama Locamente. Así que ahí la crítica ha sido mixta también, a mí me entretuvo, la encuentro que igual está bien, no es la gran maravilla, pero si vieron Perfectos Desconocidos, es como ese mismo tono. No funciona muy bien en ese sentido, tiene buen ritmo, es rápida, esa película italiana es que uno lo pasa bien, pero si se pone muy exigente, claro, no es Fellini, no es, ¿sí?, Pasolini ni Rossellini.
1: Ya, yeah, ok. Pasa. Bueno.
3: Eso hasta... dijo más que todo lo anterior.
1: Ahora, hasta ahora me voy quedando con la negociación.
0: Sí, totalmente.
3: El estreno de la semana.
1: Sigamos.
0: Vamos con el terror.
1: La noche del demonio están entre nosotros. ¿Quiénes están? A ver.
0: Esta es la sexta película ya de Insidious, que es una franquicia que partió el año 2010, que le ha ido increíble, que en español le pusieron justamente el mismo nombre que acabas de dar tú en español, pero ahora con la variante Están Entre Nosotros, es como la misma historia, nuevamente una familia en una casa, en este caso una madre con su hija, que está tratando de salir adelante después de cosas que han ocurrido en el pasado cuando ella era niña. En el prólogo de la película lo vemos, hay tensión, igual hay un poco de humor, es una película obviamente con temática de terror, pero sobrenatural. A mí me pasó que dura como la primera mitad, la encontré muy entretenida, me gustó, dije, ah, qué bueno, te están dando un lado distinto, y después un poquito más de lo mismo. Pero hay gente que nos está escuchando que le gusta esta franquicia, y yo encuentro que es de las buenas de esta serie de películas. Así que igual, si les gusta, la recomiendo. Obviamente, si no les gusta el terror o no han visto ninguna de las anteriores, como que les va a dar un poco lo mismo. Así que ahí está recomendada la sexta película ya de La Noche del Demonio, Insidious.
1: Y cerramos la cartelera de hoy con un reestreno, Mi Vecino Totoro.
0: Un clásico a estas alturas, todo el mundo lo ha visto, ha estado en plataforma y todo, pero si no lo has visto nunca en cine, hay que aprovechar. Es parte del ciclo que les vengo contando del año pasado, que se está haciendo con los clásicos del estudio Ghibli, con las películas de Miyazaki especialmente, y esta es una de sus grandes películas y de las más transversales, porque recordemos que siempre sus películas las pueden disfrutar niños y niñas, pero tienen a veces temáticas adultas. Esta es más infantil, podemos decir, también enseñan el amor a la naturaleza, una historia también de superación familiar, que es bien bonita, así que si no la han visto, imperdible verla en pantalla grande, es del año 88, pero sigue siendo un clásico a estas alturas. Así que ahí queda recomendada, pero insisto, de todas las películas que les dije, mi favorita es La Negociación, el regreso de Gus Van Sant.
3: A mí la tengo vista.

0: está bien, todo eso. Pero verla en el cine es casi como una invitación para fanáticos, o tiene algún componente distinto en lo sonoro.
1: No, es una copia remasterizada, eso está bien, por supuesto, pero también hay que recordar que a pesar de lo famosa que esta película, nunca se estrenó en cines chilenos en su época, porque en esa época en las películas de animación japonesa no llegaban a la cartelera.
0: La otra vez que la habían repuesto, tú habías contado eso.
1: Lo mismo, así que es la oportunidad de aprovechar de verla en pantalla grande.
2: Bueno, ahí están, no se pueden quejar, hoy Joel Poblete trajo muchas opciones.
1: Para todos los gustos, alta variedad.
2: Gracias, Joel, buen fin de semana, que te vaya muy bien.
1: Igualmente, gracias.
0: Chau.

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5: Cooperativa. 6:59 minutos.
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7: En buenas condiciones de salud fueron encontradas las dos niñas que estaban desaparecidas desde la tarde del jueves en Renca. Una vecina alertó a carabineros sobre su hallazgo en una plazoleta de Maipú. La PDI detuvo a un joven de 22 años, sospechoso de emitir las amenazas de un tiroteo en cuatro universidades de la capital. Las clases vuelven a la presencialidad este lunes. Presidente Kast respaldó el trabajo del ministro Arrau en medio del debate por la reforma en seguridad. La oposición pide enfocarse en proyectos de ley y normas en que sí hay apoyo transversal. Tras nuevo sondeo informal, expresidenta Bachelet cayó del cuarto al séptimo lugar de las opciones para la Secretaría General de la ONU. Caso Monsalve, el tribunal cerró la investigación y se rechazó las solicitudes de nuevas diligencias. Fiscalía tiene 10 días para presentar la acusación. El MinSal amplió la alerta sanitaria para Tarapacá y Antofagasta por los efectos de los aluviones. En paralelo, sigue la remoción de escombros en las zonas afectadas. Ser promotores del bien común es el mensaje del cardenal Chomalí a los empresarios. Mejores salarios y equidad laboral son parte de su misiva. En el mundo, el Reino Unido, Australia y Canadá criticaron a Israel por asesinar a personas que estaban en un convoy de ayuda humanitaria en Gaza. Ahora Trump considera el estrecho de Hormuz como territorio estadounidense. Y en el fútbol, Lucas Azadi no estará en el Superclásico y parte al fútbol de Suecia. Rangers ganó en el ascenso después de casi 300 días. El Betis de Pellegrini debutó con un triunfo en la Liga Española.
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7: ¿Qué tal? ¿Cómo están? Muy buenos días. Bienvenidos y bienvenidas a esta primera edición del Diario de Cooperativa de sábado 22 de agosto. La temperatura en Santiago a esta hora es de 8,5 grados y vamos a esperar una máxima de 28. Bastante calor para el día de hoy, pero van a haber nubes durante casi toda la jornada. No vamos a tener cielos despejados, por lo menos aquí en la capital. En el norte del país, también cielos cubiertos en Arica y Iquique y Antofagasta, que esperan máximas de 22, 20 y 21. Ya en Copiapó empieza a despejar para la tarde, también esperan máximas de 21. En La Serena, Coquimbo, máxima de 14. Van a tener nubes durante todo el día también ahí en la cuarta región. En Valparaíso, 23 grados, algunas nubes durante la mañana, pero ya la tarde despejada. 24 para Rancagua, también con nubes durante el día. 18 para Talca, algunas nubes parciales. 20 para Chillán, también la tarde despejada. 18 para Concepción y solo también nubosidad durante la mañana. 17 para Temuco, que también va a tener nubes durante todo el día. 16 para Valdivia, 13 para Puerto Montt, 7 para Coyhaique, también con cielos nublados. 9 para Torres del Paine, 8 para Punta Arenas. En la Isla de Pascua se esperan 23 grados, hay algunos chubascos y vientos durante la mañana y la noche, y 14 para Juan Fernández, también con cielos nublados durante la mañana. Con esta revisión de meteorología pasemos a las noticias.
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10: Cooperativa, 7:05. 7:05.
7: Vamos a las calles de Santiago. Anoche fueron encontradas en buenas condiciones de salud las dos niñas desaparecidas desde el jueves en Renca. Una vecina las encontró en Maipú. Pablo Rivera tiene la información. Buenos días.
11: Sí, ¿qué tal, Fernanda? Muy buenos días. Con vida y en buenas condiciones de salud fueron encontradas en una plaza en la comuna de Maipú las dos menores de edad que se encontraban desaparecidas tras salir de su colegio en la comuna de Renca. De acuerdo con la información entregada por carabineros, las niñas fueron divisadas por una vecina del sector, quien las reconoció, esto a partir de las imágenes difundidas tanto a través de redes sociales como de los medios de comunicación. Posteriormente, ambas menores se fueron trasladadas hasta la 29, comisaría de La Farfana, donde se confirmaron sus identidades y también pudieron tomar contacto con sus familias. Al respecto se refirió el coronel Rodrigo Arroyo del departamento SEB de Carabineros.
12: En la comuna de Maipú, por intermedio, ¿cierto?, de una vecina, logra ubicar a estas adolescentes en un sector, en una plazoleta, y las trasladan, ¿cierto?, acá a la comisaría para poder entregarse a la personal de carabineros. Primero, la hora donde estaban estas adolescentes, como andaban también con uniforme, digamos, de colegio, y le solicita, ¿cierto?, que se trasladen a la unidad donde ella posteriormente viene, ¿no es cierto?, a corroborar que la había encontrado en la vía pública y que andaba, ¿no es cierto?, al parecer perdida. Por eso, les reitero, esto se genera a raíz de la información que se generó y que fueron entregando también los medios de comunicación, donde informaron la pérdida, digamos, de estas dos menores, y la comunidad también, ¿no es cierto?, tomó conocimiento de esto. Esta persona, esta vecina, con esa información que tenía, al parecer la reconoció y también, ¿no es cierto?, entregó esta información a la unidad.
11: Tras conocerse la noticia, familiares de las menores llegaron hasta el recinto policial en la 29 comisaría de La Farfana. En ese lugar pudimos conversar con Francisca. Ella es madre de Marianela, quien expresó su alivio por poder encontrarse nuevamente con su hija sana y salva.
13: Estamos mucho más tranquilos de haberla encontrado bien. Esto fue un trabajo conjunto con toda la gente que nos quiso apoyar, con ustedes, los medios de comunicación, con toda la gente que quiso hacer difusión de la imagen de las niñas, que fue lo que nosotros pedimos desde el primer momento para poder encontrarla. Estamos muy agradecidos por eso, de la labor de Carabinero, porque nos sentimos siempre acompañados. La verdad es que tampoco hemos querido mucho como atosigarla con tanta pregunta ni nada, más hacerle cariño, decirle que todo está bien y ya después en la casa vamos a conversar con tiempo, de a poquito, porque esto es todo un proceso, no termina aquí, esto es para largo, tenemos que ver muchas cosas con el colegio y con toda la exposición que ellas tuvieron también. Así que eso es importante verlo.
11: Bien, una vez finalizadas las diligencias en la 29 comisaría de La Farfana, las menores fueron trasladadas hasta dependencias del Departamento de Encargo y Búsqueda de Personas y Vehículos en la comuna de Independencia. Posterior a ello es que fueron entregadas a sus familias, así que esa información que se ha podido conocer durante las últimas horas, ambas menores de edad que se encontraban desaparecidas luego de salir de su colegio en la comuna de Renca, fueron encontradas en Maipú y se encuentran en buenas condiciones de salud, Fernanda.
7: Gracias por la información, Pablo Rivera. Buenos días.
11: Buen día.
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7: Cambiamos de tema, la PDI detuvo a un joven de 22 años, sospechoso de emitir las amenazas de un tiroteo en 4 universidades de la capital. Hoy será formalizado y las clases presenciales vuelven este lunes. Brian Gálvez con los detalles.
14: Chileno de 22 años, sin antecedentes policiales y quien, según la investigación, estaría vinculado a una secta de carácter satánico y neonazi. Es el perfil del sujeto detenido por su presunta responsabilidad en amenazas de ataques armados al interior de varias universidades del país. De acuerdo con los antecedentes entregados por el Ministerio Público, el imputado habría publicado distintos mensajes a través de redes sociales en los que amenazaba con realizar una masacre. A raíz de estas amenazas, la Universidad de Santiago, Diego Portales y Alberto Hurtado decidieron suspender sus actividades, generando preocupación entre estudiantes y funcionarios, quienes comentaron la situación a los micrófonos de Cooperativa.
15: Teníamos clases a las 8:30 y nos avisaron a las 7:45 de la mañana. No nos dieron el motivo, nos enteramos por externos de los que estaban como afuera esperando. Los retiraron de las instalaciones y decían que no podían estar en las cercanías del UDP por protección.
16: Eso como de las 9:15, 9:30, vi que estaba saliendo mucha gente. Yo no cachaba, pensaba, pucha, quizás deben haber terminado sus clases. Se acercó un guardia a mí y nos empezó a decir que teníamos que evacuar por motivos de seguridad. El correo me llegó cuando yo ya estaba afuera. Directamente no nos dijeron, pero sí en el grupo de mi carrera estaban diciendo que era por una amenaza que se había hecho en la universidad de la USACH, de un tipo que quería hacer como una especie de matanza.
17: Es el mismo correo que dice que iba a hacer en la USACH, en la UDP y en el Alberto Hurtado. Esto es una cuestión completamente inédita. Nada que uno pudiese decir evaluaciones, fines de semestre o algo así, al contrario, es la primera clase del semestre.
14: Tras recibir las denuncias y los antecedentes recabados por la Brigada Investigadora del Cibercrimen de la PDI, la Fiscalía Metropolitana Centro Norte solicitó y obtuvo órdenes de entrada y registro y de detención contra el sospechoso. Sobre este procedimiento se refirieron el fiscal Gonzalo Gutiérrez de la Fiscalía Centro Norte y el comisario Alan Constenla de la Brigada Investigadora del Cibercrimen.
18: Sujeto que a través de la red social Instagram había utilizado este medio para amenazar de forma seria y verosímil a víctimas de la Universidad de Santiago, de la Universidad Alberto Hurtado y la Universidad Diego Portales, consistente en que pertenecía a una secta satánica terrorista que iba a ingresar premonido de cuchillo y un arma de fuego y que iba a realizar una masacre.
19: En conjunto con la cooperación internacional que mantiene la Policía de Investigaciones de Chile, se logró la individualización del usuario de este perfil. Al ingreso a este domicilio, en la comuna de Los Espejos, se logró incautar evidencia digital con la finalidad de efectuar el peritaje correspondiente.
14: También se refirió al caso la subsecretaria de Educación Superior, Fernanda Valdés, quien rechazó las amenazas y destacó que las instituciones cuentan con protocolos para resguardar a sus comunidades.
20: Las instituciones de educación superior son lugares de aprendizaje, de formación, de investigación. Y por lo tanto, las amenazas y la violencia no caben o no deberían caber en las instituciones de educación superior. Lo primero que tenemos que hacer frente a estos hechos es resguardar a la comunidad académica y resguardar las condiciones para que el objetivo de las instituciones efectivamente se cumpla. Por lo tanto, rechazamos la violencia, rechazamos las amenazas. Cada institución cuenta con su autoridades y con sus protocolos internos.
14: El detenido pasará durante la jornada de este sábado a control de detención y se espera que sea formalizado por el delito de amenazas. En paralelo, las universidades afectadas retomarían sus actividades y clases con normalidad a partir de este próximo lunes, de acuerdo con sus respectivos protocolos.
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10: Cooperativa. 7:13 minutos. 7:13 minutos.
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7: Hora de hablar del deporte. Lucas Asadi no estará en el Superclásico de mañana y parte al fútbol de Suecia. Rangers ganó en el ascenso después de casi 300 días y el Betis de Pellegrini debutó con un triunfo en la Liga Española. Toda la información del deporte con Ivo Bay.
21: Finalmente Lucas Asadi partirá al fútbol sueco y no jugará el Superclásico de este domingo. El delantero llegó a acuerdo con el AIK de Suecia, que compró el 80% de la carta del jugador azul. En relación a la ausencia de Asadi del choque mayor del balompié nacional que se jugará en la cancha del Nacional, habló el entrenador de la U. Esto dijo Fernando Gago.
22: A ver, el tema de Lucas es muy claro. Ejecutó la cláusula. Automáticamente cuando se ejecuta la cláusula, ni el club ni nadie puede determinar nada. No va a estar considerado por el partido, no va a estar citado y no hay mucho más que decir.
23: ¿Qué te parece la transferencia? ¿Qué mayor?
22: Depende de cada futbolista, depende de lo que quiera cada jugador, de lo que es su carrera deportiva. Ejecutó la cláusula y no va a estar disponible. A ver, no tuve ninguna conversación, vuelvo a repetirlo, sabía que venía en una negociación, hoy se ejecutó la cláusula, no está disponible, y ese es el tema de Lucas, es muy claro.
21: En Colo Colo, por su parte, su entrenador Fernando Ortiz abordó lo dicho de Arturo Vidal, quien señaló que sí o sí el cacique será el campeón de este 2026. Sobre la determinación del capitán colocolino, comentó el estratega blanco. Esto dijo el Tano.
24: Primero, los que me conocen saben que yo redes sociales consumo nada. No sé lo que habrá dicho Arturo con respecto a eso y si lo dijo, porque la verdad, Arturo tiene su propia opinión, tendrá la bola de cristal. Yo no salgo del enfoque del día domingo. El partido más importante de hoy en día es el domingo.
21: En Europa, por su parte, el Real Betis de Manuel Pellegrini se estrenó con un triunfo en la Liga Española. Fue ante la Real Sociedad y por 1-0, tras el positivo arranque en el torneo ibérico. Esto dijo el entrenador chileno.
25: Bueno, sí, yo creo que fue hoy día el primer partido oficial y siempre hay falencias para llegar, pero creo que tuvimos, como usted dice, el mismo espíritu de la pretemporada en todos los partidos que jugamos, de ser protagonista, de salir a buscar el partido desde el comienzo, de dar la intensidad primero con un buen funcionamiento colectivo y después con buenos rendimientos individuales. Así que enfrentamos también un rival que siempre es rival directo para las posiciones europeas con muy buenos jugadores. Así que en términos generales me deja muy contento haber sumado 3 puntos aquí en casa y en el primer partido con nuestra afición.
21: El torneo nacional continuará este día sábado con su fecha 20 y con 2 partidos en cartelera de sábado. Desde las 17:30 horas Huachipato jugará en Talcahuano con Limache, mientras que a las 20 horas la Católica que recibirá en Las Condes a Ñublense de Chillán. Fue la información del deporte en el Diario de Cooperativa.
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10: Cooperativa, 7:18 minutos. 7:18 minutos.
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7: Revisamos información del norte del país. El MinSal amplió la alerta sanitaria para Tarapacá y Antofagasta por los efectos de los aluviones. En paralelo, sigue la remoción de escombros en las zonas afectadas. Dayan Márquez nos cuenta todo.
28: La región de Antofagasta enfrenta una compleja fase de recuperación tras el paso de la baja segregada que dejó aluviones, socavones y diversas rutas interrumpidas, mientras cuadrillas de emergencia y maquinaria pesada concentran sus labores en la absorción y drenaje de aguas aposadas en calles y sectores costeros. El trabajo de los propios vecinos ha sido clave para evitar que el barro termine de solidificarse en sus viviendas. En Tocopilla, la población Pacífico Norte, un poblador relató este esfuerzo comunitario.
29: La pura pala, empujar, con picota. Fue una hora intensa que estuvimos trabajando, aproximadamente 10 personas, entre vecinos y familiares. Y más tarde llegaron dos cargadores y lograron sacar todo el barro que teníamos en las calles, pero casi lo del medio. Quedó mucho igual compactado en los costados. Temprano, como a las 10:30, nuevamente los vecinos, los mismos vecinos, y se habrán incorporado unos 4 más, logramos limpiar el área. Empezamos a limpiar el área, incluso mujeres, niños ayudando.
28: En Taltal se activó un puente marítimo con pescadores de Paposo para llevar víveres a 160 personas aisladas en el sector Loreto y Caleta El Cobre. En paralelo, en Caleta Coloso y Roca Roja, cuadrillas municipales retiran escombros y restos de animales fallecidos que quedaron al descubierto tras el paso de la luz por un cementerio de mascotas. Edgardo Navea, de la Dirección de Aseo, detalló la situación.
30: Viene y entierra a su perrito acá, a su gatito, pero por estar mal enterrado acá o donde no corresponde, dispuestos, hoy día muchos de ellos quedaron expuestos acá, salieron de su entierro. Roca Roja no es un botadero ni de animales, ni mucho menos de escombros, que empresas lo hacen, pero también en este rato que hemos estado acá, hemos tenido que parar dos automóviles que venían a botar acá escombros.
28: Ante el riesgo sanitario por anegamientos, barro y cortes de servicios, el Ministerio de Salud amplió la alerta sanitaria a Tarapacá y Antofagasta para agilizar la compra de insumos y contratación de personal. La subsecretaria de Salud Pública, doctora Alejandra Pizarro, fue quien explicó la medida.
31: Como Ministerio de Salud, decidimos ampliar la alerta sanitaria a las regiones de Tarapacá y Antofagasta, porque en una emergencia como la que estamos enfrentando, necesitamos contar con todas las herramientas para proteger la salud de la población y actuar de manera rápida, coordinada y eficaz frente a las afectaciones provocadas por este sistema frontal y los aluviones.
28: La autoridad sanitaria reiteró el llamado a la población a extremar precauciones durante las faenas de limpieza, consumir únicamente agua potable o hervida, desinfectar herramientas y superficies o con soluciones de cloro y utilizar guantes y calzado resistente para manipular lodo o desechos.
7: Vamos al sur, el Instituto Nacional de Derechos Humanos está investigando tratos vejatorios en un procedimiento policial a una estudiante del Liceo Rayen Mapu de Quellón. La Defensoría de la Niñez califica los hechos como de máxima gravedad. Soledad Lorca con los detalles.
0: Bajo la investigación de diversos organismos se encuentran los hechos ocurridos en el Liceo Rayen Mapu de Quellón con ocasión del extravío de un teléfono celular y del posterior procedimiento efectuado por funcionarios de carabineros al interior del establecimiento educacional. De acuerdo con los antecedentes remitidos por el plantel al Servicio Local de Educación, a raíz del extravío de este teléfono celular que pertenecía a un estudiante de segundo año medio, se solicitó la concurrencia de carabineros al recinto para efectuar un procedimiento de revisión de mochilas. Los antecedentes dan cuenta de que el reglamento interno no contemplaba este procedimiento y que luego los funcionarios policiales realizaron revisiones de pertenencias y vestimentas de estudiantes menores de edad. En particular, se ha informado que uno de los estudiantes habría sido sometido a un procedimiento de registro que implicó quitarse prendas de vestir y bajarse los pantalones, además de efectuar sentadillas por instrucción de un funcionario policial. La denuncia institucional presentada por el establecimiento describe igualmente estos hechos y señala que el procedimiento se habría realizado en presencia de funcionarios del liceo. Desde el Ministerio Público, el fiscal Fabián Fernández señaló que se encuentran investigando una denuncia por el eventual delito de apremios ilegítimos.
8: Como Fiscalía Local de Quillón nos encontramos investigando un delito de apremios ilegítimos, lo anterior en virtud de denuncia efectuada en esta fiscalía, tanto por el Liceo Rayen Mapu de la comuna de Quillón como por la Defensoría de la Niñez. Ambas se encuentran personal de carabineros de dotación de la sexta comisaría de esta comuna. Una vez en el lugar, se denuncia que carabineros, además de revisar las mochilas de los alumnos, efectuó una serie de excesos en el horario policial, como revisiones corporales, bajando las prendas de vestir de uno de los alumnos, y presuntamente se habría instruido a uno de ellos efectuar sentadillas delante de sus compañeros. Las denuncias están siendo investigadas actualmente por la Brigada de Investigación Criminal de la Policía de Investigaciones de Castro, en donde ya se ha logrado recabar diversos antecedentes de lo sucedido, tomar declaración a la víctima, a testigos, a autoridades del establecimiento educacional, y asimismo se está recabando información documental desde carabineros del procedimiento policial adoptado.
0: Al respecto, la Defensoría de la Niñez, a través de la defensora subrogante Camila de la Maza, señaló que los hechos descritos son de la máxima gravedad.
11: Los antecedentes que hemos conocido son de extrema gravedad. Por eso esta mañana presentamos una denuncia ante la Fiscalía Regional de Los Lagos para que estos hechos sean investigados y se determine la responsabilidad que corresponde. Estamos hablando de adolescentes que, de acuerdo con la información que contamos, habrían sido sujetos de una revisión corporal correspondiente a bajar sus prendas de vestir y haber sido revisados en un procedimiento policial al interior de su colegio. Es importante recordar que un procedimiento policial nunca puede significar la suspensión de los derechos que niños, niñas y adolescentes son titulares. Las policías, como agentes del Estado, tienen una obligación reforzada de protección a la dignidad, la integridad física y psíquica de niños, niñas y adolescentes.
0: El Servicio Local de Educación, en tanto, ha instruido un sumario administrativo destinado a determinar la eventual existencia de responsabilidades administrativas de funcionarios que dependan del propio servicio que hubieran intervenido en estos hechos.
7: Y con 12 detenidos y más de 150 kilos de droga incautada, terminó un operativo de la PDI en Valdivia. Se decomisaron armas de fuego, chalecos antibalas y municiones. El detalle con Claudio Arévalo.
12: La Brigada Antinarcóticos de la Policía de Investigaciones de Valdivia incautó en las últimas horas más de 150 kilos de droga y detuvo a 12 personas. El procedimiento más importante se desarrolló en Estación Central en Santiago y otros en Valdivia y Río Bueno. La droga está evaluada en más de 1.000 millones de pesos, es de distinto tipo, según se indicó. En la ocasión también se incautaron armas de fuego, municiones, dinero en efectivo, balanzas y chalecos antibalas. Se trata de 7 chilenos y 5 ciudadanos extranjeros cuya permanencia en nuestro país está de forma irregular, dijo el prefecto de la Policía de Investigaciones de Valdivia, José Miguel Sea, añadiendo que se trata de una organización chilena, pero con vínculos a nivel internacional.
13: Uno de ellos de alcance nacional, el otro transnacional, donde se han detenido a 12 sujetos, de los cuales 7 son chilenos, hay 5 extranjeros involucrados, todos ellos encontrándose en condición irregular en nuestro país, participando activamente del tráfico ilícito de droga y también involucrados en delitos que tienen que ver con el control de armas. Se ha logrado incautar en total y en 4 días, en 4 operaciones distintas y con distintos registros, tanto en la región metropolitana como en esta región de Los Ríos, más de 153 kilos de distintas drogas, entre ellos cannabis sativa, clorhidrato de cocaína, cocaína base y también éxtasis.
14: Los allanamientos y la entrada a los diferentes domicilios se desarrolló durante 4 días, según indicó la Policía de Investigaciones, lo que fue valorado por el vocero de la Fiscalía de Valdivia, Eric Aguayo, añadiendo que se trata de un golpe al narcotráfico que opera en el sur del país.
15: 9 ya han sido formalizados, y lo más relevante, que no solamente han sido llevados al tribunal, han sido formalizados, sino que han quedado en prisión preventiva. Esto significa además que el Tribunal de Garantía ha considerado que todos los antecedentes que se le han dado a conocer y que el trabajo que ha realizado este conjunto interinstitucional ha dado resultado, porque ha sido validado por el tribunal, y bajo esa perspectiva entonces ha podido decretar esta prisión preventiva, que es la cautelar más gravosa, entendiendo que la libertad de los imputados constituye un peligro para la seguridad de la sociedad.
14: Los detenidos y los medios de prueba quedaron a disposición de los tribunales de justicia de la ciudad de Valdivia, mientras las autoridades señalaron que continuarán con este tipo de operativos, tanto en Valdivia como también en otros puntos de la zona sur.
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7: 9 grados. 9 grados en Santiago. 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
8: Vamos a revisar información política. El presidente Kast respaldó el trabajo del ministro Arrau tras una serie de reparos que el oficialismo ha presentado a su reforma constitucional de seguridad. En la oposición piden enfocarse en los proyectos de ley y en aquellas normas que sí consiguen un apoyo transversal. Mariano Reyes con los detalles.
9: El ministro Martín Arrau es el protagonista indiscutido en esta nueva aventura del gobierno en materia de seguridad. Así se ha diseñado y es él quien está concentrando la mayor presión por las reformas constitucionales presentadas al Congreso. En Chile Vamos hay varios con reparos, en Republicanos incluso hay amenazas de que si no se avanza en indultos no habrá votos favorables. El gobierno en tanto se escuda en el apoyo popular y confían en que mediante la tramitación legislativa se vayan moderando las críticas del oficialismo. Pero aún así, el presidente Kast le entregó un espaldarazo público al ministro Arrau y lo hizo en un escenario cómodo para él, el foro Impulsa 2026, con gran parte del empresariado del Bío Bío enfrente.
10: Y nos dicen, oye, usted sí quiere seguir modificando la constitución. No, queremos mejorar la seguridad. Y le quiero dar las gracias al ministro Arrau por levantar la agenda contra el crimen organizado y el terrorismo. Gracias, ministro. Y hoy día nos dicen, no, faltó trabajo prelegislativo. Yo primero vería el vaso medio lleno.
9: La complejidad para el gobierno es que, a diferencia de la mega reforma, en esta ocasión va a necesitar que al menos 3 senadores de oposición voten a favor de la idea de legislar. Y justamente este estilo de negociar ha generado nuevamente que las fuerzas de izquierda y centroizquierda voten en bloque. Desde el socialismo democrático llaman a enfocarse en las leyes más que en lo constitucional, habla el senador socialista Juan Luis Castro.
11: Es evidente que hoy día no tiene agua en la piscina el gobierno para la reforma constitucional. De hecho, pueden pasar varias semanas más sin que esto se resuelva, porque dentro del gobierno no hubo un trabajo con los partidos políticos, con los legisladores, pero además de eso hay problemas serios con la manera de enfrentar un proceso que restringe libertades. El gobierno debiera tomar nota de esto y hacer un giro, y esa reforma constitucional cambiarla por leyes que sean de verdad acordes al propósito, propósito que todos compartimos.
9: Otra estrategia es que el presidente vaya atenuando ciertas críticas, como que esto sería un tercer proceso constitucional. Esa tesis también podría tener un camino incierto, ya que hoy por hoy existen una serie de reformas constitucionales de interés para diferentes sectores políticos. El vicepresidente del Senado, el UDI Iván Moreira, analizó el escenario de lado y lado.
12: Quien actúa con el tejo pasado es la izquierda, que hoy critica destempladamente y no aporta. Y el oficialismo, por otra parte, por ansiedad, no puede públicamente dividirse y poner en duda la discusión y la votación futura en el Congreso.
9: ¿Y quiénes de la oposición están viendo en el gobierno para buscar apoyos en la reforma constitucional? Primero, el senador Pedro Araya del PPD. Él viajó en el avión presidencial cuando el mandatario fue al norte esta semana. La senadora Paulina Bodanovich, timonel del Partido Socialista, que ha levantado banderas de seguridad. La senadora Loreto Carvajal, también del PPD, que esta semana estuvo acompañando al presidente en su despliegue por el Ñuble. Sin embargo, no sería suficiente porque Matías Walker, independiente pero senador afín al Ejecutivo, mantiene su molestia al respecto. Pidió retirar la reforma y hacer las cosas bien.
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7: Cooperativa, 7:36 minutos. 7:36 minutos.
8: Y en el marco del plan de seguridad, Gendarmería concretó un traslado de 200 reos desde la cárcel de Rancagua al centro penitenciario de Talca. Paola Moreno nos cuenta.
14: Durante la jornada de este viernes se concretó el traslado de 200 reos de alta peligrosidad hasta el complejo penitenciario de Talca, en el marco de la operación Cancerbero, que comenzó el pasado 13 de agosto. En un amplio operativo, 135 reclusos fueron trasladados desde la cárcel de Rancagua y otros 65 del Centro de Detención Preventiva Santiago Sur hasta la región del Maule. La delegada presidencial de la región de O'Higgins, Susana Pinto, destacó que el amplio operativo se desarrolló en forma exitosa.
15: Comenzó el plan acá en el Centro Penitenciario La Gonzalina de Rancagua. Se han trasladado cerca de 200 internos a la ciudad de Talca y ha sido bastante exitoso. Esto es un tridente, pero es un despliegue principalmente de gendarmería con equipos tácticos que se han desplegado a nivel nacional y principalmente también acompañados en la cápsula por carabineros, el GOPE, y unidades tácticas también de la PDI.
14: Desde el penal de Rancagua, los reos fueron trasladados en 8 carros de gendarmería, custodiados por personal de carabineros y de la policía de mitigaciones. En el operativo participaron 120 funcionarios de la institución. Y con este quinto traslado, el penal de Talca, con una capacidad para 2.320 internos, alcanzó el 83% de ocupación, de acuerdo a gendarmería. La operación Cancerbero tiene como objetivo descongestionar recintos penitenciarios que presentan altos índices de sobrepoblamiento.
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7: Cooperativa, 7:38 minutos. 7:38 minutos.
8: Cambiamos de tema. La empresa promotora del bien común es el título de una nueva carta publicada por el cardenal Fernando Chomalí, esta vez dirigida a los empresarios y presentada junto a la Unión Social de Empresarios Cristianos. La principal reflexión: cómo ejercer un liderazgo empresarial que ponga en el centro la dignidad de las personas, la integridad y el bien común. La nota con Gonzalo Aguirre.
16: Previamente se habían publicado misivas a los

0: empresa, la academia, los sindicatos, el gobierno, para poder articular una sociedad más justa, que pasa evidentemente por el trabajo. El desempleo es un problema también la dificultad de muchas personas para encontrar trabajo, el trabajo precario, sobre todo la situación compleja de las personas que viven en las zonas rurales, los migrantes, y pensar entre toda una sociedad que sea más justa, más equitativa.
1: Fue parte de la presentación el expresidente del Banco Central, Vittorio Corvo, quien destacó que la creación de empleos dignos es una responsabilidad compartida tanto por los empresarios como por las políticas públicas, laborales y también de crecimiento. No basta, dijo, con exigir a los empresarios que creen más empleo y paguen mejores remuneraciones si simultáneamente las políticas públicas elevan los costos de contratación hasta niveles incompatibles con la productividad, contribuyendo así a aumentar el desempleo.
2: La carta del Cardenal hace un gran llamado a reflexionar sobre el rol de la empresa, el rol también de las políticas públicas para preocuparnos del problema del empleo. Lo que nos presenta la carta es las oportunidades que pueden crear las empresas, pero también nos pones luces amarillas con respecto a lo que viene ahora con la inteligencia artificial y la presión que pone eso tanto en las políticas públicas como también al interior de las empresas.
1: Tomó además la palabra el ex canciller y expresidente de la ACPC, Alfredo Moreno, quien planteó que esta carta es parte de darle voz a la Iglesia después de muchos años de silencio o de muchos años de sordera. Otra reflexión del arzobispo en esta carta: estamos en deuda toda vez que las mujeres reciben menos salario que los hombres haciendo el mismo trabajo, sin mencionar cuánto falta para su real incorporación en la toma de decisiones de las empresas. La actual timonel del gremio del gran empresariado, Susana Jiménez, estuvo entre las asistentes a la presentación.
3: Creo que el llamado a vernos unos a los otros como hermanos e hijos de Dios es un mensaje que a todos nos convoca. También nos convoca el hecho de que haya un reconocimiento de la labor que cumple la empresa en la sociedad. El rol de la empresa no es solo competir y tener buenos productos y servicios para la ciudadanía, sino que también crear empleos y oportunidades para las personas, los colaboradores, los proveedores y todo el ecosistema que conforma lo que es la empresa.
1: Dijo también el cardenal que tal vez no haya mejor política pública que promover la creación de empresas. Es un gran motor, sino el mejor para el desarrollo del país. La relación entre los empresarios y el futuro de Chile es significativa, pues su acción tiene la capacidad de cambiar la vida de miles de personas, también la de aquellas más vulnerables. Posturas que se suman a esta discusión nacional en materia laboral con la actualización de las cifras de empleo del INE para el trimestre de mayo-julio en el horizonte. Eso ocurrirá el próximo viernes, mientras nos mantenemos con una tasa de desocupación que es de 9,4% a nivel nacional.
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0: Cooperativa. 7:45 minutos. 7:45 minutos.
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2: El Servicio de Impuestos Internos amplió el plazo para la regularización de quienes adeudan el préstamo solidario entregado en pandemia, que mantiene más de 1 millón de personas morosas. De esto y más hablamos a esta hora en el diario de Cooperativa con el director de la Defensoría Nacional del Contribuyente, Ricardo Pizarro. ¿Qué tal? Muy buenos días. Muchas gracias por atender el llamado de Cooperativa.
3: Hola, muy buenos días. Disponible vosotros.
2: Ricardo, ¿a través de qué mecanismo funciona esta regularización de deuda y para quiénes es esta regularización que tiene el Servicio de Impuestos Internos?
3: Sí, es muy importante. El Servicio de Impuestos Internos le mandó correos a cerca de 900.000 contribuyentes que pueden acceder a esta ampliación de plazo. Entonces es importante que revisen primero si tienen un correo del Servicio de Impuestos Internos. Si no le llega un correo, ingrese a la página del Servicio de Impuestos Internos, www.si.cl, y revise en la información que tiene disponible en su portal si está dentro de esas personas y cuántas declaraciones debe, porque el proceso es el siguiente. Yo pedí el préstamo hace en los años de la pandemia. Después el contribuyente tenía que declarar su declaración de renta en el año 2022, 2023, 2024, ¿ya? Y ahí lo que pasa es que mucha gente nunca había declarado renta, nunca hizo nada, entonces está con esa deuda pendiente. Entonces tiene que revisar si está dentro de esas personas y hacer la declaración para efectivamente ver cuánto es el monto que debe pagar. Eso es importante. La deuda no se está extinguiendo, solamente le están dando plazo para regularizar los montos que debe pagar.
2: ¿Y qué podría pasar con quienes, por ejemplo, no regularizan su deuda, quienes no han declarado y no hacen este trámite que abrió el Servicio de Impuestos Internos? ¿Hay quienes puedan eximirse completamente, digamos, de pagar ahora?
3: No, la deuda no se exime. Eso es súper importante, sí. La ley establecía que se pagaba en cuatro cuotas anuales, pero que cada cuota no podía superar el 5% del ingreso del año anterior. Entonces, ese ingreso de la persona tiene que ser parte de una declaración que tiene que hacer el contribuyente en la página web del servicio. Entonces, si no tuvo ingresos, por ejemplo, obviamente no hay cuota porque el 5% de nada es nada, ¿ya? Si con ese 5% no se alcanzaba a extinguir después de la cuarta cuota todo el monto adeudado, ya el saldo se condonaba, ¿ya? Pero si no declara, todo ese monto queda pendiente a estos 900.000 personas. Después del 30 de noviembre, la deuda va a ser informada a Tesorería, y Tesorería está en libertad de ejercer las acciones de cobro para recuperar ese dinero.
2: Okay. O sea, ahí podría crecer, digamos, este problema. Para quienes claro. Están morosos o quienes hayan recibido multas, ¿esta deuda tiene intereses? O podría tener intereses. ¿A qué tasa estamos hablando? Porque inicialmente este préstamo solidario tiene una tasa del 0%.
3: Claro, en realidad más que interés, lo que tiene es solamente reajuste. Claro. Se va reajustando el monto, así que no es tanto lo que sube, pero igual se actualiza la moneda, por decirlo así.
2: Pero para quienes están morosos y quienes hayan recibido multas, más o menos, ¿de cuánto podría ser el interés? ¿Se define caso a caso o hay, digamos, un mecanismo más establecido para cuánto va a subir la deuda de quienes tengan esas morosidades o quienes tengan multas?
3: Sí, es que las primeras morosidades van a ser ahora después del 31 de agosto, que ahí ya se está cerrando el plazo. Porque hay que recordar que es más de 1 millón de personas que está en deuda, ¿sí? El plazo se vencía ahora el 31 de agosto. Para esos que vencía el plazo el 31 de agosto, hay cerca de 900.000 a los que se les extendió este plazo, ¿ya? Pero para el resto, el 31 de agosto, se vence el plazo y ese delta va a ser informado a Tesorería. Estos que no están dentro de este beneficio que impuso el impuesto interno es porque el servicio sabe que tienen otro tipo de ingresos, entonces deberían estar en condiciones de pagar, ¿ya? Es por estos 900.000 que aún se espera que regularicen. A los que no les llegó igual tienen que regularizar, por supuesto. Entonces, desde el 31 de agosto van a empezar ya, tesorería con todas sus acciones, se van a, ahí ya empiezan a haber morosidades, podrían haber intereses, se cobra con otro tipo de situación.
2: Para quienes quedan fuera de estos 900.000 a los que les debería haber llegado un correo, ¿ellos pueden apelar de alguna forma, por ejemplo, para que también se les extienda esta posibilidad de pagar en más tiempo, digamos?
3: A ver, el servicio también publicó que desde el 14 de septiembre va a estar la opción de que se hagan las reglas, porque hasta hoy es declarar y pagar la deuda de esos años. O sea, yo declaro mi renta de tal año y junto con eso pago el monto deudado. ¿Ya? Desde el 14 de septiembre, si ingresa la página de impuestos internos, va a poder declarar esa los ingresos y también generar una especie de giro, un cobro, que va a poder después con esos ir a tesorería y establecer convenios de pago y ir pagando en cuotas más bajas. Lo que sí es importante que revise la página de impuestos internos si el monto que sale ahí, que era el préstamo, es el correcto, si los ingresos que podría tener información de servicio es el correcto o no.
2: Ahí para declarar sin pagar en línea, ¿cómo es el mecanismo? ¿Qué pasos hay que seguir?
3: Claro, va a tener que ingresar después del 14 de septiembre, va a tener que seguir más o menos los mismos pasos, ingresar, revisar la información que tiene el servicio de impuestos internos, hacer la declaración de renta de los años que no la ha hecho, y el momento de hacer la declaración de renta, en vez de tener que pagar en línea, le va a dar la opción de emitir un giro. Es un pagaré, para que la gente lo entienda, es como un pagaré, y con eso va a poder ir a la tesorería, todo esto en línea, por supuesto, a la tesorería, donde va a poder establecer convenios de pago.
2: ¿A la tesorería también por internet?
3: Sí, también por internet, no es necesario acercarse a la oficina.
2: ¿Qué pasa en el caso de que, por ejemplo, yo reviso y que no me calzan los montos que estoy adeudando? ¿Con quién me comunico? Me imagino que ahí entran ustedes, la defensa.
3: Claro, ahí lo que nosotros recomendamos, que es lo más sencillo, es que se comuniquen con nosotros, la Defensoría del Contribuyente, a través de internet. Lo más fácil es www.ddcon.cl. Si no tiene cómo hacerlo a través de internet, en cualquier oficina de Chile Atiende, dice que se quiere comunicar con la Defensoría del Contribuyente y nosotros lo vamos a llevar de vuelta.
2: Perfecto. Y ahora cambiamos un poco de tema, hablemos de la Defensoría. ¿A quiénes asisten ustedes? ¿En qué casos? Y también, ya me explico un poco de cómo acercarme, pero quiero saber hasta dónde llegan, digamos, en qué pueden ayudar ustedes a las personas que, no sé, tienen morosidad o que tienen algún problema con sus finanzas.
3: Sí, a ver, nosotros, la Defensoría del Contribuyente es un organismo público y por lo tanto absoluta y 100% gratuito en todas las actividades que realiza, creado para la defensa de los derechos de los contribuyentes en temas tributarios, ¿ya? Entonces nosotros representamos o defendemos al contribuyente frente a cualquier contingencia o problema que pueda tener ante impuestos internos, aduana o tesorería, ¿ya? Entonces, si tiene alguna dificultad, está teniendo alguna diferencia, por supuesto que nuestro foco son las pymes, las personas con menos recursos, ¿ya? Entonces, si hay un reclamo, por ejemplo, que tiene que presentar frente a impuestos internos por una fiscalización en la que no están de acuerdo en los montos que se están cobrando, nosotros ponemos a nuestros abogados, si es una microempresa, ponemos a nuestros abogados para defendernos frente a impuestos internos y lograr que se regularice la situación. Y así tenemos una serie de servicios que podemos representar los impuestos internos, si es necesario en temas tributarios podemos ir a tribunales, incluso a la Corte Suprema de ser necesario, para defenderlo en temas tributarios. O sea, somos una defensoría, como dice el nombre, pero enfocada en los temas tributarios, y lo importante es que somos 100% gratuitos. Y también hoy día tenemos un ala muy importante de educación tributaria. Sabemos que el tema tributario es chino mandarín para una gran mayoría de las personas. Entonces tratamos de explicar los temas tributarios de manera sencilla. Entonces ahí también puede ocurrir a nosotros si quiere hacer charlas, cursos en línea, o si es una agrupación gremial de pymes y necesita que los vayamos a ver para nuestra charla, también se puede contactar con nosotros.
2: Perfecto. Sí, eso último se hace a través del aula virtual de educación que tienen ustedes.
3: Nosotros acabamos de publicar un aula virtual con cursos que son asincrónicos, la gente los puede tomar, ir haciéndolos en los tiempos que ellos estiman conveniente. También pueden acceder a través de la página web www.ddcon.cl. ingresan a nuestra aula virtual. Hoy día hay disponibles dos cursos, uno de que son los impuestos, y otro de cómo formalizarse o el apoyo a la formalización. Están bastante sencillos, con muchos ejemplos, de un lenguaje bastante cercano, y la plataforma permite que el emprendedor, que lo que necesita entender, recurra en los tiempos que sea necesario para avanzar en estos cursos. Y en el curso de este año vamos a ir ingresando cada vez más cursos en materias que sabemos que a los contribuyentes les interesa.
2: Perfecto. Ricardo Pizarro, director de la Defensoría Nacional del Contribuyente, que nos explicaba en parte este extensiones de plazo para pagar el préstamo solidario y también lo que hace la Defensoría Nacional del Contribuyente. Muchísimas gracias por estos minutos junto a Cooperativa. Que tengan muy buen día.
3: Muchas gracias a usted. Igualmente.
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2: En buenas condiciones de salud fueron encontradas las dos niñas que estaban desaparecidas desde la tarde del jueves en Renca. Una vecina alertó a carabineros sobre su hallazgo en una plazoleta de Maipú. La PDI detuvo a un joven de 22 años, sospechoso de emitir las amenazas de un tiroteo en 4 universidades de la capital. Las clases vuelven a la presencialidad este lunes. El presidente Kast respaldó el trabajo del ministro Arrau en medio del debate por la reforma de seguridad. La oposición pide enfocarse en proyectos de ley y normas en que sí hay apoyo transversal. Tras nuevo sondeo informal, expresidenta Bachelet cayó del 4º al 7º lugar de las opciones para la Secretaría General de la ONU. Caso Monsalve, el tribunal cerró la investigación y se rechazó las solicitudes de nuevas diligencias. La fiscalía tiene 10 días para presentar la acusación. El Ministerio de Salud amplió la alerta sanitaria para Tarapacá y Antofagasta por los efectos de los aluviones. En paralelo, sigue la remoción de escombros en las zonas afectadas. Ser promotores del bien común es el mensaje del cardenal Chomalí a los empresarios. Mejores salarios y equidad laboral son parte de su misiva. En el mundo, Reino Unido, Australia y Canadá criticaron a Israel por asesinar a personas que estaban en un convoy de ayuda humanitaria en Gaza. Ahora Trump considera el estrecho de Hormuz como territorio estadounidense. Y en el fútbol, Lucas Azadi no estará en el superclásico y parte al fútbol de Suecia. Rangers ganó en el ascenso después de casi 300 días y el Betis de Pellegrini debutó con un triunfo en la Liga Española.
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11: Cooperativa, 8:03. 8:03.
2: Subió un poquito la temperatura, ya estamos en 9 grados aquí en Santiago. Les recuerdo que esperamos 28 de máxima para hoy. Vamos a tener una tarde bastante primaveral. La candidatura de Michelle Bachelet a la Secretaría General de Naciones Unidas entra en una etapa clave tras el fuerte retroceso que mostró en el segundo sondeo informal del Consejo de Seguridad. La expresidenta pasó de 6 a solo 2 respaldos y quedó en un virtual 7º lugar, un resultado que abrió el debate sobre la continuidad de su postulación y que en Chile reactivó además la disputa por la decisión del gobierno de no respaldarla. Los detalles con Camila López.
13: El segundo sondeo informal del Consejo de Seguridad de Naciones Unidas dejó a Michelle Bachelet en una posición compleja. Según los resultados difundidos por medios especializados, la expresidenta recibió 2 votos que alientan su candidatura, 6 que la desalientan y 7 sin opinión. En la primera medición, en julio, había obtenido 6 respaldos, 5 rechazos y 4 sin opinión. El cambio, por tanto, no solo está en su posición dentro de la competencia. Bachelet perdió 4 de los 6 apoyos que había conseguido y sumó un nuevo voto que desaconseja su postulación. En la parte alta de la carrera, en tanto, quedó la guyanesa Caroline Rodríguez Birquet, seguida por la costarricense Rebeca Greenspan y el argentino Rafael Grossi. El resultado reabrió inmediatamente la discusión política en Chile. El diputado republicano Cristian Araya plantea que es momento de terminar con lo que califica como un hazme reír internacional, mientras el diputado y presidente del PPD, Raúl Soto, atribuye parte de este escenario a la decisión del gobierno de José Antonio Kast de no respaldar a la expresidenta, pero defiende que su candidatura debe continuar.
14: La candidatura de Michelle Bachelet terminó siendo un fracaso, un hazme reír internacional, que demostró que esta imagen que tanto idolatran en nuestro país a nivel internacional no es tal. No logró congregar mayores voluntades y esperamos que una vez por todas se cierre este capítulo vergonzoso para las relaciones exteriores de nuestro país.
15: La carrera de la expresidenta Michelle Bachelet para liderar la ONU está cuesta arriba. Evidentemente que su opción ha sido debilitada por el gobierno de su propio país, que ha decidido no solamente no apoyarla, sino que también hacer una verdadera operación en su contra. No obstante, creo que no todo está perdido.
13: Y es precisamente la continuidad de la postulación la que queda ahora bajo mayor observación. Antes de que se conocieran los resultados, el ex canciller Alberto Van Claveren ya había planteado que si esta segunda consulta confirmaba un escenario adverso, correspondía evaluar la continuidad de la candidatura, una decisión que precisó compete a los países que la patrocinan, Brasil y México. Pero hay que considerar que estos sondeos no son vinculantes ni eliminan automáticamente a los postulantes, son parte de un mecanismo informal que permite a los 15 integrantes del Consejo de Seguridad ir manifestando qué candidaturas alientan o desalientan a medida que se busca construir un consenso. Es por eso que el ex canciller Mariano Fernández advierte que, aunque todo puede ser evaluado a partir de este resultado, las consultas preliminares no necesariamente reflejan lo que ocurrirá al final del proceso.
16: Todo es evaluable, por supuesto, pero eso hay que evaluarlo de acuerdo a las circunstancias de lo que está ocurriendo, porque no es evidente que un voto más o un voto menos en esta encuesta tenga un valor definitivo. Y de acuerdo con el Van Claveren, uno tiene que evaluar, pero tiene que evaluar exactamente con toda la información de contexto acerca de cómo está yendo este proceso. Porque la principal cuestión es que tenemos una candidata en que privadamente los países reconocen que es la mayor envergadura política para gobernar Naciones Unidas.
13: Desde marzo, la postulación de Bachelet sigue adelante sin el patrocinio del gobierno chileno, luego de que la administración del presidente José Antonio Kast decidiera no respaldarla. El ex canciller del primer gobierno del presidente Sebastián Piñera, Alfredo Moreno, sostiene que nada de lo que pudiera haber hecho Chile habría tenido capacidad de influir en estas votaciones preliminares.
17: Nada de lo que puede hacer Chile podría haber cambiado esa votación. Los países, más aún haciéndolo sin siquiera que se conozca qué país es, dicen en forma muy genuina lo que les parece, y es como una especie de consejo, ¿no? Si debe perseverar, si no se debe perseverar, si es neutro. Creo que a veces nos miramos demasiado aquí adentro, no nos damos cuenta que, bueno, el mundo es muy amplio, Chile es un país pequeño, hay 200 países, la expresidenta tiene el apoyo de los dos gigantes de nuestro continente, como México y Brasil, así que lo que pudiera hacer Chile me parece que no ha influido menos en estas votaciones preliminares.
13: Y en Palacio también descartan que la decisión del Ejecutivo explique el resultado obtenido por la expresidenta. Según fuentes del Palacio, el presidente Kast habría manifestado esta jornada no sentirse responsable del resultado de Bachelet y estar tranquilo respecto de la postura que adoptó su administración.
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2: Hablamos a esta hora en el Diario de Cooperativa de la nueva edición del Mercado de Colores de Yungay. Gastronomía, patrimonio, música y más son parte de las actividades gratuitas que hoy se desarrollarán en el barrio Yungay, que reúnen a más de 70 emprendedores. Claudia Sabat es la vicepresidenta del Distrito Yungay Asociación Gremial y dueña del espacio Gárgola. Con ella sabemos más de estas actividades. ¿Qué tal, Claudia? Muy buenos días.
18: Hola, Fernanda, muy buenos días para ti, para todos los vecinos y vecinas del barrio y para todos quienes nos están escuchando.
2: Partamos por, esta es una fiesta familiar, ¿qué tipo de actividades o qué tipo de negocios nos vamos a encontrar hoy aquí en el barrio Yungay?
18: Mira, Fernanda, la verdad es que estamos muy, muy contentos. Primero contarles que esta es la cuarta versión. En esta oportunidad no tendremos las calles cerradas con las actividades por ser una versión de invierno. Quisimos hacer algo al interior de nuestros espacios. Así que tenemos toda una tremenda programación dentro de espacios como Plaza Libertad, Centro Nave, Casona Compañía, acá mismo el Espacio Gárgola, Yungay Histórico, además de toda la programación que hay en distintos boliches. Entonces tú me dices, ¿qué pueden encontrar? Por ejemplo, tenemos un maravilloso trencito que va a recorrer las calles por Compañía, Sotomayor, Huérfanos y Calle Maipú. Y lo podrán tomar como todos los pasajeros y pasajeras, ahí justo en esa esquina de Centronave, en Compañía con Libertad, y también en Maipú con Huérfano. Y también pueden encontrar una muy linda ruta de autos antiguos con el Club Ford. Así que aquí en la misma calle ya van a encontrar la manera de llegar a los distintos espacios.
2: Y ese es el objetivo, ¿cierto? Recorrer el barrio más que quedarse, por ejemplo, solamente en alguna plaza, porque yo sé que hay algunas actividades también de música en vivo y ese tipo de cosas, pero la idea es no solo quedarse en esos puntos.
18: Claro, justamente, por eso mismo la programación, que la pueden encontrar en el Instagram Mercado Colores de Yungay, ahí pueden ver toda la programación que va a haber en cada uno de estos espacios. Por ejemplo, vamos a partir estas todas las actividades en Centro Nave, que va a ser uno de los puntos centrales. Partimos a las 12 del día y terminamos a las 9 de la noche. Ahí también va a haber títeres. En Plaza Libertad está el colectivo Las Loicas con actividades para los niños, para niños y niñas. También hay una ruta muy interesante, Fernanda, de galerías de arte. Se ha ido complementando nuestro barrio con muy buenas galerías como Anónima, Fundación Mecenas, Casa, Espacio Mixta, Taller Jodepez, que también van a entregar arte. Entonces, la gente puede, no solo como tú dices, quedarse en los lugares viendo esta programación, sino que además puede ver arte, pintura y las actividades musicales. Por ejemplo, nosotros acá también en Espacio Gárgola a las 3:30 va a cantar Marce Paz, va a haber un desfile lúdico a las 6:30, y todo esto es recordando los 20 años de Decomoda, que era una feria de diseño que hacíamos acá y que este año cumplimos 20 años de haberla comenzado. Y es importante esto de las ferias porque también en Centronave se concentra la mayor cantidad de emprendedores, hay 50 emprendedores, más 20 en Casona Compañía, 25 en Plaza Libertad, los 10 que van a estar acá en Decomoda, en Yungay Histórico van a haber 20 más. Entonces la gente puede ver también novedades con emprendimientos y diseñadores, artesanos, van a haber más de 120 expositores de distintas áreas, de distintos rubros de diseño, arte, gastronomía. Y por supuesto, nuestros boliches de siempre, donde puedes tomar un cafecito, un rico trago en la noche, almorzar, cenar. Así que el panorama es justamente a eso, a venir cómodos, a venir con zapatillas, a recorrer el barrio, a subirse al trencito, mirar los autitos y ver toda la programación artística que tenemos en nuestro espacio.
2: Este recorrido... ¿O son recorridos autónomos o va a haber, por ejemplo, gente haciendo alguna explicación de algunos sectores patrimoniales, algún tipo de guía quizás en algunos sectores?
18: Claro, mira, en el trencito justamente va a estar Cata, que es una de nuestras guías acá en el barrio, que va a estar sobre el tren también contando parte de los espacios patrimoniales que va viendo el trencito en su camino. También hay una ruta autoguiada de los murales, sobre todo por calle Herrera, que la gente puede recorrer y mirar los murales que están por Herrera desde Catedral hasta Huérfanos. Y también, bueno, estar mirando en nuestras redes sociales, porque ahí van a ir apareciendo también como los distintas... momentos que pueden haber durante el día.
2: ¿Cuántas visitas están esperando para esta edición? Y si nos puedes reiterar, ¿desde qué hora hasta qué hora? Me mencionaste que esta es la cuarta edición ya. ¿Cómo han funcionado anteriormente las ediciones del mercado?
18: Mira, bueno, nunca tenemos muy clara la cantidad de gente que puede venir. Uh-huh. Hemos recibido siempre a una gran cantidad de visitantes cuando nos vienen a ver acá a Mercado de Colores, y esta vez, como una versión de invierno, tampoco lo tenemos muy claro, la verdad es que, pero sí esperamos que venga mucha gente que ya ha venido en nuestros mercados pasados y que nos ha escrito que está muy entusiasmada por justamente esto, porque está en esta oportunidad van a conocer espacios por dentro con los emprendimientos. Por ejemplo, el mismo Centro Nave, que es un maravilloso centro de residencia de danza, no es se abre para la comunidad, por ejemplo, en el bingo balón bailable, en ciertas actividades que son muy barriales. Y esta es la oportunidad de mucha gente de conocer esta edificación, que además es de Miriam Raditz, que ganó un premio muy importante de arquitectura. Entonces también es una gran oportunidad para conocer estos espacios, y por eso tampoco sabemos mucho cuánta gente es la que nos puede venir a visitar. ¿Y quién más me habías preguntado? Perdona.
2: Que cómo habían funcionado las ediciones anteriores.
18: Ah, ya, súper bien. Hemos estado trabajando en comunidad y han funcionado todo perfecto. La verdad es que la misma vecindad de aquel barrio goza mucho de esta actividad, porque es muy diferente entre sí. O sea, como que tenemos es muy ecléctica, muy diversa. Entonces, toda la comunidad está muy feliz. Los que conocen el barrio se vuelven a reencantar, y quienes no conocen el barrio salen muy, muy contentos de recorrer la calle igual con los adoquines, porque aunque esta vez va a ser puertas adentro, igual la invitación es a recorrer, uh-huh. Es a quizás fijarse más en la fachada, fijarse un poco más en la arquitectura, caminarlo con calma. Entonces, de todas maneras, es un tremendo programa familiar para el día de hoy.
2: La invitación está hecha entonces, lo conversamos con Claudia Sabat, vicepresidenta del distrito Yungay y socia dueña de Espacio Gárgola. La invitación es hoy, 22 de agosto, desde las 12 del mediodía hasta las 8 de la noche en barrio Yungay. Muchísimas gracias, Claudia, por esta conversación con nosotros. Ahí nos vamos a encontrar durante esta jornada.
18: Ahí te esperamos, Fernanda, y bueno, agradecer de todas maneras, porque este mercado es parte del programa Barrios de Borde del la Corpo del gobierno regional. Nos apoya mucho el municipio de Santiago, también la Corfo en ciertas actividades, y especialmente quiero mandarle un cariñoso saludo a todo el equipo base que trabaja versión a versión en este mercado de colores, el equipo de comunicación, el equipo de producción, que somos todos parte de la comunidad de Yungayina, y que hacemos esto con mucho amor, con mucho cariño y con mucho trabajo. Saludar a todos los vecinos y vecinas y decirles que les esperamos con mucho entusiasmo el día de hoy.
2: Sí, entrada gratuita para el día de hoy. Muchísimas gracias, Claudia, buenos días.
18: Gracias a ti, Fernanda, y nos vemos por aquí en Barrio Yungay.
2: Nos vemos.
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2: Cambiamos de tema. Una compleja situación enfrentan cientos de estamos hablando también de los sismos que han ocurrido en Latinoamérica, en distintos puntos, en distintos países cercanos a nuestro país. Vamos a conversar un poco más con Sergio Barrientos, director del Centro Sismológico Nacional de Chile. ¿Qué tal? ¿Cómo está? Muy buenos días.
26: ¿Qué tal? Muy buenos días, Fernando.
2: ¿Ya se ha descartado que esta seguidilla de terremotos en América del Sur significa que venga uno para Chile? Mucha gente duda de esta información, así que me gustaría concentrarme en el por qué se dice esto de que esto no significa que necesariamente venga Chile después de Perú, después de Colombia, después de Venezuela.
26: Ocurre que la sismicidad de nuestro país, de Chile, está dominada por el movimiento entre varias placas, y principalmente está la placa sudamericana, donde se encuentra nuestro país, y por un lado está la placa de Nazca, está la placa antártica, un poco más al sur, y está la placa de Escocia, incluso más al sur. El movimiento relativo entre estas placas es lo que produce los terremotos. Y en el caso de los que están ocurriendo en Venezuela, por ejemplo, los que ocurrieron en Venezuela en junio último, responden a movimientos relativos entre la placa del Caribe con la placa sudamericana. Un poco más al sur en Colombia, la placa de Nazca también con la placa sudamericana, y en Perú es lo mismo, la placa de Nazca con la sudamericana. Pero en la radio de acción, donde cada uno de estos terremotos ejerce algún tipo de influencia, es decir, donde hay cambios de tensiones suficientemente fuertes como para producir más temblores, más terremotos, es un área, yo diría que dos veces la longitud de la falla asociada al terremoto que se produjo. Y eso es bastante más corto que la distancia que hay entre cada uno de los eventos que usted ha mencionado. Entonces el área de influencia solamente queda circunscrita a unos cientos de kilómetros alrededor de la fuente sísmica y no ejerce algún tipo de influencia más allá de eso. Uh-huh. Y en el caso del último terremoto en Perú, está lo suficientemente lejos de Chile como para que no suceda, no implique algún cambio que pueda producir un terremoto. Así que en Chile va a suceder la sismicidad que tenía que haber ocurrido de todas maneras, la que está programada en el sentido de que este producto de la convergencia de la placa de Nazca bajo la placa sudamericana es lo que va a suceder independientemente de lo que suceda más en otras partes que están más alejadas.
2: Claro,
26: no sé si entendió la explicación.
2: Podríamos decir que estos otros terremotos, estos otros movimientos no aseguran que ocurra un sismo aquí en Chile, no tienen nada que ver, pero no, claro, se puede descartar que haya un sismo, pero eso sería por otras razones. A eso...
26: Tiene toda la razón, digamos, la similitud que va a ocurrir en Chile va a ocurrir de todas maneras, independiente de la ocurrencia de estos terremotos que han estado en Colombia, en Venezuela, en Perú. Así es que Chile es un país sísmico, van a seguir habiendo temblores y algunos terremotos, de modo que esa realidad no la podemos cambiar. Y esa sismicidad va a ocurrir de todas maneras, independiente de lo que haya sucedido más al norte, en Perú, en Colombia y en Venezuela.
2: La semana pasada también tuvimos una seguidilla de temblores frente a las costas de Valparaíso. En relación a la pregunta que yo le hacía, también se cree que es mejor tener sismos constantes porque ayudan a liberar la energía. ¿Es efectivamente así esto? ¿También podría estar previniendo, digamos, un temblor más fuerte?
26: A ver, en nuestro país, Hay por cada terremoto, debe haber un terremoto de magnitud 7 al año en alguna parte de Chile. Esa es la estadística, lo que muestra los últimos, no sé, 20 años de sismicidad, 30 años de sismicidad, muestran que en alguna parte de Chile hay un terremoto de magnitud 7 o superior por año, ¿no? Por cada año, por cada sismo de magnitud 7, es decir, por cada año hay aproximadamente unos 8 a 10 temblores de magnitud 6 y hay unos 80 a 100 de magnitud 5. Así que uno se empieza a dar cuenta inmediatamente que la sismicidad permite que existan los terremotos más chicos y también los terremotos más grandes. Y en realidad son los grandes los que acomodan el desplazamiento de la placa de Nazca bajo la placa sudamericana. Y esos van a ocurrir de todas maneras con la presencia de temblores más chicos. O sea, los chicos en realidad no ayudan a liberar tanta energía como uno quisiese. De modo que van a existir, como digo, del orden de por cada magnitud 7 hay alrededor de 10 de magnitud 6, 8 a 10 de magnitud 6. Y eso es lo que hemos estado observando en todo el país desde hace mucho tiempo.
6: Es un poco un mito entonces esa creencia.
26: Yo diría que lamentablemente no los temblores chicos existen como consecuencia de los grandes y no evitan que sucedan estos grandes.
6: Pero también usted menciona que hay por lo menos uno superior a 7 al año, pero nosotros en Chile tenemos una situación distinta a otros países. Me refiero a que no solo la costumbre y las condiciones en las que se puede dar el sismo, sino que también las consecuencias que pueden tener. Aquí en Chile la ley es bastante rígida respecto a la construcción, entonces la gente está un poquito más, no sé si acostumbrada es la palabra, pero resiste mejor a estos temblores sobre 7.
26: Sí, yo creo que lo que sucede en nuestro país es que tiene tanta frecuencia de terremotos, la frecuencia de terremotos es tan alta que las obras, todas estas se pueden llegar a probar durante la vida de las compañías que construyen los edificios, los ingenieros que diseñan los edificios, y eso nos ha permitido construir cada vez de mejor manera, cada vez preparándonos de mejor manera. Nos podemos llevar sorpresas, por supuesto, siempre así, pero cada vez que hay algo que no funciona correctamente con algún tipo de construcción, algún tipo de edificación, eso se estudia y se mejora para las siguientes situaciones que pueda enfrentar nuestro país. O sea que es una mejora continua y permanentemente se están actualizando los códigos, se están realizando las tareas de mejor manera.
6: Estaba leyendo de el concepto de laguna sísmica. Si nos podría explicar qué significa esto, cuáles son las zonas de riesgo en nuestro país que no han tenido terremotos de intensidad o temblores de alta intensidad durante los últimos años.
26: El concepto de laguna sísmica o brecha sísmica se refiere a un lugar donde uno sabe que ha habido terremotos en el pasado y hace mucho tiempo que no ha habido un terremoto en esa región en particular. Esto se refiere principalmente a la zona de contacto entre las placas de Nazca y Sudamericana, en el caso de Chile, y en otras placas en otras partes del mundo, el mismo concepto. Resulta que los terremotos son producto de la convergencia de la placa de Nazca bajo la placa sudamericana, estos terremotos grandes que producen tsunami, en fin, que afectan principalmente las localidades de la costa y un poco al interior. Entonces, estos temblores deforman la tierra y uno puede ver cómo se está preparando el próximo terremoto. Y ahí, pues, supongamos el ejemplo del terremoto del Maule, del 2010. Desde Pichilemu hasta la península de Arauco, del orden de 450 kilómetros de longitud, hay una ruptura que la placa de Nazca se desplaza bajo la placa sudamericana por varios metros. Entonces, eso fue lo que se acumuló durante el último tiempo a razón de 6,5 centímetros por año que hemos medido, que se está acercando la placa de Nazca a la convergencia de 6,5 centímetros por año. Entonces, en 100 años se acumulan 6,5 metros. Y esos 6,5 metros son equivalentes a un terremoto de magnitud 8 o superior. De modo que si uno ve una zona donde han ocurrido terremotos recientemente, entonces dice, es poco probable que se haya acumulado suficiente energía para ser liberada en un terremoto de magnitud grande. Y Eso es lo que está sucediendo en el Maule, por ejemplo. ¿Puede haber terremoto de 7? Sí, pero un terremoto de 8,8 nuevamente es muy poco probable que suceda en el futuro cercano. Tienen que transcurrir varios cientos de años para que se acumule nuevamente esa deformación. Y entonces uno va a los lugares donde no ha habido terremotos grandes durante el último tiempo y sabe que ha habido en el pasado, como por ejemplo en el desde Hilo, la ciudad de Hilo en el sur de Perú, hasta Pisagua en el norte de Chile. Es una zona donde en el sur de Perú no ha habido terremotos desde 1868 y en el norte de Chile desde 1877. Luego, ya, o sea, son más de 140 años de que no ha habido terremotos, de modo que esa es una zona que uno cree que es más probable que ocurra el terremoto. No lo puede asegurar, pero es más probable que ocurran ahí. La otra zona es desde Punta Patache, es decir, del aeropuerto de Iquique, un poco más al sur, hasta Tocopilla. Es otra zona donde no ha habido terremotos importantes desde 1877, así que también más de 140 años. Luego la región de Atacama tuvo un terremoto el año 1922. Ya han transcurrido más de 100 años, ya tenemos 104 años de que ocurrió el último sismo, así que ya es una zona que uno cree que ya puede estar suficientemente madura como para que ocurra un terremoto. Y así, otras partes de Chile han habido menos tiempo, porque en la zona central de Chile, por ejemplo, el último terremoto importante ha sido en 1985. Entonces uno dice, ya hace 40 años que ocurrió uno, entonces se está preparando el próximo. Pero estas son aproximaciones más bien estadísticas y uno no puede asegurar que esto es lo que vaya a suceder. Solamente cree que hay más probabilidades de que ocurra un terremoto en estas regiones. Pero siempre, digamos, esto es basado en una hipótesis que perfectamente nos puede sorprender. Así es que en un país como el nuestro, que sabemos que ocurren terremotos, no, yo diría que siempre tenemos que estar preparados en cualquier parte y en cualquier momento para que estos terremotos ocurran.
6: ¿Y qué tan preparados estamos, en el sentido de cómo podemos enfrentar un desastre como un terremoto y también a la hora de estudiar estos fenómenos?
26: Bueno, yo creo que hay partiendo por la segunda parte de la pregunta, cada vez entendemos un poco más, a pesar de que nos gustaría tener un mejor sistema de observación de que esté bajo el fondo marino, por ejemplo, que no tenemos observaciones ahí, pero en el que tenemos un sistema actualmente, especialmente después del terremoto de 2010, se instaló un sistema de observación sismológica que permite conocer bastante bien en forma homogénea, estandarizada, todas las temblores de magnitud 3 o superior, del orden de 3 o superior en cualquier parte del país. Eso no lo teníamos antes del 2010, así que ha sido un tremendo avance. Tenemos un sistema que lo maneja la Armada, el CHOA, maneja un sistema mareográfico que mide el nivel del mar en cada una de las más de 40 puntos que no lo teníamos antes del 2010. Así es que el sistema de observación ha avanzado muchísimo. Estamos mejor, podemos medir de mejor manera los fenómenos y eso nos implica que podemos conocer de mejor manera qué es lo que sucede. Ahora, respecto a la parte de si estamos completamente preparados, bueno, yo diría que siempre aprendemos. La naturaleza siempre nos puede sorprender con algo nuevo. Pero siempre estamos aprendiendo y lo interesante es que cada vez que aprendemos algo nuevo lo incorporamos a nuestro conocimiento y nos preparamos para la próxima oportunidad. Un ejemplo para mí que ha sido muy decidor es el sistema de protección que tiene en Japón con respecto a los tsunamis. Se esperaba un terremoto de magnitud 8,5 máximo en las zonas costeras aledañas a Japón, pero el último terremoto que ocurrió fue mayor que 9, y ese produjo, digamos, las barreras que se habían diseñado para sostener, para no permitir que el tsunami entrase más adentro, fueron sobrepasadas por la altura de las olas producidas por un 9,1. Entonces, eso se incorpora al conocimiento y se prepara para la próxima oportunidad. Esos son los elementos que uno dice, bueno, me preparo de la mejor manera posible, pero si hay alguna sorpresa, si hay alguna cosa nueva, bueno, habrá que incorporarlo para la próxima, para que no suceda eso nuevamente en el futuro.
6: Conversamos con Sergio Barrientos, director del Centro Sismológico Nacional. Le agradecemos estos minutos junto a Cooperativa. Muchísimas gracias.
26: Al contrario, un placer. Muchas gracias a ustedes. Hasta luego.
6: Buenos días.
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9: 9 grados. 9 grados en Santiago. 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
11: Revisamos información de la región del Biobío. Un camión de alto tonelaje colisionó con una patrulla del ejército que realizaba labores de seguridad por el estado de excepción en Los Ángeles. Un militar falleció, hay otro en riesgo vital. Todo nos cuenta Christopher Espinosa.
12: Un cabo del Ejército de Chile falleció en un accidente de tránsito ocurrido a la altura del kilómetro 502 de la ruta 5 Sur en Los Ángeles, todo mientras realizaban el patrullaje mixto en el marco del estado de excepción constitucional, cuando son impactados en la parte posterior por un camión de alto tonelaje que llevaba productos de supermercado. Allí, los tripulantes del vehículo militar salieron eyectados, lamentablemente. Uno falleció y otro quedó con riesgo vital. Detalles entregó el delegado presidencial provincial de Biobío, Juan Pablo Mellado.
13: Cuando pasé por el lugar, todavía estaba el camión que chocó por alcance al vehículo del ejército. La verdad es que se notaba un impacto fuerte donde aparentemente ni siquiera hubo una frenada, así es que fue muy, muy, muy fuerte. Se estaba haciendo un patrullaje que va de Duqueco a la Maica, me parece, ¿no? Así es que estaba en ese patrullaje nocturno que es lo que tienen organizado habitualmente.
12: El conductor del camión quedó detenido, esto luego de encontrarse sustancias en su torrente sanguíneo vinculados a psicotrópicos. Por ello se amplió la detención.

0: a la familia y también detalló de que el compromiso de velar por la seguridad en un marco de estado excepcional de la Constitución continuará.
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3: Hablamos de política a esta hora en el diario de Cooperativa, semana marcada por la agenda de seguridad, y de eso conversamos con el analista político, decano de Economía, Gobierno y Comunicaciones de la Universidad Central, Marco Moreno. ¿Qué tal? Muy buenos días.
4: Nanda, muy buenos días.
3: Se ha ido alineando un poco más ya la situación de en el oficialismo, por lo menos en la parte pública. La semana pasada tuvimos esta entrevista de Guillermo Ramírez que tuvo varias consecuencias. Se han ido retractando un poco o disminuyendo las polémicas. ¿Qué desafíos quedan en el oficialismo todavía respecto a esta reforma de seguridad?
4: Sí, la verdad es que a 5 días de que se ingresó la reforma en seguridad, la reforma constitucional, la moneda ya ha estado, digamos, haciendo modificaciones, o ha estado disponible para modificarla, como dices tú. El ministro Alvarado ha tenido que intervenir, conversaron las conversaciones con los partidos oficialistas para evitar el ruido que había en el propio sector del gobierno, que de alguna manera habían escalado la tensión, ¿no es cierto?, desde el domingo pasado con la entrevista al presidente de la UDI y después reacciones posteriores, ¿no? Uh-huh. Esto podía ser normal en cualquier proyecto. El problema es que ese episodio, creo yo, se parece demasiado a otros como para considerarlo una excepción. Yo creo que hay un patrón que empieza a reconocerse en la forma que el gobierno del presidente Kast construye algunas de sus decisiones. Primero ocupa la agenda, ¿no es cierto? Pasó con ACOT, la agenda contra el crimen organizado y el terrorismo a través de la cadena nacional. Luego aparecen las reacciones a documentos que se a borradores que se filtran. Y después, ¿no es cierto?, comienza el procesamiento político que antes, en los gobiernos anteriores, había ocurrido en buena medida antes de ingresar al proyecto al Congreso, lo que se llamaba el trabajo prelegislativo, ¿no? Yo diría que no es exactamente ausencia de política, pero el problema es que la política llega después, ¿no? Y eso es lo que estamos observando como patrón de comportamiento en la administración del presidente Kast.
3: Sí. Digamos ya, esta política llega después. ¿Eso significa que hay una intención de dejar, llamémoslo un poco más vulgarmente, dejar el tejo pasado, de presentar quizás algo que parezca un poco más excesivo para después negociar y aún así seguir logrando sus objetivos reales?
4: Bueno, hay de eso, y hay también, yo creo, Fernanda, un problema que la moneda viene arrastrando hace meses, ¿no? Yo tengo la impresión de un gobierno que funciona como silos, o con silos, ¿no? Estos silos que hay en el campo, estos tubos largos que hay, ¿no es cierto?, para almacenar granos, ¿no? Los ministerios sectoriales empujan sus prioridades, Hacienda mira las restricciones, Comunicaciones busca la oportunidad, y las Express cuenta los votos. Cada uno puede estar haciéndolo razonablemente bien, ¿no es cierto?, y haciendo bien su trabajo. Pero el resultado produce descoordinación, ¿no? Lo que falla son las conexiones, por eso digo que son como silos, las conexiones entre las piezas antes de que una decisión se vuelva pública. Por eso queda esta impresión de que hay un tejo pasado, porque en esta discusión, por ejemplo, la pregunta es quién ha llevado adelante, ¿no es cierto?, el diseño de esta decisión pública. ¿Ha sido el Ministerio de Seguridad? Las Express parece que ha estado ausente, el segundo piso ha tenido un rol protagónico. Es decir, hay un tema con la coordinación, ¿no? Porque estamos observando un estilo de gobierno en silos, en donde no está clara la arquitectura de la decisión, quién toma las decisiones y dónde se toman las decisiones, ¿no? El problema es que en este caso la aritmética cambió y tú necesitas quórum distintos, ¿no es cierto?, en el Congreso para aprobar esta reforma. Necesitas 4 séptimos. Eso significa que necesitas 29 votos en el Senado y 89 votos en la Cámara de Diputados. El oficialismo hoy día en el Senado

0: tiene entre 4 y 25. Para aprobar la mega reforma necesitaba solo 26. No le costó mucho llegar a los 26, pero ahora necesita llegar a 29 y hemos visto, ¿no es cierto?, bastante diferencia entre, no entre el problema, sino que entre los instrumentos respecto de cómo se enfrenta el problema, y esto lo hemos visto en la UDI, en Renovación Nacional, en lo Nacional Libertario incluso, ¿no es cierto?, sobre cómo enfrentar el problema de la inseguridad. O sea, no hay diferencias sobre el problema, pero sí hay diferencias sobre las soluciones, sobre los instrumentos, ¿no? Hay discrepancias sobre los estados de excepción, sobre las interceptaciones o sobre los controles institucionales. Sobre los instrumentos lo que hay diferencias, y uno dice, bueno, esperaríamos que estuvieran de acuerdo no solo respecto del problema, sino que también respecto de cómo se resuelve ese problema, y ahí es donde aparecen, ¿no es cierto?, estas descoordinaciones de las que te hablaba antes.
1: ¿Qué tan problemáticas pueden ser esas descoordinaciones que hemos conocido y que ocurren también a nivel ministerial? Por ejemplo, lo tuvimos hace algunas semanas, porque, digamos, ya tuvo su primer triunfo con la mega reforma el gobierno, pero ahora, como mencionábamos, necesita un quórum distinto, entró por una cámara distinta también este proyecto de reforma de seguridad.
0: Sí, esto es bien importante. La aritmética, ¿no es cierto?, cambió respecto de la reforma anterior. Aquí se necesitan 4/7, ¿no? Es una ley con ese quórum, de los quórums más altos que tiene hoy día nuestro ordenamiento institucional. Y por lo tanto, conseguir eso se está haciendo difícil por este ruido que se genera con la forma, ¿no es cierto?, en que el gobierno lleva adelante esta etapa antes de que se legisle, ¿no es cierto? Y de alguna manera, ¿no es cierto?, eso comienza a generar dificultades para conseguir ese objetivo de los 4/7, ¿no? Por otro lado, también comenzamos a observar que el presidente José Antonio Kast tiene una inclinación para gobernar desde aquellos asuntos donde posee ventaja. La seguridad es un caso evidente. Por eso que fija la agenda, toma iniciativa y obliga a los adversarios a pronunciarse desde un terreno que le es favorable. Para la oposición va a ser difícil también, ¿no es cierto?, oponerse o rechazar varias de estas iniciativas, porque evidentemente estas iniciativas tocan a una de las prioridades que los ciudadanos han planteado como las más importantes, y el tema de la seguridad, ¿no es cierto? Entonces, lo que estamos viendo es una ecuación difícil. Este es un desafío que el gobierno no lo tiene fácil, porque además, Fernanda, hay que decir, ¿no es cierto?, que en paralelo se comienza a tramitar, ¿no es cierto?, a partir de septiembre, la discusión sobre la ley de presupuesto, ¿no?, que es muy importante, ¿no?, y donde la oposición va a tratar, ¿no es cierto?, de cobrar algunas facturas, como se dice en buen chileno, respecto de lo que ha sido la manera en que el gobierno se ha relacionado con la oposición en el caso de la mega reforma y lo que está ocurriendo ahora con la agenda ACOT. También el ministro de Hacienda ha planteado una reforma al mercado de capitales y una reforma al estatuto administrativo, lo que ha generado las alertas, ¿no es cierto?, en los funcionarios del sector público. Entonces, en ese escenario se hace complejo a poder avanzar. Hasta ahora, la fórmula que el gobierno había diseñado le había permitido conservar la capacidad de la agenda, obtener algunas victorias importantes, como la mega reforma, que fue una victoria legislativa. Pero la reforma constitucional introduce una prueba distinta. Con 4/7 llegar primero importa menos que llegar con los votos. Y para eso la política no puede llegar después, que es lo que hemos estado viendo hasta ahora.
1: Sí, quería concentrarme en efectivamente en los desafíos también que tiene la oposición, porque quizás ha pasado un poquito más desapercibido y con este ruido interno que ha habido en el oficialismo. Como mencionábamos, ya tuvieron su primera derrota con la mega reforma. Si bien aquí cambia la aritmética, igual hay un riesgo grande de que pueda pasar nuevamente. Y por ejemplo, el ex ministro Luis Cordero dijo hace algunos días en Cooperativa que consideraba que uno de los objetivos que también tenía esta reforma constitucional era dividir los votos de la izquierda.
0: Sí, yo creo que efectivamente estamos viendo, como decía, este esta estrategia del propio presidente y de su gobierno respecto de fijar agenda, tomar iniciativa y obligar a sus adversarios a pronunciarse dentro de esos temas, ¿no es cierto? Decimos en buen chileno sacar al pizarrón a la oposición, que está entre forzado, está entre la espada y la pared, porque este tema, el tema de la seguridad, constituye la principal prioridad, ¿no es cierto?, que hoy día expresan los chilenos, las chilenas en medida, en cualquier estudio de opinión, encuesta que conozcamos, ¿no es cierto? Ahí aparece como el principal problema, lo que debe abocarse el gobierno es la seguridad. Por lo tanto, rechazar, oponerse a todas las medidas, ¿no es cierto?, que tiene esta agenda, recordemos que son cerca de 30 medidas, 11 de ellas requieren ajuste constitucional, pero las otras requieren tratamiento legislativo normal en el Congreso, ¿no?, de los cuatro séptimos. Entonces, la oposición va a tener que diseñar muy bien una estrategia para poder enfrentar esta manera en que el gobierno está obligando a sus adversarios a pronunciarse sobre este tema, ¿no? Por eso que el gobierno tiene una ventaja y esa ventaja la está aprovechando también para poner una situación incómoda a la oposición. No vemos en la oposición hasta ahora una estrategia para poder enfrentar esta dificultad, ¿no? Probablemente vayan a ir trabajando caso a caso, pero en cada una de las de las reformas que se planteen, probablemente se van a pronunciar, pero también eso es complicado porque la gente va a estar mirando, va a estar observando, va a estar monitoreando, ¿no es cierto?, cómo los parlamentarios se pronuncian respecto de temas que pueden ser muy técnicos, pero además, ¿no es cierto?, el gobierno va a tratar de construir comunicacionalmente, como pasó con Cancerbero, ¿no?, este traslado de presos desde Santiago a la cárcel de La Laguna, en Talca, va a tratar de mostrar, ¿no es cierto?, espectacularidad. Va a tratar, ¿no es cierto?, de que hay una conexión emocional con el tema por parte de la opinión pública, y eso entonces deja una situación bien difícil en una contramarcha, ¿no es cierto?, a la oposición, si es que no se articula y no se coordina con buenos argumentos para enfrentar la discusión sobre estas reformas constitucionales.
1: ¿Y por qué no termina, o por qué cree usted que no termina de cuajar, digamos, esta articulación en la oposición? Ahí quedaron muy, muy dañados después del triunfo de José Antonio Kast. Tiene que ver también con cómo está el Congreso ahora mismo, la distribución.
0: Sí, bueno, todavía no han pasado 8 meses de la derrota electoral que sufrió el oficialismo, no sé, de verdad, la oposición actual en diciembre, en la segunda vuelta, con la victoria contundente del presidente Kast. Hay vacío de liderazgo, ¿no es cierto? No hay quien hoy día de conducción a las fuerzas se disputan, ¿no es cierto?, entre algunos alcaldes, hasta el propio expresidente Boy, que ha asumido, ¿no es cierto?, en las últimas semanas un rol mucho más activo, pero no logra cuajar un liderazgo para que haya un bloque opositor. Lo que tenemos hoy día son oposiciones, son partidos opositores, pero no hay un bloque de oposición, ¿no?, que actúe de manera coordinada, que actúe de manera extraordinaria, entre otras cosas porque tampoco hay un propósito claro. Lo que pasa, Fernanda, que el incentivo normalmente para que los partidos se ordenen son las elecciones, pero nosotros tenemos elecciones en 2 años más, en octubre del 2028, o sea, todo el 2027 y buena parte del 2028 no habrá, ¿no es cierto?, eventos electorales que normalmente permiten ordenar a los partidos políticos, ¿no? Y por lo tanto, esa es una ventaja, otra ventaja para el gobierno, ¿no es cierto? Solo en octubre del 2028 serán las primeras elecciones de alcaldes, gobernadores, consejeros, concejales. Entonces, eso también es una dificultad que hace que en la oposición entonces haya más incentivo a perfilarse individualmente que actuar colectivamente, ¿no? Y eso entonces es lo que genera esta situación que se agudiza, además yo diría, con un Congreso fragmentado. Lo que tenemos hoy día no es una novedad. Es ya, digamos, una larga historia de Congreso fragmentado, en donde además es muy difícil poner de acuerdo a los propios parlamentarios, aunque pertenezcan a partidos de la oposición o incluso del oficialismo, y eso entonces todavía repercute más en esta dificultad que estamos observando.
1: Sí, estamos conversando con el analista Marco Moreno. Se nos está acabando el tiempo, pero quiero preguntarle también por esto que se reveló la última jornada, que el ministro de Defensa, Fernando Barros, firmó una propuesta para unirse a una coalición para combatir el narcoterrorismo y otras amenazas. Esto lo publicó el embajador Brandon Yud en su cuenta de X o Twitter, y que también viene a caer después de estas declaraciones que hizo el ministro Barros de que Chile no es el patio trasero de nadie, posterior a las presiones de Estados Unidos y a las negociaciones que se están llevando para la baja de aranceles.
0: Sí, tiene que ver con lo que te decía antes, Fernanda, de un gobierno que funciona en silos, no hay una coordinación, y por eso que nos enteramos de decisiones que se toman, ¿no es cierto?, que se toman decisiones antes de ser anunciadas, no había una adecuada coordinación, ¿no es cierto? El ministro del Interior, Alvarado, se quejaba hace una semana atrás que no estaba en conocimiento de la firma, ¿no es cierto?, de un veto donde estaba la firma del presidente, el ministro de Hacienda y de otros dos ministros, y él dijo que no estaba enterado. O sea, esto que está pasando ahora con el caso del ministro de Defensa solo refuerza esta hipótesis, ¿no es cierto?, de que lo que podría estar apareciendo en La Moneda es una suerte de gobierno en silos, ¿no? Donde los ministerios sectoriales toman sus decisiones, Hacienda va por otro lado, Interior y las SECPES también hacen lo que pueden, y por lo tanto lo que falta es un centro de gobierno suficientemente integrado que articule esas decisiones antes de ejecutarlas. La pregunta es si eso corresponde al presidente hacerlo, ¿no? Él ha reconocido respecto del episodio entre Alvarado y Quirós, reconoció cierta responsabilidad, y por lo tanto lo que puede estar ocurriendo aquí es que estamos observando, ¿no es cierto?, síntomas que son evidentes de un problema de diseño del centro de gobierno, es decir, de cómo se toman las decisiones y dónde se toman las decisiones antes de que éstas sean anunciadas.
1: Marco Moreno, muchísimas gracias por esta conversación con Cooperativa. Le agradecemos por haber conversado con nosotros.
0: Chao, Fernanda, buen día.
1: Buen día.
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3: Es la hora 8:59 minutos.
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11: Amigas y amigos de Canciones Lejanas, versión latina, ¿cómo están ustedes? Con muchísimo cariño les saluda Leonard Marx con lo que es esta cita diaria que nos permite viajar a las décadas del 70, 80 y 90 sin dejar de lado el nuevo milenio, con la idea de disfrutar y recordar los clásicos de nuestras vidas. Vaya en primer lugar el saludo en este día sábado 22 de agosto, mire cómo pasa el tiempo, para todas y todos quienes a esta hora están en sintonía a través de una extensa cadena de emisoras que nos permite llegar literalmente desde el extremo norte hasta el extremo sur de nuestro país. Sabemos que han sido días difíciles en distintos puntos de Chile con el tema de las lluvias que se vivieron a inicios de esta semana, y bueno, todo lo vivido en el último tiempo, no solo en este mes de agosto, sino que recordemos también el pasado mes de julio. Vaya el abrazo, vaya el cariño, vaya la fuerza para todas y para todos. Vamos a comenzar el programa del día de hoy dando la bienvenida a un artista que no puede estar ausente de nuestra pauta, ya sea recordando su etapa muy, pero muy joven, casi un niño, cantando ya sea boleros, villancicos, éxitos con mucho ritmo, como también aquellas canciones que llegan directamente al corazón, sin dejar de lado también su incursión en lo que es el género de la música ranchera. Hablamos de Luis Miguel con esta canción, considerado su primer gran éxito, que nos invita a viajar al año 1982. Uno más uno, igual dos enamorados.

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1: Estamos compartiendo junto a ustedes este placer por viajar al ayer. Somos Canciones Lejanas, versión latina. Nuestro siguiente invitado nació en Nicaragua. Hablo de Hernaldo Zúñiga, o simplemente Hernaldo. Artista que en su momento no solamente vivió parte de su infancia y adolescencia en Nicaragua, sino que también tuvo la oportunidad de vivir por años en Chile para radicarse definitivamente en México. Hernaldo nos invita a viajar al año 1980 para recordar...

dos canciones leones lejanas, versión latina. Desde Nicaragua con Hernaldo Zúñiga, vamos a viajar a España para dar la bienvenida a Iván con este clásico del año 1985, Fotonovela.

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1: Avanzan rápidamente los segundos, los minutos, como también los clásicos, pero curiosamente retrocedemos aún más en el tiempo. Desde mediados de los 80, junto a Iván, vamos a viajar a la década del 70 para recibir a un artista ya instalado en la Galería de los Inmortales. Hablo de Camilo VI con esta bellísima canción del año 1979, Has Nacido Libre.

Estamos disfrutando junto a ustedes de este gusto, de este placer por recordar. Somos Canciones Lejanas, versión latina. A nivel musical nos quedamos en España y nos quedamos en los 70 para dar la bienvenida a Emilio José. Bellísima canción del año 1977, Nuestra Playa. 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
1: Cuando el nombre de un artista vale más que mil palabras, en Canciones Lejanas te invitamos a recordar un clásico de Enrique Iglesias.

0: Porque los clásicos también merecen un descanso. Hacemos una pausa comercial y ya estamos de vuelta con más Canciones Lejanas.
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2: Es la hora 9:33.
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4: Avanza rápidamente la hora y tras la pausa ya estamos de vuelta con más Canciones Lejanas, versión latina. Compartiendo junto a ustedes los clásicos de nuestras vidas. En este día sábado 22 de agosto, vamos a entregar las formas de contacto para que usted pueda comunicarse con nosotros. Por ejemplo, para hacer alguna consulta sobre el tema de publicidad radial. Usted sabe que gracias a la publicidad cada medio de comunicación puede subsistir y en el caso de nuestro programa no es la excepción, pero también está la oportunidad que usted pueda llegar con su propuesta a una mayor cantidad de auditores y auditoras, porque hasta el día de hoy la radio es considerado el medio de comunicación más efectivo y directo en lo que es el tema de publicidad. También si desea solicitar una canción, si desea también hacernos saber en qué lugar de Chile o el mundo nos escucha. Ahora, la salvedad es que le pido paciencia con el tema de las canciones. Son tantos los mensajes que nos llegan en forma diaria que es imposible satisfacer a todas y a todos, pero cada mensaje es leído y se cumple con sus peticiones. Así que vamos a entregar nuestro Facebook, Programa Canciones Lejanas, el correo contacto@cancioneslejanas.cl y nuestro WhatsApp. Ojo, WhatsApp solo del programa, no es el WhatsApp de la radio. WhatsApp exclusivo de Canciones Lejanas. Más 569-88449167. Más 569-88449167. Vamos a iniciar este nuevo bloque recordando a Manuel Mijares de México y su primer mega éxito a nivel internacional del año 1986. Bella.

somos canciones lejanas, versión latina. El siguiente clásico se conoció originalmente en inglés bajo el nombre de When I Need You, una canción que en el año 1976 alcanzara el número uno a nivel internacional. Una canción que a lo largo de su historia ha recibido múltiples versiones, entre ellas, a ver cómo está la memoria, Leo Sawyer, Rod Stewart, Celine Dion, pero en este caso vamos a recordar la versión en español que hiciera precisamente el autor de esta canción, Albert Hammond, When I Need You, bajo el título de Si Me Amaras.

después de escuchar a Albert Hammond con la bellísima canción Si me amaras, canción original del año 1976, vamos a quedarnos en los 70, en este caso para dar la bienvenida a José Luis Perales, éxito de 1979, Me llamas.

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2: Tus éxitos, tus artistas, tus recuerdos, en pocas palabras, tus canciones lejanas. Vamos a dar un salto en el tiempo y desde los 70, junto a José Luis Perales, vamos a viajar en este caso a la década del 80 para recibir a Miguel Bosé con esta canción, mire usted, creada especialmente por José Luis Perales en 1980 para Miguel Bosé, Morir de Amor.

después de escuchar a Miguel Bosé con el éxito Morir de Amor, creación de José Luis Perales para Miguel Bosé, vamos a dar la bienvenida a un extraordinario artista italiano, como es el caso de Gianni Morandi, clásico de 1983. Marina.

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1: Escuchábamos y recordábamos a Gianni Morandi con la canción Marinero, una canción que con el paso del tiempo tendría su notable y exitosa versión en la voz de Maciel de España. De hecho, hasta el día de hoy está la confusión de algunas personas. ¿Esta canción es de Maciel? No, vaya la aclaración. Es una creación de Gianni Morandi que después tuvo su exitosa versión junto a Maciel. Y hablando de Maciel, vamos a dar la bienvenida a esta popular y destacada artista española con esta canción, una creación de José Luis Perales para Maciel. Mire usted, el talento de José Luis Perales es tan grande que también le alcanza para regalar no éxitos, sino que clásicos a otros artistas. Demos la bienvenida a Maciel de España con este éxito original de 1983, creación de José Luis Perales, Brindaremos por él.
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y con esta bellísima creación de José Luis Perales para Maciel, como es el caso de Brindaremos por él. Despedimos este segundo bloque, pero no se mueva, porque aún hay mucho más por compartir y disfrutar. Pausa, y ya estamos de vuelta con más canciones lejanas. Versión

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5: 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Avanza rápidamente la hora y tras la pausa ya estamos de vuelta con más canciones lejanas, versión latina, en este día sábado 22 de agosto. Como siempre está la invitación para que usted pueda comunicarse con nosotros, WhatsApp, Facebook e Instagram. El WhatsApp, por ejemplo, más 569-8844-9167. No lo olvide, WhatsApp exclusivo del programa, no el WhatsApp de la radio, para que no vaya a tener algún tipo de confusión. Solo WhatsApp de nuestro programa, más 569-8844-9167. Correo electrónico, contacto@cancioneslejanas.cl y nuestro Facebook, Programa Canciones Lejanas. Vamos a comenzar este nuevo bloque con una canción que se conociera a partir del año 1944 y que a lo largo de su historia ha recibido múltiples versiones en variados idiomas. En este caso, vamos a compartir la versión que nos entregara Julio Iglesias en 1982 para Amor, Amor, Amor.

somos Canciones Lejanas, versión latina, compartiendo junto a ustedes este gusto por recordar. Vamos a continuar quedándonos a nivel musical en España para dar la bienvenida a María Dolores González Flores, artista que al inicio de su carrera fuera conocida como Lolita, para posteriormente hacerse llamar como Lolita Flores, hija de la inolvidable, de la inmortal faraona Lola Flores. Recibimos a Lolita Flores con este éxito del año 1985, Estúpido.

Escuchábamos y recordábamos a Lolita Flores con la canción Estúpido. A nivel musical nos quedamos en España para recibir a una artista categoría inmortal, María de los Ángeles de las Eras Ortiz, simplemente Rocío Dúrcal, con esta canción creada especialmente para ella en 1988 por Marco Antonio Solís. De hecho, Marco Antonio Solís aparece en los coros de este éxito, Como tu mujer, en la voz de Rocío Dúrcal.

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1: Somos Canciones Lejanas, versión latina, compartiendo junto a ustedes este gusto, este placer de viajar al ayer, al compás de estos clásicos de siempre. Hace un instante escuchábamos a Rocío Dúrcal con una canción creada en 1988 para ella por Marco Antonio Solís. Y hablando de Marco Antonio Solís, vamos a recordar este éxito en la época en la cual Marco Antonio formaba parte de Los Bukis, del año 1984, Mi Fantasía, junto a Los Bukis.

Nos encanta acompañarles en cada momento del día. Somos Canciones Lejanas, versión latina. Desde los 80 vamos a viajar a la década del 70 para dar la bienvenida a Paloma San Basilio y este clásico del año 1977, Contigo.

avanzan los segundos, avanzan los minutos y avanzan los clásicos. Y mire usted el salto en el tiempo que vamos a dar. Porque desde la década del 70, junto a Paloma San Basilio, vamos a viajar al año 2011 para dar la bienvenida a un destacado artista colombiano, como es el caso de Fonseca, con esta canción, Eres mi sueño.

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2: Avanza la hora y tras la pausa ya estamos de vuelta con más Canciones Lejanas versión latina. Como siempre está la invitación para compartir sus sugerencias, peticiones, también su informe para saber en qué lugar del planeta a esta hora usted está en sintonía, o también aclarar cualquier duda a nivel de publicidad, por si usted desea destacar las ventajas, las bondades de su negocio, de su empresa, de su emprendimiento. Nuestro correo electrónico, por ejemplo, contacto@cancioneslejanas.cl. Nuestro Facebook, programa Canciones Lejanas. Y también disponible nuestro WhatsApp. Ojo, WhatsApp solo disponible para lo que es nuestro programa. No es el WhatsApp de la radio. +569 88 44 91 67. +569 88 44 91 67. Vamos a volver a la música con una canción que reúne el talento de Lucio Dalla, Joaquín Sabina y Emmanuel. Autor de esta canción, Lucio Dalla. Joaquín Sabina se encargó de adaptar la letra de esta canción. Originalmente se conoció en italiano, en este caso para lo que es el mercado de habla hispana. Y en la voz, Emmanuel. Escuchemos del año 1988, La Última Luna, en la voz de Emmanuel.

Estamos compartiendo junto a ustedes este gusto por recordar. Somos Canciones Lejanas, versión latina. Para continuar, vamos a bajar un poco la intensidad del ritmo y en este caso vamos a disfrutar de talento chileno. Vamos a viajar al año 1986 para dar la bienvenida a Juan Antonio Labra con este clásico, Niña.

Después de escuchar a Juan Antonio Labra con esta bellísima canción de nombre Niña, vamos a compartir más talento chileno. Nos quedamos en los 80, puntualmente en el año 1988, para recibir a Miriam Hernández, Corazón Desorientado.

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1: Los éxitos que han dejado huella en nuestras vidas los compartimos diariamente en sus Canciones Lejanas, versión latina. Desde Chile, junto a Miriam Hernández, vamos a viajar a España para recibir a un artista categoría inmortal. Hablamos de Miguel Gallardo y este éxito del año 1984, Muchachita.

Después de escuchar a Miguel Gallardo con esta bellísima canción de nombre Muchachita, vamos a quedarnos a nivel musical en España, dando la bienvenida a una agrupación de nombre Bravo con este éxito del año 1984. Lady, Lady.

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1: Avanza rápidamente la hora y continuamos compartiendo junto a ustedes este gusto, este placer por recordar. Viajar a través de la música a los 70, 80 y 90. Pero insisto, de vez en cuando nos encanta sorprenderles con propuestas del nuevo milenio. Vamos a dar la bienvenida a Joaquín y Lucía Galán, el dúo Pimpinela. Este dúo de hermanos que, por Dios, se la han pasado peleando a lo largo de su carrera. Y en este caso, para variar, pelean, pero con mucho ritmo. Vamos a viajar al año 1990 para escuchar Cuánto te quiero junto a Pimpinela.

0: tarde nada.
1: En realidad no esperaba que viniera.
0: ¿Me llamó alguien por teléfono?
2: No. Y en la compañía de Joaquín y Lucía Galán, en pocas palabras, Pimpinela, despedimos el programa del día de hoy. Muchísimas gracias por la sintonía y compañía. Y la cita queda ya para mañana domingo 23 de agosto, en lo que será una nueva emisión de Canciones Lejanas, versión

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4: Hola, hola, ¿qué tal, amigas y amigas? ¿Cómo están? De Chile al Mundo. Te presentamos la cultura nuestra y junto a mi compañera Karina Fuente, hoy te vamos a presentar un programa especial. Hola, ¿cómo está? Gusto saludarla.
5: Mi querido Ramón, el gusto es mío. ¿Cómo está usted? Yo muy bien, gracias a Dios, esperando el día en que nos juntemos para hacer Aires de Chile, para estar con toda la gente que ha sido tan cariñosa y tan amorosa en todos los programas.
4: Pero hoy tenemos un programa diferente, Karina.
5: Así es, para todos nuestros amigos.
4: Hoy vamos a presentar Folclore en mi Escuela y que nos hará viajar en el tiempo, recordar nuestros momentos que fuimos estudiantes. ¿Qué recuerdo tiene usted, Karina, de su momento en el colegio, los actos el día lunes, cantar el himno nacional?
5: Ay, sí, qué recuerdo.
4: Y toda la tía, ¿eh? ¿Qué recuerda de esos momentos, Karina?
5: Yo recuerdo que a mí, cuando yo era chica, en la educación básica, en la escuela 620 de Chanco, mi profesora de educación musical, la señora América González, que en paz descanse, me sacaba adelante en el acto para cantar el himno nacional.
4: ¿Y lo cantaba?
5: Sí, pues, por supuesto. Por eso a mí me encanta en todos los rodeos cantar el himno nacional. Me gusta mucho cantar el himno nacional. Lindos momentos.
4: Ningún día va a tener que interpretar una estrofa de nuestro himno nacional en Aire de Chile.
5: Listo, nomás.
4: Irina, hemos recibido muchos mensajes positivos y quiero nombrar algunos, diría, mensajes que no han llegado. Sonia Pérez, ex profesora del Liceo A123 de Melipilla, dice: gracias, felicitaciones por todo lo que entregan a Chile y al mundo, un abrazo. Otro mensaje también viene de la región metropolitana de Lorena Norambuena. Este material lo voy a compartir en la escuela donde yo trabajo. Se pasaron un gran material muy bien narrado. Y el tercer mensaje viene de Mariluz, también de la región metropolitana. Escucho la enciclopedia, apago la luz, viajo en el tiempo, me encantó el programa cultural. He aprendido más de mi país, gracias por tanto. Felicitaciones. Así que gracias a nuestras amigas, nos han enviado estos lindos mensajes. Karina, realmente es positivo para nosotros escuchar semanalmente estas felicitaciones.
5: maravilloso. Eso nos hace muy felices, nos ayuda a continuar, a seguir con más cositas tan interesantes y tan importantes, por supuesto, para la educación.
4: Y ahora vamos a escuchar esta narración pedagógica que realmente hoy les va a encantar a nuestros oyentes. Y usted nos presenta el folclore chileno, narración 1 y narración 2.
6: 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Primer escudo nacional. Nuestro escudo nacional, desde que fue concebido hasta nuestros días, ha tenido varios diseños, los que han estado de acuerdo a variadas circunstancias. Quien más luchó por tener una insignia de identidad fue don José Miguel Carrera. A su hermana Javiera Carrera se le debe el primer pabellón chileno hecho por sus propias manos y presentado a los salones de su hogar. El diseño primitivo de nuestro primer escudo de armas fue concebido en un óvalo y en el centro se erguía una columna que representaba el arco de la libertad. Sobre esta columna estaba suspendido un globo terráqueo y dos palmas cruzadas. Sobre estas palmas había una estrella. Los heraldos de esta columna eran un hombre y una mujer, ambos indígenas y apostados a los lados de dicha columna. En la parte superior se leía en latín: después de las tinieblas, la luz. Y en la parte inferior, otro lema en latín que decía: o por consejo o por espada. Cerámica de Pomaire. A 30 kilómetros de la costa, a unos 4 kilómetros de Melipilla, se encuentra la localidad de Pomaire. Allí se produce la cerámica más popular que hay en Chile, junto a la de Quinchamalí, Florida, Talagante y algunas reducciones indígenas. En Pomaire se mantienen incólumes las técnicas, las formas y los decorados legados desde los más ancestrales recuerdos de familia. La cerámica de Pomaire se puede adquirir en los negocios de barrio, en los mercados de provincia, en regiones, etc. El color rojo y su brillo superficial la hacen distinguirse completamente entre las demás expresiones de este tipo de artesanía. En el pasado, la producción de estos utensilios de greda sirvieron para funciones del día a día: acarrear agua, llevar alimentos o para depositar la leche obtenida de la ordeña de animales domésticos que servían para alimentación diaria. Lo que en el pasado fue necesidad familiar, hoy justamente son eso, cosas del pasado que sirven de souvenir para extranjeros y connacionales.
5: Mis amigos, para ustedes, como siempre, la mejor música aquí en Aires de Chile. Nuestra Señora de las Medias Lunas nos trae Doña Javiera Carrera con Mirta Iturra. Y los Guasos de Algarrobal nos traen La Pomairina. Vamos con esta linda música.

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1: De vuelta en nuestro programa Aire Chile. Aquí quiero presentar una idea de innovación, ya que estamos hablando de la escuela, Karina. Sería muy importante presentar conciertos online para nuestro estudiante. Por ejemplo, presentar Geografía Musical de Chile, Historia de la Cueca y también, yo diría, La Música de la Historia de Chile, un disco que grabó la señora Mirta Iturra, que realmente está en nuestra enciclopedia digital. A nosotros no hace falta, Karina, incorporar más material educativo en los colegios. ¿Qué opina usted?
2: Ideal, hay mucho talento y se tiene que despertar de alguna forma.
1: Sí, y ahora vamos a seguir con la segunda parte de esta narración educativa, que realmente ha sido un gran apoyo para nuestro programa y también lo hemos incorporado en las plataformas digitales. Y ahora vamos con la narración 3 y 4.
3: Chile primero. Chile tiene muchas cosas que nos enorgullecen de ser chileno. Si bien en lo deportivo nos cuesta ganar primeros lugares, en el desarrollo de la sociedad americana somos pioneros de muchas cosas. El 20 de junio de 1852, por primera vez, funciona una red telegráfica en Sudamérica. El primer telégrafo de Sudamérica funcionó entre Santiago y Valparaíso. También fuimos los primeros en tener ferrocarril en Sudamérica. Copiapó-Caldera fue el trayecto que unió al tren que dio el vamos a esta forma de transporte. En el año 1872 se instaló una red telegráfica que nos comunicaba con Argentina. Esta línea telegráfica fue considerada la más elevada del mundo. En el año 1842 abrió sus puertas por primera vez la Escuela Normal de Preceptores. Su fundador y primer director fue don Domingo Faustino Sarmiento. Este fue el primer establecimiento de este género en América del Sur. Los preceptores son los mismos que hoy llamamos profesores. El arriero cordillerano. La cordillera de los Andes es un gran murallón rocoso que deja a nuestro país aislado del mundo oriental. Para comunicarse por tierra existen varios pasos no exentos de peligro. En Chile existe un personaje que conoce esos pasos como a la palma de su mano. Este hombre utiliza lugares de difícil acceso para trasladar el hato de animales desde un lado de la cordillera hacia el otro. El arriero cordillerano desafía los rigores del clima. No sabe de cansancio y debe dejar a su familia para enfrentar la escarpada geografía a la buena de Dios y poder así aprovechar las veranadas. Esto lo hace vencedor del frío de las altas montañas nevadas y de las noches gélidas dormidas bajo el cielo estrellado de nuestra cordillera de los Andes.
1: Y usted ahora nos presenta esa música que nunca pasa de moda en el folclore chileno.
2: Así es, mis queridos amigos, para todos ustedes, 3x7, 21, con Hermoso Valparaíso. Patricio Mans también llega aquí a Aires de Chile con Arriba

0: Ya estamos de vuelta en nuestro programa Aire de Chile. Y aquí, Karina, tengo otra propuesta de innovación que sería muy interesante: desarrollar un festival online en el colegio. Incorporar la música folclórica, la música latina, sobre todo en los niños. Creo que esto sería muy bien recibido y que esto se pueda desarrollar en todos los colegios de nuestro país. ¿Cómo lo ve usted desde su punto de vista?
1: Yo lo apoyo, mi querido amigo, porque usted es el hombre creativo aquí en este programa. Tiene todo mi apoyo. Muy bien, muy innovador. Amaneció el día de hoy bastante, bastante creativo, ¿qué le diré?
0: Yo y Karina tenemos muchas oportunidades de poder generar estas oportunidades, ya que tenemos el contacto con el Ministerio de Educación, de Cultura, y también lo estamos incorporando en nuestra enciclopedia educativa. Crear el Festival Online de la Música Chilena, hay que partir, tenemos que cambiar un poco nuestra cultura. Hoy día estamos invadidos también por una cultura externa. Y hoy tenemos que darle un espacio de proyección a la música chilena. Y ahora seguimos con la tercera parte de la narración educativa, que realmente nos enseña y nos entrega cultura y también la historia folclórica, la historia cultural de nuestro país. Sobre todo hoy es el tema folclor en mi escuela. Y vamos con la narración 5 y 6.
2: Actos matinales. Hasta la década de 1970, en los colegios de Chile todos los días lunes se iniciaba la semana con el llamado acto matinal. En este acto matinal se le rendía honor a nuestra bandera y se destacaban las efemérides que en esa semana cumplían año. Los cursos que estaban de turno para realizar el acto se preparaban con mucha antelación para que esta presentación y homenaje tuvieran lleno de solemnidad, preocupación y artísticamente bien concebidos. Se cantaba la canción nacional con mucha unción, mientras que en el mástil central del colegio nuestra bandera era izada con orgullo y respeto. Los profesores jefes de ese entonces cumplían con dar instrucciones y recomendaciones como mantener limpia la sala y por ende el colegio. Se pedía que las murallas no fueran rayadas, el cuidado de los bancos, no usar los baños como un desahogo de la incultura que algunos hacían gala. Hoy se está lejos de aquello, pero está en los directores de los establecimientos lograr que estos actos matinales vuelvan a tener la función de encauzamiento de valores cívicos. El Norte Grande. Hasta fines del siglo XIX, el territorio chileno llegaba hasta la localidad de Copiapó. Desde Copiapó, hoy región de Atacama, y hasta la región de Antofagasta era territorio boliviano. Y desde Antofagasta al norte era territorio peruano. Debido a grandes diferencias con el gobierno boliviano, Chile entró en conflicto con los del altiplano. Pero cuando la guerra estaba declarada, se supo que Bolivia y Perú tenían un pacto de ayuda mutua ante cualquier agresión extranjera. Chile ya estaba lanzado en esta aventura bélica y le hizo frente a las dos naciones nortinas. Corría el año 1879. Al finalizar esta guerra, y gracias a la bravura de nuestros soldados, los territorios de Antofagasta y Tarapacá pasaron a ser territorios chilenos. Estos territorios ganados con el derramamiento de la sangre de nuestros valientes soldados hoy son fundamentales en el desarrollo nacional. En el año 1904 se firmó la paz definitiva con Bolivia y Antofagasta pasó a ser definitivamente chileno, perdiendo Bolivia su acceso al mar.
1: Vamos a la música. Los Hidalgos, Grupo Origen, y el Monteaguilino, el himno nacional. Los Cuatro Cuartos, Los Viejos Estandartes.

0: Estamos de vuelta en nuestro programa Aire de Chile, Karina, y voy a seguir con la innovación. Creo que sería muy interesante también, pensando en los colegios de los niños, poder incorporar cursos de redes sociales para nuestros alumnos. Porque estoy pensando estos cursos, porque siempre he pensado que Chile debiera generar el Instituto de los Talentos Digitales, que podrían ser un gran aporte para nuestro país cuando ya los alumnos salgan de cuarto medio. Creo que aquí tenemos una gran oportunidad que podemos hacer historia en nuestro país. ¿Y qué mejor? Capacitar a los estudiantes, a los colegios, crear esa cultura digital. ¿Qué opinión tiene Karina referente a este tema?
1: Todo lo que sea enseñanza y que pueda servir para desenvolverse en el futuro, crecer un poco más, bienvenido sea. Como siempre lo he dicho en este programa, por todas estas ideas innovadoras.
0: Y ahora vamos con la próxima narración educativa, Karina. 7 y 8.
2: La covadonga. Si bien en el deporte no hemos sido luminarias, en el campo bélico hemos sido una fuerza muy difícil de doblegar. En nuestra historia tenemos mucho de qué enorgullecernos. En el combate naval de Iquique hubo dos buques que los nuestros marcaron en una página de nuestra historia: la Esmeralda y la Covadonga. Esta última nave, nombrada, pertenecía a la Armada Española, pero un 26 de noviembre de 1865 nuestros marinos la capturaron y la dejaron al servicio de nuestra Armada Nacional. La Covadonga fue la nave que destruyó a la Independencia, poderoso buque de la Armada peruana, en el conflicto de Iquique. La Covadonga, compañera de la Esmeralda en Iquique, incrementó el poderío naval de nuestra patria. El poderío de nuestra Armada ayudó de gran manera a consolidar la conquista de territorios como Antofagasta, que durante 30 años entregó el producto de sus salitreras para incrementar las riquezas de nuestra patria. En el año 1890, la extracción del salitre permitió que localidades como Antofagasta e Iquique crecieran para bienestar de sus habitantes. La Covadonga aportó a esto un gran granito de arena. La bandera nacional. El actual pabellón patrio de nuestro querido Chile se dice que fue concebida por el ministro José Ignacio Centeno y diseñada por don Antonio Arcos, que por esas cosas de la historia era un militar español. Hay quienes dicen que el diseñador fue Gregorio de Andía y Varela. Él sería quien la dibujó tal cual la conocemos hoy. Se asegura que nuestra enseña patria fue legalizada por el decreto de ley el 18 de octubre de 1817, bajo el gobierno de don Bernardo O'Higgins y firmado por quien fuera concebida, don José Ignacio Centeno, quien a la fecha era ministro de guerra del Libertador O'Higgins. Nuestro pabellón actual se usó públicamente por primera vez el 12 de febrero de 1818 en la solemne proclamación de la independencia y primer juramento a la bandera. En la actualidad existe un decreto que nos indica cómo debe ser portada e izada nuestra bandera. Este decreto y protocolo del trato de nuestro pabellón nacional debe ser conocido por todos los hijos de esta noble tierra llamada Chile.
0: Y ahora vamos con la música. Yo y Karina nos sorprende con los artistas que vienen.
1: Porque además de incorporar la historia, también nos trae música. Conjunto Grillitos de Graneros nos trae el himno de la Armada de Chile, Brasas a Ceñir. Nuestra Señora de las Medias Lunas, Mirta Iturra, llega con Mi Banderita Chilena.

0: nos vamos, mis queridos amigos, luego de esta hermosa música, a la nota de la semana, donde Ramón nos tiene un gran invitado, el señor Quique Galdames, un artista de la música chilena.
1: Hoy nos encontramos en San Antonio y estamos en la casa de un amigo que lo conozco de la época de la EMI. Quique Galdames, ex integrante de Yapo, un gran artista chileno. Yo creo que tu currículo es muy amplio y ahí tú te vas a explayar, nos vas a explicar un poquito de toda tu trayectoria. Gracias, Quique, por atendernos. Y bueno, hoy vamos a conversar de tu trayectoria, de todos tus proyectos emblemáticos que has desarrollado en la música chilena.
2: Bueno, muchas gracias. ¿Cómo estás, Ramón? Para mí es un honor poder hablar de la trayectoria y del trabajo que uno ha hecho durante prácticamente toda la vida.
1: Yo aquí que lo conocí en la EMI, en los años 90.
2: 90 y algo.
1: Sí, con 94, el
2: Yapo. 95.
1: Sí, siempre lo veía toda la semana. Y que yo creo que fue la mejor época de Yapo, de mi punto de vista.
2: Ya.
1: ¿Qué piensas tú?
2: Sí, una época bastante productiva, sobre todo en lo comercial. El Yapo traía 25 años de una carrera sólida, pero a lo mejor en los frutos económicos no fue como desde el disco En Estos Días empezó a resultar, que el trabajo se incrementó en las presentaciones, en los conciertos, en la venta de discos y todo el material que tenía que ver con la carrera.
1: Además que yo creo que hay muchas canciones que en ese momento se posicionaron como número uno, Lejos del Amor, que fue una canción emblemática de esos años.
2: Lejos del Amor, que arrastró una canción que dos años antes había sido grabada, que se llama Vuelvo Amor, Vuelvo Vida. Y también el anterior éxito, que fue en los años 70, El Candombe para José.
1: También.
2: Que es una canción emblemática que sacó el segundo lugar en el Festival de la Patagonia en el año 72. Entonces esto te explica que muchas veces el jurado mucha razón no tiene en elegir una mejor o peor canción, ya que esta canción no ganó el primer lugar, pero sí se hizo un éxito a nivel latinoamericano, como es El Candombe para José.
1: Quique, ¿cómo llegas tú a la música y cómo es tu incorporación en Yapo?
2: Mira, aquí mismo en San Antonio, en esta misma casa, yo escuchaba de niño muy chico, porque en mi casa no teníamos tocadiscos, sí mi abuelo que vivía acá, escuchaba música Iyapu, Quilapayún, Inti Illimani, pero antes de escuchar esa música yo tuve, es como un llamado inexplicable de la selva, elegir el instrumento que ha sido como la llave en esta carrera, que es la quena.
1: ¿Tú eras quenista, Iyapu?
2: Quenista, saxofonista, vientista. En México le dicen alientista.
1: Y además, compositor e intérprete.
2: También, claro, compositor e intérprete.
1: Y también tienes un programa radial hoy.
2: Hoy día, claro. Tengo un programa todos los domingos que se llama Cancionero Popular, un espacio que nos reúne en torno a la música, la poesía y la memoria de Chile.
1: Qué interesante. ¿Y sale?
2: Todos los domingos a las 13.
1: ¿Y qué radio?
2: En la radio chilena FM de acá del puerto de San Antonio, a las 13 horas, y la repetición es a las 7 de la tarde.
1: Así que un programa que hay que escucharlo todos los domingos.
2: Así es, mientras uno está pelando el tomatito, tomándose el vinito, preparando el almuerzo del domingo, qué mejor que un poco de dosis de música chilena todo el año.
1: Quique, aparte de ser músico, también tú te dedicas a la pedagogía. ¿Trabajas en un colegio?
2: Claro.
1: Como profesor de música.
2: Actualmente estoy en un colegio acá muy cerca, un colegio emblemático, que el próximo mes vamos a cumplir 100 años. Es un colegio fundado por el presidente Pedro Aguirre Cerda. Y hoy día se llama Escuela Presidente Pedro Aguirre Cerda. Más bien conocido como Grupo Escolar acá en la zona. Yo en esa escuela hago 3 días a la semana, hago clases y debo decir con mucho orgullo que creo que trabajo con el Chile del futuro, ya que tenemos una gran población de inmigrantes, tenemos alrededor de 80 alumnos, tomando en cuenta que hay una matrícula de 250 alumnos y alumnas, alrededor de 90 afrodescendientes, que son niños que traen una historia, que traen una carrera, que traen una raíz Y bueno, me toca a mí enseñarles a lo mejor los primeros pasos, las primeras escuchas en este país nuevo con que enfrentan la vida.
1: Quique, ¿cómo proyectas tú la música chilena del futuro? Hoy hay muchos talentos.
2: Mira, yo creo que en un momento la música tomó un aspecto comercial que es necesario e importante. Cuando se hizo esto, cuando se inventó el disco, cuando se inventaron ya los conciertos, ahora ni hablar, digamos, cómo se transita o se trafica con la música. Pero yo creo que la cultura y la música van a existir siempre, porque siempre va a haber gente interesada en hacer una crónica de lo que nos pasa como pueblo, como país, lo bueno, lo malo, lo más o menos. Y qué mejor que la memoria musical para acompañar nuestros días.
1: Yo tengo en mi mano, este es un vinilo que realmente he quedado sorprendido. Es un tributo a Gabriela Mistral y lo ha desarrollado aquí mi amigo Quique Galdame, y me gustaría que nos contaras un poquito de este proyecto emblemático, que es un aporte cultural a los colegios de Chile, para la cultura.
2: Tal cual.
1: Cuéntanos un poquito cómo nace esta idea, en qué consiste, y aquí la gran novedad, que contamos el audio de Gabriela Mistral con música.
2: Así es. Bueno, yo como todo chileno, mantengo la figura de la Gabriela de forma casi inconsciente, ¿no? Por cómo nos la inculcan a rato en algunas escuelas, cómo nos las meten a través de ciertos poemas, generalmente todos muy inocentes, en donde podemos escuchar que es como una madre, ¿no?, generosa y grande, que nos alberga una parte importante de nuestra infancia. Sin embargo, yo viviendo en México, descubrí, justamente en este país donde ella amó mucho a México, descubro uno de sus tantos trabajos resumido en un gran texto escolar, y yo ahí me pongo como en la función esta de conocerla un poco más, y por supuesto que me adentro en su obra, en su poesía, y después de 15, 20 años más o menos, pude grabar e interpretar cada canción que pude resultar después de una larga relación que tuvimos, en donde yo mirándola como una gran hermana grande, un personaje que no termina de nacer, porque permanentemente está lanzando mensajes que estaban ocultos, porque su obra es tan grande que nosotros los chilenos no la conocemos. Por lo tanto, para mí, trabajar en torno a Gabriela Mistral, como te dije antes, es un acto de justicia y de memoria.
1: Aquí estamos incorporando los audios de Gabriela Mistral, donde tú le incorporaste música y también tú tienes una participación activa.
2: Así es.
1: Esto, tú solicitaste los derechos a la fundación.
2: Claro.
1: Y ahí tú hiciste esta mezcla, este producto, y aparte que lo sacaste en vinilo, que esto realmente es una joyita.
2: Sí, cómo no.
1: Y también un material educativo que lo vamos a incorporar en la enciclopedia digital del folclore chileno. Creo que es un material, realmente me pongo de pie lo que tú has hecho. Es un aporte a la educación, a la cultura, y no hacía falta tener un material de Gabriela Mistral con este aporte que tú le has dado.
2: Yo te agradezco tus palabras, Ramón. El aporte significativo es la poesía y el mar de belleza de Gabriela. Yo solamente me he tratado de arrimar este gran árbol desde la música, desde la melodía y la armonía, para poder ser más llevadera. A ella le encantaba mucho que le pusieran música a su poesía.
1: Hoy día tenemos muchos televidentes, Quique, en Chile y en el mundo. Y muchos se preguntan cuáles son las redes sociales de Quique Galdame y dónde pueden adquirir este material, que realmente es una joyita.
2: Bueno, mis redes en Instagram, Quique Galdames, en Facebook, mi nombre de pila, Luis Enrique Galdame Sandoval, y en TikTok también, Quique Galdame, en donde pueden encontrarnos, podemos conectar hoy día, que es tan fácil ubicarnos y ubicar a la gente. En algunos puntos va a estar este long play, este disco de vinilo a la venta, y por lo pronto lo tiene Master Media.
1: Master Media lo vamos a incorporar.
2: Lo van a incorporar y, por supuesto, si no lo encuentran en algunos de mis conciertos, de mis presentaciones, ando a veces con un par de discos.
1: ¿Qué valor tiene este vinilo?
2: Ese disco vale 30 mil pesos.
1: 30 mil pesos. Quique, hoy tenemos una gran sintonía en el extranjero. Estamos saliendo en TVN, estamos saliendo en TVN, en señal internacional. Estamos saliendo en Canal 3, a señal internacional, en la red Alcatel, 22 canales en todo el país, UCB Televisión. Estamos saliendo en Canadá, en Suecia y Estados Unidos, canales digitales. Entonces, quiero que envíes un mensaje a los futuros seguidores de tu música y que puedas transmitir un poco un mensaje pensando en los nuevos talentos latinos que nosotros podemos proyectar al futuro y la música chilena. Lo que se viene, de tu punto de vista.
2: Bueno, yo quiero enviar un saludo de mucho cariño, de mucho amor, porque la música en el fondo es eso, ¿no? Es una ilusión, es una de las pocas artes que no huele, que no se toca, sino que es algo que remueve la conciencia y el espíritu humano de una forma que uno no se imagina. Creo yo que poder salir con la música, no sé si vivir de la música, pero hacer de tu vida un camino dentro de la música, como dicen por ahí, es una vida bien vivida. Yo como músico debo decir, invitar a toda la gente que escuche mi música, sobre todo este trabajo que presenta Ramón, que es una obra inspirada en la poesía de Gabriela Mistral, que se llama Canturía de mi Sangre. Van a encontrar ahí un profundo y sentido trabajo musical en torno a la poesía de Gabriela Mistral.
1: Muy bien. Así que felicitaciones, amigo.
2: Gracias. Por Ramón, gracias a ti.
3: Karina, Quique Galdame fue un ex integrante de Yapo y que se incorpora a Master Media. Dentro de su nuevo repertorio, él ha hecho un tributo a Gabriela Mistral. Realmente es una joyita que recomendamos verlo, escucharlo en nuestro canal YouTube Master Media. Karina, y estamos finalizando este programa educativo, cultural, dedicado Folklore en mi Escuela.
0: Como siempre, un programa muy bonito, muy interesante, en donde podemos aprender muchísimo. Y así vamos a seguir en Aires de Chile. Mis amigos, nos despedimos. Eso sí, no sin antes contarles que pueden enviarnos sus comentarios, sus sugerencias al correo electrónico mastermedia.radios@gmail.com y a nuestro fono WhatsApp +569 974 151 52. Les envío un abrazo gigante y mis agradecimientos por estar siempre con nosotros. Cariños, si nos encontramos en otro programa de Aires de Chile. Que estén muy bien.
3: Que tengan una linda semana. Un abrazo.
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1: Es la hora 12:08.
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2: Es la hora 12:14.
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1: Es la hora 12:31.
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3: Muy buenas tardes a todos y todas. Están escuchando Conexión Municipal, el espacio de la Municipalidad de Yapel, donde les contamos el trabajo que se realiza día a día en beneficio a nuestros vecinas y vecinos. Hoy vamos a abordar distintos temas importantes también de interés comunal, como son las ayudas entregadas tras los sistemas frontales, las inversiones aprobadas para fortalecer la gestión municipal, el estado también de los caminos y las nuevas iniciativas para mejorar la vida de los vecinos y vecinas de Yapel. Para conversar sobre todos estos temas, nos acompaña el director de SECPLAN, Darwin Ibacache, la subdirectora de IDECO, Catherine Pinto, y también Johnny Ramírez, el encargado de Yapel Innova. Saludarlos a todos, ¿cómo están? Si pueden también saludar a los vecinos ahí para que vayamos conversando.
4: Hola, ¿qué tal? Muy buenas tardes, vecino de la comuna de Yapel. También vamos a saludar aquí a nuestra subdirectora, Katy Pinto, al encargado de Yapel Innova, don Johnny Ramírez. Unos días bien bonitos en nuestra comuna. Ayer día bien, un calor intenso y esperamos que los días sigan mejorando. Hoy día un poquito más agradable, así que esperemos que, bueno, hasta esta hora del día, esperamos que nuestros vecinos también puedan estar bien en sus casas. Y aprovecho a saludar y vamos a comentar, como decía Mariana, respecto a cada una de las iniciativas y el trabajo que está aún desarrollando a raíz de la emergencia y otras labores de gestión que tenemos como municipalidad en estos días.
3: También Katy, para que pueda saludar a los vecinos y vecinas que nos están escuchando hoy sábado.
5: Muchas gracias, Mariana. Muy buenas tardes a todos nuestros vecinos y vecinas. Saludar aquí también a nuestros compañeros. Estamos muy contentos. Fue una semana bien bonita, bien intensa. Partimos con lluvia y terminamos con mucho calor. Está bien extraño el clima, pero también eso nos ha permitido poder seguir trabajando en terreno. Los días nos acompañaron, así es que hay harto que contar, hay hartas cosas que sucedieron esta semana y estamos súper contentos igual de poder hoy día también compartir un ratito y contarles en qué estamos y qué viene. Así que eso, Mariana.
3: También si va a saludar ahora Johnny, el encargado de Yapel Innova, que ahí también estuvo con las entregas de cajas y que nos cuente un poco sobre eso, pero ya vamos a detallar también más en ese tema.
6: Perfecto, muchas gracias, gracias por la invitación. Saludar a mis compañeros Darwin, Mariana, un gusto, Katherine. Bien, como decía Mariana, mi nombre es Johnny Ramírez, cierto, encargado, director de Fomento Productivo, que la comunidad de Yapel se llama Yapel Innova, ¿ya? Así que a disposición para las preguntas que usted tiene conveniente, señorita.
3: Sí, vamos entonces a empezar con la grave contaminación de las aguas de Quilmenco, para informarles también a la comunidad lo que ha pasado con eso en la quebrada de Quilmenco en Salamanca, para comentarles también los oficios que han hecho el alcalde junto al municipio de Yapel y también el apoyo que ha tenido la Dideco de la municipalidad, entregando también ayudas y desde el minuto uno también apoyando a los vecinos y vecinas. Ahí, Darwin, si nos puedes comentar un poco cómo se realizó todo este proceso que comenzó el 23 de julio de 2026 cuando hicieron la inspección con la Superintendencia del Medio Ambiente.
4: Bueno, sí, Mariana, es un hecho grave, por eso el alcalde también señaló, salió indicándolo en redes sociales, hay una filtración de agua procedente de los procesos de lixiviación, ¿ya? Y que cayeron al cauce. Si bien esto ocurre en la comuna de Salamanca, ya el radio en el cual se puede haber contaminado no afecta a nosotros, y en ese sentido se han hecho los estudios, y el estudio que hoy día nosotros tenemos, que es un informe de la DGA, confirma que hay una contaminación severa en la quebrada de Quilmenco por estas filtraciones por parte de la compañía minera Tres Valles, ¿ya? Y en el informe ellos son categóricos, indican que no se puede consumir agua proveniente de ese sector. Así que nosotros estamos muy preocupados, hay un monitoreo de los pozos que están cercanos o que son cercanos a esa zona del río, y sobre todo que nos afectan sectores como el Peralillo, en esa zona, y nosotros estamos bien, bien preocupados. Y por ejemplo, para darte alguna cifra, la caída del pH pasó de 7,8 a 4,6, ya, lo que implica que viene a ser un pH más ácido, ya. También en aluminio había casi 8 veces más del límite permitido, ya. El manganeso excede 40 veces la norma, ¿ya? Eso es lo que implica el informe, ya. En el caso del hierro, sobre el límite, que es 5 miligramos por litro. También en arsénico y cobre superan ampliamente los umbrales de seguridad, ¿ya? Eso es importante señalar, que, bueno, vuelvo a insistir, nosotros vamos a estar monitoreando, el alcalde ha mostrado, ha mandado oficio a las unidades encargadas para que vayan a seguir siendo un monitoreo. Vamos a estar atentos a las conclusiones que salgan con los nuevos informes, pero también ahí, desde el punto de vista territorial, nuestro equipo de la Dirección de Desarrollo Comunitario, ahí le va a dar la palabra a Katy, porque ellos también días antes, y a propósito también de la emergencia climática, fueron a dejar alguna ayuda, así que le voy a dar la palabra a Katy para que pueda comentar un poco algunas medidas que nosotros hemos tomado, sobre todo con gente y vecinos del sector.
3: Así es, entonces Katherine nos va a explicar en el sentido comunitario lo que se ha hecho también desde parte del municipio para enfrentar esta contaminación del agua.
5: Así es, durante el mes de agosto, si no me equivoco, el 13 de agosto nosotros llegamos a la localidad previo a las lluvias, hicimos una entrega de aguas que estaba en realidad destinada específicamente por este tema, considerando que el alcalde ya estaba en conocimiento de lo que había

0: bueno, claramente hay vecinos que en esa oportunidad no llegaron, quizás algunos también tenían aún la confianza de que quizás las aguas no estaban contaminadas, me imagino yo. Pero nosotros hicimos inmediatamente acudimos en el fondo, porque el alcalde también le dio la importancia a lo que significa estar ya en estudios, o que la gente ya tenga desconfianza de poder tomar directamente el agua de su APR, que es algo sin duda que ahora que ya tenemos los resultados ha generado un revuelo en la comunidad y un impacto social importante, porque cambia también un sistema de vida, como la gente está acostumbrada en el fondo, o la confianza que tenían de poder tomar agua de ahí, y ahora tener que ver medidas mitigatorias en relación a esto. Así es que fuimos hace un tiempo atrás con esta ayuda también para darles en el fondo la confianza a los vecinos, y si bien, y ese día lo dijimos, como también lo decía el alcalde, no vamos a solucionar el problema de raíz, pero también es un darles una muestra, ¿cierto?, a la gente de que no están solos, de que hay un municipio detrás también que está preocupado, que el alcalde está preocupado, y dentro de su rol, él ya en ese momento había hecho todas las medidas posibles, oficiando a quien se requería y también tomando como este gesto hacia la comunidad de poder llevarles agua.
1: Así es, Katherine. Entonces, el mensaje para la gente también que nos está escuchando ahora es el que el agua no está apta para consumo humano, ni agricultura, ni ganadería en ese sector. Por lo mismo de los informes de la DGA y también que son categóricos, hay una contaminación grave producto del derrame de Minera Tres Valles, y como municipio, como ustedes decían, fuimos los primeros en oficiarlos y ponerlos también con los vecinos también en el Choapa. Así que ahí el alcalde también exigió que las autoridades fiscalizadoras no solo respondan también los documentos, sino que den cara y vayan a terreno con la comunidad, y también que sancionen con esa con la empresa. Para pasar ya también al despliegue social que tuvimos por la emergencia climática, con preguntarte, Katy, sobre el centro de acopio que tuvimos, a Johnny también, junto a Senapred, que fue un despliegue bastante grande tras los recientes sistemas frontales. ¿Cómo funcionó esto? Y también, ¿cómo fue la ayuda de entregas? Porque tenemos un importante número de ayudas en nuestra comuna de Illapel.
0: Así es, le voy a dejar la palabra a Johnny, que él estuvo encargado de una entrega masiva que ya están cerrando, y enseguida yo les cuento en qué seguimos.
2: Gracias. Mira, respecto y un poco para contextualizar a nuestro vecino, ya la explicación que viene a continuación tiene que ver básicamente con el efecto climático que generó, digamos, el tema de las lluvias hace 3 semanas atrás, más o menos, en donde la política, pues, digamos, por lo general de un municipio es salir en ayuda o en auxilio de los vecinos, principalmente de los sectores que fueron más perjudicados, que eso tiene que ver básicamente con los sectores que de una u otra forma quedaron aislados por poco tiempo, por mucho tiempo, pero básicamente nos concentramos ahí, ¿ya? Eso significa que los protocolos se activaron básicamente en la ayuda y en la entrega de cajas de alimentación, que es lo que corresponde a mi persona y lo que estuve a cargo de la entrega, ¿ya? Por lo tanto, es importante mencionar que esas ayudas que tienen que ver con una caja de alimentación fueron integradas casi todas las localidades de la comuna. Quisiese mencionar algunas a modo de ejemplo: desde Matancilla, Mineral Chillán, El Romero, Caña de Michigo, El Pichi, El Anco, Los Loros, ¿ya? Por dar algunas: Quillecillo, Fondo La Guada, Coco U, Socavón, Los Perales, Huintil Norte, La Colonia, ya,
1: Tunga Norte, son muchísimas. Localidades.
2: Exactamente. Terminamos hace unos días atrás con las Cañas 1 y las Cañas 2, ¿ya? No quise dar el listado completo porque de verdad que son muchísimas y me puedo demorar bastante, ¿ya? Por lo tanto, en relación a esa ayuda va contextualizada, insisto, bajo la necesidad de muchos vecinos que tienen que ver básicamente con los efectos climáticos y las consecuencias que esto provoca, ¿ya? Entonces, si bien es cierto, no solamente se entregaron cajas de alimentación, sino también bidones de agua, frazadas, kit de aseo personal, kit de aseo domiciliario, etcétera, ¿ya? Katy se referirá un poco más a las otras ayudas, pero lo que corresponde a lo que Illapel Innova tuvo el compromiso, ¿cierto?, y la responsabilidad de hacerlo, tenía que ver con la entrega de cajas de alimentación, ¿ya? Eso en el contexto de la ayuda climática, básicamente porque sepan ustedes que esto también es importante comentarlo, porque también trabajamos con algunos sindicatos, con el sindicato de Pirquineros, Santa

0: salud, con la feria Ferronor, ¿cierto? Que de una u otra forma también fueron afectados en sus niveles de venta, porque pasaron, digamos, las mineras, hoy día los pequeños mineros fueron afectados básicamente porque no han podido llegar a sus lugares de trabajo. Muchas pequeñas minas que fueron aterradas, ¿cierto? E inundadas por el frente climático, por lo tanto, y eso también, la interrupción de los caminos hace que las personas de una u otra forma no puedan ir a trabajar, por lo tanto no pueden
1: producir. No tienen ingreso.
0: No tienen ingreso, ya. Entendamos bien cómo funciona también el mundo de la pequeña minería. Y a eso, obviamente, las ferias libres, como Ferronor en este caso, que fue fuertemente afectada ya en la infraestructura, digamos, se les cayó gran parte de los locales y los negocios que los emprendedores tienen. Por lo tanto, nuestra ayuda tenía que ver básicamente con eso hoy día. Primero, alimentación, que es súper, súper importante para que las familias puedan tener, digamos, al menos familias, estamos considerando familias entre 5 o 6 personas que puedan tener alimentación durante 5, 6, 7, hasta 8 días, básicamente con esta ayuda, ¿ya? Eso en términos generales es lo que corresponde a la responsabilidad que tuvo Yaver Innova. Ahora, hay que considerar que, digo Yaver Innova porque es parte de la responsabilidad, pero esto es en conjunto con Dideco y las coordinaciones, obviamente, y las instrucciones y las orientaciones que nuestro alcalde nos dice desde un primer momento.
2: Sí, bueno, yo les continúo contando en qué estamos ahora también. Como bien decía Johnny, el tema de las cajas, las fuimos viendo a través de Yaver Innova, que ellos finalmente fueron quienes se llevaron a cabo y fueron ejecutando todas estas ayudas. Y actualmente, bueno, nos encontramos nosotros con la entrega de los colchones, pero antes de eso quiero destacar que nosotros estuvimos, como les comentaba antes, a propósito de Peralillo, estuvimos con la entrega de aguas, ¿ya? Y esta entrega de aguas también tenía un criterio definido que tenía relación con aquellas localidades que se iban a quedar, que tenían mucho más riesgo de quedarse aislada producto de una nueva lluvia. No porque no hubiésemos nosotros arreglado los caminos, sino que por el contrario, muchas de ellas se arreglaron los caminos, sino que habiendo una nueva lluvia, sí o sí los caminos se iban a volver a cortar. Entonces, también el alcalde nos ha instruido a todos a tener un enfoque más preventivo, y eso también se lo quiero transmitir a nuestros vecinos, para que ellos también actúen de la misma manera. Entonces, dijo él, si ya sabemos que en Quillaicillo se quedan aislados, Fundo La Aguada, en Cocoú, porque crece el Badén, y así algunas otras localidades, tenemos que llegar antes con agua para que no se nos genere el problema que tuvimos en el primer temporal, donde teníamos mucho miedo de que nuestros vecinos estuviesen desabastecidos, porque además nos quedamos sin comunicación, entonces no sabíamos si era así o no era así. Entonces esta vez fuimos más preventivos, ya se habían hecho la entrega de cajas, así es que lo que más nos urgía era poder llegar con agua, porque también tenemos vecinos que el camión aljibe aún no logra llegar a algunos sectores, no por falta de máquinas, incluso porque en muchos casos la máquina ha tratado de hacer trabajos, pero las tierras están tan húmedas que los trabajos no han sido buenos, en el fondo tenemos que esperar a que se seque un poco más. Entonces ese fue uno de los criterios, con la entrega de aguas, y ahí llegamos a muchas localidades, entregamos más de 2.000 aguas para cada familia. Así es que por esa parte, cuando llegó ahora las últimas lluvias, que no venían tan graves como pensamos, pero igual nos preparamos, sabíamos que ya estos vecinos por lo menos contaban con agua y habían recibido su caja. Hoy día nosotros nos encontramos haciendo la entrega de los colchones. A través de Senapred, a nosotros nos llegaron una cantidad de colchones y kit cama, que nosotros le llamamos, que es el colchón, sábanas, frazadas y almohadas. Y estos nosotros los fueron solicitados en virtud de la afectación que tuvieron nuestros vecinos.
1: De la ficha
2: FIBE, ¿ya? Que cabe destacar que ese ciclo ya se cerró porque tienen un tiempo para poder aplicarse. Todas aquellas personas que vinieron al municipio, se acercaron a sus juntas de vecinos para poder ser encuestados, esto se hizo. Y este es un instrumento público del Ministerio de Desarrollo Social, donde nosotros como funcionarios municipales aplicamos bajo los criterios que se nos indican, ¿ya? Porque ahí también aprovecho de hacer ese repaso para nuestros vecinos y vecinas, porque hay muchos vecinos que tuvieron afectaciones en sus patios porque se desbordó el canal y se les llenó el patio de tierra, o porque se les cayó un muro. Lamentablemente la ficha FIBE eso no lo considera. Eran los daños y las afectaciones al interior de la vivienda. Bueno, y ahí nosotros teníamos distintos tipos de afectaciones. Algunos se le aplicaba la ficha y salían sin afectación, otros con poca afectación, después venía una afectación moderada, muy afectados y destruida, ¿ya? Los colchones se están entregando a aquellas personas que se les aplicó la ficha FIDE y su nivel de afectación iba desde medianamente afectados hasta destruidos. Ya son tres categorías: medianamente afectados, muy afectados y destruidos. A ellos nosotros los estamos llamando por teléfono y estamos consensuando una sede social o un espacio comunitario para que puedan ir a hacer retiro del kit que les corresponde en relación a la cantidad de número de integrantes de su grupo familiar que ellos declararon cuando le hicieron la ficha FIDE, para que también los vecinos sepan cómo son esta distribución de ayuda, ¿ya? Que está asociada a esta ficha. Así es que en eso hemos estado también esta semana y vamos a continuar durante la próxima semana. También destacar que todos los vecinos han sido súper amorosos, también súper comprensivos, porque el proceso de entrega no es tan sencillo ni tan rápido como quisiéramos. Tenemos que hacer harto papeleo y Johnny me entiende que hay que hacerles el recibo, tiene que ser todo bien ordenado y eso también requiere tiempo. Y han sido súper pacientes, las entregas han sido súper expeditas, hemos estado súper bien. Aquí en el sector urbano estuvimos, en el sector alto, en el polígono. Estuvimos en la Villa San Rafael también, ¿no? Y la gente ha sido un 7, ha comprendido también que esto tome su tiempo en el fondo, pero nos ha resultado bien. Y ahí la próxima semana, a través de nuestros equipos territoriales y nuestros dirigentes, nos estamos coordinando para continuar con este trabajo.
1: Así es, Katy.
0: Solo quiero agregar algo ahí y también aprovecho de felicitar a Katy, el trabajo que están desarrollando junto a Johnny, la Dirección de Desarrollo Comunitario y a Pelín Nova. Es una estructura que no se veía del tiempo de la pandemia, si no me equivoco, en cuanto a entrega de, sobre todo en sectores rurales, de alimento y también en este caso también alimento para ganado. De alguna u otra manera, rememorar un poco esos tiempos y día con una emergencia. Esto también quiero dejar constancia para que nuestros vecinos comprendan que estuvimos viviendo, estamos todavía en una catástrofe. Si bien nosotros hoy día logramos normalizar las calles principales de la comuna, no hay inconveniente con los traslados y todo lo demás, hay localidades rurales que todavía la están pasando mal. Hay sectores que, si bien logramos conectar las arterias principales de localidades rurales, hay algunos caminos interiores que todavía no hemos podido conectar, que el equipo también ahí de SAC a través de la maquinaria está tratando de todavía de lograr avanzar y también llamar a la prevención. Vienen nuevamente lluvias esta semana, a lo mejor no con el caudal que había antes, pero ahora su llueve menos, también genera mayor daño, están más limpias las quebradas, baja con mayor intensidad el agua. Entonces, a llamar a prevenir, pero también que darle tranquilidad a nuestros vecinos que estamos trabajando en función de que a ellos también sean lluvias sin novedades. Así que a llamar a la responsabilidad, llamar a la prevención y que nosotros estamos haciendo todo lo humanamente posible para poder colaborar, sobre todo con los sectores hoy día más lejanos.
1: Así es, Darwin, como tú mencionabas, igual hay que prepararse también para las lluvias que vienen, porque a pesar de que no sean muchos milímetros, también hemos disminuido con las localidades aisladas que hemos tenido desde la primera lluvia fuerte hasta la que tuvimos la semana pasada, pero cada vez va a ser más el trabajo preventivo y también pedirles apoyo a los vecinos y vecinas. Y ahí ya, para bajar el número de entregas, el total de entregas que tenemos hasta el 17 de julio, que ahora ya deben ser más porque hemos tenido la entrega también de los colchones y los kits de cama, son más de 7.700 ayudas entregadas a las 47 localidades. Ahí van las cajas de alimento, los bidones de agua potable, como mencionaba Katy, las frazadas, los kits de aseo personal, también los kits de aseo domiciliario, y también tuvimos la campaña solidaria de Yapel Ayuda Yapel, que ahí fue ayuda de los vecinos, para también que fue destinado a las personas mayores vulnerables y también sin redes de apoyo, y también el apoyo a crianceros y el sector agrícola, que tuvieron también varias pérdidas de animales en las zonas rurales. Para pasar a otro tema, queremos también mencionarles y comentarles sobre la inversión municipal y también los acuerdos aprobados en el Consejo Municipal de esta semana. Se aprobaron equipamiento y vehículos. Ahí Darwin nos va a comentar un poco más, pero fue una retroexcavadora, una mini excavadora, un camión plano con capacidad aproximadamente de 5.000 kilos. Dos camionetas doble cabina 4x4 que también van a permitir fortalecer todo el trabajo en la gestión de riesgos y desastres, para también mejorar la capacidad de respuesta que tiene el municipio ante estas situaciones de emergencia. Así que Si nos puedes comentar también sobre eso y también la habilitación del internado Liceo Domingo Ortiz de Rosa que se aprobó en el Consejo Municipal. Ahí, para que nos puedas comentar un poco más, ¿por qué también tiene esta función de ser aprobado para en beneficio a los vecinos y vecinas de Yapel?
3: Gracias, Mariana. Bueno, sí, es una inversión importante que hace el municipio. De hecho, a raíz de la emergencia nosotros tuvimos que hacer varias modificaciones, en realidad, bueno, dos, en el cual hemos bajado algunas iniciativas que el alcalde pretendía y también lo había comunicado en la cuenta pública de inversión o de infraestructura como municipio. Para que ustedes tengan una referencia, los vecinos también aquí es importante que lo manejen. Cuando hay una buena gestión de recursos, pero también cuando hay un compromiso con los vecinos, se nota. Para hacer algunas comparaciones también y para tomarle el peso y el valor a lo que se hace con gestión como municipalidad, el municipio de Coquimbo hizo una modificación presupuestaria cercana a los 1.500 millones de pesos para poder colaborar y llegar a la emergencia. Estamos hablando que en la conurbación Serenico-Quimbo viven casi 500.000 personas. En Coquimbo tienen que estar unas 300.000 personas APP. No manejo bien ese dato, pero tienen que andar por ahí. Sé que en la conurbación Serenico-Quimbo son entre 500.000 y 600.000 habitantes, pero entre Serenico-Quimbo. Entonces, pero para que lo llevemos en valor, ellos hicieron una modificación de 1.500 millones de pesos. ¿Ya? Nosotros ya llevamos dos modificaciones presupuestarias, ¿ya? Que para ir en emergencia, que van por sobre los 1.500 millones de pesos, ¿ya? Entonces, y nosotros tenemos un poquito más de 30.000 habitantes, 32.000 habitantes APP. Entonces, esa es el nivel de envergadura que hoy día el municipio está enfrentando esta catástrofe, ¿ya? Y para eso, como bajamos alguna iniciativa. ¿Pero para qué la bajamos? Para poder comprar algunas cosas y para llegar con ayuda inmediata a los vecinos. Porque también, claro, se ven muchos titulares que el gobierno va a entregar miles de millones de pesos, que el gobierno regional va a entregar miles de millones de pesos, pero hay procedimientos que hay que hacer. Hay que postular, después postular. El gobierno regional está ocupando un mecanismo para bajar los recursos a través de la subdera, a través de una rebaja presupuestaria, pasa por DIPRE, después DIPRE autoriza, se le acepta la subdere, por ende todavía esos recursos no han llegado, pero nosotros no podemos esperar que lleguen esos recursos para poder ir a ayudar a los vecinos. Entonces, al autorizar estas modificaciones, nos permite, por ejemplo, como tú lo señalabas, la aprobación de lo que hizo el Consejo Municipal este día martes, para poder comprar una retroexcavadora, una mini excavadora, un camión plano con capacidad para 5.000 kilos, también dos camiones de doble cabina, 4x4, ya para poder llegar al lugar emparejado y con ayuda muchas veces. Que también es importante valorar y aprovecho saludar a un grupo de importantes personas en moto que permitieron también hacer algunas conexiones con alimentos con algunos vecinos, ¿ya? Esto va a permitir fortalecer el trabajo de la gestión de riego en caso de que sigan estas lluvias y sigan bajando quebradas, y también poder habilitar los caminos de manera mucho más rápida, ¿ya? También este día martes en consejo hubo una aprobación para poder mejorar el internado del Liceo Domingo Ortiz de Rosa. Todos sabemos que ese internado durante varios años no se ha utilizado y también hay muchos amigos de la GENO, se metían en la noche, robaron, sacaron cañería, sistema de cable eléctrico que teníamos ahí. Entonces, esta normalización también nos va a costar a nosotros como municipalidad cercano a los 91 millones de pesos, que no solamente viene a mejorar y cambiar todo lo que es el equipamiento sanitario y el alcantarillado, sino que también contar con certificación e instalación de nueva de todo lo que es cableado eléctrico, certificado también por certificado, y también lo que es el sello verde con gas, entre otras habilitaciones que tiene el recinto para poder no solamente recibir en este caso o nos pueda servir como albergue en caso de lluvia extensa, sino que también nos va a permitir colaborar con alguna institución en temporada de verano, nos va a permitir también tener un salón mucho más amplio para algunas reuniones, no solamente que ejecuta el municipio, sino que también alguna otra institución que hoy día tenemos como junta de vecinos, clubes deportivos. Entonces, nos va a permitir poder tener un mayor amplitud desde un es un recinto grande, que no solamente tiene cocina, tiene comedor, sino que también tiene todos los pabellones para que nuestro, en este caso, vecinos, si necesitan utilizarlo, cualquier emergencia, vamos a tener a disposición. Así que creo que esta emergencia nos ha permitido hoy día también planificar un poco esa área, que si bien nosotros la habíamos planificado desde marzo, veníamos con esto, y también por eso la afectación en la comuna fue menor. Pero habían algunas cosas que también nos faltaban, que a lo mejor pensamos que no iban a ser necesarias, pero hoy día ya la estamos trabajando, y que seguramente los próximos días el alcalde va a hacer algunos videos, algunos reels de cómo está quedando ese Liceo Domingo Ortiz de Rosa. Y también lo mismo con la maquinaria y las camionetas que van a venir a robustecer todo lo que hoy día está haciendo SAC, sobre todo en móvil, y apoyar las labores. Así que a eso estamos ahí bien, bien contentos. Bueno, aprovechamos también a agradecer al Consejo Municipal, que son los que están autorizando todo esto, y también por la confianza al trabajo que está haciendo el equipo, no solamente con las modificaciones, sino también con lo que estamos planteando como proyecto, que ellos en varias ocasiones está mencionando que y felicitando al equipo, y un equipo, por ejemplo, en mi área, que es la Secretaría de Planificación, un equipo joven, mayoría apelino, así que qué bonito que también estén dejando un legado importante acá en nuestra comuna.
1: Así es, Darwin, unos importantes aprobaciones del Consejo que vienen en beneficio también de la comunidad. Y pasando a otro tema sobre la conectividad vial, por ejemplo, el bypass Las Tunas, y también la contingencia de los caminos. Tenemos el bypass Camino a Las Tunas, que fue habilitado hace unos días y conecta vía San Rafael con el centro de Yapel, beneficiando a más de 7.000 habitantes. Esto fue como una medida preventiva donde se suspendió el tránsito por el día de las lluvias, y esta infraestructura se mantiene en buenas condiciones. El puente está en malas condiciones, que eso ya es trabajo de mayor tiempo, ahí lo vamos a conversar también. Pero para informar que el bypass nuevamente funcionó durante las lluvias, obviamente lo preferimos cuidar y no habilitar el paso, pero es una solución preventiva también para no dañar más el puente de lo que ya está.
3: Sí, bueno, ahí también llamará, bueno, lamentablemente tenemos que estar llamando constantemente como a la responsabilidad individual de cada uno de nuestros vecinos. Y acá seguimos con lo mismo, invitarlos a ser responsables. Si bien muchos dicen, oye, el puente no tiene alteraciones, porque uno lo ve y el puente está bien, pasa caminando.
1: Por arriba se ve
3: impecable, pero abajo ya hay miles de imágenes. El alcalde ha estado ahí y está socavado. Okay. Así que hay que tener cuidado, porque lo que nosotros hoy día estamos buscando es una solución para poder atacar el socavamiento que hay en el puente, y no tener que hacer un puente nuevo, ya, porque si, por ejemplo, pasa un camión de alto tonelaje, termina de resentir la estructura de la base, en este caso, se produce grieta en el puente principal, o sea, vamos a tener que estar proyectando o en estudio reponer un puente completo con la base. Aquí solamente estamos tratando de ver cómo trabajamos en el socavamiento del puente nomás. Entonces vamos a tener que hacer un puente de nuevo, un puente que son miles de millones de pesos, o sea, no es que sean 1.000, 2.000, son muchos más. Entonces, para que la gente entienda que claro, podemos hacerlo nuevo, pero vamos a poner 5 o 6 años en tener un puente nuevo. Lo que estamos buscando es una solución inmediata, y también ahí es una conexión importante, sobre todo en las mañanas, en las tardes, cuando la gente regresa a sus hogares. Y para eso también el municipio desarrolló un bypass.
1: En tiempo récord,
3: tuvimos que ir a un privado, pagar un arriendo, colocar disposición de máquina, comprar material para poder ir rellenando esa zona.
1: Quedaron las luminarias también.
3: Y quedó impecable, de hecho hasta luminaria colocaron para no tener problemas en la noche. Tachas luminosas, sí, pero principalmente también esperamos que con esta lluvia, si baja la quebrada, la gente también tenga comprensión, porque seguramente parte se lo va a llevar. Nosotros vamos a tratar de limitar que sea lo menos posible para que poder nuevamente habilitarlo. Esperemos que no, pero la última lluvia no ocurrió nada y permitió seguir utilizando. Pero también vuelvo a señalar, si hay barandas, si ya hay señalética que indica no pasar, se demora más en bajarse del auto en ir a correr el oeste, en pasar, en ir a colocar las cosas como estaban, que en ir a dar la vuelta. Así que sugerimos que vayan a dar la vuelta, que no nos alteren el cierre cuando nosotros lo instalamos. En beneficio, y también involucra que tiene que ir personal de nuevo a instalarlo, que puede estar haciendo otra función. Entonces ahí llamamos a la responsabilidad, apoyarnos entre todos. Y no podemos también vivir en una ciudad llena de cámaras. O sea, no puedo estar colocando cámaras, estar haciendo, oye, pero miren cómo sacan. No es la idea. Entonces llamamos a la responsabilidad, si lo hacemos y si toman decisiones. Es en beneficio de todo. Yo lo señalo, el día de la lluvia, que fue el día que más llovió en este invierno, fui con carabineros a cerrar el puente El Peral, colocamos cinta por todos lados.
1: Y la gente igual.
3: Fui a Caña, volví y ya no había nada. Sí. Entonces, pedir ahí el sentido de responsabilidad, porque si las decisiones se toman es para poder cuidarlo y protegerlo a ellos.
1: Así es, Darwin. En temas también de, para seguirlo, de conectividad, teníamos también el socavón de la ruta D47, que el municipio constató ahí un grave socavón en el borde de la ruta cercana al puente de Confluencia. Se estuvo trabajando también esta semana en eso, con los equipos de vialidad y municipales trabajando en el sector. Si nos puedes comentar un poco sobre eso, que dejaron una pista habilitada por entre la conexión entre Yapel y Los Vilos, ahí en la ruta 5.
3: Sí, bueno, es parte de lo que nosotros hemos estado desarrollando también ahí en conjunto en algunos casos con vialidad. El alcalde ha tenido reuniones en Serena, acá, con el delegado, con los Seremi, porque la afectación de este frente tiene relación con la conectividad. Nos va a tomar mucho tiempo poder nuevamente lograr tener la conexión que teníamos. O sea, en el caso de, por ejemplo, de Caña y Michío, la quebra bajó, había un trabajo importante ahí, conducto, voló todo. Entonces, reponer eso va a tomar años, y a lo mejor, como son caminos interiores, no van a ser prioridad. No lo digo que a ver, no quiero decir que se va a dejar de lado, pero hoy día hay cosas o hay sectores mucho más relevantes para poder conectar desde el punto de vista de estratégico, ya sea por una ambulancia, por bombero, etcétera. Entonces, creo que ahí el municipio ha hecho un gran trabajo. También los caminos, por ejemplo, con conectividad que son un poco más complejas, que podrían bajar las quebradas, son Farellón Sánchez, Matancilla, Quillaicillo, Fundo La Guada, las quebradas y Cuscú también, en este caso en el Estrauco y en la Reserva La Chinchilla, ¿ya? Y también hay otro llamado: si el caudal sube, no intenten pasar en autos pequeños o vayan guiándose porque también movilizar a bomberos, movilizar a personal municipal cuando
1: alguien queda ahí. Se crean emergencias que se pueden evitar.
3: Claro, se crean emergencias que se pueden evitar. Entonces, si tiene la duda, no cruce, no lo intente.
1: Mejor no arriesgarse
3: ya. Y también nosotros hicimos un levantamiento, lo mandamos a vialidad. Estamos trabajando con ellos muy de la mano a propósito de habilitación de algunos caminos. Nosotros estamos postulando también a la subdere por 134 millones para horas máquina, para poder ir rápidamente en las emergencias que podrían darse, pero también en los trabajos que ya tenemos planificados, ¿ya? Y también hay otro proyecto que postulamos que, si bien no tiene relación con la conectividad, ayuda mucho a los vecinos de zona más alejada, instalar estanques comunitarios, ya sea en una junta de vecinos, en una plaza. Entonces, cuando venga un frente de mal o de buen tiempo, lo llamo yo, de gran envergadura, y que pensamos que los caminos puedan estar cortados, que permita que los aljibes vayan muchos antes, dejen esa estanques con agua, después se retiren, y en caso de que baje la quebrada, ellos también puedan tener, durante ese corto, durante esos días que a lo mejor los caminos de aljibes no van a llegar a esas localidades, poder contar con agüita disponible como comunitaria, no por casa ni en el APR, porque no lo permitía la metodología del proyecto, ya una normativa. Van a estar ubicados ahí en algunas plazas o en algunos juntas de vecinos, ¿ya? Estos estanques que van a ser comunitarios, así que
2: ahí yo quiero sumar un poco, destacar el trabajo como de la comunidad, que que lo que significa en una situación de emergencia. Hoy día también que conversábamos con parte del equipo en relación a quienes llegan siempre primero en una emergencia, y son los vecinos. Hacíamos esa reflexión también en los territorios con algunas comunidades donde estuvimos haciendo entrega, que tienen que ser súper conscientes que cuando ocurre alguna catástrofe, quien primero está es el vecino, incluso antes que tu familia, por un tema territorial. Entonces es muy importante ir haciendo mención a eso, a que nos hagamos conscientes del trabajo comunitario, de lo que es vivir en comunidad. Yo le decía a los vecinos, ¿y se dan cuenta que no podemos vivir aislados? Que no podemos decir, yo veo solo mi metro cuadrado. No,
1: hay que trabajar en comunidad.
2: Hay que trabajar en comunidad. Yo creo que de todo hay que sacar lecciones, y en esta situación de emergencia, esa es una de las lecciones más importantes que tienen que pensar todos los vecinos, ya sea para prepararse para la lluvia, o si es que ocurre alguna situación que nos hace enfrentarnos como a una desgracia o a un susto, que fue que se nos entra el agua, que se volara un techo. Son los vecinos los que van a poder recurrir primero a mí. También nos pasó mucho gente que reclamaba porque no, que a mí nadie me vino a preguntar. Y cuando ocurren estas cosas es muy difícil llegar todos a cada una de las casas. Por eso también, aquí quiero validar muchísimo, porque como municipio el alcalde siempre ha sido súper enfático en el trabajo con nuestros dirigentes sociales. Aprovecho de saludarlos a todos porque ellos han sido clave para nosotros poder desarrollar este despliegue territorial y llegar a la mayor cantidad de gente. Y a veces a ellos también les toca duro, porque también los critican, que a mí no me preguntaron, que a mí no me dijeron, pero también todos somos ciudadanos corresponsables de también buscar los apoyos. Por eso validen a sus dirigentes, conéctense con sus juntas de vecinos, participen. Eso es muy importante para ser vistos. En el fondo todos tenemos que participar, así que aprovecho las palabras de Darwin, porque por ejemplo este tema de los estanques comunitarios va a ser súper importante, pero los vecinos tienen que participar para que sepan cómo va a funcionar, y en el fondo eso va a mejorar la calidad de vida de todos. Cuando uno participa y las comunidades se organizan, es una mejor calidad de vida para todos, y el municipio siempre va a estar ahí apoyando. Eso no tienen que tener ninguna duda. Así que Johnny, también quería dar una reflexión, pero...
0: Sí, no, más que una reflexión, un poco, digamos, contextualizando, cuando nosotros hablamos del mejoramiento de los caminos, cuando hablamos del mejoramiento de los puentes, tiene que ver también cómo, de una u otra forma, la parte productiva de una comuna tiene que seguir funcionando, ¿ya? Nosotros en Illapel Innova le llamamos recuperación productiva de Illapel, ¿ya? Y un poco, datos importantes que yo creo que es necesario mencionarlo. Illapel es una comuna que tiene 32.009 habitantes, ¿ya? Datos sacados del censo 2024, del cual el 36,1% de las personas viven en la población rural, o sea, 11.557 personas viven en el sector rural. Para que nos podamos entender todos, uno de cada tres ciudadanos yapelinos vive en el campo. Campo que de una u otra forma vive de alguna actividad económica. Por lo tanto, la comuna de Illapel vive de la ganadería y de la crianza de animales, de la pequeña minería, de comercio y servicio, del turismo y de la artesanía y la producción local, ¿ya? Por lo tanto, cuando nosotros hablamos de esto, tiene que ver básicamente que la emergencia que afectó a toda la comuna también afecta a la cadena productiva, ¿cierto? Por lo tanto, si hay un daño productivo, hay una actividad económica interrumpida, hay menos ventas e ingresos, y por lo tanto hay una menos circulación local de los productos que estamos acostumbrados a comer, ¿cierto? Para esto, la idea es que nosotros podamos de una u otra forma recuperar la producción a través de la reactivación de la comuna, restablecer accesos, activos, capital de trabajo, lo cual nos permite de una u otra forma recuperar empleos, ventas y encadenamientos locales. En relación a la agricultura, uno de los puntos importantes, ¿cierto?, de los rubros que se trabajan en la comuna, básicamente la idea es poder trabajar en una acción prioritaria, que es impulsar una respuesta excepcional para rehabilitar las obras de riego. Entiéndase bien, cuando hablamos de obras de riego, los daños identificados tienen que ver con el aterramiento de los canales, daños estructurales en puntos de captación, rotura, desplazamiento de tuberías. Entendamos bien, no sacamos nada con tener un embalse, el vato, lleno a su capacidad total, si no tenemos cómo repartir el agua y cómo distribuirla para nuestros regantes. Hoy día los canales y las acequias quedaron destruidas. Un punto importante. Punto más crítico, algunos canales como el Bellavista Alto, el Molino, Pichicabén, San Patricio. El efecto productivo de esto hace que no tengamos captación y tampoco tengamos conducción del agua. Por lo tanto, es importante poder facilitar la ejecución y asignar algunos apoyos durante el año 2026 y obviamente próximamente el año 2027. En relación a la pequeña minería, quedaron los caminos cortados, sin acceso, las faenas no se pueden operar. De las 243 faenas operativas, ¿cierto?, que existen en la comuna de Yapel, 160 son formalizadas y 83 son irregulares, ¿cierto? Por lo tanto, hay 61 faenas afectadas. Eso significa el 25,1% del universo operativo, ya que no está funcionando. De las cuales, de esas 61, el 50 requieren maquinaria, ¿ya? El otro día que se realizó la comisión del Senado de Minería en la comuna de Yapel, fuimos con el senador Núñez, senadora Proboste, ¿cierto?, a conocer un caso específico en la comuna de Yapel. Y exactamente, menciona a don Luis Rojas, que amablemente él nos mostró cómo había quedado aterrada su pirquén y su mina. Ya él perdió cerca de 20 millones de pesos, ¿ya?, en inversión. Por lo tanto, era importante que nuestros senadores de la República, que pertenecen a la Comisión de Minería, precisamente la señora Yasna Proboste, que es la presidenta, ¿cierto?, que ellos estuvieran en terreno y pudieran conocer bien cómo vive un pequeño minero en la comuna de Yapel, extrapolado obviamente también a las otras regiones mineras que tenemos en Chile, pero es importante que ellos lo vieran in situ y que vean bien cómo de una u otra forma esto fue afectado. Concentrar maquinaria en accesos que permitan reactivar varias faenas y restablecer el flujo de trabajadores, de insumos y minerales. Eso es en el caso de la pequeña minería. En cuanto a empresas y comercio, daños que reducen obviamente las ventas, los ingresos de las familias yapelinas, sepan ustedes que con información que recibimos de la Cámara de Comercio de la Comuna de Yapel, 51 empresas o negocios fueron registrados como con algún grado de afectación. 11 que pertenecen al comercio, 6 restaurantes, 14 alojamientos o camping, que particularmente están en el sector rural, 6 empresas que prestan servicio y algunos otros casos que todavía estamos en una lógica de poder catastrarlos, ¿ya? Para esto, la reactivación prioritariamente tiene que ser con completar el catastro, dimensionar las pérdidas y activos que fueron dañados, y esto permite de una u otra forma recuperar el capital de trabajo, el equipamiento de trabajo importante y la continuidad y el funcionamiento. El turismo también fue una fuente importante, bien afectada, por lo tanto nosotros decimos que dentro de lo que nosotros logramos catastrar, hay 94 prestadores de servicios registrados, de los cuales hay 36 restaurantes, 24 alojamientos, 11 cafeterías y servicios gastronómicos, 15 o 14 camping, digamos, vamos a precisar ese dato, y obviamente esto hace que nuestra capacidad de reactivación tiene que ver básicamente con restablecer nuevamente los accesos y los caminos y servicios esenciales, tratar de completar el catastro y apoyar la recuperación de los prestadores ante una promoción, ¿cierto?, del destino, artesanía y oficio, etcétera, ¿ya? Más o menos quise un poco redondear cuál fue la afectación en el sector productivo que tuvimos en Yapel. Mencionar la Plaza de Abasto, mencionar la Feria Ferronor. Sí, que es importante mencionarlo, que la Plaza de Abasto, si bien es cierto, no fue afectada en un 100% gracias a los trabajos preventivos que hizo el municipio de Yapel, muchos antes que nosotros supiéramos obviamente el tema de las lluvias fuertes que hubo. Por lo tanto, creo que en ese centro, digamos, de desarrollo productivo, no hubo una afectación mayor, ¿ya? Gracias a los trabajos, insisto, preventivos que tuvo el municipio de Yapel. Lo que corresponde a la Feria Ferronor, creo que fue una feria bastante afectada, digamos, en términos de infraestructura. Por lo tanto, lo que corresponde a la agricultura, a la ganadería, a la pequeña minería, el turismo, el comercio, la artesanía, los transportes y servicios, hoy día nosotros estamos en pie gracias a un buen trabajo preventivo, insisto, y a una posible recuperación coordinada. Esto, y concluyo con esto. ¿Qué quiero decir? ¿Necesitamos al gobierno, necesitamos al Estado de Chile? Sí. ¿Necesitamos a privados, cierto, que nos puedan echar una manito respecto de esto? Por supuesto que sí. Esta coordinación tiene que hacerla el municipio de Yapel a través de los departamentos y de las oficinas correspondientes, con el ánimo básicamente siempre de poder trabajar. Nosotros hoy día estamos trabajando como Yapel Innova con el Centro de Desarrollo de Negocios, que es una institución que pertenece a Cercotec, y Cercotec pertenece al Ministerio de Economía, ¿cierto? En donde de una u otra forma el municipio tuvo el trabajo de presentar 43 empresas dañadas para la aplicación de la ficha FEC. Así como en el mundo social existe la ficha FIDE, en el mundo productivo existe la ficha FEC, que significa fecha de empresa, ficha de emergencia, empresas y cooperativas. Ya esta ficha fue aplicada por el gobierno a través de Cercotec, con información que entregó el municipio de Yapel, lo cual entiendo que esto concluyó el día de ayer, ¿cierto? En donde pudimos catastrar de una otra forma, y eso va a ser pie para que puedan obtener, digamos, la ayuda, creo yo, no todas las pérdidas, obviamente, que tuvieron los negocios, pero sí muy cercano a ellos. El día viernes de la semana pasada, con el alcalde de la comuna, fuimos a la comisión del Senado, que también sesionó en la ciudad de La Serena, pero en este caso correspondió a la comisión de Economía. Ya ahí estuvimos con el ministro Mas, con el viceministro Mas, ya, recordad que es viceministro de Economía y de Minería, en donde todos los sindicatos y todas las federaciones y todas las agrupaciones organizadas de la región presentaron su propuesta de cómo podemos mejorar, digamos, la economía y básicamente hoy día cómo nos recuperamos como región, sin dejar de lado obviamente a la región de Atacama, que también fue fuertemente afectada, ¿ya? El ministro presentó una cartera de proyectos interesantes, echamos un poco de menos sí la fecha de cuándo se va a implementar y obviamente los montos que vienen asignados a esto, ¿ya? Un poco quería resumir en términos de productivo cómo se ha trabajado desde la emergencia hasta la fecha y cómo hoy día tenemos el ánimo básicamente a través de como municipalidad de poder ayudar a nuestros vecinos en lo que productivamente me refiere y en el caso que me toca personalmente, pero también en la explicación que ha dado Catherine y en la explicación que ha dado Darwin respecto de sus respectivas áreas también.
1: Muchas gracias, Johnny. Ahí entonces la información del ámbito productivo, que también es muy importante para los vecinos y vecinas de nuestra comuna de Yapel. Ahí están todos los ámbitos social también de SECPLAN. Y también querías comentarles que los equipos municipales durante esta semana estuvieron trabajando con maquinarias en el fondo La Aguada, en Quillaycillo, Coyuntagua, Ilta, Tunga, Santa Virginia, Carén, El Piche, Cañas 1, Camino a Lo Gallardo, Socavón Centro y el canal Buceta. Así que los sectores más afectados que estaban por la lluvia, ahí siguen trabajando los equipos municipales y seguiremos también trabajando en estos sectores y en otros. Estamos con la maquinaria desplegada, pero también hay situaciones críticas que le competen directamente al Ministerio de Obras Públicas y es por eso que hemos tenido reuniones con ellos. Han venido en terreno a ver también la comuna, el socavón, por ejemplo, en la ruta de 47 cerca de Confluencia, los daños en el puente Las Tunas, requieren una intervención de urgencia por parte de Vialidad. Y como municipio estamos también desplegados en terreno para recuperar el tránsito en estos caminos dañados y también volver a conectar a todos los vecinos y vecinas. Y también por parte de las ayudas que ha estado entregando el municipio, de todo lo que hemos conversado hoy día. Así que ya para despedirnos, ir cerrando, les doy el espacio para que puedan también despedirse de los vecinos y vecinas.
3: Sí, que tengan una excelente tarde, disfruten junto a su familia en este bonito día sábado y nos vemos seguramente en un próximo programa o
1: en alguna conexión municipal.
3: O mostrando alguna que otra gestión que nos toca hacer como municipalidad y Yapel.
2: Un saludo a todos nuestros vecinos y vecinas, gracias por escucharnos y bueno, nos estaremos viendo en esta semana con todo el despliegue territorial que seguimos teniendo. Estamos de todas formas muy contentos de poder llegar a cada rincón de nuestra comuna.
0: Bueno, también agradecer a las vecinas y vecinos que nos escucharon el día de hoy. Solamente cerrar lo que me corresponde, básicamente con que nosotros de una u otra forma tenemos la obligación de fortalecer la resiliencia y la prevención, ¿cierto?, para las personas y para los negocios, para las empresas y para las familias que fueron afectadas por este frente de mal tiempo, avanzar hacia las obras y las soluciones definitivas, mejorar la infraestructura y el mantenimiento preventivo y obviamente reducir la vulnerabilidad que existe en futuras emergencias. Hoy día nos hemos dado cuenta que somos vulnerables muchas veces en algunos puntos en que no lo habíamos analizado. ¿Ya? Eso por mi parte.
1: Muchas gracias, gracias a todos ustedes por estar acá también para comentarle a los vecinos y vecinas todo lo que ha hecho el municipio durante esta emergencia, durante esta semana, y seguiremos informándoles, así que atentos a las redes sociales, también a nuestra conexión municipal todos los sábados en este mismo horario, para que ahí puedan revisar todo lo que está haciendo el equipo municipal, que sigue desplegado en terreno, trabajando día a día con los vecinos y vecinas. Muchas gracias a todos por escucharnos y nos vemos en un próximo programa.
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5: Es la hora 13:29 minutos.
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5: Es la hora 13:35 minutos.
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5: Es la hora 14:09.
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1: Es la hora 14:31.
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2: Es la hora 15:04.
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2: Es la hora 15:33.
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1: Es la hora 16 en punto.
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1: Es la hora 16:31.
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0: 27 grados. 27 grados en Santiago. Cooperativa. 4:32 minutos. 4:32 minutos.
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2: Terminó la Supercopa de Alemania, ganó el Bayern Múnich, se quedó con ese primer título, le ganó al Borussia Dortmund por 2-1. Anotaciones de Brown y de Michael Olise para el conjunto de Harry Kane, que se queda entonces con la Supercopa de Alemania. En desarrollo la primera vez, 70 minutos para Deportes Puerto Montt 0, Deportes Iquique 4. También acá en la región metropolitana, Magallanes y Santa Cruz empatan 0-0. Esos son los resultados en desarrollo. También en el descanso, Español y Real Madrid, eso por la Liga. En la Serie A, por finalizar, el Genoa está perdiendo 2-0 con el Napoli. Y también tenemos a Parma cayendo 1-0 con Cagliari. Resultados que están en desarrollo a esta hora de la tarde. Ayer comenzó la fecha del fútbol nacional, la fecha 20, comenzó en la Florida con el empate de Audax Italiano y Unión La Calera 0-0. Jugaron ante 1.400 personas, un partido donde tuvo algunas posibilidades claras sobre el final Audax Italiano para haberse quedado con el compromiso. Sin embargo, tuvo poca claridad en sus delanteros. No estuvieron finos, no pudieron concretar esas ocasiones. La más clara, seguramente, una de Coelho de cabeza sobre el final. Estaba solo frente a la portería y termina desviando ese cabezazo. Se fue molesta la gente en la Florida porque Audax Italiano está en la 13ª posición. Ha conseguido ya 3 empates de manera consecutiva y la verdad es que los nervios estaban bien agitados anoche en la Florida. Unión La Calera también en una situación muy compleja. Es el colista del torneo, 16º lugar para ellos, también con presentaciones que uno podría decir son aceptables, pero no alcanza a conseguir el resultado que es ganar un partido, y por eso es que está todo bien cuesta arriba para ellos. En remates a la portería, Audax tuvo 12 aproximaciones, 10 Unión La Calera. Directo al arco, solo un remate de los Tanos y 3 de los Cementeros. La posesión fue para Audax por muy poco, 53-47, en las faltas hartas. 11 del lado de Audax, 15 del lado de Unión La Calera. Las estadísticas de este compromiso que analizaron los entrenadores. Vamos a escuchar en primer término a Patricio Graf, el técnico de Audax Italiano, que habló de este empate y de la falta de gol que tiene su equipo.
3: En el segundo tiempo entramos un poco más metidos, mejor, estábamos más, un poquito más intenso, y bueno, tuvimos 2 acciones muy buenas, una de Chiaverano por derecha, centro, y el Pocho con cara externa de la pierna izquierda la quiere meter y se va muy cerca, y a lo último la de Coelho. Ellos también tuvieron un cabezazo de Pozzo, pero sí, coincido que fueron 2 partidos diferentes. Primer tiempo muy flojo nosotros y el segundo tiempo bastante mejor. Hoy estuvimos un poquito más erráticos también de cara al gol, creo que fueron 2 ocasiones muy claras. Tendremos que seguir trabajando, no hay otra cosa por hacer. Obviamente trabajamos toda la semana, tanto la faceta defensiva como ofensiva, pero bueno, esta semana que es un poquito más larga tendremos que hacer más hincapié en eso, darle confianza a los futbolistas y bueno, prepararnos para otra final.
2: Por el lado del visitante, vamos a escuchar al entrenador Martín Chicotelo, que ya acumula 10 partidos sin conocer de victorias y comienza la preocupación también en La Calera. Le preguntaron hasta dónde llegan las fuerzas, no ha pensado en dar un paso al costado. Esto respondió Chicotelo.
4: Tuve mucho apoyo del club, por supuesto, con reuniones donde se dicen las cosas, donde se critica, donde se analiza, donde se ve, porque tenemos que mejorar cosas. Por supuesto, para lograr los resultados, y en ese análisis y en esa autocrítica también entra el entrenador, porque es normal en un club cuando se está en una situación tan apremiante como la nuestra. Y del otro lado tenemos un grupo de jugadores hiper comprometido, a nadie le gusta salir de la cancha, que entiendo el enojo de Kevin, pero es un chico que tira para adelante siempre. Camilo lo mismo, Dani Gutiérrez lo mismo, los chicos que hoy le tocó arrancar en el banco y después. Por eso yo, como lo dije ya el partido anterior, este es uno de los procesos más difíciles que me está tocando vivir como entrenador, pero tengo la templanza y tengo las ganas y sobre todo la fortaleza para seguir adelante, siempre. Porque se lo debo al club y a la gente que deposita confianza en mí, como corresponder a eso.
2: Después de este empate 0-0 entre Audax Italiano y Unión La Calera, Audax queda en la 13ª posición con 22 unidades, mientras que La Calera queda 16º. Colista del torneo con 14 puntos, ya para la próxima fecha, duros rivales, sobre todo para Audax Italiano, porque tiene que visitar a Colo Colo el domingo 30 de agosto a partir de las 5:30 de la tarde en el Estadio Monumental, y La Calera va a jugar el día lunes 31 de agosto a las 18:15 en casa frente a Club de Deportes La Serena. Así está la agenda de estos dos equipos que dieron el vamos a la fecha 20 de la Primera División. Hay gol en la B, hay gol para Magallanes, se abrazan los carabeleros. Fredes en el minuto 76 le está dando el triunfo transitorio al conjunto de Magallanes. Matías Fredes toma el balón desde fuera del área, encara y un fuerte derechazo. Encaró desde la izquierda, se perfiló para su pierna derecha y le clavó el derechazo arriba, al ángulo superior derecho, algo débil el arquero también en la resistencia, pero lo concreto es que Magallanes está ganando. Celebran los carabeleros este 1-0 transitorio en 76 minutos de juego. Momento de continuar acompañando la tarde con música acá en Cooperativa.

retorno ya en la recta final de Tardes Deportivas. Recordemos que dentro de un rato estaremos con la previa para el duelo de Cobreloa y la Unión Española, válido por el ascenso del fútbol chileno. En esa misma categoría continúan los resultados en desarrollo, 85 minutos ya para el duelo donde está goleando como visitante de Deportes Iquique 4-0 a Deportes Puerto Montt, y Magallanes sigue ganando en casa 1-0 a Santa Cruz. Resultados en desarrollo en el fútbol chileno. En el fútbol internacional, el Real Madrid todavía no puede marcar la diferencia frente al Español. Sigue igualando 1-1 el equipo de Mourinho. Hay noticias también relacionadas con chilenos en Inglaterra. Por ejemplo, digo lo de Ben Britton, que tuvo un duro revés. Información que pueden encontrar en cooperativa.cl, porque tuvo un duro revés en la segunda fecha de la Championship en Inglaterra. La segunda división, la segunda categoría, porque no fue considerado en la citación del Southampton, que derrotó 3-1 a Stoke City. Este partido se jugó y el chileno venía de sumar un par de minutos en el debut, pero en esta pasada el DT prescindió totalmente de sus servicios. Según los medios ingleses, el Southampton espera encontrar alguna oferta para darle salida a Britton, quien está en el radar de Portsmouth, Birmingham y también un eventual retorno al Sheffield o a Derby County. O sea, tiene 4 equipos posibles el delantero nacional, que ya hace rato no lo vemos en la roja, pero que sigue ahí luchando en la segunda de Inglaterra. Así que eso con Ben Britton. Y por otro lado, Lawrence Vigoroux, el portero de la selección nacional, defendió a su equipo el Swansea y terminaron igualando 0-0 ante Sheffield United. En condición de local, la actualidad de los chilenos que también están compitiendo en la segunda división del fútbol de Inglaterra. Lo dicho entonces, nosotros vamos a continuar con música. Ya va a venir el equipo que encabeza Ivo Bay en el relato. Va a estar también Toño Prieto en los comentarios, Maxi Videla con los apuntes en cancha para ese partido de la primera B de la Liga de Ascenso, donde recordemos Cobreloa es el líder, tiene 38 puntos, y la Unión Española, su rival, está en la sexta posición y tiene 31. Así que es un partido relevante para el equipo de Ronald Fuentes de poder ganar como visitante y hacerle ahí algún atisbo de incertidumbre, de que se puede enredar esta campaña de Cobreloa que viene a tranco firme, pero nada está escrito. Tiene 20 partidos jugados, 10 ganados, 8 empatados y 2 perdidos. El conjunto loíno que va a recibir entonces a el equipo de la Unión Española a partir de las 5:30 de la tarde en el Estadio Zorros del Desierto. Nosotros vamos a continuar con música acá en Cooperativa. No se despegue de nuestra sintonía. Nos quedamos con Led Zeppelin.

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0: punto. Ya estamos en vivo, Cooperativa Deportes, hoy día con la división de plata del fútbol chileno como el primer plato de esta jornada de fútbol. Luego nos vamos a ir al Claro Arena, ahí vamos a estar para la Católica y Ñublense. Antes juegan en el norte el puntero de la primera B, Cobreloa, frente a la Unión Española, el clásico del cuarto grande, dicen algunos. Se lo vamos a contar por Cooperativa Deportes.
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0: uno de los partidos más lindos que tiene para ofrecer el Balompié Nacional, con dos elencos que tienen una historia riquísima y que hoy el presente no los acompaña tanto. A uno de mejor manera, como Cobreloa, que está liderando, pero tiene que fin de semana, fecha tras fecha, defender la posición de privilegio que, como es la dinámica del ascenso chileno, le permite ascender directamente. El único cupo de ascenso directo que tiene la categoría de plata es la que en este momento ostenta Cobreloa, pero tiene que defenderlo ante la escuadra de la Unión Española, el conjunto de Ronald Fuentes, que claro, en la medianía de la tabla solamente se ilusiona con lograr un puesto a la liguilla de postemporada, que además significa un desafío muy relevante considerando la dinámica con la cual se define nuestra competencia de la primera vez. Son las 5 de la tarde con 3 minutos en este fin de semana, donde habrá clásico en Cooperativa. Mañana la Universidad de Chile recibe al líder a Colo Colo en estos dos días lleno de vértigo, de emoción, que vas a escuchar en el micrófono de Cooperativa. Hoy para el ascenso, José Antonio Prieto, te saludo para un lindo partido en Cava. Juega el puntero Cobreloa, recibe la Unión Española. ¿Qué tal, Toño? Bienvenido.
1: Sí, hola, ¿qué tal? En la previa del clásico entre la Universidad de Chile.
0: ¡Súper!
1: Clásico.
0: ¿Clásico nomás?
1: No, pero no quita el súper. No, tienen que por lo menos jugar 4 partidos de un muy buen nivel de juego. No vienen haciendo buenos partidos hace mucho rato. Bueno, ese es otro análisis.
0: Que lo vamos a dar en un ratito.
1: Por supuesto, pero la previa de la Universidad de Chile y Colo Colo. Estamos para Cobreloa y la Unión Española. Dos equipos que han sabido dar vueltas olímpicas en la máxima categoría. Hoy día los encontramos en la categoría de plata, como se le llama. Un Cobreloa que está liderando, que tiene una continuidad técnica con César Bravo. La Unión Española que busca, ya se acercó a la parte alta de la tabla. Tuvo un comienzo muy débil. Con Ronald Fuentes se ha firmado, trae 2 victorias, trae algunos problemas defensivos. Frente a un Cobreloa que está invicto en Calama, con un altísimo rendimiento, siendo líder y por supuesto queriendo ganarse el cupo que lo lleva directo a la máxima categoría. Un partido que promete, sí. Dos equipos que tienen buenos jugadores. La Unión tiene obligación de seguir sumando para meterse en la parte alta y tener acceso a esos playoffs. Y Cobreloa de seguir siendo muy fuerte en Calama para seguir liderando y acercarse a lo que puede ser su ascenso directo. Así que Cobreloa y Unión Española, que han protagonizado grandes partidos en décadas anteriores, ahora los vemos en la primera vez.
0: Final de campeonato, recuerdo, en el clausura 2004, con triunfo, con victoria, una estrella más para el conjunto de Cobreloa. Después de ese equipo lograría ser campeón a costa de Coquín Murión en la apertura 2005. Maximiliano Videla, ¿cómo va, Maxito? Un gusto siempre.
2: ¿Qué tal, Diego Sebastián Bay? Disculpe, no lo había saludado. Claro. Finales entre Cobreloa y la Unión Española. Hoy juegan un partido de mitad de tabla en primera vez.
0: Claro.
2: No por quitarle, digamos, importancia al partido, pero jugaron finales y finales importantes.
0: Pero este partido me motiva, este partido,
2: sí,
0: bueno,
2: Unión
0: Española, este partido, ¿cómo no? Partidazo.
2: Y en Calama encima.
0: Claro.
2: Una
0: mejor
2: plaza
0: que
2: tan
0: muchos
2: histórica.
0: Partidos que tenemos esta fecha en la primera.
2: Justamente. Final del torneo clausura 2004, como decías tú, la ida en el Estadio Santa Laura. El Cobreloa de Nelson Acosta dio el golpe de gracia como visitante y se impuso 3-1 gracias a los goles de Daniel Pérez y Rodrigo Pérez. Daniel Pérez, que ya había sido campeón con la Católica. Luego empataron 0-0 en Calama y eso le dio el título a los loínos, su octava estrella. ¿Sabe qué otra final jugaron en primera?
0: ¿Cuál?
2: 11 años antes que aquella. Final de la Copa Chile 1993. Final única. En esa ocasión, el conjunto hispano, comandado con Nelson Acosta en la banca, el mismo que después fue campeón en Calama en 2004, le ganó al Cobreloa de José Sulantay por 3-1.
0: ¿Qué figura?
2: Los goles, ¿quieres saber los goles de Unión?
0: A ver.
2: José Luis Sierra, Marcelo Vega y José Luis Sánchez.
0: Otra época de fútbol chileno, Toño Prieto, aquella que no retrata Maximiliano Videla. ¿Qué nombre?
1: Así es, claro, uno escucha esos nombres, claro, dice el Coto Sierra, jugó en el Mundial, jugó en Sao Paulo, jugó en Colo Colo, Toby Vega también jugó en Colo Colo, también jugó en varios equipos, jugó en España, jugó en Argentina, bueno. Y el Matador Sánchez también fue parte de un Vélez que jugó una final intercontinental contra el Milán, tuvo en el Vélez de Bianchi, por ejemplo. Bueno, ahí es donde nos medimos para ver dónde estamos hoy a nivel mundial. Hoy la mayoría de los jugadores que están saliendo de nuestro país, la mayoría van a la MLS o a los países escandinavos.
0: ¿Cómo es la realidad de la Unión Española, de Cobreloa en este campeonato de ascenso? Fecha 22 en la que estamos transitando.
2: Justamente, 20 partidos jugados, eso sí, para Cobreloa, 20 también para la Unión Española. Esta va a ser la fecha 21 del torneo. Cobreloa primero, 38 unidades para el conjunto loíno, que lo comanda César Bravo, puntero, y por ahora yendo directo a la primera A, si es que el campeonato terminara así, claro está. Segundo está Santiago Wanderers, que está avanzando directo a las semifinales de la liguilla. Del tercero al octavo, que son los otros clasificados y deben jugar los cuartos de final de aquella liguilla. Magallanes tercero, 35, al igual que Wanderers, están a 3 de Cobreloa. 32 para San Luis de Quillota, cuarto. Quinto Antofagasta, 31. Y ahí aparece sexta la Unión Española con 31. Hoy tiene la posibilidad de quedar a 4 si es que gana de Cobreloa. Séptimo Puerto Montt, que acaba de terminar su partido, ya le vamos a comentar cómo terminó eso, 31 puntos. Octavo, San Marcos de Arica, que ayer perdió con el que no había perdido nadie, perdió con Rangers de Talca y como local está octavo, tiene 30.
0: Ahí está el panorama en la zona de avanzada de la primera división B, no, ya no, la primera división B, pues el campeonato de ascenso.
2: Liga de ascenso.
0: Claro, la Liga de Ascenso. Bueno, ahí está la Unión Española, Cobreloa, con mejor salud, en un torneo que tú ganas, alcanza una racha de 3 partidos, logra enredar un buen rendimiento y te permite avanzar y establecerse. Pero semana a semana va cambiando aquella dinámica, José Antonio Prieto, para la Unión
1: Española. Pero Cobreloa ya se viene sosteniendo ya hace varias fechas como el líder del torneo.
0: ¿Sí?
1: Sí,
0: pero ha cedido también punto y Wander. Es una disputa que puede cambiar, que no le asegura nada al conjunto de la Unión. Como la primera que.
1: Pero lo que te estoy diciendo, creo que hace ya varias fechas, 4 o 5 fechas, donde Cobreloa entró en ese liderato, a veces compartiendo, pero se ha sostenido de ahí. Y hoy día tiene una nueva oportunidad, juega de local, está invicto de local, tiene una racha impresionante de victorias de local, solamente tiene 2 empates, las demás son todas victorias, creo que son 8 victorias y 2 empates, las de
2: Cobreloa. ¿Lo de Cobreloa?
1: Cuando de local, así es, el hincha preguntó, me acaba de informar.
2: 8 triunfos, 2 empates.
1: Eso me.
2: A ver, vamos a. ¿Está bien, siga, ¿no? Toñito, vamos a chequear la estadística del hincha pregunto.
0: Ahí está, Cobreloa, 38 puntos, segundo Wanderer. Repasemos, Maximiliano, cómo viene la cartelera del ascenso para este fin de semana, donde, claro, el otro incumbente en la zona alta, Santiago Wanderer, saltará a la cancha el próximo día lunes.
2: Justamente, fecha 22 que ya empezó ayer con el batacazo de la jornada, lo decíamos, el Santos San Marcos de Arica perdió como local frente a Rangers de Talca, que gana por primera vez en el año, 2-1 el triunfo de los talquinos. Recoleta le ganó 2-1 a Copiapó, eso ya fue la jornada de sábado. Magallanes 1, Santa Cruz 0, acaba de terminar en San Bernardo, triunfo del Manojito de Claveles. Y Puerto Montt, le debíamos el resultado, hincha salmonero, no va a estar contento, perdió 4-0 de local frente a Iquique. Los partidos, los resultados ya puestos de esta primera B, Sebastián Bay.
0: Que va a continuar mañana con acción en el regional Calvo y Bascuñán de Antofagasta.
2: Justamente el local, el Puma enfrenta a Temuco, 5:00 p.m, 7:30 para Curicó Unido y Unión San Felipe, 7:30 del lunes, San Luis de Quillota recibe a Santiago Wanderers.
0: Andrés Solar.
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1: Sí, el hincha preguntó, me dice que si le quieres pelear, está feliz. Dice que ganó 8 partidos de 10 Cobreloa.
2: Tenía razón, le doy la derecha.
1: Y lo más grave para la Unión Española es que tiene 27 goles a favor en Calama y solo 8 en contra. Tiene un altísimo rendimiento el equipo de César Bravo. Vuelve a hacerse fuerte Cobreloa en los 2.400 metros de altitud. Claro, en la época del Cobreloa, ganador de título, finalista en la Libertadores. Muchos decían que era la altura la que la que le daba ese rendimiento, pero no, ese cobre lo salía a jugar a nivel del mar o donde fuera y ganaba en todos lados, así que la altitud tiene algún condicionamiento, pero si fuera por la altura, si Bolivia juega a 4.000 metros, tendría que ser campeón de América, clasificando siempre en la parte alta de las clasificatorias, y eso no se da. Cuando se le dio a Bolivia era porque tenía una gran generación, una generación dorada, que llegaron a la Copa por primera vez al Mundial de Estados Unidos. Cobreloa, que hoy día de alguna manera tiene un equipo bastante sólido colectivamente, César Bravo ya viene de otras temporadas a cargo del equipo.
0: Escuchemos a César Bravo, el técnico de Cobreloa.
4: No estén preparados, sino que al contrario, es una alternativa más, están preparados para asumir el desafío y sobre todo darle esa frescura que a veces tanto se necesita en los partidos, tanto para manejar el juego y sobre todo para buscar más diferencia dentro del mismo juego.
0: La palabra de César Bravo. Ahora Nicolás Castillo, al ayudante técnico de la Unión Española, suspendido Ronald Fuentes, para variar.
2: Sí, justamente, suspendido Ronald Fuentes. Escuchemos a Nicolás Castillo, no es que no te crees,
5: desde la altura,
2: jamás estaría la Unión Española.
5: Creo que en un partido con un poco más de posesión podemos sostener y hacer peligro y crear daño en el arco rival.
0: Bueno, no hay forma. Ya está la palabra de los protagonistas de esta jornada, desde los bancos, el conjunto de Cobreloa, que, claro, es sólido, pero se enrodado en el último tramo. Si bien es cierto, tiene firmeza en casa, pero hay algunos empates que le han dado ese espacio, sí, a Wanderers para disputar, y la diferencia son, sí, ¿cuántos? 3 puntos.
1: Sí, pero es el líder, digamos, sostiene el liderato, es cierto, o sea, la carrera y la campaña es larga. No ha perdido, Cobreloa sí ha cedido algunos empates, pero sigue siendo el líder y eso es lo que termina marcando. Es una jornada especial en Calama, solamente se autorizaron 4.000 espectadores, tomando en cuenta todas las necesidades de utilización de fuerza pública por todo lo que han sido las lluvias, las fuertes lluvias, aluviones y todo aquello. Por eso solamente hoy habrá 4.000 espectadores. También Cobreloa estaba llevando una buena cantidad de público en todos estos partidos.
0: Maximiliano Videla, también repasemos el fútbol de primera, que mañana tendrá todos los focos puestos en la cancha del Estadio Nacional con el choque entre la Universidad de Chile y Colo Colo, pero la jornada 20 del campeonato máximo de nuestro balompié arrancó la jornada ayer en la Florida.
2: Sí, justamente, donde el Audax Italiano empató 0-0 con Unión La Calera, que vuelve a sumar. 5:30, ya está todo listo en el CAP de Talcahuano para Huachipato Deportes Limache. Hoy a las 8 se lo va a contar Cooperativa Deportes. La Católica recibe a Ñublense en el Claro Arena, primer aniversario del Coliseo Precordillerano. La Serena Cobresal mañana a mediodía también, Concepción y Coquimbo en Collao. 3 de la tarde, superclásico del fútbol chileno versión 200, Estadio Nacional, la Universidad de Chile va a recibir a Colo Colo y se lo va a contar, por supuesto, Cooperativa Deportes, con el relato de Ernesto Díaz Correa, los comentarios de Marcelo Bartichotto y Igor Ochoa. Equipo completo para mañana en Ñuñoa. Va a seguir a las 7 de la tarde esta fecha con O'Higgins y Palestino en Rancagua. Se cierra el lunes 7:30, Sausalito, Everton se cita con la U de Conce.
0: Ahí está. Mañana clásico, Toñito. Hoy día las últimas prácticas, se afinan los últimos detalles de lado y lado, ya vamos a estar viendo por dónde pasan las decisiones de los técnicos, pero ahí llega Colo Colo con la responsabilidad de mantener la distancia y la U con que no se acabe el campeonato mañana.
1: A ver, tiene varios enfoques este clásico que se juega en el Estadio Nacional. Colo Colo es el líder con amplia ventaja, pero la U le pudo descontar en la fecha pasada. Y la U se le abre el apetito, justo le descuentan en la fecha previa al clásico. En la U el apetito se abre, si ya le descontamos 2 y le ganamos, ya le descontamos 5. En poco tiempo, y se puede abrir el apetito de los azules con una victoria. Yo creo que es el objetivo. A eso va a salir la U, a eso va a salir el equipo de Gago, pese a que muchos hinchas de la U quieren que juegue con 4 volantes o 5 volantes. No lo vemos que cambie esa línea de juego. El 4 Testés es lo suyo. Si bien no estará Sadi, seguramente estará Vázquez como extremo izquierdo. y un Colo-Colo que sí hizo modificaciones. Colo-Colo viene viene bajo en defensa desde que el torneo volvió al campeonato del mundo. Prácticamente tiene un promedio de 2 goles en contra por partido, debiera ser muchos más. La pasó muy mal contra Everton, la pasó mal un segundo tiempo con Limache, O'Higgins también le llegó, entonces ahí hizo algunos retoques el Tano Ortiz, o sea, o sostiene a Vidal como líbero, pero llama la atención que haya sacado a Alarcón entre los volantes. Yo creo que ese es un factor, un jugador que tiene capacidad para ocupar esa zona como volante central, le da algún orden. Y yo diría que el fuerte de Colo-Colo defensivamente se había dado con ese tridente de mediocampistas, Alarcón, Madrid y Méndez, siempre bien protegidos, siempre bien plantados para proteger esa línea defensiva. Y Colo-Colo, claro, que tenía menos en ataque, dejaba siempre un volante y un delantero. En esta oportunidad, a jugar con Hernández abierto a la derecha, Pastrana a la izquierda, claramente para obstruir la subida de los laterales de la U. Yo de ahí veo eso. Yo un Colo-Colo que va a salir a esperar. De atrás para adelante. No, son tácticas. La táctica. Tú puedes jugar de atrás para adelante pensando en ganar, si no, pregúntale a Mourinho. Mourinho de atrás para adelante ganó muchos títulos. No especula. O sea, el equipo está plantado, sí, está jugando.
0: Vamos a repasar ya las formaciones, pero antes escuchemos voces de qué tiene para contar el lado blanco y el azul de cara al clásico 200 que se va a jugar mañana.
2: Estará Bocinha mañana en Ñuñoa. Estará este boom mediático que ha llegado al fútbol chileno. Una locura, una locura. Escuchemos al Tano Ortiz, que habló ayer en la conferencia de capitanes, muy cariñoso, abrazos con Gago, cariñitos para Castellón, muy del Tano Ortiz, que siempre hace lo mismo con la prensa ahí en el Monumental. Escuchemos al Tano, que habla sobre Bocinha.
6: Sí, Josimar está en plena competencia con los tres porteros que hoy tenemos en el plantel. Todavía no he dado la nómina de concentración, pero tiene altas chances de poder estar en ella. Pensemos el domingo, que es algo que nosotros como equipo, como institución, tenemos que dejar bien parado el nombre de Colo-Colo. Gabriel está bien, todos están bien. Ojalá podamos hacer un buen partido el domingo. Al que le toque estar tiene que saber, tiene que entregarse al 100%, porque sabemos que es un partido diferente. Lo he dicho, me he manifestado también, que a veces considero que los clásicos se ganan, no se juegan, y los tengo bien mentalizaditos a todos en la fila. Esperemos hacer un buen partido.
0: Ahí. Me hizo recordar a alguien con esa frase. Claro. Lo tira todo.
1: ¿A quién? ¿A quién lo
0: recuerda? La formación de Colo-Colo, mañana.
1: Pero juéguese, ¿a quién lo hizo recordar?
2: No es necesario. Gabriel Maureira en el arco, Villagra, Vidal Sosa en el fondo, Jason Rojas, Víctor Felipe Méndez, Álvaro Madrid, Diego Ulloa en mitad de cancha, Lautaro Pastrán por el costado izquierdo, Leandro Hernández por el derecho, Javier Correa como centro delantero. Dos cambios respecto al último equipo: Correa, que reemplaza a Romero, es uno de esos cambios, y también Tomás Alarcón, que sale del medio campo y le da el paso a Pastrán, que aparece la mayoría del tiempo como puntero izquierdo, pero a ratos también se mete atrás de Hernández y Correa y queda como enganche detrás de dos delanteros, y ahí se parece más al esquema que viene utilizando el Tano.
1: A ver, seamos claros. Ni Pastrán ni Hernández son extremos. No son extremos. Sí, o sea, los va a ocupar en esa zona para ocupar el espacio y tapar la subida de los laterales. Tendrán seguramente ese trabajo, ese objetivo en cancha que cumplir. Para eso seguramente están, pero las características de los dos, la tendencia es enganchar y jugar hacia adentro. Son situaciones que se van dando en el partido. Así que un Colo-Colo que seguramente trabajará, intentará bloquear bien la fase defensiva. ¿Dónde va a jugar Vidal? Seguramente va a ser líbero, pero ocupará también posiciones en la zona de los volantes.
2: La Universidad de Chile también tiene voces. Escuchemos a Fernando Gago, que habla sobre el tema de la semana allá en la Cisterna, en el Centro Deportivo Azul, la salida de Lucas Azadi.
7: A ver, el tema de Lucas es muy claro. Ejecutó la cláusula. Automáticamente, cuando se ejecuta la cláusula, ni el club ni nadie puede determinar nada. No va a estar considerado por el partido, no va a estar citado, y no hay mucho más que decir.
8: ¿Qué le parece la transferencia? ¿Qué va a llegar?
7: Depende de cada futbolista, depende de lo que quiera cada jugador, de lo que es su carrera deportiva. Ejecuto la cláusula y no va a estar disponible. A ver, no tuve ninguna conversación, vuelvo a repetirlo, sabía que venía en una negociación, hoy se ejecutó la cláusula, no está disponible, y ese es el tema de Lucas, es muy claro. Con respecto a si perdemos, tenemos muchas variantes, confío muchísimo en el plantel que tenemos, independiente del nombre propio, porque también creo muchísimo en los futbolistas que tengo y creo que vamos a tener un buen partido independientemente de los nombres.
2: La palabra entonces de Fernando Gago en la previa de este partido, donde debiese alinear a Gabriel Castellano en el arco, Ormazábal como lateral derecho, Matías Saldivia, Nicolás Ramírez, Marcelo Morales en el fondo, más adelantado Lucas Barrera, acompañado de Charles Mariano Aránguiz y Agustín Arce, Maxi Guerrero, Eduardo Vargas e Ignacio Vázquez asoma como la principal carta para reemplazar al yaído Lucas Asadi.
0: Sin Asadi, Vázquez, bueno, se ganaba la camiseta para este partido Ignacio Vázquez, y un medio campo con Barrera, con Arce y Aránguiz, con la voz de la experiencia en ese tridente.
9: Sí, prácticamente puntero. Viene repitiendo, o sea, salvo Asadi, repite, Gago es de repetir equipo, es de fortalecer equipos, y bueno, si no está Asadi, que había tomado camiseta de titular, o llegaba dos partidos de titular antes de irse, ¿o no?
10: Algo así.
9: Sí, dos o tres máximo, venía entrando, después sí tomó la camiseta de titular, Vázquez estaba ahí, y Gago es de sostener equipo, de sostener organizaciones de juego, y más aún en este caso, mi mirada es que al descontarle dos puntos y tener un partido directo con Colo-Colo, que es el líder, y es la oportunidad para hacer otro descuento, y bueno... Y hacer sentir además al líder que no está en un buen momento. Si Colo Colo empata uno y pierde el otro, y pierde además el clásico con la U, es un golpe anímico duro, podría ser un golpe duro para los salvos.
0: Mañana, superclásico en Cooperativa. Superclásico, Toño. A contar de las 13:30 con el relato de Ernesto Díaz Correa, el Pato Muñoz, Barti, Choto Ochoa, es superclásico.
2: ¿No te fijaste,
0: Toño,
2: que los jugadores en la semana hablaron de clásico, no hablaron de superclásico?
0: Pero que es un clásico, pero superclásicos son los dos más populares, los dos más grandes, los más con título, todo aquello. Sí. ¿Tú lo pones en duda?
2: No, yo no entro en esa discusión. No entro en
10: la denominación.
2: O sea, yo debato sobre la denominación. O sea, si tú me dices que Colo Colo y la U llevan 10 años jugando partidos espectaculares, que yo los veo semana a semana, busco repetirlo. Mira, no me acuerdo.
0: Quédate
2: de...
0: con un clásico.
2: Mira, hace como...
0: ¿Cuánto tiempo?
2: Mira, de los últimos 5 años, casi no me acuerdo de los clásicos.
0: Atrás. Acuérdate de un clásico.
2: Sí, mira, ¿sabes cuál me acuerdo? Me acuerdo uno que ganó la U en el Monumental con gol de Flavio Maestri. Partidazo de
10: el último triunfo de la UAI antes de esa racha.
2: Esos son los números. Yo me refiero al partido, a la calidad de juego, a las llegadas. Creo que la U le gana con uno menos. O sea, fue un partidazo. Muy gran partido. Después me acuerdo cuando el Colo-Colo de la Bruna le gana al de San Paoli.
0: Sí, señor.
2: Y dice que se acabó la moda. Ese también fue un partidazo con muchas llegadas.
0: Tiene razón, se acabó.
2: Esos partidos eran para superclásicos, pero en los últimos 5 años no me acuerdo casi de ninguno.
0: Mañana, desde las 13:30 horas, la U frente a Colo Colo en la cancha del Nacional. El puntero ante el chuncho del clásico 200 estará en el micrófono de Cooperativa Deportes.
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0: Somos Cooperativa Deporte, 17:26 en el ascenso chileno, fecha 22, Coronel frente a la Unión Española, en el primer partido que tendremos en las antenas de Cooperativa, porque después volvemos a la categoría máxima para lo que van a animar en Las Condes, en el Claro Arena, un año después de su inauguración, en una semana amarga para los cruzados, buscarán endulzarla cuando reciban la visita de Ñublense de Chillán. Será narración de Rodrigo Contreras en la precordillera para ese el juego de la Católica ante los Chillanejos. Mañana, evidentemente, con el superclásico desde la cancha del Nacional. Los elencos en Calama, Maximiliano Videla, ya se alistan para saltar al terreno de juego. Ya vienen Cobreloa de la Unión Española.
2: Ya están listos, tanto los zorros del desierto como los hispanos. Repasemos formaciones, Ivo Sebastián Bay. Partamos por el local, partamos por el puntero, partamos por el equipo de César Bravo, que así forma en Calama. You gotta keep them separated. Ataja el número uno, Hugo Araya, línea de cuatro en el fondo por la derecha, corre David Tapia con la 17, centralizado el 4, Bastián San Juan, acompañado por un emblema loíno, el 5, Rodolfo González, para dejar por el costado izquierdo, número 15, para Diego García. Hombres en mitad de cancha, inicia todo el número 21, Cristian Muga, lo acompaña con la 14, Tomás Aránguiz, cierra todo con la 32, Facundo Velasco. Tres hombres en delantera, por la derecha, número 29 para Jorge Gatica, centralizado el número 11, Gustavo Gotti, cierra el 11 de Cobreloa, cierra el 11 del puntero, el número 22, Álvaro Delgado. Cobreloa quiere seguir ganando en Calama.
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0: La formación de César Bravo, el puntero de la competencia, Cobreloa, al zorro del desierto, que tiene un rival en la Unión Española. Este es el 11 del Águila, la formación hispana, Maxi.
2: Viene de dos triunfos consecutivos el equipo de Ronald Fuentes, uno en el Chinquihue, otro en Santa Laura. Quiere seguir ganando. Este es el 11 de Independencia.

0: con la número 13, cuatro hombres en el fondo, corre por la derecha el número 2, Kevin Contreras, lo acompaña el central, el 3, Rodrigo Alarcón, y el 21, Sebastián Pereira, dejando por el costado izquierdo al 32, a Lucas Molina. Cuatro hombres en la mitad de cancha, por la derecha corre el número 30, Renato Cordero, centralizado está con la número 5, William Machado, acompañado por el 17, Felipe Masri, por el costado izquierdo, número 24 para Gabriel Norambuena. Dos hombres en delantera, número 9 para Andrés Vilches y cierra el 11 de Ronald Fuentes, uno que sabe lo que es ser campeón de primera con esta camiseta, el número 8, Patricio Rubio, La Unión, quiere su tercer triunfo al hilo.
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2: Ya están los elencos sobre el terreno de juego con aforo reducido, el sol sigue pegando, pero cada vez en menos espacio de la cancha para esta jornada 22 de la Liga de Primera. Cobreloa con uniforme alternativo, Maximiliano con el color cobrizo en el pecho, verde, pero a la distancia se ve derechamente negra la camiseta, hay que ponerle atención al pecho de los naranjos para verle ahí los diseños a este indumentario alternativo.
0: Exactamente, un color bien curioso, un verde bien oscuro, casi negro, el de Cobreloa, con algunos vestigios naranjas, claro, estaban para la foto con el zorro, el equipo loíno, mientras Unión Española ya posó, ya hizo todo lo que había que hacer, todo de blanco, el conjunto hispano, la banca de la Unión Española, que ahora se saluda muy cariñosamente con la banca de Cobreloa, abrazo muy, muy cariñoso entre Ronald Fuentes y César Bravo.
2: A la Unión también, Toño Prieto, le ha costado agarrar firmeza en esta campaña, siempre se ilusiona con avanzar un poco más, pero llega un partido donde se termina enredando y ahí está oscilando en la medianía de la tabla, pero nunca protagonizando como uno lo esperaba en este en esta campaña, en el ascenso, la primera después de mucho tiempo para el hispano.
3: Viene de dos victorias, eso sí, claro. Y recordemos una Unión que arrancó muy mal la temporada, llegó Ronald Fuentes quinto, sexta fecha, y después de ahí hacia acá ha habido, digamos, una mejoría notoria en el equipo, está en la, ya se acercó a la parte alta, claro. Hay un grupo que están muy juntos, ganas un partido y te metes entre los cinco primeros, pierdes y te bajas al octavo, pero ahí está la Unión, digamos, con algunas novedades en la forma de jugar. Ha tenido ciertos cambios en los últimos partidos, vi una Unión que no presiona muy arriba, espera más atrás, juega la contra. Bueno, ahí está la Unión Española de Ronald
4: Fuentes.
0: Homenaje para Rodolfo González ahí en Calama, 300 partidos para el capitán Loíno, que hoy será uno de los centrales, homenajeado antes del encuentro. Comienza en Talcahuano, Huachipato 0, Deportes Limache 0, Liga de Primera del fútbol chileno.
2: ¿Cómo están en la tabla de posiciones, Acereros y Tomateros, al inicio de su partido? Un minuto, poquito público hasta ahora en Talcahuano, para la fecha 20, primer partido de este día sábado.
0: Justamente, primer partido de este día sábado, que tiene ya esta fecha, que empezó ayer con el Audax ganando, empatando 0-0 con Unión La Calera, y tiene este partido entre Huachipato y Deportes Limache, ya llegando al minuto y medio. ¿Cómo están en la tabla ambos equipos? El conjunto tomatero aparece octavo con 24, llegando a 25 con este punto y pasando a Coquimbo Unido. Huachipato décimo con este punto, también llegando a la línea de los 25. Ambos llegan con 24 este partido y peleando por meterse en copas internacionales.
2: Querido, el homenaje se ha ido atrasando, pues esto es el inicio del partido, a las 5:30 arrancaba esto, ya estamos 3 minutos, y eso que nos metió minutos de silencio.
0: Yo le cuento que hubo fútbol en el extranjero,
2: ¿sí?
0: Premier League, gran debut de Marcelino Núñez en el fútbol de Inglaterra, en la primera división, el Ipswich Town, que le ganó 2-1 al Sunderland, con una muy buena actuación según los medios europeos, y según también José Antonio Prieto.
3: Yo no le creo muchas veces a los medios europeos.
0: Y hay que creer
3: hay
0: la
3: que, hay que ver el partido.
0: Toñito vio el partido.
3: Hay que ver el partido. Yo vi el partido, 80 minutos para Marcelino Núñez, jugando de volante central, en dupla, con toques de primera, mucha precisión, con capacidad de pasar a al ataque, salvó un gol hecho también en zona de defensa, tuvo un cruce cuando la pelota ya casi entraba, muy bien el paraguayo Enciso, compañero de Marcelino Núñez, vimos un gran gol de un joven ecuatoriano Durán, tiro libre espectacular, pero un Ipswich Town que vuelve a la máxima categoría de la Premier. Atención, la inversión de la temporada lo pone está en el cuarto lugar de los que más invirtieron en la Premier League, por sobre el Arsenal y el Manchester City. Claro, todavía faltan fechas y seguramente se anuncia que el City y el Arsenal van a contratar jugadores que van a superar esas cifras, pero cerca de 160 millones de euros, de libras, perdón, invirtió el equipo de Marcelino Núñez, que tuvo muy buen debut en la Premier League.
2: Y recién también buen debut para el Real Madrid de Mourinho en el torneo ibérico.
0: Triunfo agónico del equipo de Mou, 2-1 sobre el español Spi, sobre el final le dio el triunfo a los merengues en el estadio de Cornellá, allá en Cataluña.
2: Pero vamos con el fútbol, viene el Cobreloa Unión Española, fecha 22 del ascenso, te lo cuenta Cooperativa Deporte, ya arranca esto.
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0: Víctor Abarzúa es el árbitro central, acompañado por Diego Gamboa, Sebastián Pérez y Francisco Soriano como cuarto árbitro. El sistema VAR está a cargo de Nicolás Millas y de Gustavo Ahumada.
2: La pelota que la movió el conjunto de Cobreloa y se va rápidamente contra la cinta lateral de la cancha. Lateral, lo mueve la jugada de la Unión Española, viene avanzando Gabriel Norambuena. Sobre tres cuartos de cancha se centraliza el número 24, le quiere robar la pelota por atrás, pero no bien, la resguarda, suelta ahora contra la zurda para que venga Barrio al centro. Levantado con la pierna zurda, es medido, se va sobre el horizontal, primera aproximación del conjunto hispano, se va de la cancha, saque de puerta, lo va a jugar el conjunto minero, juega Cobreloa, primer minuto de partido, en Crama, el ascenso, los cuyos en Cooperativa Deportes, 0-0 el marcador.
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2: Horrible esto, Roño Prieto, jugar con la camiseta alternativa, a pesar de que el rojo, el naranjo, no es, se puede, pero
0: mira,
2: pero los dos con alternativa.
0: Mira, busca fotos de las finales que jugaron la Unión Española y Cobreloa y jugaron con sus camisetas titulares. No, no me vengas con esto, es tema comercial, lo entiendo, puede,
2: pero tema comercial, si
0: pero llega un llega alguien en una nave espacial,
2: porque la Unión Española ocupó la blanca.
0: Mira, llega alguien en una nave espacial que se fue en la década de los 90 o de los 2000 y no tiene idea quiénes están jugando, aunque estén en Calama.
2: Viene Barrera, cruza contra el pasillo central del medio campo hispano, tiene que tocar atrás, sacar Renato Cordero, el formado en la Universidad de Chile, juega la pelota para que avanza el jugador número 5, William Machado, apertura contra la zurda, cuidado que viene avanzado a toda velocidad, Luca Barri que viene pegado contra la línea de la banda, se frena y lo obligan a retroceder, se apoya con Norambuena, cede la pelota para Barri, viene tomando la pelota contra la punta izquierda acá, el jugador que es Molina, Molina sobre la línea final, va a colocar el centro, no puede porque no le da espacio para colgar la pelota a la zona penal Loira, otra vez viene la pelota atrás para que domine Norambuena, Toño.
0: Claro, no sé si te fijas, ahí está, comenzó el partido y daba la sensación de que Unión, ahí va,
2: no pasa nada,
0: esperaba que Cobreloa lo fuera a presionar y Cobreloa dijo, ¿sabes qué más? No, a ver qué tienes para venir a presionarme. Los dos como que estuvieron un rato en duda, ¿quién va a controlar? Bueno, veremos si crece o no el partido, pero en el inicio Cobreloa le planteó, le dijo, yo te espero aquí en mi campo, a ver qué me puedes hacer.
2: Machado, Norambuena, la pelota que es de Cobreloa, perdón, de la Unión Española, en tres minutos no le presta.
0: Me confundiste con la camiseta
2: local. Es que la camiseta está muy grave, el cuento. La Unión Española de blanco, Cobreloa de negro. Oiga, la pelota a la mitad del terreno de juego, Maximiliano.
4: No es por darle la razón a Toño Prieto ni nada, pero es verdad que en la final del 2004, quizás con otro reglamento, de rojo como siempre la Unión, de naranja como siempre Cobreloa.
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2: Toca la pelota la jugada de la Unión Española sobre la argolla central, trabaja, camiseta número 30, Renato Cordero atrás, devuelve el cuero para que domine Rodrigo Alarcón. Acá está el 3, suelta contra la zurda, Norambuena, es ahora quien se acerca hasta la mitad de la cancha, cuidado vertical, eso con un pase bastante potente, cuidado que la viene tomando contra el sector zurdo Lucas Bonina. Primero bloquea patea David Tapia, la pelota que se arriba, la cobija bien Tapia, cae los aplausos hasta ahora en el zorro del desierto. 4 minutos de este primer tiempo, 0-0
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2: Avanza contra el carril zurdo acá Bastián San Juan, el ex hombre de O'Higgins de Rancagua, derivando la pelota ahora para Álvaro Delgado, que se viene para petando suena en la mitad de la cancha, la levanta desmedido, de envío del puntero, le sobra por varios metros sobre la cabeza a Tomás Arangui, se va la pelota de la cancha, será lateral para Leonel Español a 4 minutos del primer tiempo.
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2: Acá avanza la Unión, no la avanza, la retrocede, mejor dicho, porque el balón va hacia atrás para el bolero Julio Fierro, tocando la pelota ahí cerquita de la mitad de la cancha, Renato Cordero, Cordero que se viene centralizado bastante, ahí la posición de volante de corte, otra vez para la pelota para el número 30 que tiene varios metros para avanzar y se repunzante, va arriba, arriba, apertura contra derecha, Kevin Contreras que avanza, ahora ya con propiedad sobre el campamento, lo hilo, la suelta por el pasillo central para que tome la pelota, acá el jugador, camiseta 32, que es Lucas Molina, aguanta la barca, sigue Molina, Molina contra derecha, le cae Kevin Contreras, Contreras que la suelta otra vez para Felipe Barrí, Barrí de la media vuelta, Cordero, Cordero sobre la mitad de la cancha, la Unión Española que domina, 5 minutos más, pero le falta y ser más punzante al conjunto capitalino, otra vez la pelota en la cinta central.
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2: 5 minutos, acá está Kevin Contreras, toca la pelota otra vez para el número 30 que es Renato Cordero, Machado atrás, suelta la pelota para Rodrigo Larcón, el arcón que le mandan de volar contra la punta izquierda para Lora, buena para Lazo, Lago, cuidado la zona penal, viene picando por esa pelota, Molina salía para el portero, y en el área menor termina despejando con el golpe de cabeza, me parece que fue Diego García, otra vez le está dando espacio, le está dando libertad de acción Cobreloa a la Unión Española, y ahora el envío contra la izquierda, se filtró arriba Molina, salía mal el golero Araya, y ahí estuvo el primero de la Unión Española, Maximiliano Videla, pero cuenta todo.
0: Hay un desaguisado en el fondo del conjunto loíno que no entró del todo bien, ya le cabeció Renato Cordero cuando empezaba el encuentro, ahora esa pelota en profundidad que viene por el costado izquierdo a las espaldas del lateral derecho loíno, a las espaldas del jugador David Tapia, y ahí es que el arquero se confía cuando sale a buscar esa pelota que ganaba el Pato Rubio, la alcanza a pinchar el ex Universidad de Chile, pero cierra uno de los centrales loínos, ese desaguisado entre arquero y lateral.
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2: 6 minutos ya, primera pinceladas, Toño Prieto hasta ahora, la altitud de Caraba, 0-0 al marcador.
3: Y la Unión que lleva el peso del partido, la Unión Española, controla la pelota, se planta en campo contrario y ha tenido dos posibilidades, esta una última donde falló el portero Araya, pero por ahora no hay remates directos. La banca sí dejó a jugadores de buen pie, de buena creatividad, Ronald Fuentes.
0: La banca de Ronald Fuentes, a ver, tiene a... La damos entera, tiene a Enzurido, al que lo suplenta, José Ajá, el 18, al 4, Milo Vancelis, al 16, Martín Ormeño, al 19, Ángelo Araos, al 11, Franco Ratotti, y al 25, Tomás Obando. Destacamos en el buen pie a Arao y a Ratotti, ¿no?
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2: 0-0 hasta ahora en Calama, Cobreloa, en la Unión Española, fecha 22 del ascenso en Talcahuano, en la primera. ¿Cómo está todo, Sergio Godoy Acosta?
5: ¿Qué tal, Ivo? Anotamos el primero del partido en 9 minutos, cabezazo de Alfonso Parot después de un tiro de esquina por el sector derecho de Deportes Limache, flojo la dupla de centrales Vargas y Caruca, apareció Parot, la pelota da en el portero Sebastián Mella y se va al fondo de las mallas. Lo gana Deportes Limache, que hacía méritos precisamente para la apertura de la cuenta en Talcahuano. Huachipato 0, Deportes Limache 1.
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3: Sí, oye, y Sergio, y
6: vamos a retomar aquí el contacto con Sergito Godoy. Nos está ganando Limache por 1-0 a Huachipato en Talcahuano. Y nosotros seguimos acá con la Unión Española que sigue atacando. Toño Prieto, 8 minutos.
3: Y ahí va de nuevo, han buscado al Pato Rubio en varias... está jugando bien la Unión Española, controla, aunque todavía no tiene llegada directa.
2: Kevin Contreras, Contreras, el pasaje del 8, la suelta, la para Rubio, Rubio, Peñarola, tocaba la pelota atrás, quería Cordero después del balón, y cuando se lo tocaba Rubio, se lo tocó muy fuerte, le terminó impactando la cintura, y no le permitió controlar ese esférico. Cuidado que viene Cordero, la pelota que va arriba, buscando a Botín. Primero corta otra vez la gente de la Unión Española, devuelve la pelota a la mitad de la cancha.
3: Oye, Sergio, y allá en Talcahuano, ¿cómo está la situación del técnico García?
7: Con un duro cuestionamiento, sin embargo hay respaldo de la dirigencia, son 7 fechas que el equipo que no gana, 3 derrotas consecutivas, comenzó claro a tambalear esto, a propósito también de la respuesta de la hinchada, sin embargo hay un respaldo para él, considerando también lo poco que pudo hacer la dirigencia para intentar potenciar el plantel, solamente llegó a última hora un delantero que hoy está debutando, el Toto, Sergio Fabián Núñez, uruguayo de 26 años, entiende la dirigencia, por cierto, el esfuerzo que realiza Jaime García con un plantel demasiado joven y corto.
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2: 10 minutos del primer tiempo. El ascenso, lo 10 en cooperativa. Cuidado que viene tomando la pelota Rubio, Rubio, que la suelta contra la izquierda para que avance Lucas Molina, Molina pegado a la línea de la banda. Se desparrama arriba, Vilche, Rubio, pero López Prieto corta la pelota atrás sobre la rodilla central para que avance. Hubiera machado el pase en diagonal contra la derecha. Viene Kevin Contreras, puerta derecha de la zona penal, el centro que lo levanta. Primero rebota la pelota en Diego García. Se va contra la línea de la banda. Saque de manos para la Unión Española, que ataca en 10 minutos.
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2: Va a mover esa pelota de la dicha con las manos y la suelta Kevin Contreras, toca la pelota para Cordero, Cordero para Contreras, Contreras que ante la marca pegajosa de Bastián San Juan sucumbe, pero sale mal, el arranca Huino, le cae arriba, filtra la zona penal, esperaba arriba Andrés Vilche y en el punto penal corta bien ubicado de García, otra vez por el costado, saque de manos para la Unión Española, que es más increíble.
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2: Kevin Contreras toma distancia de la línea lateral. El centro que va con las manos. Primero golpe de cabeza por parte de Rodolfo González. El cuero que se va hasta la mitad de la cancha. Cuidado que lo viene peleando arriba Gustavo Gotti ante la marca de Sebastián Pereira. Sale triunfante Pereira. Manda la pelota fuera de la cancha. Y el saque de mano ofensivo será para la jugada de Cobreloa, que tiene que despertar. Estar en Calama, 11 minutos de este primer tiempo, late a la ofensiva, la juega el zorro.
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2: Me parece que el juez detiene las acciones para ir a ver a...
4: A Hugo Araya, Cobreloa sí, que se toma la boca, está el cuerpo médico de Cobreloa y claro, él cuando el arquero se va al suelo, está la obligación de parar el partido, así que revisan a Hugo Araya que se tomaba el labio, me parece, no debe ser algo de gravedad, seguramente va a poder seguir el cuidatubos Loíno.
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4: Aprovecha de repartir instrucciones César Bravo, Cristian Muga lo escucha con mucha atención al técnico Loíno mientras siguen atendiendo a Araya.
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2: Toño Prieto, 12 minutos. ¿Qué va a hacer?
3: Sí, la Unión Española sigue siendo el que lleva el peso del partido, genera más juego, genera, se planta en campo contrario, ha estado rondando el área de Cobreloa. No ha tenido ninguna directa, pero se insinúa peligroso el equipo de Ronald Fuentes, más que el de César Bravo, el local, Cobreloa.

0: El Pato Rubio y Andrés Vilches.
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2: Como Cooperativa Deporte, mañana super clásico en el Nacional, la U frente a Colo Colo. La pelota queda el conjunto loíno sobre el territorio defensivo. Trabaja Diego García. Apertura contra la zurda. Ahora viene recortando Beto Rodolfo González. González que la manda para San Juan. San Juan que la busca arriba con Facundo Velasco. El espacio por parte del Delgado. Velasco, Velasco que viene acomodando rivales. Suelta la pelota para Delgado. Delgado que mira de reojo el área, pero no, el cambio de frente. De costa a costa contra derecha para Tomás Arangui. Mira de reojo el área, la suelta Arangui. Balonazo largo que va a la zona penal. Golpe de cabeza por arriba. La primera de Coreola la marcamos al minuto 14, Maximiliano.
0: Y estuvo en la cabeza de su número 11, de su goleador, de Gustavo Gotti. Centro desde la derecha. Gana entre los centrales. El centro delantero argentino mete el parietal izquierdo. Buscaba el palo de la mano derecha de Hugo Araya. La pelota se fue cerquita, cerquita de la portería.
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3: Ahora sí apareció Cobreloa. Apareció Gotti. Un goleador que tiene buenos números. Es su segundo periodo en Calama. Y yo creo que vi cifras por ahí que tiene más de 50 y tantos goles anotados por el equipo loíno.
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2: 14 minutos ya. De este primer tiempo en el Zorro del Desierto en Calama. En la región de Antofagasta está igualando 0-0 Cobreloa y la Unión.
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2: 15 minutos.
0: Disculpe, Sebastián. Por voy favor, a contar para secundar a Toño Prieto que Gustavo Gotti está segundo en la tabla de goleadores con 12 goles. Primero está Diego Arias de Santa Cruz con 16.
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2: Será lateral para la jugadora de la Unión Española sobre la mitad de la cancha y en el micrófono de Cooperativa escuchamos las instrucciones del técnico de Cobreloa que también tuvo su paso por el banco de Independencia, César Bravo. Sergio Godoy Acosta y novedades a Tabrán Talcahuano con el Ibache Huachipato.
4: Exacto, porque cuando se acercaba a través de Briceño y también de Caroca, tuvo un cabezazo ahí muy cerca del poste derecho del meta González, una jugada que urde Jan Meneses por el centro, habilita a Vicente Álvarez, supuestamente es derribado por Guillermo Guayquil, lo que genera que el juez Fernando Béjar pite la pena máxima. Lanzamiento penal, sin embargo, va a ser requerido desde el VAR para que vea la jugada y adopta finalmente esta decisión de sostener la decisión inicialmente planteada en torno a que el jugador cae sin una sujeción de parte de Guillermo Guayquil. Se deja sin efecto entonces el lanzamiento penal después de esa jugada polémica en la que caía Álvarez dentro del área. Se mantiene el marcador entonces, Limache 1, Huachipato 0.
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2: No lo dio, Pepe. La pelota a la mitad de la cancha.
3: Yo soy penalista. El jugador de Huachipato fue solo a obstruir al rival. No le interesaba la pelota. Le manoteó el brazo. O sea, intentan de alguna manera frenar. Yo soy penalista.
2: Mira, mira. Jugar. Toma la pelota a la hora española. Viene André Vilche. Vilche que está cerquita a la mitad de la cancha. Pero no le da espacio para poder tocar con soltura. Suelta pero ahora para Lucas Molina. Molina que la toca hacia atrás para Felipe Marri Marriquez. Y no la entrega. Cuando anunciaba algo, la hora española. Sí, sí, para todo. Y el cuero otra vez en naranja en la mitad del campo. 17 minutos ya en el reloj de Cooperativa Deportes. Viene la pelota contra el sector izquierdo para que se la lleve a toda velocidad contra la izquierda. Acá Facundo Velasco, pero lo echa a correr tanto que se le escurrió el balón contra la línea de la banda. Saque de mano y respiro para la Nueva España en 18.
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2: 18 minutos, el lateral que va hasta la mitad de la cancha, el Pato Rubio que no puede aportar con ese taco. Sin embargo, aparece Lucas Molina. Cuidado, mala salida en el fondo por parte de Alarcón. Recupera la pelota a la escuadra de Cobreloa dentro de la zona penalística. Tira el remate, notable. Notable Julio Fierro para ganar contra el palo de la mano derecha. El guantazo manda la pelota fuera de la cancha. Voy contigo a la cancha, Maximiliano. Viene el remate, lo hilo de una mala salida de la Unión Española, la más clara del partido.
0: La habrán sacado la foto a Julio Fierro porque era bueno ese remate. Muy, muy bueno el

0: corte de Facundo Velasco al segundo palo, borde interno del pie izquierdo, buscando el segundo palo, el palo de la mano derecha de Fierro, que voló y metió el guantazo para evitar el 1-0, la más clara del partido. Se la anotamos a Cobreloa, corner número uno, y Sebastián Bay.
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2: 18 minutos, viene el córner a la zona penal de la Unión Española, golpe de cabeza defensivo, pero la segunda pelota es del zorro del desierto, contra el sector derecho, pero avanzando Brasco, centro que va, Fierro que se eleva y les gana a todos en el aire, pasó el peligro, Toño Prieta, 19 minutos, 0-0.
3: Sí, apareció la primera llegada directa, yo diría, del partido, la generó Cobreloa, que había estado de alguna manera sometido por el dominio de la Unión Española, la manejó muy bien Velasco por el sector derecho, una aceleración corta, freno, enganche para la zurda, remate cruzado al palo más lejano, y Julio Fierro estuvo muy bien de reacción. Eso sí, no iba muy esquinado ni muy arriba, justo la pelota vino para la foto, pero anunció Cobreloa.
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2: 20 minutos, la pelota que flota en los aires, Carabillo cae en el territorio naranja, atrás para el golero, Hugo Araya juega con el oro en el fondo.
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2: La pelota a la mitad del campo, trabaja ahora Facundo Velasco, la pone larga arriba, ¿a quién Facundito? Primero aparece en el fondo Rodrigo Alarcón para la Unión Española.
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2: ¿Te gusta el partido, Toño Prieto? 20 minutos hasta ahora en Calama.
3: No me gusta. La Unión lleva el peso del partido, pero no tiene mucha claridad de tres cuartos hacia adelante. Controla, domina bien físicamente, pero con la pelota en los pies no acierta mucho.
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2: 21 minutos, todo pensado. La pelota que de la jugada de Cobreloa al lateral atrás por parte de David Tapia para el zaguero Diego García. Suelta contra la izquierda. Rodolfo González, quien conduce, toca para Bastián San Juan, que manda la pelota buscando la conexión ahora con el jugador camiseta número 22, que era Álvaro Delgado. Atrás San Juan que logra deshacerse de la marca del Pato Rubio. Con un lujito toca atrás Rodolfo González. Cambio de frente a la pelota que te Cobreloa. 21 minutos, a veces que puede hacer daño el conjunto de César Bravo y despegarse con un poquitito más de contundencia de su escolta, que es Santiago Wander, que juega el día lunes. Raro al área de la Unión Española, cuidado el choque en la media luna y un loíno quedó resentido. El juez detiene las acciones. 21 minutos. Voy contigo, Maximiliano.
0: Cristian Muga, sí, chocó con un jugador de la Unión Española, queda resentido, saca la peor parte el loíno, que buscaba pivotear esa pelota en el aire, obviamente, de cabeza, fue a pelear con Sebastián Pereira, el 21 de la Unión Española, y le terminó pegando con la nuca en el hombro, la nuca del jugador de Cobreloa en el hombro del jugador de la Unión Española, y eso dejó resentido a Muga, que se pone de pie, se sigue tomando la cabeza el 21 de Cobreloa, que ganó la pelota. Me parece que no cobran falta, eso sí. Choc, dice.
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0: Tiro libre. Me dice, fue choque, no hubo intencionalidad, mi señor Prieto. Tiro libre. Cobreloa.
2: Tiro libre para Cobreloa, minuto 22 de juego. A 22 metros también aparece esa pelota. La distancia de la portería que defiende Julio Fierro, el arquero formado en Colo-Colo, que ahora se parapeta contra su poste zurdo. Vestido totalmente de amarillo, el cancerbero del conjunto santiaguino. El tiro libre será para Cobreloa, 22 minutos. En el reloj de Cooperativa Deportes, frente al balón está Álvaro Delgado. Veremos si es que va a caer al área buscando alguna cabeza directamente, apunta al marco. El delantero también está arriba, Facundo Velasco, que recién tuvo un zurdazo y se apunta al pecho. Yo lo voy a pegar. Viene Velasco, tiro, Fierro, dio rebote. Renato Cordero, córner. Córner para Cobreloa. ¡Pum! póngale número, Maxi.
0: ¡Dos!
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0: Elige el palo del arquero Velasco, estaba bien ubicado Fierro, pero de todas formas se complica, un mal manotazo hacia adentro, la pelota atropelló a Renato Cordero, menos mal que era un jugador de la Unión Española, porque si no a Fierro se lo comían con papitas en el entretiempo. Es córner para Cobreloa.
2: Viene Velasco contra la punta zurda de la cancha para este tiro de esquina, otra vez para Cobreloa, que parece que despierta en Calama. Siento que viene de Velasco, golpe de cabeza por arriba del horizontal, no pasó nada. Solar con esta
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2: 24 minutos de esta primera parte, en Calama igualan 0-0 Cobreloa de la Unión Española. Otro resultado del día en el ascenso, Maximiliano Videla, porque después de todo el año logró conocer el triunfo de la cuadra de Rangers.
0: Ganó el conjunto de Talca, y en noticias San Marcos 1, Rangers 2, abriendo esta jornada 22 de la primera vez. Fue ayer viernes en el norte. Hoy Recoleta 2, Copiapó 1, Magallanes 1, Santa Cruz 0, Puerto Montt 0, Iquique 4.
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4: Me escribe el hincha, preguntó.
2: ¿Ya?
4: Está muy enojado con el relator. Pone en duda el liderato de Cobreloa. Cobreloa es líder desde la fecha 6 en marzo.
5: ¿Cómo le gusta el hincha, preguntó?
4: No tiene. Él está siempre atento. Pero me dice que Cobreloa, desde la fecha 6 en marzo, es líder del torneo.
0: Yo hace poquito
4: los hinchas están felices.
0: Yo al hincha preguntó, le escuché decir que en Chile había un solo grande. Así que ahí empiezo a sacar mis conclusiones.
2: Viene la pelota para Delgado. Delgado que viene escapando, tira la pierna para recuperar esa pelota. Se la robaron definitivamente. Y la salida de la Unión Española hasta la mitad de la cancha. Cerquita de la argolla central viene trabajando el Pato Rubio, que se recoge varios metros para venir a colaborar en la creación del fútbol de la Unión Española. El pase que es de Barri, pelota contra la izquierda. Ahora avanza Gabriel Narambuena. Narambuena que toca la pelota para Molina. Molina que se viene frenando siempre en la mitad del campo. Se el balón arrastrado contra el largo de Barri. Igual logra tocar atrás y cobijar con Rodrigo Alarcón, la pelota de la Unión Española, la pelota roja hasta ahora en Calama.
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2: Pasaba Narambuena contra la izquierda, se amarentonaba y terminó perdiendo la posesión del balón. Recupera Renato Cordero, Cordero que suelta la pelota contra la izquierda. Viene la Unión Española, cuidado que viene tomando esa pelota al Pato Rubio. Rubio que manda para Narambuena sobre la línea final, va a colocar centro al centro que va a la carrera, buscando el punto, pero cuidado, ahora ahí despejaba el balón. Ahora sí, definitivamente sale ahí Cristian Muga. Pero despeje parcial, porque otra vez lo recupera la Unión Española. Contra derecha viene trabajando acá Lucas Molina, callejón derecho, tiró a Molina con la zurda. El golpe de cabeza defensivo de un zaguero que ahora quedó tumbado en el pasto, Maximiliano, después del tiro del 32 de la Unión Española. 26 minutos. Quedó complicado, tiene que detener el juego el juez para ir a ver qué es lo que pasó con el capitán de Cobreloa.
0: Es el homenajeado Rodolfo González, justamente, que recibió ese pelotazo de Molina, remate que iba al segundo palo, lo cabecea, él lo va a buscar con la cabeza y claro, iba más fuerte de lo pensado. Termina con algunas molestias Rodolfo González, va a reponer Cobreloa.
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3: Claro, el protocolo indica aquello, si hay golpes en el rostro o en la cabeza, el árbitro tiene que ver qué está pasando con el jugador. Capitán de Cobreloa puso la cabeza para rechazar ese remate de Velasco, que tiene un disparo respetable, y bueno, quedó algo ahí mareado. Lo vine a atender, le preguntaron dónde estaba, se miró la camiseta y dijo: soy árbitro, estoy de negro.
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2: Carga Cobreloa, suena la sirena hasta ahora en Calama, porque viene el oído.
5: Pero no pasa nada, con ese tiro por parte de Garriga.
4: En la década de los 80, cuando jugaban a las 3 de la tarde, tenía un equipazo Cobreloa, te manejaba la pelota y hacía calor.
5: No parada,
4: la sirena no paraba y para los jugadores rivales era una pesadilla. Me contó alguna vez un jugador de Cobreloa, que es un jugador de un equipo grande, después te la cuenta.
2: Kevin Contreras, viene la Orión, centro atrás, nada, impactó el balón, dale nomás Toñito con los tuyos.
4: Ya le llevaban entre 2 y 3 goles en el primer tiempo a uno de los llamados grandes, y los jueces, por favor, no sigan corriendo, por favor, frenen un poquito. No los podían agarrar, claro, porque tenían muy buenos jugadores, grandes futbolistas.
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2: Toma la pelota la jugada de la Unión Española. Acá está el jugador de Lambuena. Ahora toca la pelota para William Machado. Machado sobre el círculo central, media vuelta atrás y hacia el fútbol. Rodrigo Alarcón. Otra vez para Machado. Acá está el 5. Verticaliza. A ver qué es lo que pasa. Arriba, Reque la suelta contra derecha. No puede seguir avanzando la Unión Española. Se viene la contracarga de Correro. A ver qué pasa con esto. Viene Delgado. Álvaro Delgado, que por rescatarla del lateral, la controló con más metros sobre su pie zurdo. Y se la terminan robando al puntero del conjunto local. 29 minutos del primer tiempo. 0-0 el marcador.
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0: 7 de diciembre de 2025, última derrota de Cobreloa como local. Cobreloa 2, Deportes Concepción.
3: Que tenía razón el hincha preguntón.
0: ¿Y qué partido fue esa última derrota?
3: Estaba molesto con el relato.
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2: 29 minutos.
0: Para ese invicto que tiene, claro, lo decido Sebastián, va y debería tener más ventajas. ¿Sabe cuál es el problema? Que de visita ha empatado mucho. Ah, sí. 7 veces empató de visita.
6: Para ser campeón es que ganar afuera y adentro.
3: Claro, pero
6: no, por eso ahí está la. Por eso
3: voy a ver qué me escribe. El hincha preguntó, me dijo si tiene que estaba molesto local con el relator, porque no aceptaba que era
6: que
3: el líder.
6: Lista, José Antonio.
3: Y los demás, si tú estás tienes cuestionando al
6: local,
3: líder.
6: El local tiene que hacerse un poco más fuerte.
3: Estás criticando
0: al local, se hace fuerte. Pero yo creo que.
6: Visitante, perdón.
0: Pero empatar de visita está bien.
3: Pero si estás criticando al líder, ¿qué queda para los otros?
2: 30 minutos, la pelota queda de la escuadra de la Unión Española.
3: Yo veo a los hinchas felices.
2: Gabriel Drambuena.
6: Hay que mantenerlo hasta el final, Toñito.
2: El pase queda atrás para William Machado. Machado sobre el largo, ya central, trabaja el 5. Atrás descarga la pelota para Sebastián Pereira. Pereira que viene al horizonte, vencido, la levanta el pecho, se lo deja ahí, se lo ubicó a Kevin Contreras, que viene contra la nariz del diestro. Viene pero Contreras recupera Cobreloa.
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2: Suelta la pelota a la escuadra, lo vino en el fondo. Acá domina el número 15, Diego García. Aparece el capitán Rodolfo González, que recién recibió un pelotazo en la 100, quedó tumbado. El homenajeado, 300 partidos para Rodolfo González, capitán del conjunto del Cobre. Pelota contra derecha, acá sobre el territorio, lo mismo quería avanzar Jorge Paul Gatica, no puede sucumbir ante la marca pegajosa que ofrecía Gabriel Drambuena en el fondo. Recupera cara a Uriol Española y el William Machado. A ver qué es lo que hace el volante central, que todavía está en el campo, luego de la cerquita y de la mitad del círculo central. Toca hacia atrás, pase para Pereira, la pelota de la Unión Española, la pelota es hispana en 31 minutos, Toño.
3: Sí, el partido pasó de malo a muy malo.
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3: Pero sigue siendo puntero Cobrelo.
2: La pelota que la maneja Kevin Contreras. El hundó el pato rubio para Kevin Contreras dentro del área. Coloca el cuerpo al dógano. ¡Córner! No. Le dio el saque de fondo. No vas a Cobreloa después de esa mala recepción en el número 2 hispano. Saque de puerta nomás para Cobreloa. ¿Qué de la vida de Ronald Fuentes al costado de la cancha?
0: Seguirá el técnico de la Unión Española. Mira atento y tranquilo por ahora el exgerente deportivo de la Universidad de Chile.
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2: César Bravo por la otra banca conversa con su ayudante técnico. Me recuerda mucho a dos colegas que vi hace poco en un partido.
0: Ah, claro.
2: Le fue muy bien.
0: Le mandamos un saludo.
2: Le mandamos un saludo.
0: Sí. Estaban agrandados con un invicto, no sé qué, en la semana. No le fue bien. ¿Usted quería que le fuera bien? Sí, pero no le fue bien. Y los queremos.
6: Tengo mucho cariño.
0: Sí,
6: por eso.
0: Un abrazo para los dos.
6: Una relación de afecto.
3: Bien, menciona. ¿Pero qué eran esos señores?
6: Estaba Leito Mora y
0: Cristian Cavieres.
6: La técnica de uno de los equipos del superclásico de la prensa.
0: Me gustó el.
6: Ese tiene más pinta de superclásico que el de mañana, ¿no?
3: Mira. Me tomé.
6: El prima de Toño Prima.
3: Vi 20 minutos del clásico. Vi 20 minutos. Me quedé dormido.
0: Me gustó el partido de Caneo a mí. Sobrio.
3: No salía de la zona, le pusieron
0: perfecto
3: un puntero.
0: Su primera pega es defender.
3: Se quedó siempre en la zona.
0: Pasa al lado sin equivocarse. Cuando la amarilla que le pusieron, me pareció correcta la falta porque se le iba a arrancar el hombro y iba de frente al arco. Correcto partido.
3: Pero el equipo de sus amigos perdió y usted está contento. No lo entiendo.
6: No estoy contento.
3: ¿Cómo? Yo siempre escucho su discurso. Solo hay que estar contento cuando se gana.
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6: Perdimos 4-0, no, me fui contento porque jugamos bien. No, por Toño Pietro.
2: Bien, la pelota para Jorge Polgatica. Sobre la línea final viene Jorge Polgatica. No puede levantar el centro. Se le escurre la pelota sobre la línea final de la cancha. 33 minutos para jugar. Daniel Español en el fondo. Lo comenta Antonio Prieto en Cooperativa Deportes. Este 0-0 entre los dos disparos.
3: Sí, tengo anotada solamente dos. O sea, tengo dos remates directos de Cobreloa exigiendo a Fierro. Son las llegadas, las únicas llegadas directas. Un partido que transita en la zona del medio. Mucho juego limpio, la tengo y te la doy, te la devuelvo, dicen lo de Unión. Cobreloa gentilmente se las pasa de nuevo. En eso están. No hay claridad, no sé. Velasco de Cobreloa ha sido el más incisivo desde el sector derecho, tirando y enganchando hacia adentro con su zurda. Pero después el partido es muy trabado. Todos corren, sí, todos van, todos vienen, pero poco juego que destacar.
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2: Cuidado, aquí va la pelota para el Pato Rubio. Dentro de la media luna, pero el control largo. Menos mal que siguió Solar, porque si no, sí, lo hubiese interrumpido en vano.
3: Mira, además hoy día, o sea, ayer comenzó la Premier League, pero hoy día vi partidos de la Premier League en la mañana. Entonces, claro, uno ve esa forma de jugar. Y hay algo que está cada vez más claro en la Premier League. Los delanteros, cuando reciben, van a buscar el duelo con uno contra uno, sí o sí. Nada de enganchar y no, van a buscar el duelo uno contra uno, incluso uno contra dos. Van e intentan ganar por fuera esos duelos y eso va generando también jugadas de gol, o ganan faltas cercanas, mucha jugada preparada desde córner, de tiros libres y de laterales. Se intenta sacar el máximo del juego, la posesión, incluso en los laterales. Así que sí, hay mucho por aprender y ver desde la Premier.
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2: Andrés Vilche toca la pelota contra la izquierda. Viene Orambuena, punta zurda de la zona penal. Combina con Cordero, devuelve la pelota para Orambuena. Coloca centro, espera, pero el centro de Gabrielito. Muy desmedido cuando esperaba en el punto penal Andrés Vilche. La pelota que fue a parar casi al costado diestro de la zona penal. El golero Ugaraya domina con tranquilidad para las pretensiones naranja.
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3: Sí, me cuesta entender que el arquero de Cobreloa,
0: sin una camiseta,
3: tenga el mismo color que la de los jugadores de campo.
0: No diferencia short y calceta, no, son rojos, pero
3: la camiseta aparece en el reglamento, el color de la camiseta. Es llamativo, muy llamativo.
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2: 35, 36 minutos, 36 minutos ya de esta primera parte, 0 para Cobreloa, 0 para la Unión Española. El lunes juega Guadre, va a visitar la sintética de Quillota cuando se vea ante San Luis y pueda seguir disputando ese primer lugar con Cobreloa. De momento, el conjunto Loinos rescata de igualdad ante la Unión Española, que venía de 3. De 2 triunfos consecutivos. Viene la pelota para Jan Polgatica. Remate con la pierna zurda. La pelota que rebota en el zaguero con el oído. Se la saque de manos para el área de España, la medio terreno.
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6: 37
3: minutos. ¿Quién rescata el punto aquí?
6: La Unión.
3: Acá la Unión.
4: Claro, rescata la Unión. Sí, yo estaba escuchando. Pero bueno, sí. El empate evidentemente, sí, a Unión yo creo que no le disgusta, pero falta mucho partido.
2: Queda mucho.
4: Espero que mejoren. Aquí robó la Unión
2: y
4: la salida.
2: El Pato Rubio para Barri que viene encarando, viene Barri, 30 metros, le pega Barri, no le pega igual Barri. Estaba muy lejos, ¿para qué le pega de ahí? Si no, saque de fondo nomás para
4: Cobreloa.
2: Pero
4: sabe que está bien, bien. Buscó.
2: Tenía a todo Cobreloa adelante.
4: No, buscó un camino distinto. Buscó un
0: a Ronald
4: distinto.
0: No le gustó, Toño.
4: Pero bueno.
0: Le dijo, no, busca línea de pase, le dijo.
3: Sí, pero vienen buscando la línea de pase y no han habido llegadas. Desde 30 metros en la altura, en la altitud, sí, la pelota corre rápido y eso. ¡Estamos bien!
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2: 38 minutos ya de este, es urgente, toma la pelota la jugada de Cobreloa, acá avanza contra la mitad del terreno del juego Diego García, García que la suelta contra la izquierda, Cobreloa igual no deja de llamar la atención lo poco que, o más bien lo que le ha costado generar en el territorio hispano.
3: Sí, los dos parejos, pero las dos llegadas directas al arco son de Cobreloa, de Velasco.
2: Tiro libre y el remate para no cambiar.
3: Dos jugadas que ha tenido que intervenir Julio Fierro en forma directa, las dos en la zurda de Velasco. La Unión no ha llegado en forma directa, no ha generado ninguna jugada de ataque.
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2: 39 minutos en el reloj de Cooperativa Deportes, 0 para Cobreloa, 0 para la Unión Española. Después nos vamos a San Carlos de Apoquindo, al Clara Arena, para ver a la Universidad Católica que va a recibir a Ñublense, con la narración de Rodrigo Contreras. El fútbol de primera está en Cooperativa, mañana con la Wicolo Colo en el Nacional.
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2: Se la lleva hasta la mitad de la cancha, acá Gabriel de la hombrera que la suelta. El pase que viene para Felipe Parrique, que la perdió con mucha facilidad, cuidado que viene la contracarga, toma la pelota Delgado, Botti, Delgado, tira abajo, Fierro. Muy bien, el beta disparo después de la mala jugada en medio campo por parte de Barry, lo durmieron, se la llevó Delgado, remató y Julio Fierro abajo para contener. Esta sí que es la más clara para lo ir un 40 minutos.
0: Le contamos la segunda intervención buena. Julio Fierro, antes un remate de Gotti que había sacado arriba, ahora le tocó ir abajo. Estuvo sólido el formado en Colo Colo.
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3: Sí, ya es factor el portero Julio Fierro. 3 atajadas directas. Le ahoga el grito de gol al líder, al gran líder que tiene la primera vez desde la fecha número 6. Tercera atajada de Julio Fierro. Eso sí, el remate fue a contrapié, buscó el contrapié, buena reacción de Fierro.
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2: Talcahuano, Sergio Godoy Acosta.
7: Así es, porque cae el segundo y ahora el tercero para el conjunto de Deportes Limache. El primero después de un lanzamiento de esquina servido por el sector izquierdo. Gonzalo Sosa aprovechó la grosera falla defensiva para anotar ese tanto. Y recién nomás, Thiago Galleto anota en el minuto 44 el tercero después de un descuelgue por el sector derecho. Un cabezazo, la peina solamente al poste derecho del beta Sebastián Mella. Lo gana el visitante en Talcahuano, Huachipato 0, Deportes Limache 3.
3: Oye, ¿y la reacción en el estadio?
7: Con cánticos, Toño, con cánticos hacia los jugadores, a rato era hacia los dirigentes, bueno, ahora puntualmente hace 15 minutos aproximadamente por las groseras deficiencias de Huachipato, evidenciadas sobre todo en la zona de volantes y defensiva. No han estado muy acertados tampoco ni Lío Altamirano, tampoco Núñez y Briceño, que han desaprovechado oportunidades claras de gol. Es justo, es merecida la victoria de Deportes Limache en Talcahuano.
3: Claro, Sergio, evidentemente viene de 3 derrotas consecutivas, está siendo goleado antes que termine el primer tiempo ahí en su propio estadio. Se ve difícil el panorama para este ciclo técnico, pero bien sabemos que esta es la segunda vez que está muy cuestionado García. Al comienzo de la temporada tuvo también ahí una larga seguidilla entre varios torneos sin ganar, ¿no, Sergio?
7: Y 2025 también, Toño. La Copa Chile salvó un cierre de año que fue bien complejo, ya que también tuvo estos vaivenes después de encadenar 4 victorias seguidas, lo que de hecho a principio de año le dio un colchón para que no estuviera pasando sus obras como otros equipos en esta categoría. Pero ahora, claro, la preocupación es amplia, considerando lo corto del plantel, las salidas de jugadores importantes como Malanca y Silva, y la incorporación de un jugador que hasta este momento, al menos en su debut, ha estado muy lejos de lo que se esperaba.
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2: Es Sergio Godoy para este duro revés que está sufriendo el conjunto de Huachipato, que en el primer tiempo ya pierde por 3-0 ante Limache. Me refresca, Maximiliano, cómo queda con este triunfo el conjunto tomatero, que de su aparición en la primera división ha sido un conjunto para respetar el equipo de la región de Valparaíso.
0: Sin duda que sí, de hecho en esta temporada llegó a estar primero en la tabla de ubicaciones, ahora está sexto. En zona de Copa Sudamericana, si le sumamos este triunfo, llega a 27 el conjunto tomatero.
3: ¿Y dónde queda Huachipato?
0: El conjunto acerero Toño Prieto, un décimo, 24 puntos, 3 derrotas consecutivas, 5 partidos sin ganar para el equipo de Jaime García.
3: ¿Y cómo sigue la tabla después del 11 hacia abajo?
0: El 12 La Serena 23, el 13 Audax Italiano 22, el 14 Udeconce 19, el 15 penúltimo 17 en descenso Cobresal, 14 para Unión La Calera, que volvió a sumar después de 3 partidos.
1: En todo Chile.
2: 44 minutos, 44 minutos, 0 para Cobreloa, 0 para la Unión Española, partido pálido en el primer tiempo, José Antonio.
3: Sí, si bien fue la Unión Española la que llevó el peso del partido en el inicio, después Cobreloa se ha tenido mayor claridad en los metros finales para llegar.
2: Cuidado que va la Unión. Cuidado que viene Bonilla, Bonilla pisando la zona, pero remate que viene cruzado. Desviado contra el palo zurdo, la aproximación de la Unión Española ahí arriba, parecía fue Vilche en definitiva, Maxito, quien falló ante la salida del golero Guaraya. La marcamos para la Unión Española.
0: ¿Alguna vez goleador con Huachipato de una Copa Sudamericana en 2013? Hoy en la Unión Española el número 9 aparece por la izquierda, ahí en el recinto calameño, remata cruzado en peine del pie izquierdo, ni dirección le pudo dar esa pelota, que la acompañó nada más con tranquilidad Araya, viendo cómo se iba lejos de su portería.
3: Te diría que era una ocasión para haber intentado remate más directo, o de haber a lo mejor hecho una pausa y buscado alguna conexión, pero Vilches se remata cruzado del sector izquierdo y la pelota se fue 8-10 metros de viada.
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2: Escucha, Antonio, superclásico. La pelota a la mitad de la cancha, trabaja la escuadra de Córdoba, al pase atrás, trabaja acá el número 17, David Tapia, atrás descargando, va atrás para el jugador Diego García, García contra la punta zurda de la defensa, Bastián San Juan que se apoya con Delgado, Delgado que se la quiere llevar, pegada a la línea de la banda, cuando estamos en el minuto 45, ¿cuánto se adiciona, Maxito? Lo escuché muy bien por ahí.
0: 3 minutos más
2: y se nos va esta primera parte, la cancha del zorro del desierto, Cobreloa 0, la Unión Española 0.
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2: Diego García la levanta contra el andrivel derecho. Del ataque lo hilo, se le va a Jean Paul Gatica. No puede, primero golpe de cabeza atrás de la gente de la Unión Española, el cuero que está sobre la mitad de la cancha, lo que con un abanolazo largo a la zona penal hispana, pero primero aparece con un golpe de cabeza Kevin Contreras para apoyarse con el golero Julio Fierro. Está bien, Julio Fierro. Minuto 46 de juego del segundo tiempo. De primer tiempo.
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2: 0-0 la cuenta hasta ahora en Calama. Este es el fútbol chileno, el fútbol de ascenso. En un rato vano, ¡vamos a las Condes!
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2: Toma la pelota, la buena viene, la buena viene. La Unión la cruza en la zona penal, golpe de cabeza primero de Rodolfo González, la segunda pelota la captura ahí en la periferia del área el jugador Molina. Ahora viene el rato Cordero, callejón del 8, carga la Unión Española sobre el cierre de la primera parte. El centro de Kevin Contreras, golpe de cabeza del Pato Rubio, saca la saga. En la vean una otra vez para la Unión, aparece en Molina. Molina aquí que pisa la Férico, toca atrás, viene el remate de Machado, la pierna derecha que terminó en un rebote, que habilitó arriba Goti, viene Goti, viene Goti, lo aguanta Goti, puede rematar Goti, cayó entre el área, reclama hasta ahora Calama, Jorge Paul Gatica, ahora quien conduce esa pelota contra la punta derecha de la zona penal, se acomoda para rematar de zurda, tira a colocar, el remate desviado contra el palo de la mano derecha, parado estaba Julio Fierro mirando, rezando, imploraba que esa pelota no se metiera. Un remate en la media luna de Cobreloa por parte de Machado, rebote, se transformó en una habilitación tremenda para Cobreloa. Maximiliano,
0: las emociones que no tuvimos en todo el primer tiempo las tuvimos en los últimos 30 segundos. El remate, el ataque de la Unión Española que termina en un rebote en la defensa Loíno y en la escapada de Gustavo Gotti, que corrió casi 40 metros con la marca de Alarcón, lo botaban, pedían penal, dejaron de pedir penal los hinchas loínos cuando vieron que el rebote le cayó a Velasco, borde interno del pie izquierdo, buscando el segundo palo, la pelota se fue desviada.
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3: Sí, la cuarta ocasión para Cobreloa en este primer tiempo, contra ninguna de los hispanos. Sí, el partido no es de buen nivel, pero sí, Cobreloa encuentra caminos para llegar. Otra vez encontró abierto a la Unión Española y encontró también la forma de rematar directo. Eso sí, se fue desviado 1 o 2 metros.
2: Ronald Fuente, a ver qué dice. Ahí vamos a estar.
8: De hecho, la oportunidad ha sido más por errores nuestros, de pase, de apurarnos en alguna jugada, pero estamos haciendo un buen partido y esperemos poder mantenerlo el segundo tiempo.
2: Bueno, sí, Ronald Fuentes se va al descanso con la sensación de hacer un buen partido, rostro de la preocupación de los loínos porque están igualando frente a la Unión Española.
4: Buen partido.
2: Toño Prieto, eso dijo Ronald.
4: Sí, por eso, o sea, no, la Unión no ha hecho un buen partido y le atribuye a la llegada de Cobreloa a errores propios. Bueno, es una manera de ver. Yo siento que Velasco generó jugadas de por sí solo. En esta fue Gotti el que se llevó a la defensa en velocidad y después el remate de Delgado también con buscando gol. Así que una Unión que no ha tenido llegadas en los metros finales.
2: Maximiliano Videla, fútbol de ascenso, fecha 22, que va a continuar evidentemente en este fin de semana y va a concluir allá por el día lunes.
0: Justamente, nos despedimos del fútbol hasta mañana en primera vez, 5 de la tarde, Antofagasta, Temuco, domingo, 7:30, Curicó Unido, Unión San Felipe, 7:30 del lunes en Quillota, San Luis y Santiago Wanderers. Cierran esta fecha los Caturros mirando bien atentos en el segundo lugar lo que pasa acá en Calama.
2: De momento, ¿cómo está la tabla para Cobreloa y la Unión Española con esta igualdad?
0: Quinta queda la Unión Española con 27, Cobreloa sigue puntera con 38, pero con 39, bien digo, pero Wanderers con 35 le podría quedar a uno si es que no gana este partido.
3: Es más líder que nunca la Unión, Cobreloa.
0: No sé, menos líder que al principio del partido.
2: 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Pero terminó el primer tiempo en Talcahuano, Maximiliano.
0: 3-0 lo está ganando Deportes Limache. Jaime García se fue al camarín. Se acordó, creo que se acordó de varios parientes de harta gente que está ahí en la cancha.
3: Se fue con el lanzallamas en sus expresiones.
2: Ya nos estará contando Sergio Godoy cuál es el panorama del conjunto acerero. Lo que es cierto es que en un rato más vamos a estar en San Carlos de Apoquindo para el choque entre la Universidad Católica y Ñublense de Chillán, ya acá en Calama. Terminó la primera parte. Lo escuchaste con el micrófono de Cooperativa Deportes. Están igualando, reparten puntos al líder y el quinto de momento. 0 para Cobreloa, 0 para la Unión Española.
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10: 24 grados. 24 grados en Santiago. Cooperativa. 6:28. 6:28.
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11: Damos inicio a una síntesis informativa del Diario de Cooperativa. A esta hora tenemos información policial desde la comuna de Maipú. Brian Gálvez nos cuenta los detalles. Buenas tardes, Brian.
12: Buenas tardes, Paula. Claro, se trata del hallazgo de un cadáver de un hombre de entre 30 a 40 años de edad en un canal ubicado en Avenida Las Industrias, esto en la comuna de Maipú. De acuerdo a lo informado por personal de carabineros, se trabaja en el sector para poder determinar las circunstancias sobre este hallazgo. Lo que ha determinado el Ministerio Público, eso sí, es que trabaje el OS9 de carabineros para determinar si hay o no intervención de terceras personas en este hallazgo de este cuerpo de un hombre de entre 30 a 40 años. De acuerdo a la información preliminar, la data de muerte sería durante esta noche, pero todo es en materia de investigación, un procedimiento en completo desarrollo en la comuna de Maipú, Paula.
11: Muchas gracias por la información, Brian. Estamos atentos a cualquier desarrollo de esta noticia. Buenas tardes.
12: Buenas tardes.
11: Revisamos también información de nuestro sitio web cooperativa.cl porque el Ministerio de Relaciones Exteriores informó este sábado que dispuso el término de las funciones y actividades de la Embajada de Chile en la República Islámica de Irán a partir del 31 de este mes. A través de un comunicado, Cancillería detalló que la decisión responde a consideraciones de reordenamiento operativo del Ministerio, orientando los recursos disponibles para el mejor logro de los objetivos de la política exterior del gobierno y también preventivas debido a factores de seguridad en el Medio Oriente. Con esto se busca optimizar los recursos destinados a las misiones de Chile en el extranjero y garantizar la debida protección y resguardo del personal de la misión en el Teherán, agregaron en la misiva. Relaciones Exteriores indicó que a partir de esa fecha los trámites consulares serán reasignados al Consulado de Chile en Ankara, Turquía. No obstante, subrayaron que el cierre de la embajada no implica el cese de las relaciones diplomáticas entre ambos países. Dejamos hasta aquí esta síntesis informativa y así el equipo de Cooperativa Deportes con el partido entre Cobreloa y Unión Española.
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10: Cooperativa, 6:31 minutos. 6:31 minutos.
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2: Están igualando Cobreloa y la Unión Española 0-0. De Lucio, primer tiempo, Toño Prieto, el que hemos contado. Pocas llegadas, poca fluidez. Dale.
3: A ver, las llegadas son todas de Cobreloa. En 4 ocasiones el equipo local pudo convertir. En 3 participó Fierro bien. No tuvo un juego fluido ninguno de los dos. El peso del partido, sí, la Unión creo que fue más, intentó más, aunque si vamos a las cifras estadísticas, la posesión fue 52-48 a favor de Cobreloa. Las llegadas fueron de Cobreloa. No hemos visto un partido de buen nivel, muy trabado en el medio, mucho desgaste físico, o sea, mucho físico. Todos van, todos vienen, achican espacios. La Unión fue, llevó el peso del partido en el inicio, después equilibró Cobreloa y después fue generando llegadas, donde Julio Fierro, el portero de la Unión Española, se convirtió en factor con sus atajadas. Fierro impidió que el líder, desde la 6ta fecha de la primera rueda, pudiera estar ganando este partido. En 2 oportunidades le ahogó el gol a Velasco, remates de zurda enganchando desde la derecha, buenas atajadas de Fierro, después otra entrada de Delgado por izquierda con un remate bajo, también cruzado, no fue tan esquinado, pero bien en el achique. Viene el achique, el portero, el visitante, para una Unión Española que no generó nada en ataque, no tuvo capacidad para generar en ataque, y eso claramente lo muestra en un potencial distinto. Ni Vilches ni Rubio. Vilches tuvo una que quedó de frente al arco, abierto un poquito a la izquierda, pero su remate cruzado se fue 10 metros desviado, o sea, no, yo no lo alcancé a notar para llegada. Así que sí, un partido donde por ahora Cobreloa suma un punto, que le saca 4 al que viene por detrás, pero quedará un tiempo. Y la Unión Española suma un punto, ¿le sirve, Maxi, o no este punto a la Unión? Por
0: llega a 27, Toño, queda quinta.
3: ¿Le sirve?
0: Sí, le sirve.
3: A la Unión le sirve, al líder no le sirve.
0: Es que al líder le puede llegar un punto Wanderers. Si es que le gana, si es que le gana a San Luis en Quillota el lunes.
3: Bueno, o sea, son puros, como dijo Gago el otro día, puro supuesto. Pero si Cobreloa en este minuto está sumando 1, ya está distanciando otro más de Wanderers. Algo es algo, digamos, puntito a puntito, como se dice.
0: Pero si se fuera puntito a puntito, acá al final no sale campeón.
3: Ah, no, estamos hablando de este partido, no estamos diciendo que alguien va a ganar todo y los otros van a empatar. Estamos hablando de un líder que lo ha sido de toda la temporada. Faltan 45 minutos y veremos, digamos, cómo se da la segunda fracción. La Unión Española exigió poco en defensa a Cobreloa. Sí se plantó el equipo de Ronald Fuentes en campo contrario, pero no tuvo la calidad ni la suficiencia para generar jugadas en ataque. Ahí estuvo bajo lo de Unión Española. Cobreloa tiene más aceleración, tiene más velocidad en sus delanteros y es ahí donde marcó alguna distancia y alguna diferencia.
2: Lo comenta Toño Prieto, este 0-0 entre Cobreloa y la Unión Española. Toñito.
3: Sí, hay que hablar del 3-0 de Limache sobre Huachipato.
2: Vamos a hablar de aquello, porque en estos momentos están muy preocupados los hinchas acereros con este resultado que en el primer tiempo ya de por sí es muy expresivo a favor del conjunto limachino. Maximiliano Videla, vuelve los elencos ya a la cancha en Talcahuano para el partido por la primera división. Sí. En un rato más vamos a estar con la Católica también.
0: Justamente, Católica y Ñublense juegan a las 20 horas.
2: Tenemos algo del fútbol internacional, también del tenis con el Master de Cincinnati. Hartas cositas que comentar antes de que arranque el segundo tiempo en Calama.
13: Justamente en Cincinnati se están jugando las semifinales. Arthur Fils ganó la primera de ellas, 6-3 y 6-4 el francés sobre el italiano Flavio Cole, y espera ganador de la segunda semifinal, que será entre Brandon Nakashima y Francis Tiafoe, ambos estadounidenses. A la espera de que empiece ese partido, se está jugando la primera semifinal femenina. Jessica Pegula e Iga Świątek están en el tercer set, 3-3, la polaca y la estadounidense. Después, Sara Bejlek y Cori Goff jugarán la segunda semifinal femenina ya en Cincinnati. En el fútbol, en el extranjero, Real Madrid 2, Español 1, en el debut de Mourinho en la Liga Española, y en Ipswich Town ganó 2-1 al Sunderland, con el debut en la primera división inglesa de Marcelino Núñez, que había jugado solo el Championship.
2: Hoy salió a la cancha el Real Madrid. El Barcelona no jugaba en esta primera jornada de competencia.
13: El Barcelona por ahora no ha debutado en la competencia en la Liga. Recordemos que se le aplazó por descanso al Real Madrid y al Barcelona el debut. Va a jugar mañana 3:30. Visita al Elche.
2: Al Elche, al equipo de Lucas Cepeda. En Talcahuano, Sergio Godoy va a arrancar ya el segundo tiempo de este 3-0 a favor de Limache.
7: Así es, ha sido muy superior, Ivo, el conjunto de Víctor Rivero, que se está metiendo en zona de clasificación a torneos internacionales con esta ventaja. Pitazo de Fernando Béjar, arranca el segundo tiempo, lo gana el visitante, goles de Alfonso Parot, de Gonzalo Sosa y de Thiago López Hernández. Ya en marcha entonces, segundo capítulo, un par de modificaciones en el elenco del acero. Ingresa Maxi Rodríguez, veremos si es que en zona ofensiva logra generar alguna variante interesante, al menos con esa incorporación. Y la otra tiene que ver también con la salida de Guillermo Guayquil de Bajo, actuar en el desarrollo del primer capítulo. Lo gana el visitante en Talcahuano, Huachipato 0, Limache 3.
2: Un resultado que, si se mantiene así o se transforma en mucho más abultado a favor de la visita, podría dejar novedades en el banco acerero. Sergio Godoy Acosta, ¿no ves concluido este partido?
7: Es muy difícil, siempre ha marcado el propio García, ser parte del proyecto deportivo. Hay una relación muy estrecha con el principal controlador hoy del club, Hernán Rosenblum, pero no sabemos si es que efectivamente se pudiera materializar algo después de esta derrota. Cómo termina el partido también seguramente será factor. Al menos este duelo es muy similar al que vimos hace unos días acá, derrota ante Everton, en el primer tiempo también lo perdía por 3-0.
2: Es Sergio Godoy Acosta desde el Biobío con este 3-0 de Limache a Huachipato. Retomamos el contacto ante cualquier incidencia, Sergio.
7: Claro.
2: Los elencos ya vuelven a la cancha en Calama, Maximiliano. Veremos si hay alguna modificación para cambiar el panorama. ¿En el líder o en la Unión Española? Me parece que no hay cambios.
13: Por ahora no se avisora nada, ningún cambio respecto a los 22 que empezaron el partido. Se saluda a los jugadores de Cobreloa, lo mismo hacen los jugadores de la Unión Española. Ya por empezar el complemento en Calama.
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2: Ya estaremos en el Clara Arena porque se cumple un año de su inauguración, hasta con show musical. Me informa Sebastián Aguilar, ya tomaremos contacto con él. Yo Vasconcelos tocando en este momento. Una fiesta en el Clara Arena, pero con cánticos contra los dirigentes. Ya lo va a contar Sebastián Aguilar desde la comuna de Las Condes. Arranca el segundo tiempo. 0-0 Larión y Cobreloa en Calama.
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2: Nos vamos a la fiesta de San Carlos Poquindo. Sebastián Aguilar, testigo presencial del primer aniversario del Clara Arena. ¿Qué tal, Sevita? Bienvenido.
14: ¿Cómo estás, Ibobay, compañeros? Así es, instalados ya aquí en la caseta de Cooperativa en el Claro Arena, donde a las 20 horas la Universidad Católica enfrentará a Ñublense en esta jornada de aniversario. Un año desde la reapertura del Estadio Cruzado, desde la inauguración de este Claro Arena, que recién tuvo en cancha a Joe Vasconcelos, animando a la gente que llegó desde tempranito. Ya son cerca de 6.000 hinchas que están ubicados en sus asientos del Claro Arena. También hubo partido de históricos hace un ratito atrás, un fútbol reducido, digamos, que jugaron algunos de los jugadores tradicionales de la Universidad Católica, que también estuvieron animando la fiesta acá en San Carlos de Apoquindo. Eso sí, terminó de cantar Joe Vasconcelos y empezaron los cánticos, los mismos que hubo el martes en Copa Libertadores contra la dirigencia. No perdona al hincha cruzado la eliminación en el torneo continental, después de haber, o de no haber, mejor dicho, reforzado el equipo, y sigue habiendo viviendo ese divorcio entre los hinchas de la Universidad Católica y la dirigencia cruzada. Así que en una jornada de fiesta, pero con algo de molestia de los hinchas cruzados, estamos esperando el inicio del partido por la fecha del torneo nacional entre la Universidad Católica y Ñublense, que a las 20 horas comienzan a jugar.
4: Oye, y en ese partido previo de grandes futbolistas de antaño, ¿quiénes fueron los más aplaudidos, Eva?
14: Mira, para serte sincero, yo todavía no estaba en el estadio porque fue bien temprano, fue a las 5, pero preguntando, Darío Botinelli, por ejemplo, recibió harto aplauso, Ricardo Lunari, que generó más nostalgia en quizás los hinchas con más experiencia, también estuvo presente el Beto Acosta, que por supuesto, ídolo absoluto, fue de los que lideraron los aplausos, y el Guaso Álvarez, que también es un estandarte de la UC, fueron de los más aclamados.
4: Claro, entre eso estuvieron el Beto Acosta y David Visconti, una dupla que jugaron un solo año en la Católica, el año 97. Entre los dos hicieron 52 goles.
6: Cuarto final de Libertadores alcanzaron.
4: Y el Beto Acosta creo que fue goleador de la Libertadores con 11 y Visconti no sé si 7 o 9, pero entre los dos hicieron 52 goles, lo que hace algunos clubes en toda la temporada. Estos dos anotaban goles pero por todos lados, así que bueno, recuerdos de esa dupla muy contundente. Hoy día se refleja en San Pedri, y bueno, ya anunciabas tú en toda la semana, vuelve Montes de titular desde el primer minuto, ¿no se va?
14: Así es, acompañando a San Pedri y a Gianni en el ataque, claro, Clemente Montes, que ha sido también de las buenas figuras, el ataque en general de la Católica, digamos, Toño, porque Gianni también ha aportado una buena cuota goleadora en su primera temporada en la Universidad Católica, así que con ataque estelar, la Universidad Católica va a jugar ante Ñublense en un ratito más.
4: Claro, el lateral derecho sigue siendo una de las debilidades, porque Arancibia va a la banca, ¿o no?
14: No va a la banca porque está en la última etapa de su recuperación. Va Francisco Daza, va a estar de titular Daniel González por el sector derecho, Agustín Farías y Branco Ampuero los centrales.
2: Sebastián Aguilar desde Clara Arena Cevita, retomamos el contacto cuando ya entremos de lleno a la siguiente estación futbolera en el micrófono de Cooperativa, que será el Universidad Católica Ñublense en el Clara Arena. Sebastián, retomamos.
4: Sí, oye, este partido ya lo jugaron en la Copa Chile, ¿no es cierto, Seba? Católica Ñublense.
14: Sí, en la Copa de la Liga.
4: Sí, ¿y fue? ¿Ahí en San Carlos cómo fue?
14: Fue empate, un empate bien amargo para la Católica porque los dejó
4: eliminado.
14: Prácticamente eliminados de la Copa de la Liga, sí.
4: Exactamente, así que bueno, ahí tienen un equipo que es duro jugando de visitante, así que exigente para la Católica, que necesita de un triunfo para no perderle pisada por ahora a la U, que es el Chile 2. Hacia ahí apuntará seguramente el equipo de Daniel Garnero, peleando ese segundo título que está en competencia. Colo Colo está con distancia siendo líder, la Católica y la U aparentemente son los que van por ese segundo cupo para la Libertadores, así que habrá presión en San Carlos de Apoquindo buscando la rehabilitación de lo que fue la goleada frente a Estudiantes de La Plata en Libertadores.
2: Y mi juicio en esa disputa por el Chile 2, la Católica junto a la Universidad de Chile. Sebastián, otra pregunta más,
4: y hay otro, y hay otro, hay otro grupo musical, o solamente Joe
14: Vasconcelos? No, era solo Joe Vasconcelos, el único, porque hay que respetar también los protocolos del campeonato nacional, entonces por eso se hizo con tanta anticipación al partido, porque una hora antes tiene que estar disponible en la cancha para que los equipos hagan el trabajo precompetitivo. Están de hecho desmontando el escenario a esta hora que estaba montado en el centro del campo de juego, y luego tienen que dejar todo listo y todo despejado para poder que los equipos hagan el trabajo precompetitivo de la manera más cómoda posible. En el fondo, toda esta celebración tenía que ser antes de el protocolo que tiene establecido la NFP para el campeonato nacional, y es por eso que se hizo tan temprano.
2: Sebastián Aguilar, un abrazo, retomamos el contacto.
14: Aquí nos quedamos, que estén bien.
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2: Acá en Calama, 0-0 con el León Española, 5 minutos del complemento, de los cuales no ha pasado mucho. Lo vi, el taller no me hace que esto no ha pasado mucho. Viene la pelota para Molina, que trabaja la Unión Española. No eran buenas, quien ahora conduce. Toca atrás, le cae ahora, remate de Machado, que de 30 metros prueba. Desviado contra el tubo diestro. De puerta a guarda, escuadra de Corinúa, en 6 minutos del segundo tiempo, 0-0 el marcador.
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2: Al fin repasamos la formación de Cobreloa para el segundo tiempo sin cambio, me decía usted.
0: Con Araya en portería, Tapia, San Juan, González y García en el fondo, Muga, Aránguiz, Velasco en mitad de cancha, Gatica, Goti, Delgado en delantera.
2: Y la formación de la Unión Española.
0: Es con Fierro en portería, Contreras, Alarcón, Pereira, Molina en el fondo, mitad de cancha para Cordero, Masri, Machado y Norambuena, doble 9, el Pato Rubio y Andrés Vilches.
2: Vamos, Toñito, que cambie el panorama, 0-0 de Lucido hasta ahora en Clava. El corona cuento.
15: El partido es demasiado amable, yo no tengo anotado ninguna amarilla.
2: ¿Tú? ¿Amable?
15: ¿Tú tienes alguna amarilla anotada, Maxi?
0: Mira, Toñito, ninguna.
15: Es muy amable el partido.
2: Podría un barcito, una revisión por ahí, mira, ahora dos caídos en la cancha de la Unión Española, uno le pega al pasto, uno Rubio, el otro Vilches, los dos atacantes me parece que chocaron ahí en la mitad del campo. Y se detiene la acción cuando ya se prepara el equipo de Cooperativa que va a tomar la posta para el Católica Ñublense con el relato de Rodrigo Contreras y el comentario del polaco Golver. Ya escuchábamos a Sebastián Aguilar. Yo Vasconcelos se quedará en el partido. La pelota que de la Unión Española viene atacando contra el sector derecho, que bien Contreras la suelta hacia atrás. Ahora lo mira Felito para arriba, Reque, la banda para Lucas Molina. Molina que verticalizó, balonazo larga arriba, esperaba la gran buena, no alcanza a llegar. Primero corta la gente de Cobreloa sobre la mitad de la cancha, el pase en diagonal largo, pero va a quedar corto un poquitito, sí, no puede llegar al Rodrigo Delgado por aquella pelota, primero lo anticipa bien abajo, Rodrigo Alarcón manda la pelota fuera de la cancha, saque de mano, será para el Lodino, 8 minutos ya de este segundo tiempo, 0-0.
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2: Será lateral de la derecha. Mangoto. Viene el balón contra el sector diestro para que avance Facundo Velasco. Velasco pegado a la línea, la banda mira de reojo al área, el centro que lo levanta Jorge Polgatica en el punto, pero despeja otra vez con el golpe de cabeza Sebastián Pereira. Viene más arriba el pasto, Barri la pincha por el costado, saque de manos para correr a Maximiliano.
0: El río Loa es el río más largo de Chile, 440 kilómetros de extensión.

0: arquero Toño Prieto en este partido? ¿Quién se te ocurre a ti? ¿Quién va a colocar el centro? ¿Va a ser de tiro libre? ¿Cómo rompemos esto, Toñito?
1: Mira, a veces en el fútbol hay ciertas máximas. Cuando hay un goleador como Gotti, que casi no la ha tocado, eso es peligroso. Esos goleadores la tocan una vez y es suficiente. Participó en una sola jugada que terminó con un remate de Delgado, pero no, por ahora se repite el trámite. Es la Unión la que intenta llevar hacia adelante, pero no, tiene cero claridad. ¿Entrará Ángelo Araos? Quiero ver a Ángelo Araos. Quiero ver al volante formado en Antofagasta, que pasó por la U, que en Corinthians vio grandes condiciones, tenía gran talento. Ángelo Araos duró ni un semestre en la U, casi 5 millones de dólares pagaron los brasileños por Ángelo Araos. Corinthians en ese minuto
2: le hizo un gol a Vasco da Gama en Copa Libertadores. Ángelo Araos, un triunfo 1-0 de la U en Río de Janeiro, y eso también lo catapultó, lo puso en la primera plana de las transferencias azules para aquel mercado.
1: Sí, sí, pero tiene gran calidad técnica, talento, pero bueno, una seguidilla de lesiones. He tenido por lo menos 3 lesiones graves en su carrera y le han quitado todo tipo de opciones. Ahí está peleando Cobreloa en ataque con Velasco, tratando de desbordar por el sector derecho.
0: Igual no deja de ser ingrato el retorno al fútbol chileno de Ángel Araos para lo que se proyectaba en él. No digo que no vuelva, pero a la segunda división.
1: Bueno, cada quien va tomando su decisión y sus momentos. Yo creo que sus tres lesiones con corte de ligamento, yo te diría que él en su carrera debe haber estado en recuperación cerca de 3 años. Eso es mucho para un jugador, y pierdes ritmo, pierdes muchas cosas. Pierdes actualidad en el manejo de la pelota, pierdes muchas cosas. El talento y la técnica la va a tener siempre, pero le faltan otras cosas por recuperar todavía en Ángelo Araos.
2: Antofagasta, Universidad de Chile, Corinthians, Ponte Preta, Necaxa, la carrera de Ángelo Araos antes de llegar a la Unión Española.
0: Toma la pelota el Pato Rubio, suelta la pelota para Molina, línea final, centro de Molina, la carrera, el punto penal, Vilche, Rubio, vea Luna. Termina sacando la saga de Cobreloa en el fondo, el cuero que se va hasta ahorita del campo.
2: Me faltaron el Atlético Guayaniense y el Puebla antes de volver a irse a la Unión Española.
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0: Cuidado, se están agarrando, se empiezan a calentar los ánimos. Gotti que caía, retenía la pelota, el juez detiene las acciones, reclama los hispanos y el fútbol se va a rehacer desde la mitad de la cancha. Ya mueve la escuadra de Cobreloa, 12 minutos del segundo tiempo, 0-0 el marcador.
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0: La pelota que va hasta la mitad de la cancha, trabaja la cuadra de Cobreloa, se la viene llevando contra la punta diestra, David Tapia, la cruza todo arrastrado para conectarse con el zaguero de la otra punta, que es Bastián San Juan. San Juan que manda la pelota para el lado de Delgado, Delgado que se viene proyectando pegado a la línea de la banda, quiere ganar ahí el fondo de Delgado, no puede, le terminan robando la pelota y otra vez la Unión se queda con el cuero.
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2: Anote la parejita, digo, Sebastián Valle, entre Gustavo Gotti y Rodrigo Alarcón, que en la última pelearon con toda la pelota, futbolístico todo, pero se están dando con todo.
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0: Toño.
1: Sí, a ver si hay contra de Cobreloa. Aquí viene.
0: Tiene la pelota para el conjunto Loino, toma el cuero contra el sector derecho. Jorge Folgatiga cambio de frente, le salió buena pelota para que avance. Ahora Delgado pegada a la línea de la banda, quiere colocar el centro, no, finalmente que la toma Facundo Velasco sobre el fondo de la cancha ante la marca, pega José que ofrece Sebastián Pereira, colgó el centro Velasco, cuidado, le cae la pelota Delgado, control de pecho Delgado, tiro cruzado Delgado, el tiro desviado contra el palo diestro, después del incansable trabajo contra la zurda de Velasco que logró colgar al área, controló Delgado, percutó y se fue desviado a varios metros. Maximiliano me lo cuenta.
2: El mismo que inició este contraataque por la derecha la cambió de lado justamente para Velasco ante una muy pasiva marca de Sebastián Pereira, que primero queda pasado ante el cambio de lado de el jugador de Cobreloa, y cuando tiene que marcar a Velasco fue para un lado, fue para el otro, se comió todos los amagues hasta que el Loíno metió el centro y encontró en el segundo palo a Delgado, que definió fuerte, cruzado con el empeine en plena área, pero al igual que Vilches en el primer tiempo para la Unión Española, le dio pifiado y la pelota se fue dando botecitos por el costado.
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1: Sipo. Velasco ha sido de lo mejor en esos duelos individuales. El primer tiempo cuando ha abierto a la derecha, ahora a la izquierda con su zurda. Mete ese centro pasado, bien delgado, gana el cruce, amortigua y su remate es cruzado, se va un metro y medio desviado. Pero buen aviso, buen anuncio de Cobreloa.
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2: Acá la pelota es del Pato Rubio, toca atrás, Barry para Bolívar, acá está dominando Luca Bolívar, pasa por la espalda de Arambuera, gana la pelota de Arambuera, fondo de la cancha, centro potente, está arrastrado, rebota la saga, le cae otra vez a Molina, la suelta contra la media luna, cuidado que viene Cordero para el remate, otro rebote en la puerta del área, cuando anunciaba algo la Unión Española, ahora el control malo por parte de Rodrigo Alarcón, le permite a la gente de Cordoba, no le permite nada, porque lo iniciaron horrible, esa recuperación de pelota, el cuero que va a los guantes del golero Julio Fierro, y sale la Unión, minuto 15 de juego ya del segundo tiempo, 0-0.
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3: Tú preguntaste por el río Loa, ¿no es cierto?
4: Sí, sí. ¿Conoces el río Silala?
3: No, lo digo.
4: ¿No? ¿Tú, Maxi, conoces el río Silala?
3: No, señor.
1: El que fue un río que estuvo en disputa entre Chile y Bolivia por mucho tiempo. Zanjado en el 2022, recién, un acuerdo y qué sé yo. Pero el secreto mejor guardado del río Silala en el estadio de Cobreloa es que la cancha la regaban con aguas del río Silala, cuando estaba en pleno conflicto. El río iba siempre pegado a la línea del tren cuando Chile tuvo que construirle un ferrocarril a Bolivia después de la Guerra del Pacífico. El tren a vapor necesitaba el agua y el río bajaba, pero el agua tenía que ser solamente utilizada para el tren. Pero un canchero de Cobreloa, el Estadio Calama está como a 2-3 cuadras de la estación donde llegaba el riachuelo Silala, él en silencio, en la noche, conectaba una cañería y regaba la cancha del Estadio de Calama para que estuviera verde. Durante décadas sucedió esto. Ahora lo podemos contar porque ya está zanjado el tema entre Chile y Bolivia.
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2: La pelota que la toma Velasco, caracolea Velasco, viene Cobreloa, toca la pelota para Jorge Paul Gastica dentro de la zona penal. No puede dar la media vuelta porque tenía dos jugadores de la Unión Española que le termina arrebatando la opción de ese balón. Y ahora la contracarga de la Unión, aguanta Andrés Vilche. Vilche que se frena en la mitad del campo, la cruza contra la punta derecha para que venga avanzando hasta la velocidad. Felipe Marri, como una rival, pasa por la espalda ahora el jugador Kevin Conchera, línea final, el centro llegó sin benzina, hay que correr esa banda, hay que correr la banda por caramba, llegó sin benzina sobre el fondo de la cancha, el centro blandito, los guantes de Ugaraya, sale Cobreloa, pero después saque de Ugaraya, le regala lateral a la Unión medio campo, cuando se vienen los cambios en el conjunto local, cambios en Cobreloa,
5: se retira de la cancha el número 29 en el conjunto de Cobreloa, Jorge Gatica, le deja su lugar al número 37 en el conjunto de Cobreloa, Juan Ignacio Duma, ingresa a la cancha también el 38, Felipe Saavedra, ex Universidad de Chile, Deportes Concepción, Curicó, va a ingresar, se retira Bastián San Juan.
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1: Bueno, veremos a Duma.
5: ¿Qué nombres?
1: ¿Cómo está para...? Felipe Saavedra, claro.
5: Nombres. Felipe Saavedra y Juan Ignacio Duma.
1: Sí, bueno, nombres con buen pasado. Veremos cómo están en su actualidad.
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4: Costaba más de 10 millones de dólares en su momento, Juan Ignacio Duma.
1: ¿Quién le puso el precio?
4: Uno dirigente afiorado.
1: No, la dirigente que llevaron a la U a ser campeón de la Sudamericana.
4: ¿Era lo mismo?
1: Lo mismo.
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2: La pelota que la maneja la escuadra de Cobreloa. Ahora dice que porque fueron campeones de la Sudamericana tienen...
4: total asertividad lo que las decisiones. No, te pueden pegar ahí.
6: Era un momento. Era un momento donde la U estaba todo al alza.
4: Cuidado, golpe de cabeza de Gotti.
6: No pasó nada con eso. Claro, era un momento donde la U estaba todo al alza. Era una U que fue campeona de la Sudamericana con el vuelo, llegó a semifinal de la Copa Libertadores, tuvo grandes ventas, jugadores que irrumpieron en sus carreras. Ahí apareció Marcelo Díaz, gran momento del Pepe Rojas, ni hablar de Edu Vargas. O sea, fue una U aplanadora en calidad de juego y en títulos, y ahí apareció Duma también mostrando buenas condiciones, pero evidentemente que los precios que rondaban a la U en esa época eran de ese toque.
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4: 20 minutos en Calama, 0 para Cobreloa, 0 para la Unión Española. Ya estaremos en Talcahuano, cómo sigue la suerte, Huachipato, que una vez concluidos los primeros 45 minutos en el CAP, bueno, se llama CAP, perdía 3-0 frente al Limache. Ya lo contará.
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4: Cuidado, viene Cobreloa, Delgado dentro del área, Delgado que no controla bien, recupera acá la escuadra de la Unión Española, que es Molina, pero sale mal Molina, recupera ahora contra el sector zurdo Juan Ignacio Duba, tocando la pelota atrás, cuidado, buscando la conexión ahora con Felipe Saavedra, el juega del Zorro del Desierto, ya sobre 20 minutos la conexión ahora que viene sobre el paseo central con el número 21, que es Cristian Muga, atrás la pelota, se viene embarentando el conjunto de Cobreloa, a ver si es que puede romper el cero en esta tarde en Calama. También la Unión Española prepara dos modificaciones, minuto 21 de juego, pelota medio terreno, el cambio viene largo, tan largo que no hay para relatarlo, dale Tomás Solar.
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5: Lo pedía, lo tiene Toño Prieto, número 19 a la cancha, Ángelo Araos se retira con la número 5, Machado en Unión Española. Ahí vemos cómo se retira el número 5 y también se va a retirar Andrés Vilches con la número 9, lo va a reemplazar con la número 11, Franco Ratotti.
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4: Ahí están las dos modificaciones. Toño Prieto quería Araos en el medio campo, lo tiene. A Ratotti no lo pidió, pero igual entró.
6: Sí, también. Veremos cómo está Ángelo Araos. Está cerca de su ciudad natal, Antofagasta. Veremos cómo se mueve en estos casi media hora que quedan para el final.
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7: ¡Dame la marca, Kevin!
4: Minuto 22 de juego. La pelota la mitad de la cancha. Ahora se va contra la línea de la banda. El saque de mano lo va a jugar de escuadra de Cobreloa. El lateral ya lo juega, cuidado que viene avanzando Delgado, el centro que viene para Duba, Duba en el punto penal, cuidado el remate por parte de Saavedra, rebotaba los hispanos, casi le cambia el palo al golero Julio Fierro, que miraba mal. Corner para Cobreloa de la derecha, número 3.
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6: El líder se acerca ya seguido al pórtico de Fierro.
4: Viene el córner para la escuadra de Cobreloa. 23 minutos ya del segundo tiempo, centro. Golpe de cabeza de la Unión Española. A ver si que puede saber aquí dentro de zurda. Y por terminar la jugada nomás, el saque de fondo lo va a mover de escuadra de la Unión Española. 28 minutos ya del segundo, perdón, 23 minutos del segundo tiempo. 0 para Cobreloa, 0 para la Unión Española. El saque de fondo ya le va a jugar Julio Fierro para la Unión.
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6: ¿Tú sabías que en Cobreloa jugó un campeón del mundo, Ivo?
4: A ver, cuéntela.
6: ¿No sabía? Marcelo Troviani, número 10, era uno de los tantos 10 que tuvo Argentina en la Copa del Mundo de Argentina en México 86. Tuvo otro que estuvo en tres Copas del Mundo, el uruguayo, el portero Mazurkevi, estuvo en tres Copas del Mundo, por ejemplo. Ese era el nivel de futbolista que tenía Cobreloa.
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2: La pelota que de Cobreloa avanza contra la derecha. Acá Delgado se la lleva pegada a la línea de la banda, pierde la posesión de la pelota, recupera cara jugada de la Unión Española Molina. Hasta es el pase para Rodrigo Alarcón.
6: Está molesto Ronald Fuente ahí.
2: Juega ahora Pato Rubio. Rubio pegado a la línea de banda, descarga atrás. El pase que viene buscando la conexión con el jugador Ángelo Araos. Ahora sobre el círculo central, Marri contra la derecha para que avance Kevin Contreras, que devuelve la pelota para Felipe Marri. Cambio de frente con todo, buen control, cuidado para que avance el Pato Rubio. Punta zurda de la zona penal, lo cruzó al medio, la vea Luna. Araos control de pecho. No resulta esto. Sucumbe ante el medio campo de Cobreloa. Sale el conjunto Loído. Se la llevaba Duma. La pelota que la movía Duma. Rebota en una mano. Dispara en la mitad de la cancha. Será el movimiento para la escuadra de Cobreloa. Medio terreno. Falta ya. La juega el conjunto Loído.
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2: Minuto 25 de juego. Viene avanzando contra la zurda Felipe Saavedra. La cuelga. La zona penal. No resulta nada. No ha resultado nada. Toño Prieto. Minuto 70. 25 del complemento.
6: Sí, pero ya es Cobreloa el que está plantado y empuja a la Unión Española hacia atrás, controla y domina el partido el equipo de César Bravo, el líder, y la Unión ya empieza a resguardar. Sienta la Unión que el punto por ahora le viene bien.
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2: Actualizamos lo que está ocurriendo a esta hora en Talcahuano. ¿Siguen cayendo goles limachinos? ¿Se estabilizó un poquitito más la cosa, Godoy, para Huachipato?
8: Se mantiene la ventaja de Deportes Limache, que controla muy bien e intenta generar daño de contragolpe, ¿no? Claro, a propósito de un Huachipato con desesperación, con la incorporación de más elementos en zona ofensiva, pero a ratos muy desordenado. Recién doble instancia, un tiro en el travesaño y una volea que se fue sobre el travesaño. Lo mantiene ganando a esta hora el conjunto de Deportes Limache, que controla las acciones con mucha comodidad. Se siente el equipo de Rivero aquí en Talcahuano. Llegamos a los 29 del segundo tiempo. Lo gana el Tomatero 3-0.
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2: Tiro libre para Cobreloa a la puerta del área, situación propicia para, ¿por qué no intentar ir por algo más? Era un patadón, y acá recordemos que ya hay video asistencia. ¿Podría ser revisada la entrada contra Facundo Velasco o Toño?
6: Tendría que llamarlo el VAR. Yo creo que no, porque ¿sabes qué? Si bien fue fuerte el golpe, pero fue con el borde interno del zapato, no fue con la plancha.
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2: Minuto 26 de juego, va a caer la pelota desde el sector derecho contra el Huracán Naranja, contra la barra de Cobreloa. Esta pelota parada aquí es para el local. Está para dar de la pelota al dueño de todas las pelotas paradas, Facundo Velasco. También aparece Tomás Aranguis, pero me parece más resuelto. Brasco, que va a probar. Dos hombres en barrera a la puerta derecha del área. El centro que viene de Velasco. Termina rechazando la saga de la Unión Española, pero lleva intenciones. Se tiró el 32, señorito.
6: Buena zurda tiene Velasco. Linda zurda, buena pegada. Buena calidad de ha tenido buena calidad de remates, buena calidad de pelota detenida. Jugador interesante, Velasco.
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2: 27 minutos ya de este segundo tiempo, la pelota que se le lleva a toda velocidad, Pato Rubio contra la punta derecha, se apoya ahora para que corra Ratotti, que viene cobrando rivales, viene Ratotti, sobre los tubos de Ugaraya. ahora todo nace del tiro libre de Facundo Velasco para Cobreloa, no lo administra bien el conjunto loíno, y la contra, la letal contracarga del rojo que culmina Ratotti, tomó la pelota, aguantó la marca, nadie se la pudo quitar al 11 que ingresó en el segundo tiempo para romper el cero en Calama. Gran definición de Ratotti, cómo se llevó el balón, qué velocidad del 11 y la definición Antaraya, una sutileza en la pincha, simplemente 11 para hacer estallar a los disparos en el zorro del desierto. Minuto 28 de juego, ya del segundo tiempo, pasa arriba el Oriol, pasa arriba el rojo, Unión Española 1, lo hizo Ratotti, Unión Española 1, cóbrelo a 0.
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5: Y Franco Ratotti desde la banca llegó con la solución para este partido que no prendía a nadie, que era un 0-0 bien desabrido, lo que estábamos viviendo en Calama, jugada que se teje por la derecha, atacaba Cobreloa, roba rápido la Unión Española y sale por el costado diestro, ahí recibe Franco Ratotti, segundo, tercera pelota que toca el 11 de la Unión Española, que se mete por el costado derecho, deja dos marcadores en el camino, y ante la salida de Araya, la pica, le mete el pie bien abajo, esa pelota pasa por encima del hombro del portero loíno, Cobreloa 0, Unión Española 1, quedan 16 más el agregado.
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6: Sí, fue toda de Ratotti, solo contra el mundo, estaba Cobreloa, ya lo tenía Unión bien echado atrás, encuentra esa salida contra, la maneja muy bien Ratotti, con cambios de aceleración, freno, aceleración, enganche, y la definición ve venir al portero Araya para la chique, pero muy deficitario, salió muy apresurado Araya, no era necesario que saliera, estaba todavía lejos de la posibilidad del remate, así que se va arriba la Unión Española, está quitándole el invicto al líder en Calama.
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2: Minuto 31, ¿cómo queda la tabla Maximiliano Videla con este gol de Ratotti? Gana la Unión.
1: Pierde el invicto el líder en Calama.
5: Justamente 38 puntos para el conjunto loíno con esta derrota. En 35 queda Santiago Wanderers en el segundo puesto. A escala hasta el cuarto, la Unión Española llega a 34. Queda 4 de Cobreloa. 38 Cobreloa, 35 Wanderers, 35 Magallanes, 34 la Unión. Los cuatro primeros que pelean por la punta en la B.
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2: Ahí está, la Unión Española ganando, se hace justicia, Antonio Prieto, la apertura de la cuenta, el desarrollo del partido.
6: No, hay gol, el fútbol es gol, el que hace el gol tiene la justicia se manda por el gol. Si hay goles, el que los hace tiene merecimientos, de eso no hay dudas. Vive Cobreloa, sigue presionando, aquí va el equipo loíno de nuevo.
2: Mira, centro, golpe de cabeza de la saga de la Unión Española, el balón que sigue merodeando, se va al lateral nomás. Lo va a jugar acá Felipe Saavedra para la escuadra de Cobreloa. Lateral, lo juega el Minero.
5: Cambio en Cobreloa, ingresa a la cancha el número 27 Matías Sandoval, el 22 Álvaro Delgado le cede su lugar.
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2: Otra cosa, y tenemos gol en Talcahuano, Andrés.
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2: Sergio Godoy Acosta, ¿quién se abraza?
8: Es Huachipato, no hay mucho tiempo, eso sí, de inmediato se reanuda el juego, intenta seguir recortando una diferencia que era amplia. Maximiliano Rodríguez, minuto 33, segundo tiempo, aprovechó un segundo balón después de un despeje en la entrada del área, sacó un remate que nada pudo hacer el meta González. Lo gana aún el visitante, Huachipato 1, Deportes Limache 3.
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2: Repasemos a Maximiliano Videla, cómo viene la mano para Cobreloa y la Unión Española ya en la fecha 23 de la Liga de Primera. Pero han tomado un cambio.
5: Te cuento el cambio en Cobreloa, se retira de la cancha el número 14 en el conjunto de Cobreloa, deja la cancha en el conjunto loíno Tomás Aránguiz, justamente, el 19, Justin Navarro, Y-A-S-T-I-N, como Justin Cuevas, ahora tenemos a Justin Navarro, el 19, lo reemplaza.
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2: Último 12 minutos de partido, último 12 minutos, 1-0 está ganando la Unión Española en el norte, gana el conjunto hispano en Calama con el gol de Franco Ratotti, gran contra del argentino para el minuto 27, romper el cero a favor de la escuadra roja que hoy viste de blanco en Calama, el cuero que es Loino, viene Dumas, sale a la pelada, después choca Dumas, le coloca muy fuerte el cuerpo el oponente de la Unión Española, pero sigue lo más el peligro, cuidado que viene tomando la pelota contra la punta derecha, acá el jugador que David también va a colocar centro, la pelota que rebota, el primero del número 3, Rodrigo Alarcón, se va del campo, el lateral será para Córdoba, pegadita, el banderín del córner, lateral para el Loino.
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6: Claro, después del gol de la Unión Española, ya era el libreto del partido, pero ahora se acentúa una Unión que ha retrocedido y Cobreloa que está cuidado dentro del área.
2: Cuidado, venía por esa pelota ahí buscando Gotti, no puede hacer pie dentro de la zona penal y roba la pelota, cuidado con la carga, ¿eh? Y cuidado con la contracarga, que viene el pato Rubio, coloca la buena pelota para Franco Ratotti, cuidado que Ratotti es peligroso, viene Ratotti, Ratotti, traba Ratotti en la puerta de la zona penal, que termina robando la pelota al minuto 34 de juego, el cuero que todavía lo recupera, Cobreloa cerquita ahí de la mitad del campo, ahora se viene arribando Felipe Saavedra, combina arriba con Sandoval, devuelve la pelota para Saavedra, cuidado que cayó un hispano, ¿eh? Y detiene las acciones el juez del partido Víctor Abarzúa. Voy contigo, Maximiliano Videla, cuando el público loíno se indigna por frenar ese dominio de pelota para el conjunto local.
5: Se indigna, se molesta, se impacienta el público local allá en Calama porque ve que se está yendo el invicto de 10 partidos. Y claro, esa entrada sobre el 2 de la Unión Española que termina en un foul cobrado por el árbitro y que no gusta nada. Kevin Contreras que sigue en el suelo luego de la falta que le cometían ahí cerquita de su propia área al lateral derecho que tiene el conjunto hispano. Justin Navarro, que acaba de ingresar, fue quien lo recibió con aquel cariñito a Kevin Contreras. Protesta, escuchamos las pifias también de la gente de Cobreloa. 10 minutos más el agregado para que se acabe el invicto en Calama.
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5: No lo marcamos, estaba amonestado el capitán de Cobreloa, el número 5, Rodolfo González.
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2: Viene el balón contra la zurda, viene corriendo Saavedra, línea final, pasó Saavedra, centro de Saavedra. Corre la saga de la Unión Española que empieza a defender con todo este golcito que vale oro, Toño, vale oro, un gol en el desierto.
6: Así es, y la Unión que viene de dos victorias en línea, esta podría ser su tercera y claramente ya sube varios escalones en la tabla de posiciones. ¿Queda cuarto o quinto, me dijiste, Maxi?
5: Cuarta la Unión a 4 puntos de Cobreloa.
6: O sea, se mete en los playoffs por ahora.
5: Claro, y está peleando la punta.
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5: Cambio en la Unión Española, cambio defensivo claramente. Ingresa el 4 Milo Vancelis, un central, se retira el delantero, el 8 el Pato Rubio.
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2: Cuidado, cayó un hombre de la Unión Española y una tarjeta amarilla más. Del minuto 30 en adelante empezaron a caer los goles y las amarillas. Voy contigo, Maxi.
5: Justamente anotamos otra amarilla en Cobreloa, la segunda del partido. Es para el número 15, para David García, para Diego García. El de segundo amonestado es el lateral izquierdo, Loino.
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5: Fue a pelear una pelota con Andrés Vilches y terminó cayendo el jugador de la Unión. El bracito lo dejó el lateral izquierdo.
0: 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Que pase en la cancha, Ivo Sebastián Bay.
2: Ya viene el Católica Ñublense mientras Ratotti sigue hincado a unos 30 metros, se toma la cara después del choque que le significó la amarilla al zaguero Diego García. Se dilata esto y la gente de la Unión Española, por supuesto, mata segundos, dirá atacada, movimiento, porque es importante este triunfo, porque estar en un principio lejos de la discusión alta, ahora queda 4 puntos de Cobreloa y los guanderinos se notan las manos que saltan a la cancha el día lunes. El switch.
5: 38 Cobreloa, 35 Wonders, 35 Magallanes, 34 la Unión Española.
2: Cordero, Renato Cordero le va a dar a la pelota, 30 metros Correa, y el tiro Cordero, Maximiliano Videla.
5: Formado en la Universidad de Chile, el volante de la Unión Española buscó el borde interno del pie derecho para buscar el palo izquierdo del arquero Araya. Estaba a 35 metros, Toño, era, si le iba a pegar al arco era con empeine, creo yo.
6: El hincha preguntó un atento, me dice: y si gana Wanders, ¿cómo está la diferencia de goles entre la Unión y Wander, por ejemplo?
5: La diferencia de goles entre Cobreloa y Wanders, dices tú, Antonio.
6: Claro, si quedaron igualados en la punta.
5: Más 15 Cobreloa, más 15 Wanders.
6: Mira, ¿y quién tiene más goles a favor?
5: 38 Cobreloa, 36 Wanders. Es decir, no, pero ganamos.
6: Mano a mano, por eso te...
5: Pero, claro, Wanders gana y es puntero. O sea, sí, ¿no? Por diferencia de goles, porque pasa a tener más 16 y Cobreloa hasta más 15.
2: Entonces, no es tan sólido el liderato porque tiene números parecidos a la escolta. Y solamente 3 puntos más arriba. Cuidado, el centro que viene de la zona penal de la Unión Española, golpe de cabeza. Bueno, resulta eso.
6: El líder siempre es sólido. ¿Sí? Porque está arriba.
2: No, el líder sólido colocó en este momento. Que tiene muchos puntos, pero Cobreloa que está ahí. No se puede dormir. Un líder sólido puede dormir una noche tranquilo, pero un líder que está ahí, no sé, tiene que dormir con el cuchillo entero de dientes. ¿Sí está Cobreloa, Posteñito?
6: Que usted saca unas teorías que
2: pero,
6: el líder, qué mejor que ser líder,
2: no un año lo está perdiendo ahora en un partido y ya puede ceder la punta a compartirla. O sea, está el día
6: todavía
2: está.
6: Queda partido acá, queda y Wander partido, tiene que ganar. Usted suma
2: queda
6: mucho.
2: Tanta historia, Toño Prieto.
6: Usted suma mucho a futuro, lo quiero ver en la estación.
2: Es uno de los problemas. Oye,
5: y eso que Wanders ha empatado sus últimos 3 partidos, o sea, tan sólido Cobreloa en el último tiempo no ha sido, porque un equipo que ha empatado sus últimos 3 está un triunfo de igualar.
2: ¡Solar!
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2: Minuto 41, pelota fuera de la cancha. Saque de barro, ya lo juega la escuadra de Cobreloa. Felipe Saavedra, territorio enemigo, pegada a la línea de la banda. Combina ahora hacia atrás con el jugador que Muga que devuelve la pelota contra la izquierda para Saavedra. Cae un loíno. Todo esto que lo cuenta la mitad de la cancha. Minuto 41, cambio de frente de Saavedra. Cuidado, tiene que defender esta pelota la gente de la Unión Española porque cae dentro de la zona penal para que la baje. Ahora Vitapia descarga atrás. Ahora viene Sandoval. Sandoval centro. La pelota que rebota no la muera, se va por el costado. Saque de manos para correr
6: el
2: otoño.
6: Desesperado dan instrucciones Ronald Fuentes de la banca.
2: Sí, está como loco, cuidado, viene otra vez Araya, engancha pegada a la línea de la banda, callejón del 8, toca para Buga. Buga que no avanza, termina despejando la gente de la Unión Española. Ratotti, suelta la pelota para Molina que se la viene llevando contra la mitad de la cancha, choca con un oponente y cae en el pasto. Se da vuelta Molina, le toma la cara, pero le está poniendo un poquitito de gangue. Maximiliano Videla, voy contigo.
5: Sí, claro, ya empezó, es el tercero, lo contamos antes a Ratotti, también estuvo harto rato en el suelo Kevin Contreras, ahora es el turno del número 32 de hacer, no sé si teatro, pero sí, puede que esté un poco complicado Molina, que se queda en el suelo, se toma la cara, no se pone de pie, lo trata de apurar Facundo Velasco, el árbitro que se va de la escena, ahí se pone de pie Molina, se va a reanudar el fútbol. Oiga, acá ha quemado tiempo la Unión, ya estamos en 87 y se ha jugado muy, muy poco desde el gol.
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2: Molina se la lleva, Molina pierde la pelota, Molina recupera cada jugada de Cobreloa. Minuto 44 de juego del segundo tiempo, 1-0 pierde el líder, gana la Unión Española. española que se acerca arriba con el gol de Ratotti.
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2: Y falta claridad también al conjunto de Cobreloa en su casa, Toño Preto, para...
6: Sí, evidentemente, ha tenido eso en general en el partido, sí había tenido, ha sumado más llegadas que la Unión Española, pero sí, claramente también le falta la zona de los volantes, le falta alguien que marque alguna diferencia, alguien que haga jugar más a los atacantes. El 1-0 por ahora es de la Unión Española, que aguanta y defiende en su campo.
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2: La pelota que la pareja la jugada de Cobreloa, 44 minutos ya en el reloj de Cooperativa Deportes Saavedra sobre la línea final. Coloca firme el pie Kevin Contreras, empuja la pelota fuera de la cancha, saque de mano para la Unión Española, que defiende este lateral con 1, 2, 3, con
6: 9.
2: 9 en el área, Doña Peto, con todo, ya los contó Toñito. El centro que viene para Gotti, por arriba del horizontal. Claro, le cierran los caminos al conjunto de Cobreloa y este puede hacer poco daño en la zona penal que defiende el Meta Julio Fierro. Dos cambios más en la Unión Española para el tiempo y para refrescar un poquitito más.
5: Los últimos cambios se vienen en la Unión Española. Se va a retirar el 24 Gabriel Norambuena. Le va a dejar su lugar al 18 a José Ajá. También se va a venir el 16 Martín Ormenio a la cancha. Se retira el número 17 Felipe Masri.
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2: Minuto 90, 45 de juego del segundo tiempo. Ya me cuenta Maximiliano Villera cuánto es lo que se adiciona. Toño Prieto lo comenta, recta final del partido. 1-0, gana la visita en Calama.
6: Presiona, carga Cobreloa con más ímpetu, con más fuerza que con calidad de juego. No aparece alguna jugada limpia y la Unión, que aguanta atrás, ya tiene el 1-0 y aquí arranca Cobreloa.
2: Sí, señor, porque viene encarando contra el sector derecho acá el jugador que es Gotti, toca atrás, viene Brasco, centro que viene de Brasco, esperaba Duma, cuidado, nadie despeja la pelota, le queda Saavedra, que va a hacer la mire Saavedra, probada con la pierna derecha, rechaza la saga de la Unión Española, balón que flota en el área hispana, no la puede despejar de manera definitiva, Saavedra con el golpe de cabeza, corta primero, y la vía Lura, ahí el zaguero, ajá, pelota fuera de la cancha, lateral, medio campo, ya lo juega el naranja.
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2: ¿Cuánto más se juega, Maximiliano? Cuidado, pierna de mano. Pierna de mano. Velasco me parece que buscó el impacto de la mano con el balón. Veremos qué es lo que dice el juez. Pero primero, Maxito, dígame cuánto se adiciona.
5: 6 minutos más. Y usted sabe a qué mano se parece, ¿no? A la que perjudicó alguna vez al hoy técnico de la Unión Española en Francia 98.
2: Pero de esa mano a la fecha ha cambiado bastante el programa.
6: Sí, exacto. El árbitro no la cobró y veremos cuando se detenga la jugada si el VAR tiene algo que decir o ve que no pasó nada. Aquí va a salir la pelota, no, todavía no sale la pelota, por lo tanto no puede intervenir el VAR. Pasará todavía muchos. A ver, no, la dejaron salir los de Cobreloa, todavía no puede haber un llamado del VAR, tiene que detenerse el juego para que haya esa oportunidad.
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2: Centro potente de Duma, Saavedra que se eleva, pero muy lejos del arco. El golpe de testa del ex hombre de salud y de Quillota le cae ahora Sandoval que viene cobrando rivales sobre la vía Lurá. Rechaza la saca de la Unión Española, que me parece ha logrado resistir los embates del conjunto por el oído. Y ahora, Maximiliano, voy contigo primero para la descripción.
5: Velasco por la derecha, el centro, no, muy cerca, la pelota le da primero en el costado, digamos, en la zona costal, y después no hay tímidamente en la mano, no hay mano por ningún lado, José Antonio Prieto.
6: No hay mano, le pega en la zona costal primero y después puede que roce en el brazo, pero no hay mano, la tenía además bastante recogida, no hay nada.
0: 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Está relatando Ivo Sebastián Bay.
2: Quedan tres y medio. En Calabro está ganando la Unión Española por la fecha 22 del ascenso. Se acerca la punta. El conjunto de Ronald Fuentes. Triunfazo de momento para la Unión.
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2: Duma, Velasco, Vía Luna, dieron el zurdazo, el horizontal que le dice que no a Cobreloa, era golazo. Era golazo de Facundo Velasco, como soltó la zurda. Y el horizontal todavía se mueve hasta ahora en Calama, Maximiliano Vidal, el empate de Cobreloa.
5: Y le tiran de todo a Fierro desde la galería, se queda en el suelo el arquero de la Unión Española después de estirarse en búsqueda de encontrar ese remate. Tercera vez que Velasco intenta lo mismo, enganche de adentro hacia afuera por la derecha, borde interno del pie izquierdo para buscar el segundo palo. En la primera, gran reacción de Fierro. La segunda, muy desviada. La tercera, al travesaño ese remate. A Fierro no le pasó absolutamente nada, pero está en el suelo elongando. Se toma la cara también el formado en Colo-Colo. Y de la galería azul allá en Calama, le cae de todo.
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6: Sí, otra vez la zurda de Velasco, que ha sido probablemente el atacante con más profundidad del partido. El travesaño le dice que no. Muy cerca estuvo Cobreloa. Ahora Fierro busca cualquier motivo para que pasen los segundos. Ahí va nuevamente Cobreloa.
2: Sí, señor, porque toma la pelota Velasco, habilita contra la derecha Duma, que ya está pisando la zona penal. Viene Duma contra la derecha, centro. Y él la cierra la saga de la Unión Española para mandar la pelota al tiro de esquina. Corner para Cobreloa. Póngale número, Videla.
5: 4.
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2: Quedan 1:45. Corner desde la derecha. Lo va a mover el zorro del desierto, que va en busca de rescatar el invicto. De momento lo pierde centro, pero con ese centro está difícil. La pelota que viene buscando Savera contra la punta zurda. Finalmente la toma ahora Sandoval, que no puede avanzar bien. Corta la saga de la Unión Española y devuelve contra la mitad de la cancha. Queda 1:30. Recupera el conjunto Loíno. Centro que va Julio Fierro. Fierro se quedó con la pelota, Maxi.
5: Otra jugada en ataque de Cobreloa. Sobre el final encuentra claridad el conjunto Loíno, que ya azotó el travesaño. Ahora el centro desde la izquierda. El pivoteo en el segundo palo. Aparecía Gotti, que se estiraba, se barría, pero se encontró antes anticipando una sólida reacción de Fierro. Va a la Unión.
2: Ratotti, el autopase Ratotti, que no resulta. Cuando venía contra la pista izquierda. Chubumba ante la marca de Cobreloa, que le queda la vida a Loíno. Queda menos de 1 minuto y viene la pelota para Velasco, que viene contra el sector derecho. Acá está Facundo, se centraliza, se fue y le dejó vagando a Marina. Viene el centro de Facundo contra la media luna. Ahora sí, esta me pareció esta mano sí que me pareció la de acá. Ahí está, reclama, está ahora todo escalado. Maximiliano Videla, voy contigo.
5: De frente a la jugada estaba el árbitro del encuentro, pero Víctor Abarzúa dice que no. Estaba la mano, hay mano acá, hay que ver qué considera el árbitro, qué interpreta el árbitro, pero estaba de frente a la jugada y se le ve muy seguro a Abarzúa, que dice, no señor, esto no califica como mano. Está llamando, eso sí, la videoasistencia, están llamando Gustavo Ahumada y Nicolás Millas.
6: Sí, mano hay. Aquí hay que evaluar si la tiene abierta o no la tiene abierta. Para mí no la tiene exageradamente abierta. Para mí, y ya no hay penal. El VAR le da el visto buena a la decisión de Abarzúa.
0: 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Y bye, ¿qué pasa en la cancha?
2: Pasa que todos están reclamando. No hay penal. Lo ratifica y el lateral ya lo juega con el nuevo centro que va al área de la Unión Española. Jaque despeja. Todo Calama de pie. Le va a costar salir a Dante de la cancha. El zorro del desierto, ¿ah? Porque para ver a penal, clarísimo. Cuidado, el centro que viene al área de la Unión Española. Golpe de cabeza, Julio Fierro. Julio Fierro se quedó con la pelota y lo va a ganar la Unión nomás.
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5: Cierran el puño en la banca de la Unión Española porque sienten que ya lo ganaron. Cabezazo de Gotti, otra reacción sólida de Julio Fierro.
2: ¡Ganó la Unión Española! ¡Triunfo! golazo para el conjunto de Ronald Fuente, con el gol de Ratote al minuto 27 del segundo tiempo, con una contra notable para acercar al rojo a los puestos de avanzada, para hacer tambalear el liderato de Cobreloa. La palabra la tiene Wanderers el día lunes, que visita San Luis en Quillota. Si ganan los Wanderinos, tendremos dos punteros en el ascenso final en Caraba. Toño Prieto, ganó la Unión Española, ganó el rojo en el desierto 1-0.
6: Claro, la noticia es que cae líder, pierde por primera vez en la temporada el invicto Cobreloa en Calama, en una jornada especial con público reducido por todo lo que ha pasado en el tema de las quebradas, en las lluvias torrenciales. Pero en el fútbol, Cobreloa, que había hecho méritos para llevarse el partido, había tenido las más claras, por lo menos tuvo 4 o 5 para haber anotado. La Unión resistió defensivamente y en una contra de Ratotti se llevó a 3 de Cobreloa solo contra el mundo, y define cruzado suavemente, una horrible salida del portero Araya le permitió también generar ese gol. Gana la Unión sufriendo, aguantando, y suma su tercera victoria en línea. Los rojos de Ronald Fuentes se acercan a la parte alta. Cobreloa, que pierde el liderato y que deja opciones para Wanderers y para los que vienen atrás siguiéndolo, para que este torneo de primera B quede aún más apretado en la parte alta. La deja pasar Cobreloa. Unión, que sonríe, que festeja. Ahora, no fue un gran partido, no vimos un fútbol tampoco de calidad de parte de la Unión Española, del equipo ganador, y de Cobreloa sí, con delanteros peligrosos, pero con ausencia de volantes que puedan generar juego en la zona del medio.
2: El comentario de Toño Prieto para esta emisión de Cooperativa Deportes. Toño, como siempre, un gusto, ¿eh?
6: Listo, nos vemos.
2: Nosotros marcamos el alto. Después de la pausa, ya enganchamos de lleno con el fútbol de primera. Ya en Las Condes juega la Católica, recibe Ñublense en el aniversario del Clara Arena. Lo comanda todo Seba en la ola. Pausa, ya volvemos con el fútbol chileno en Cooperativa.
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10: 21 grados. 21 grados en Santiago. Cooperativa. 7:37 minutos. 7:37 minutos.
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11: Siguiente estación, San Carlos de Apoquindo, o Claro Arena, la denominación nueva que tiene el estadio, que cumple su aniversario, que cumple su primer año en funciones con un duelo que el año pasado justamente nos quedamos con las ganas de ver, porque fue el que iba a inaugurar en un minuto, pero los estacionamientos, ya, no se jugó. Se suspendió, quedó postergado para después, fue con Unión ese estreno, pero ya cumple un año en funciones el Claro Arena. De hecho, había varias actividades programadas para hoy, pero el plato central será dentro de los próximos, ya, 23 minutos, el duelo entre la Universidad Católica y Ñublense, un duelo de campanillas por la parte alta de la tabla. El duelo por el Chile 2, más allá de que la U tomó una luz de ventaja, pero del tercero hasta el quinto, sexto, séptimo, octavo, bueno, está ahí en un pañuelo, entre los 30 y los 25 puntos. La Católica tiene 30, Ñublense tiene 29, es decir, están al lado en la tabla de posiciones los rivales de esta tarde. Al medio de ellos está el cuadro de Palestino, que también suma 30, tres decenas como el cuadro cruzado. Así que va a ser muy atractivo, porque el que gane este se va a meter ahí en esa lucha más decididamente, y el que reste, bueno, va a tener que empezar ya, se le acaba el margen. Una semana difícil para la Universidad Católica, en la cual se apostaba y había mucho puesto en lo que iba a ocurrir en el ámbito internacional, y terminó en goleada en contra por parte de Estudiantes de La Plata acá en el Claro Arena, lo que dejó con hartas molestias a los hinchas, que se han manifestado de todo tipo por esa supuesta falta de ambición de la dirigencia en poder contratar futbolistas. Ellos se defienden, los dirigentes, por eso le pongo lo de supuesta, porque los dirigentes se defienden y dicen que no van a traer jugadores por traer. Es decir, el ambiente algo enrarecido en San Carlos, pero con la promesa de un buen partido en el cual se juegan hartas cosas súper importantes. Bienvenidas a esta transmisión desde los estadios de Cooperativa Deportes. Saludo al señor Andrés Solar, la voz que vende más y mejor acá en Cooperativa.
12: Un gusto saludarte, Seba Esnaola. 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
11: Nos pinta un panorama de esta tarde calurosa, sí, calurosa, en la ciudad de Santiago. Ya algo refresca, pero igual se mantiene tibiecita, temperada, bien agradable para el fútbol esta noche en el sector oriente de la capital. Sebastián Aguilar en la cobertura habitual para Cooperativa de la Franja de los Cruzados del cuadro de la Universidad Católica. Seba, ¿cómo te va?
13: ¿Qué tal, Sebastián? Así es, un clima, yo diría, ideal para venir a ver fútbol hoy en la fecha 20 de la Liga de Primera entre la Universidad Católica y Ñublense, en una jornada de aniversario, el primer año de la inauguración del Claro Arena, que ya ha tenido fiesta, te cuento, Seba, porque desde tempranito que comenzó la celebración, a las 5 de la tarde, jugaron un partido de fútbol reducido, digamos, achicaron un poquito la cancha para que los históricos se lucieran en la cancha del Claro Arena, jugaron partido de 8 jugadores por lado, y terminó ahí con una celebración, una fiesta, básicamente, entre los equipos que tuvieron mixtos ahí, entre los históricos cruzados. Eso fue a las 5 de la tarde, bien tempranito. Luego vino el show de Joe Vasconcelos, que estuvo cerca de 20 minutos interpretando sus mejores éxitos. Eso fue cerca de las 6 de la tarde, y ya luego se despejó toda la cancha, se desmontó el escenario para el trabajo precompetitivo que está realizando a esta hora. Tanto el equipo de la Universidad Católica, que, dicho sea de paso, Seba, va a estrenar indumentaria en esta jornada, camiseta negra para la Universidad Católica, bastante inédita, te diré. completamente de negro va a jugar la Universidad Católica esta jornada. Ñublense va a jugar de blanco por parte de los chillanejos. Hay también fuegos artificiales presupuestados para la jornada. En la entrada también hay un regalito para los fanáticos de la Fórmula 1, Seba.
11: ¿Cómo así?
13: Hay un modelo Red Bull de Max Verstappen, total y absolutamente funcional. No es una réplica, no es un modelo a escala, es un Fórmula 1 de punta a punta. Así que
11: Comotor, para, ¿no? Un boleto completo en el fondo.
13: Absolutamente funcional. Está ahí estacionado en la entrada del Claro Arena para que se saquen fotos los hinchas también quienes son más fanáticos tuerca. Así que tiene ese regalito también el hincha que le gusta la Fórmula 1.
11: Que vuelve este fin de semana, ¿no?
13: Así es, mañana. Claro. Mañana hay carrera. Hoy día hubo carrera sprint también con triunfo de George Russell. Mañana saldrá Lando Norris desde la pole a las 9 de la mañana en Países Bajos. Se correrá la Fórmula 1.
11: Claro, vuelven del receso veraniego los pilotos.
13: Exactamente, cerca de un mes estuvieron en pausa.
11: Eso, veraniego, porque se compite más que se juega con el calendario del hemisferio norte. Andrés Solar, por favor.
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11: Ahora Patito sabe bailar, ¿no?
13: Por supuesto. Ah, bueno, yo fíjate que nunca he tenido la posibilidad de estar frente a un Fórmula 1
11: así,
6: pobrecito.
11: Claro, porque yo recuerdo que aquí habían traído a Chile un Aston Martin hace un par de años, que estuvo en un mall, está esto.
13: Me acuerdo que hace harto tiempo, como el 2010, 2011, por ahí.
11: Hicieron un pique.
13: Cerraron la Alameda y el Parque Forestal.
11: Exacto.
13: Un puro pique, digo, eso sí, el Red Bull se rompió el motor. Es que las calles tampoco ayudan mucho, sí.
11: Ah, pero eso, se le hubiera pinchado una rueda, te creo, pero...
13: el motor. Como llegando a la estación Mapocho, me acuerdo.
11: Sí, hicieron una vuelta larga por ahí, por ese sector. Bueno,
13: lo que sí, se escuchó por todo Santiago el motor.
11: Tremendo. Es un rugido de ese motor. Ya saludo al polaco Golver, otro fan de la Fórmula 1 que debe estar ahí muy atento y dispuesto a este retorno del circo tuerca en Países Bajos, en Holanda, pero me voy a Talcahuano. De porrazo en porrazo, Huachipato, Sergio Godoy Acosta, ¿cómo te va?
14: Hola, ¿qué tal, Sebastián? Así es, derrota dura, contundente, merecida. Fue muy bueno el trabajo hoy de Deportes Limache. Hizo ver muy mal a Huachipato, sobre todo en el desarrollo del primer tiempo. Lo terminó ganando en ese capítulo por 3-0, anotaciones de Parot, después de un lanzamiento de esquina, luego en una jugada en la cual Gonzalo Sosa prácticamente a boca de jarro, después de otro balón detenido por izquierda, y cuando terminaba el primer tiempo, López anotó el 3-0. El segundo tiempo solamente para maquillar un equipo de Huachipato que buscó con distintas alternativas, probó variantes también en la ofensiva y un descuento de Maxi Rodríguez alcanzó para, como decía, solo maquillar una derrota dura, la cuarta consecutiva del equipo de García. Partido terminado en Talcahuano, llegaron poco más de 2.000 personas para el 3-1 definitivo del visitante ante el equipo de la comuna Puerto.
11: ¿Ambiente enrarecido ya en los pasillos de Huachipato o todavía no tanto?
14: Es una constante, sí, es una constante, Sebastián, en las últimas dos semanas. Sin embargo, García sigue siendo respaldado por el controlador del club, Hernán Rosenblum. Hay una relación muy estrecha. García ha aceptado las condiciones que tienen que ver con un plantel que se ha ido despotenciando, con partidas de Malanca, también de Santiago Silva. Llegó solamente un delantero, pese a que variantes en esa zona el equipo tenía, pesaba claramente, y hasta hoy la presencia de alguien que genere juego para las diversas variantes que tiene el equipo del acero en la zona ofensiva no han estado muy acertado también, y hoy lo demuestra un equipo que se generó 7 oportunidades de gol pero que no logró encajar, salvo ese remate de fuera del área de Maximiliano Rodríguez.
11: Bien, Sergio, quedamos atentos, línea abierta contigo para notas y postpartido, por supuesto, si hay novedades y noticias allá en el puerto, estaremos atentos para conocerla. Un abrazo.
14: Por supuesto, abrazo.
11: Don Andrés.
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11: Habla Garnero, lo escuchamos.
15: Y tratar de volver a esa agresividad ofensiva que nos caracterizaba y nos daba muchas posibilidades.
16: La semana se marcó por una arenga para revertir la situación anímica, básicamente, o tiene que ver más con lo preparar un partido, redundar en conceptos tácticos y todo lo que implica la preparación de uno.
15: Sí, siempre hay que preparar los partidos en función también del rival. Vamos a jugar con un rival que siempre nos genera dificultades, un rival que hay que tener muchas cosas en cuenta, pero va a depender también de nosotros, de nuestro carácter, de nuestra rebeldía deportiva y buscar esa agresividad que nos dio muy buenos resultados.
16: Nada, igual.
11: Ahí estaba el Dani Gandeno, ahora el Coto Rivera, lo escuchamos en Cooperativa.
16: Tiempo atrás, que nos hemos enfrentado, ¿no es cierto?, dos veces en Chillán, una vez acá también en el Claro, y nada, yo sí siento que independiente de que probablemente se repitan ciertos nombres en la cancha de ambos equipos, todos los partidos son diferentes, tienen un condimento diferente, y nosotros tenemos la gana, la necesidad también de poder ir en cada cancha que vayamos, poder mostrar nuestro juego, lo que nos ha llevado, ¿no es cierto?, a ser competitivos durante el año, respetando lógicamente el rival, que tiene jugadores de jerarquía en todas sus líneas. Nosotros venimos con la intención de hacer un buen partido, para eso hemos trabajado bien la semana y esperamos hoy día estar a la altura de lo que es el partido.
11: Ahí está el Coto Rivera y también Daniel Carnero declarando para la señal de TNT Sports. Andrés.
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11: Saludamos a nuestro estelar de esta tarde, Rodrigo el Polaco Goldberg, a cargo de los comentarios de este duelo entre la Universidad Católica y Ñublense por las ondas de Cooperativa Deportes. Este duelo de equipos que están bien encopetados, Polaco, en esa lucha por el Chile 2. ¿Y por qué no? Esperando un tropezón de Colo Colo para ver si pudieran dar algo de disputa más por el campeonato. ¿Cómo te va?
17: Hola, Sebastián, ¿cómo estás? Sí, sin duda que es un partido que tiene probablemente más cuento para Católica, porque viene de una semana compleja donde tiene

0: finalmente no sucedió. Y el campeonato me parece que ofrece también una buena oportunidad de resarcirse, una nueva oportunidad de mostrar algo distinto, de decir, oye, bueno, saquémonos los balazos acá. Y creo que en ese aspecto podría ser una buena forma de reconectarse con el campeonato nacional, y en eso hay que considerar que Católica está ahí nomás
1: a un punto,
0: claro. Entonces, más encima mañana el superclásico. Entonces creo que no es el momento de, digamos, de tirar la esponja, ni mucho menos. Creo que sí, el campeonato le queda muy, pero muy requete contra lejos. Yo sinceramente no creo que lo pueda alcanzar, pero sí el Chile 2, sin duda, que es una meta muy, muy, pero muy real, muy peleable, muy alcanzable, pero para eso tiene que empezar a llegar bien desde hoy.
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3: Antes de ir con las formaciones, Evita Aguilar, aforo completo, ¿no? Se espera lleno para esta tarde allá en Las Condes, ¿no?
4: Eso sí, hasta hace un par de horas antes del partido todavía habían entradas a la venta, sobre todo en la Galería Mario Lepe y en la Tribuna Alberto Fuyú, que es la Galería Sur, y la Tribuna Andes, por tomar el Estadio Nacional como referencia del Claro Arena. Pero sí, deberíamos llegar fácilmente a más de 18.000 espectadores hoy en San Carlos de Apoquindo, también con hinchada visitante. 450 hinchas de Ñublense están en la Galería Ignacio Prieto Bajo, es decir, la Galería Norte, Poniente del Claro.
3: El tradicional ya en ese estadio para el público visitante, ¿no?
4: Así es, tal cual.
3: Muy bien, Andrés Solar, y repasamos formaciones de los equipos.
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3: Lápiz y papel, sintonía de Cooperativa Deportes, hincha de la Universidad Católica. Estos son los 11 del Dani Carnero, los 11 cruzados hoy de negro, los 11 de la UC que reciben a Ñublense en la fortaleza precordillerana. Los cuenta para las ondas de Cooperativa Deportes, para la app de Cooperativa y también para cooperativa.cl, Sebastián Aguilar.
4: Tiene ese lápiz y papel, anote 4 cambios respecto al equipo que cayó ante Estudiantes de La Plata a mitad de semana, marcando la eliminación de Copa Libertadores. Quiere lavar heridas la Universidad Católica, quiere luchar por el Chile 2. Para eso debe ganar esta tarde con el siguiente 11 para enfrentar a Ñublense.

0: Pero Vicente Bernedo, línea de cuatro en el fondo por la derecha, camiseta número 2 para el formado en Santiago Wanderers. Daniel González, la dupla de centrales, la compone con la número 5. Agustín Farías lo acompaña, el patrón del área cruzada, el número 19. Branco Ampuero, y cerrando por la izquierda de la saga, camiseta número 15 para el Simbi, Cristian Cuevas. Tres hombres más en la mitad de la cancha de la Universidad Católica, labores de contención para el colombiano. Lleva la número 20. Johan Valencia lo acompaña en la mitad de la cancha con la número 8, el argentino, le dicen el comandante, y se llama Fernando Zucchi. Cierra el medio campo de la Universidad Católica para la creación con la número 10, el argentino Matías Palavecino. En el ataque aparece la ofensiva estelar de la Universidad Católica, vuelve a la titularidad el número 11 por la derecha, Clemente Montes. Por la izquierda, camiseta número 7 en la espalda para el refuerzo argentino de la UC, Justo Gianni. Y en el centro del ataque aparece con la número 9, el goleador histórico de la Universidad Católica, busca su séptimo título de goleador del torneo nacional, el capitán El Toro, Fernando Sampedri. Cierra el 11 cruzado, el 11 de la Universidad Católica, para jugar aquí en el Claro Arena.
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2: Ojalá los pudiera haber tenido el martes a estos polacos, ¿eh? Pero compone y arma lo más estelar que tiene finalmente Daniel Carnero.
3: Sin duda que uno revisa nombre por nombre y efectivamente otra cosa. No sé si lo hubiera ganado, ojo.
2: No,
3: probablemente. Pero por lo menos te compite más. Eso no tengo la menor duda.
2: Ya habría menos debate de todo el que hubo.
3: Sí, exacto.

0: exactamente,
1: de la ambición.
0: Pero bueno, es un muy buen equipo y creo que debe venir con unas ganas y con una con un nivel de rabia acumulada como para decir ya, ahora el momento. Y este es el momento de reconectar con el campeonato. Y al frente, bueno, Ñublense, que yo creo que tiene otras características, es un equipo. Tiene un muy buen mediocampo, pero lo encuentro un poquito a veces sobrepoblado, en el sentido que no se ocupa o no necesita tanta gente como la que, digamos, para hacer la pega que tiene, no necesita tanta gente. Y creo que a veces está como sobredimensionado en ese diseño.
1: Bueno, vamos a repasar la formación de Ñublense también en instantes. Antes, Seba, Clemente Montes, se le vio en los minutos que estuvo ante Estudiantes el otro día con muestras evidentes de dolor en algún pasaje. ¿Cómo, si está de titular, uno asume que está a 10 puntos, pero no hubo mayor revisión a su situación?
2: Sí, porque no tuvo mayores problemas, pero se le vio un cambio menos de la velocidad que uno tiene acostumbrado de Clemente Montes. Cuando ahora te cuento, Seba, ¿sí?, que el Claro Arena empieza a ver llegar a los equipos y los cánticos son uno dirigido para los dirigentes después de la eliminación en la Copa Libertadores. Pero sí, Clemente Montes, la verdad es que no mostró mayores problemas, sino que le faltaba ese ajuste futbolístico, nada más. Entró con muchas ganas, luchó, batalló, pero claro, un cambio más abajo de lo que es su principal característica, me parece, que es la velocidad.
1: Es así, nos pilla el reloj. Vamos con la formación de Ñublense. Hoy es el día de la fiesta de la longaniza en Chillán. A ver si se aplica Ñublense y a la distancia se suma a esa fiesta que se vive en la Plaza de Armas Chillaneja con un triunfo en el Claro Arena como forastero. La formación de Ñublense, los 11 del Cato Rivera. Los cuenta Sebastián Aguilar por Cooperativa Deportes.
2: Y que ya está en la cancha junto a la Universidad Católica, entre medio de fuegos artificiales de la celebración. Quiere amargar la fiesta el cuadro de Chillán. Este es el 11 del Cato Rivera. El 11 de Ñublense para jugar ante la Católica. Camiseta número 1, aparece en el arco el portero Nicola Pérez, en línea de 13 defensores en el fondo. Con la número 6 aparece por la derecha Pablo Calderón, centralizado en la saga chillaneja. Con la número 4, Osvaldo Bozo, por la izquierda de la saga. Cierra el número 15, Sebastián Valencia, en la mitad de la cancha. 5 hombres más, labores de contención para el número 21, el capitán de Ñublense, el Lolo Lorenzo Reyes. Lo acompaña en esa labor con la número 28, Manuel Rivera, recostado por el sector derecho. Camiseta número 16 para Diego Sangüesa, por la izquierda, pegadito a la línea lateral, aparece con la número 14, Giovanni Campuzano, y cerrando el medio campo, labores ofensivas para el número 10, Matías Plaza. En el ataque, 2 hombres más. Camiseta número 26 en la espalda para Esteban Calderón, y cierra el 11 titular del cuadro de Ñublense, precisamente el que tiene la camiseta número 11, Lucas Molina, el 11 de Ñublense, para jugar aquí ante la Católica.
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1: Ya vamos con el último concepto previo al inicio del partido por parte del polaco Golver. Saludo antes, eso sí, al hombre a cargo de la narración de los relatos esta tarde en el Claro Arena, Rodrigo Contreras, RCL. ¿Cómo te va?
4: ¿Cómo te va, Seba? Acá en el Claro Arena, en el sorteo de los capitanes, Fernando Sampedri, por el lado de los cruzados que visten de negro, al otro lado el Lolo Lorenzo Reyes, capitán de Ñublense, que viste enteramente de blanco. Vamos a repasar los jueces que visten de amarillo. Diego Flores será el juez principal, Miguel Rocha el primer asistente, José Retamal el segundo, Juan Sepúlveda será el cuarto árbitro, y en el VAR estará el mundialista Cristian Garay junto a Vladimir Muñoz. Pasamos las 10.000 personas acá en el Claro Arena. Ya viene el fútbol entre Universidad Católica y Ñublense.
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1: Ya vuelvo con último concepto antes del pitazo inicial. Mientras se recoge la carta de uno de los auspiciadores, se instalan, se desparraman los jugadores en la cancha. Poco Católica encontré la camiseta negra, fíjate. Parece como esa antigua de entrenamiento.
0: Sí, sí.
1: Con arraigo la encontré.
0: Sí. Pero bueno,
1: así es la mercadotecnia.
0: Así es el marketing, exactamente. que vender las camisetas, las primeras camisetas, las segundas, las terceras, hay que venderlas todas. Vamos a ver qué es lo que propone. Yo creo que va a ser una presión desde el principio, considerando todos los factores que habíamos conversado. Vuelve para Vecino, que yo creo que es un buen punto a tocar, ver en qué, digamos, dónde lo va a ubicar. Va a ser un 10 clásico, lo va a tirar un poquito más hacia atrás, porque si hay algo que ha tenido Palavecino es que como que no ha encontrado su posición. Tiene un medio campo con tanta gente de buen pie, partiendo por Valencia, por Gianni, por Zucchi, que uno dice, bueno, a veces como que Palavecino debiese ser la punta de lanza de ese tridente, pero no, como se que
1: visto,
0: se resta.
1: Se ha visto otro ritmo también.
0: Se le ha visto otro ritmo, exacto. Entonces uno dice, ¿será este el día? Vamos a ver, pues, y ahí Ñublense yo creo que tiene harto para sacarle punta al lápiz.
1: Andresito, todo listo, ya comienza el fútbol en Las Condes.
3: Así es, se va esta ola. Desde este momento comienza la emoción del fútbol. Aquí ya está para todo el país deportivo el relato vibrante de RCL. Rodrigo Contreras Lineros.
4: Vendrá el pitazo de Diego Flores para comenzar el fútbol acá en el Claro Arena. Vamos a ver Ñublense, que va a atacar hacia el arco sur. El Fortín cruzado, enteramente de blanco, Ñublense, la Católica, atacará hacia el arco norte, pitazo de Flores, mueve la pelota Matías Plaza, comienza a rodar la pelota acá en el Claro Arena, ya juega la Universidad Católica y Ñublense, por la antena de Cooperativas, la fecha 20 del Campeonato Nacional de Primera División.
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4: Recuperando la pelota Ñublense, la pierde Lorenzo Reyes, recupera la Católica, buena recuperación de Palavecino, pase largo que intentaba Zucchi para buscar a Clemente Montes, recupera Ñublense por el sector izquierdo, ahí salida con Giovanni Campuzano, tocando la pelota hacia el centro, el cambio de frente notable es de Rivera, buscando banda derecha, aparece por ese lado, descolgado Diego Sangüesa, quería tocar el balón Sangüesa, quería centralizar, no hay falta, dice Diego Flores, caía Matías Plaza, recupera la Universidad Católica
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4: Ojo que va Montes, pero iba muy mal posicionado. Le ponía el físico, el cuerpo, Osvaldo Bozzo, la pelota se va por arriba del arco. El saque de fondo será para Ñublense, Andrés Solar.
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4: Va a sacar la pelota el portero Nicola Pérez, hay salida por abajo de Nicola Pérez. Busca salida Nicola Pérez, sector derecho, hay salida con Osvaldo Bozzo. Largo pelotazo de Bozzo, buscando en ofensiva a Esteban Calderón, el hombre que pertenece a O'Higgins de Rancagua, está a préstamo en el equipo chillanejo. Toca la pelota en la mitad de la cancha Ñublense, la pierden, recupera la Católica, habilitado aparece Sampedri por el sector izquierdo, aquí viene el toro Sampedri, sigue Sampedri en posición de extremo, viene el centro muy pasado, pero no aparece nadie, él aparecía como extremo, no apareció Gianni, en posición de 9, recuperando la pelota Ñublense.
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4: Va Católica, atención en el centro al área, sacando el balón Calderón, recupera otra vez la Católica que tiene el dominio del juego, 2 minutos en este primer tiempo, 0-0 el marcador.
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4: Sale jugando Reyes, tocando el balón Reyes hacia la derecha, hay salida con Bozzo, largo pelotazo de Sangüesa, sin destino para buscar a Calderón, protege la pelota Branco Ampuero, el portero Vicente Bernedo, buscando salida para la Católica, recién comenzado el fútbol acá en el Claro Arena, 0-0 el marcador.
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4: Se la jugando Zucchi, tocando el balón para Palavecino. Hay salida ahora con Agustín Farías. Pase para Ampuero. La pelota la tiene la Católica en su terreno. Saliendo Ampuero, tocando para Zucchi. Zucchi para Valencia. Abre el balón para el Simbi Cuevas. Otro que retorna tras el partido de Copa Libertadores de mitad de semana. Tocas atrás la Católica.
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4: Bernedo con el balón. Vicente Bernedo tiene la pelota. Bernedo, no hay presión por parte de los chillanejos. Se la jugando Bernedo. Largo pelotazo buscando mitad de terreno. La pierde Palavecino. Recupera Ñublense. Lorenzo Reyes la quería bajar, pero vuelve a recuperar la Católica con Valencia. Valencia tocando para Zucchi. La pierde. Recuperando la pelota. Campuzano para Ñublense. Toque de Campuzano para el jovencito Lucas Molina. Aquí viene el sub-21 del equipo chillanejo. Centraliza el balón. La juega para Reyes. El pase de Reyes hacia atrás buscando salida a Ñublense.
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